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0: amigos, ¿cómo están? Bueno, yo me imagino que muy contentos esperando que empecemos en el programa de Retazo. Así es que empezamos.
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0: Soy María Isabel Rodoreda. Estoy en el programa de Retazos. Es un programa de usted y para usted, donde encuentran un poquito de todo, información general, unos recuerdos, recuerdos de las personas que hemos vivido muchos años, y después, claro, las recetas que ustedes pueden aprovechar. O sea que aquí estamos y vamos a empezar. Le doy la bienvenida a Duval, un saludo cariñoso a Marja, otro a Melanie, y todas las personas que me escuchan cada día, pues les mando un beso y un abrazo. Pues empezamos hoy con unas recetas medio, están mezcladas, unas francesas, otras italianas. Es que de verdad no se imaginan cómo me cuesta encontrar recetas diferentes, buenas, sencillas, fáciles de hacer, con ingredientes que tengamos en la casa, bueno, con todos los requisitos que necesitamos. Mira, para empezar, vamos a empezar. Ustedes ya saben hacer la ensalada caprese. Ya se las he dado muchísimas veces. Y yo creo que ya es así como muy popular. Es la ensalada que lleva jitomate y queso con albahaca. Bueno, pues ahora, para variar un poquitito, aunque sea así, vamos a hacer de entrada una ensalada caprese, pero en bolitas. Eso en brochetas, o sea, eso ya es diferente. O sea, que si en un plato ponemos dos brochetas o tres, pues está muy bien. Se ve bonito, se antoja y es fácil de hacer. Además, acuérdense que también me fijo mucho que la comida sea ligerita, que nos caiga bien y que sigamos comiendo, porque luego hay platos que con una vez ya estamos satisfechos. Pues no, aquí tenemos nuestras brochetas. Bueno, pues les voy a dar la receta, porque la receta ya la saben. O sea que necesitamos jitomatitos cherry, queso mozzarella, albahaca. Y creo que eso es todo. Y bueno, y pan, por supuesto, y pan. Y eso, el pan es como para que le sirva de charolita a las brochetas y que las personas se puedan ir comiendo la brocheta y el pan a la vez. Bueno, pues entonces lo que tienen que hacer es ensartar en un palito de esos de brochetas, ensarten una bolita de queso, un jitomatito, según el tamaño, si es chiquito, uno, si es grande, la mitad de un jitomate cherry. Eso le ponen albahaca, bastante, la albahaca es la que le da el sabor. Entonces al jitomate que le quede junto a la albahaca, y vuelven a empezar, otra bolita de queso, otro jitomatito, y después la albahaca picadita. Ah, se me olvidó, y un chorrito de aceite de oliva. Bueno, eso se lo pueden poner al final a toda la brocheta. Y es un chilito revolcado de la ensalada caprese. Como que yo siento que en lo que yo he estado buscando y aprendiendo, porque la verdad se los confieso, no saben cuánto aprendo cuando busco cosas para ustedes. Me encuentro cosas que yo ya sé, otras que oigo de ellas y otras que de plano no tengo ni idea. Así es que para mí es un motivo de aprendizaje y yo espero que para ustedes también. Y en su libreta de recetas vayan apuntando, por ejemplo, cuando pongan la ensalada caprese, le pueden poner variedad se sirve también en brochetas. Y entonces como que tenemos más completa nuestra receta y nuestra libreta. Esas libretas que son un tesoro y que cuando las heredamos de nuestras mamás o de nuestras abuelas, verdaderamente son algo que no es fácil repetir. Bueno, pues entonces ya tenemos nuestras brochetas como entrada. Esto la pueden acompañar pues, con una copita de tequila o de cualquier otra bebida, porque es la entrada. Eso quiere decir abrir el apetito. El apetito que es la barriguita, ¿eh? La barriguita. Bueno, pues ya tenemos el primero. Y ahora vamos a ver otro, que también no lo hemos hecho exactamente, pero más o menos ya tenemos idea, que son unas papas al gratín. Ya saben que la palabra gratín significa gratinado. Bueno, pues estas papitas, que son muy sabrosas, de verdad muy, muy sabrosas. A ver, les voy a dar los ingredientes primero que nada. Lleva papas, lleva, a ver, aquí están los ingredientes. Son 1 kilo de papas. Las papas procuren que sean medianitas. No las compren o no las pongan muy grandes o muy chiquitas. Unas medianitas funcionan de maravilla. Ya no, bueno, así se cuecen más parejito, eso sí. Procuren que sean todas del mismo tamaño. Después del kilo de papas, ¿qué más necesitamos? Pues 400 gramos. De crema para batir. O sea, estoy hablando de la crema esa que viene más gruesa. Ya ustedes al comprarla, la compran para batir. Es que eso ahorita me sacó de onda. Órale, bueno, ya tenemos nuestras papas y 400 gramos de crema para batir. Después vamos a poner un dientito de ajo, 50 gramos de queso gruyere, o bueno, pueden poner también de, ¿se acuerdan que es el caperucita, como se llama, el manchego, o el cualquier queso, pero esos sí quesos que se derritan, para que a la hora de meterlo al horno, pues realmente se derritan y se mezclen con las papas. Sal y pimienta y una pizquita de nuez moscada. Después también necesitamos pues un platón o un molde para meter al horno. Bueno, les voy a repetir los ingredientes. 1 kilo de papas, 400 mililitros de crema para batir, 1 diente de ajo, 150 gramos de queso rallado. Aquí, como les digo, pongan el que quieran. El gruyere queda muy sabroso, es la verdad. Ahora, una pizquita de nuez moscada y un molde rectangular. Yo siento que el rectangular es más fácil de partir. También se puede poner un molde redondo, pero para acomodar las papas se acomodan mejor en un molde rectangular. Ahora sí, vamos a ver cómo lo vamos a hacer. Primero que nada, vamos a pelar las papas y vamos a poner antes de nada, ese molde lo van a frotar con un diente de ajo a la mitad. La parten a la mitad y con ese diente frotan todo el molde. Y después le ponen mantequilla. O sea, está el ajo frotadito y la mantequilla untada encima. Eso para que eso, para que no se peguen las papas, para que quede bien. Ahora sí, ya tenemos el molde preparado y vamos a ver las papas. Las papas las pelan y las cortan en rodajas muy finas. Aquí pueden usar una mandolina si quieren, porque así se cuecen parejito y no pasa eso de que se cuecen en la orilla y el centro nos quedaría crudo. Entonces, muy delgaditas, redondas. No se les ocurra lavarlas o ponerlas en agua, porque le quitan el almidón. Y el almidón de las papas es lo que va a ayudar a que la crema espese. O sea, le da cuerpo. Sí, claro, porque es como una harina, el almidón es como una harina. Bueno, ya tenemos nuestra crema, le ponemos sal, pimienta, la nuez moscada, la batimos un poquito con un tenedor o con un batidor de globo para que se mezclen bien. Bueno, entonces las papas ya están mezcladas, listas. Las papas ya están cortadas sin lavar. Bueno, y ahora nos vamos a tener que ir a comerciales. Y de regreso terminamos con la receta.
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0: Pues acabaremos con la receta que nos quedamos a la mitad. Bueno, para que nos acuerden en qué estamos, tenemos las papas peladas y cortadas en rodajas finas. Después tenemos otro plato, otro pasón con la crema batida con un tenedor o con un batidor de globo en la mano, con sal, pimienta y nuez moscada. Bueno, entonces tenemos las dos cosas ahí. Y tenemos también un plato rectangular untado con ajo y después con mantequilla. La mantequilla pónganla así como que se note, no nada más así embarradita, sino un poquito más, para que le dé sabor a las papas. Bueno, ahora vamos a poner una capa de papas, no transparente, o sea, una capa que lleve unas cuantas papitas, y encima le echamos la crema y un poquito de queso. Tengan cuidado que la crema llegue a todos los rinconcitos. Bueno, luego vuelven a poner otra capa de papas, otra vez le ponen cremita con sal, pimienta y nuez moscada y queso. El queso lo van distribuyendo para que les alcance para todo. Entonces, finalmente, no sé cuántas capas puedan hacer. Depende de la cantidad de personas que van a tener a comer. Una vez que ya está completita, la última capa sería de crema con mucho queso, muy abundante el queso. Es muy importante porque ese queso se va a fundir y le va a dar un sabor muy sabroso a las papas. Bueno, pues ahora ya lo tienen listo, lo meten al horno. Horno medio, pues más bien fuerte, pero medio. No se vayan ahí a suavecita esta vez. Y lo meten como 20 minutos para que se gratine el queso de hasta arriba y se derrita el queso que está entre las papas. La sal va a llevar la crema, ¿eh? Acuérdense. A las papas no les ponemos sal. Porque ahí sí, si ponemos sal a las papas, pues va a quedar salado. Entonces a la crema sí. Sal, pimienta y nuez moscada. Bien revuelta y las echan sobre las papas. Ya verán que esa combinación es muy sabrosa. Ahora, mi consejo personal, a no ser que ustedes hagan mucha cantidad de papas, háganla en un platoncito como, ¿qué les diré?, cuadrado. o rectangularcito, no lo hagan muy largo, porque entonces queda muy bajito y tenemos la idea de que quede como de 3 centímetros o 3 o 2 centímetros para que a la hora de cortarlo salgan completitas hasta los pedazos. Entonces casi se parece a otra receta que se llama papas hojaldradas. Después se las doy. Ahorita no la tengo aquí, pero ese chiste también es ese, que quede alto, no quede en horizonte, horizontal, para que rinda, para que esté sabroso y para que las personas te digan, dan otro pedacito. Bueno, pues ya tenemos 2 recetas importantes. Ahora les voy a dar una tercera, que también es importante y que también es clásica. ¿Y saben qué es? Un arroz que ahora le decimos risotto. Bueno, la palabra es extranjera. El risotto es italiano o el francés, no lo sé. Pero es el arroz. Bueno, pues vamos a hacer un arroz risotto que se hace diferente, eso sí, con champiñones. Fíjense que el chiste del risotto realmente es ese, la forma de hacerlo. Porque cuando hacemos una paella, le echamos la mitad, pues de una forma. Cuando hacemos un arroz blanco, sencillito, 1 por 2. 1 de arroz por 2 de agua. El arroz rojito, pues también 1 por 2, nada más que en el rojo le ponemos jitomate. Pero este es diferente. Ya verán qué chistoso está esto. En los otros arroces se echa toda el agua a la vez. Aquí no. En el risotto, que le llaman, le vamos echando el agua poco a poquito, según nos lo pide el guisado. Entonces, a ver, ¿qué necesitamos para hacer este risotto? Necesitamos arroz. Arroz para hacer este, ¿cómo se llama? Risotto. Es el arroz arbóreo. Después champiñones fileteados. Cebolla. Pues, no, cebolla picada. Y caldo de pollo para ir haciendo el arroz. Pueden poner caldo de pollo o pueden poner caldo de verdura, cualquiera de los dos, porque aquí no llevamos carne para nada. Lo que llevamos son champiñones y yo los considero vegetarianos. Pues no hay problema. Bueno, empezamos. Lo primero, paso a paso, vamos a freír la cebolla picadita y los champiñones. ¿En qué? En mantequilla. Fíjate que aquí queda mejor la mantequilla que el aceite de oliva. Ahora, si te gusta el aceite de oliva, perfecto. Así, eso es lo que tiene la cocina, ¿verdad? Cada quien puede hacer lo que quiera. Nadie le dice a uno qué. Uno prueba. Te gusta, lo haces, no te gusta, dices, ay, doctor Ror, ya no. Bueno, por eso les digo, lo que ustedes quieran, el sabor de mantequilla o el sabor de aceite de oliva. En este caso, yo aconsejo mantequilla. Entonces, en esa mantequilla vamos a freír la cebolla picadita y vamos a freír los champiñones hasta que los champiñones estén tiernitos. Ahora, lo freímos y lo estamos haciendo en un caso hondo, no como la paella que necesitamos que no sea muy hondo. Lo que tenemos ahora que hacer es echar el arroz, le damos una vueltecita de la mantequilla y luego le ponemos el caldo. ¿Cuánto? Pues póngale unos 2 cucharones de caldo y están todo el tiempo atentas a que se seque ese caldo. Cuando ustedes vean que ya empieza a tener poquito, le echan otro cucharón. de caldo. Entonces le vamos a ir echando poco a poquito el caldo caliente y vamos viendo lo que necesite hasta que ya el arroz esté cocido. Entonces, y sí tiene que quedar caldosito, ¿eh? O sea que más agua, caldo, para que quede caldosito. Además se va a ir cociendo con todos los champiñones. Ah, se me olvidó, pónganle sal y pimienta. Y ya saben, ese es el risotto con champiñones. Ahora, el risotto también tiene muchas variedades, ¿eh? Hay un risotto que se hace con queso, queda muy sabroso, ¿eh? De verdad. O hay otro risotto que se le pone un poquito de vino blanco. O sea que se juega con las pesetas. Ustedes vayan probando en su casa. Cuando empiecen a hacer una receta, bueno, primero háganla como dice la receta. Y ya que la hicieron así, la prueban y ya deciden si le quitan o le ponen. Generalmente no le quitamos, generalmente le añadimos. En este caso, por ejemplo, les digo, el vino, se le puede poner un chorrito de vino, se le puede poner queso, que enriquece el arroz. Entonces tienen un risotto con champiñones y lo que le añadan. Me parece a mí que a todo el mundo le gusta. Además es la moda. Ahora en los restaurantes ya no pides arroz así nomás. Ahora dices risotto. Risotto, una orden de risotto con champiñones y te traen esta receta. Bueno, pues ahora sí ya llegamos a comerciales. Otra vez, pero regresamos.
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13: Pues seguimos adelante. Miren, esta receta que les voy a dar, además de muy, muy nutritiva, muy sana, muy, muy, muy todo lo que quieran, es muy sabrosa. Muy fácil de hacer. Y como que es una novedad. Como que yo cuando la hice en mi casa, todos me preguntaron, ay, ahora esto qué es. Pues es una tortilla de espinacas. Así es que les encantó. Yo creí que me la iban a rechazar, pero no, les encantó, así es que pero ustedes háganla también. Entonces se llama tortilla de espinacas, no tiene otro nombre. ¿Qué necesitamos? Pues un buen manojo de espinacas fresquitas y tiernitas. Miren, yo cuando hago esta receta, normalmente compro una bolsa de espinacas baby. Y como que esas son más tiernitas. O si no quieren, pues un manojo normal de espinacas. O dos, porque la espinaca ya sabe que se hace poquito. Bueno, entonces las espinacas las vamos a lavar. Pero bien lavaditas. Córtenle las hojas y quítenle los rabitos. Y pónganlas en una palangana con agua fría, por supuesto. Y la mueven con la mano para que toda la tierrita que tengan pegada se les desprenda. Y entonces ya van a ver muy simpático que cuando saca uno las espinacas, el fondo de la palangana tiene tierra. De eso se trata, de que se le quite la tierra a la espinaca. Bueno, ya la tienen limpia. Ahora vamos a picarla, no en pedacitos chiquitos, pedacitos normales, regulares. Pican toda la espinaca y la fríen con la cebolla. Una cebolla, bueno, no una es mucho, pero media cebolla picadita. La revuelven con las espinacas y las fríen. A ver, entonces ya las espinacas al freírlas se hacen poquito, se bajan. Bueno, aparte vamos a freír, a batir 4 huevos o 5 huevos, depende del tamaño. Si son chiquitos, pues 5. Si son grandes, pues 4. Les ponen sal, un poquito de sal, y los baten. Entonces los revuelven con las espinacas. En un sartén antiadherente, ya saben que son una preciosidad esos sartenes. Bueno, pues le ponen un poquitito de aceite de oliva. Lo esparcen muy bien en el fondo, lo calientan. Y le vacían ahí las espinacas con huevo. ¿Qué va a pasar? Pues que el huevo va a hacer que se cuaje las espinacas y se va formando como una especie de tortilla de papas, pero no tiene papas, tiene espinacas. La levantamos un poquito así en las orillas para ver cómo va la cosa, y cuando ya vemos que le falta poquito para estar bien, entonces la volteamos con una tapadera o con un plato del tamaño del sartén y la volvemos a escurrir al sartén para que se acabe de cocer. Ahí sí póngale lumbre suavecita para que cuaje esa parte de la tortilla. Si le ponen lumbre fuerte, lo que pasa es que se seca la tortilla, pero además se quema. Entonces lumbre suavecita. Y cuando ven que ya le levantan así un ladito y ven que ya está cuajada, la vacían al plato que la van a servir. Hay muchas opciones. Lo pueden hacer una mayonesa, una salsa roja, una salsa verde. Todo eso lo ponen junto en trastecitos junto a la tortilla de espinaca para que cada quien se ponga lo que quiera. Porque también lo podemos bañar con una salsa roja o una salsa verde, porque así se ve más bonita. O sea que esta cosa tan simple, porque mira que es simple, es muy sabrosa, muy vistosa y muy fácil de hacer. Así es que ya saben, hagan su tortilla de espinacas. ¿Saben cómo les dicen los italianos? Le dicen frittata. Qué chistoso, ¿verdad? ¿Frittata? ¿No les suena raro? Bueno, pues la frittata de espinacas es muy sabrosa, la pueden hacer y creo que a todo el mundo le va a gustar. Bueno, ahora sí seguimos adelante con otra receta que se llama cabrese, pero de calabacitas. No sé si ya será así, porque a mí se me hizo muy sabrosa y también como diferente y novedosa, ¿no? Como que es algo que no siempre hacemos. Entonces sí, está bien hacerla como una ensalada. En realidad es lo que es, una ensalada, y es muy sabrosa. Bueno, entonces vamos a ver. Hombre, necesitamos unas dos o tres calabacitas de buen tamaño. Y además, vamos a ponerle jitomate, fíjense. A ver, es que estoy buscando. Se me escondió. Oigan, las medicinas que tomo todos los días. Hay una pastillita muy chiquita, que me la ponen en un trastecito y que creen, se escuchen. Mis hijas se mueren de risa porque cuando me ven, estoy busca y busca, dicen, ¿qué haces? Digo, pues tratando de encontrar la pastillita chiquita que me toma el pelo. Y esa pastillita, fíjense que es muy importante, porque es la que me controla la presión arterial. Bueno, entonces, a ver, vamos a ver qué otra cosita sabrosita les voy a dar. Bueno, es la ensalada de calabacita. Entonces quedamos en que la calabacita la van a cortar en rueditas, también finitas, ¿eh? finitas. Bueno, y entonces las colocan en un platón, acomódenlas bonito, que se luzcan, que digan, ¡ay, qué calabacitas tan bonitas! Bueno, entonces ya que están así, le cortan un poquito de cebolla, se lo reparten a todo. Y luego jitomate, rueditas de jitomate encima de las calabacitas. Y entonces hacen una vinagreta, esas sabrositas que hacemos de repente, con balsámico, aceite de oliva, sal, pimienta, y con eso bañan las calabacitas y el jitomate. Entonces, es una ensalada que puede servir muy bien para acompañar o para servir así nada más. Puede también servir de entrada. Bueno, de entrada, después de un risotto, ya como que está demasiado ligerita, ¿verdad? Hay que ponerla antes del risotto y antes de las papas, porque de verdad sabe sabrosa, fresquita y complementa, que es lo más importante. Bueno, pues entonces ya tenemos calabacitas en ensalada. ¿Qué más vamos a ver? Bueno, pues después de... No, todavía tenemos unos 5 minutitos en las cuales vamos a aprovecharlos, porque aquí en el radio el tiempo es oro. Aunque lo aprovechemos bien o mal, el tiempo en realidad es oro. ¿Por qué? Porque pues cuesta mucho. Pregúntenselo a las personas que encargan comerciales. Entonces sí, vamos a ver, ¿qué otra cosita bonita, sabrosa les voy a dar? Pues las calabacitas, ¿qué les parecieron? Bueno, seguimos con otra receta, porque ya vamos a llegar a los comerciales. A ver, unos bistecs, ¿qué les parecen? En una ensalada, o lo más bien una salsa pasilla, con el chilito pasilla. Bueno, los bistecs les ponen sal. Pues traten de ser carne que sea tiernita, porque luego a veces los bistecs parecen suelas de zapatos. No, miren, pueden hacer bistecs de solomillo de cerdo que quedan muy tiernos y muy sabrosos. Ya no les digo de filete de res, porque estos sí están ya para verlos nada más, pero no nos animamos a comprar. Bueno, pues los bistecs de solomillo vamos a ponerlos. ¿Y saben también bistecs de qué? De pechuga de pollo. Cuando compren su pollo y compren sus pechugas, que le saquen los bistecs. O sea, que le saquen para que hagan bistecs. Ese pollo de bistecs de pechuga, ¿saben qué? Es muy sabroso. En el caso este del que les voy a dar, te queda muy bien, pero ¿saben qué, Tanqui? Son milanesas realmente. Los podemos empanizar y encima de la milanesa le ponemos una rebanada de queso, una rebanada de jitomate, y ya si queremos muy, muy elegante, una rebanada de aguacate. Oye, queda un platillo riquísimo y fácil y pues hasta cierto punto barato, ¿verdad? Porque una pechuga se puede dividir en 4 milanesas. Pues fíjense si no sale bien. Eso sí, empanícenla como Dios manda y calientita, así la milanesa, cuando la saquen del sartén, enseguida le ponen el queso encima y encima le ponen el jitomate. Y ya después la rebanadita de aguacate se llama de piloncito. Pero a la hora de comer la carne, sabe muy sabrosa. Es tiernita, la pechuga es tiernita. Y lo acompañamos con el queso y el jitomate. Pues ya está. Esta es otra receta. Milanesas de pollo con queso, jitomate y aguacate. Esa receta la hacía mucho mi mamá, fíjense, por eso ahorita me acordé de ella. Y cuando yo la hago en mi casa tiene un éxito enorme. Les gusta mucho, a veces se la ponen en una torta, a veces nada más así en cuadritos, pero es muy buena. Bueno, pues ya estamos llegando a la hora de los comerciales. Así es que comerciales.
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13: Pues ya estoy acá. Y saben que a veces me paso y no les doy postre. Bueno, pues hoy me voy a dar el lujo de darles varios postres simples y muy sabrosos. Y tenemos la suerte de tener fruta muy buena. Por cierto, ¿ya vieron las sandías amarillas? Oye, el otro día mis hijas la compraron en la carretera. La sandía amarilla, como lo oyen, sin huesitos. Y estaba bastante bien. Ahora, yo me pregunto, ¿qué cosa habrán hecho para poderla poner amarilla si la sandía es roja? Yo como que no se me antojó mucho, fíjense. La probé, por supuesto, pero no se me antojó. La sandía es colorada, ¿verdad que sí? Bueno, pues para empezar, les voy a dar unas fresas con crema y con leche condensada. Bueno, ¿qué vamos a necesitar? Pues unas fresas, medio kilo de fresas, por decir algo, o inclusive medio kilo de medio kilo de fresas o un cuarto de fresas, lo que ustedes quieran. Me lavan muy bien las fresas, le quitan los rabitos y sobre todo tengan cuidado porque las fresas ya saben que tienen tierra. Entonces, para que no tengan tierra. Bueno, ya que están así las partes a la mitad, las ponen en un platón, le ponen azúcar, los dejan reposar, siquiera una media horita o un poquito más, y luego encima le ponen leche condensada. Si está muy espesa, porque ya se supone que las fresas ya soltaron su agüita. Entonces la revuelven muy bien y ya la pueden servir. Ya nada más eso, no necesitan. Bueno, si quieren algo más, pónganle un chorrito de jerez. Y con eso queda súper sabrosa. Entonces ya lo saben, fresas con crema. Son postres que ya tenemos todos, pero que se nos olvidan. Entonces, cuando hagan sus menús de la semana, acuérdense de poner los postres. Otro postre que les voy a dar, y que ahora es el momento. Manzanas al horno. Oigan, ahora acaban de llegar mis hijas que fueron a Zacatlán de las manzanas, Dicen que hay una cantidad de manzanas tremenda. Ya es, ahorita está la feria de la manzana. Entonces, no tienen que ir hasta Zacatlán, pueden comprar las manzanas aquí en Puebla. Pero sí procuren que sean parejitas, que todas sean más o menos del mismo tamaño. Entonces, con toda la calma del mundo, lo que tienen que hacer es darle las semillitas. Hay una, ¿cómo se diría? Una cucharita que es expresamente para eso. Pero si no, con una cucharita normal o un cuchillo muy filosito, le quitan el de los huesitos y el corazón a la manzana. Acuérdense de lavarla, porque la vamos a poner con todo y cáscara. Bueno, bien lavadita, le quitan la,

Entonces eso hace que tenga espacio para crecer. Bueno, entonces ya tienen lista de poner un chorrito de agua también en el fondo del platón y lo meten al horno. Esas manzanitas se van a... Miren, ¿saben en dónde las pueden hacer? Me acordé porque yo las hago. En el horno de micro. En el horno de micro, pues pusieron un platoncito que se puede meter al hornito y meten las manzanas al horno de micro. Más o menos, bueno, pueden ser 10 minutos. Depende de la cantidad de manzanas que pusieron. Y ya verán qué sabrosas quedan. De verdad. Esas manzanitas se pueden hacer cuando alguien anda malito de la panza o se siente muy cansado. Pues hagan sus manzanas al horno con mantequilla y con canela. Ya verán, tienen éxito. Bueno, ya van dos postres, ¿eh? Bien facilitos los dos. Otro también facilito. Unas peritas al vino tinto. Oigan, las peritas, bueno, yo las pongo peladas porque el pellejito ahí se queda y no es bueno para comer. Entonces pelen las peras, quítenles las semillitas, pártanlas a la mitad, vertical, y entonces ponen un platón, también para no variar, untado de mantequilla, y acomodan sus peras. Les ponen vino tinto. Si las peras están dulces, no hace falta. Pero si las peras las prueban y no están muy dulces, pónganles un poco de azúcar, una por una. Y entonces lo meten en el horno. Las peras se cuecen y se quedan tiernitas, tiernitas, muy sabrosas. Y también es otro postre diferente. Y con una... Si, ¿cómo les diré? Con una pera a lo mejor comen cuatro o dos, depende de los tragoncitos que sean, pero también es una cosa muy sencilla de hacer. Bueno, pues ya tienen otro postre y todos son para cada día, no son de fiesta, son para hacerlos cada día. Después de una comida sabrosa, pues un postre sabroso también. Y además, si lo cambian, o sea, un día hacen peras, otro día hacen manzanas, otro día hacen fresas. Ah, oigan, otras, las fresas también las pueden hacer, así como les digo, lavaditas, muy bien lavadas. Les quitan el rabito, los parten a la mitad. Si son muy grandes, hasta en cuatro. Si son normalitas, en dos. Y entonces les ponen azúcar, las dejan reposar y luego les ponen jerez y el jerez nada más. Entonces esas fresas con jerez también son muy buenas. O sea, las pueden hacer con crema nada más, porque se las que les di fue de leche condensada. No, miren, las de leche condensada es una. Esta que se las cuidado nada más con jerez y las más fáciles, nada más con crema y azúcar. Y sí, quedan muy buenas las fresas. Es un platillo así como internacional. Y entonces, no sé en qué parte del mundo, creo que lo sirven en días especiales. Bueno, pues ustedes sírvanlo el día que quieran. Y para que les quede sabroso, acuérdense de en un momento dado, el jerez. El jerez nos saca de apuros. Es sabroso, no es caro y a todo el mundo le gusta. Entonces son al jerez. Y las peras las vamos a hacer al vino tinto. Y las manzanas las vamos a hacer con mantequilla, canela y un chorrito de vino también. Bueno, de jerez. El jerez es el mejor para estas cosas, el jerez. Bueno, entonces ya son varios postres que vale la pena que ustedes los tengan presentes cuando hagan una comida, porque eso nos pasa, ¿no? ¿No les pasa a ustedes eso? Yo a veces cuando voy a tener invitados a comer, les digo, ay, mis hijas, ay, no sé qué darles tú.

0: Y mamá, tienes una biblioteca de cocina y no sabes qué vas a dar. Pues es que así nos pasa. Nos cuesta trabajo definir lo que vamos a hacer. Bueno, pues ustedes definan los postres, háganlos y disfruten de su familia. Pues no hubo pastel, pero parece ser que ya están tramitando que nos lo vuelvan a dar. Y yo encantada, ya saben que me encanta que se lleven su pastel, que lo disfruten, porque de verdad son muy sabrosos los pasteles de la México. Bueno, pues ahora sí ya me tengo que despedir. Muchas gracias, Duval. Gracias, Marja, Melanie. Hoy no hubo teléfono, pero yo sé que ustedes están al pendiente. Y a todas mis amigas que me están escuchando y que apuntaron las recetas, les mando un beso y un abrazo, de verdad, de corazón. Qué gusto me daría podérselos dar personalmente, pero pues eso no podría yo con todas, ¿verdad? Pero una por una sí. Bueno, pues María Isabel Rodoreda se despide de ustedes con mucho cariño, deseándoles que les vaya muy, muy bien. Y a mí también. Hasta pronto.
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Buenas noches. Hoy 30 de agosto del 2026, a nombre de José Luis Ramírez, Guillermo Vega les da la más cordial bienvenida al programa deportivo familiar por excelencia, La Peña Deportiva. Y bien, pues por esta ocasión vamos a abrir con el rey de los deportes, ya que José Luis Ramírez no nos puede acompañar, tuvo que acudir a un asunto familiar en la Ciudad de México, al cual le mandamos saludos porque nos oye a través de internet. Y también no pudo acompañarnos Iván Rafael Cabrera Galán. Esta vez el fútbol estará a cargo del profesor Efraín Olasco, pasando las 7:30 de la noche. Bien, vamos a empezar ahora con el béisbol, porque precisamente están ya las 2 semifinales y que están muy parejas. Para eso estará el profesor Isidro Vargas y también Alejandro Morales Miranda, y también diremos los resultados, cómo van en las grandes ligas. Terminando el béisbol, nos vamos con el profe Efraín Olasco para lo que es el fútbol mexicano de la primera división, donde otra vez volvió a perder el Puebla, y otra vez volvieron a llorar en Xonaca y en otras partes. 2-0 le ganó el América, porque ya no hay remedio. Y después del fútbol, nos quedaremos con el profesor Efraín Olasco para que nos diga lo último del deporte poblano, que ya empieza el semestre en las escuelas. Ya posteriormente la cápsula de Caminos de Campeonas con Edal y Ballinas. Y a las 8 de la noche, momento tenístico con el profe Genaro López, donde hablaremos del US Open, que ya empezó allá en Nueva York, el último Grand Slam del año. Luego el básquetbol con Sadol Martínez de la LNBP. Y ahora sí hablaremos con Roberto Cetina, que nos va a dar las conclusiones de lo que fue la Guamantlada, lo que dijimos superficialmente hace 8 días, y también nos tiene un reporte especial desde Tlaxcala en cuanto a lo que es los juegos de la Olimpiada, los juegos de la tercera edad, donde pues se realizaron allá en la unidad deportiva de Apizaco. Ya posteriormente un servidor seguirá con lo que es el fútbol americano de la ONEFA, donde pues fue la presentación de los Borregos Puebla, y también vamos a tener lo que es los resultados de la última fecha del NFL, y empezó la NCAA, el fútbol americano de la NCAA, que es el primer nivel, el que surte a las ligas profesionales. Pues ahora sí, vámonos ya sin más preámbulos. Vamos a arrancar como si fuera fin de año, Navidad o Año Nuevo, por esta vez con el béisbol, el rey de los deportes.

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1: Pues bien, ahora sí ya tenemos al profesor Isidro Vargas. Muy buenas noches, profesor. ¿Qué nos tiene por el día de hoy?
2: Muy buenas noches. Le habla Isidro Vargas para enviarle información, pues, relacionada al béisbol como corresponsal para la Peña Deportiva, junto con Alex Miranda. Bueno, aquí tenemos que hacer un detalle importantísimo, bueno, la eliminación de Diablo Rojo del México, que no puede pasar desapercibido sobre un equipo, pues, que realmente no tenía las condiciones desde el punto de vista financiero, vamos a decirlo así, porque así son las cosas, todos los deportes son un negocio, pero aquí fue el pundonor de los jugadores, Orante, con una gran temporada, como tiene el mejor equipo técnico de muchísimos años, gente veterana como Orante, está también Cornelio García, se encuentra también por supuesto el Junto Jiménez, y bueno, y otros más, pero nos quedaremos aquí un rato esperando para decir la cantidad de personas que hay de son Hall de la Fama del béisbol mexicano, la mayoría. Bueno, aquí lo que tenemos es lo siguiente, o sea, aquí hay una cosa que quería yo resaltar, que siempre existe a lo mejor en el béisbol, en el fútbol americano, en el fútbol normal, pero aquí hay una situación que cuando terminó el juego, bueno, ganó, eliminaron el 26 de agosto de este año, eliminado, y también recordamos que el 26 de agosto de hace 3 años, del 23, fueron eliminados el mismo día, de los Diablos. Entonces, aquí lo impresionante fue que la porra de Pericos le hizo una porra a Diablos, a la porra, a la gente de Diablos. O sea, y fue un reconocimiento, pues, colocándolos allí en un sitial de honor, pues, porque realmente no hay, eso es inobjetable. El mejor equipo, bueno, hombre por hombre que había, se llama Diablo Rojo del México, en muchísimos aspectos. Bueno, entonces ahorita en este momento podemos decir que anoche 5-1, gana ya con Tabasco el equipo Perico de Puebla, dirigido por Orante. Y bueno, y hoy está, el juego está en este momento en la tercera entrada, estaba viendo y estaba 2-1, acaba de anotar una carrera y ya dio una tercera base. No sé qué pasaría en estos instantes, pero había hombre de tercera base con 2 outs. Creo que se ponchó Adame. Bueno, sigue el juego allá, y bueno, si me le meten 2, bueno, la cosa va a estar bastante difícil, porque Perico en su casa es, bueno, grande, o sea, con ese público que tiene, a pesar de que sean 12,000 personas, no las 20,000 que tiene de Diablo. Así que bueno, esa es la información que tenemos. Por ahí tenemos la información de uno grande del béisbol, Cornelio García, quien terminó su carrera también como coach de los Sultanes de Monterrey. Así que adelante, José Alfredo Pacheco, y gracias a todo el staff.
3: Queridos amigos, con nosotros Cornelio García, una de las grandes estrellas del béisbol, junto a Luis Carrillo, de tantos peloteros que hay, bueno, hoy coach del equipo. Así que bueno, ¿cómo se preparan hoy para este sexto de la serie?
4: Bueno, buenas tardes, primeramente. Yo creo que como todos los días nos hemos estado preparando, tuvimos un gran entrenamiento de 45 días y mira, pues estos son los resultados, ¿no? Estamos en los playoffs y estamos peleando ante el bicampeón de la liga. Entonces, yo creo que nuestra preparación fue muy buena desde el principio.
3: Bueno, fuiste un gran pelotero, mucho respeto. Y ahora, coach, ese cambio, o sea, ¿qué produjo en tu mente? Porque a veces el pelotero quiere seguir jugando.
4: No, en mi caso, no fue así, la verdad. En mi mente nunca ha estado ser manager, eso sí. Nunca, pero siempre en mi mente estuvo ser coach de bateo y así terminé. Cuando terminé con el equipo de Monterrey, fui coach de bateo. Y igual con Naranjeros de Hermosillo, cuando fue mi retiro, igualmente fui coach de bateo de ellos también.
3: Bueno, ¿cuál es el jugador bateador de acá? que te impresionó más dentro de Pericos? Hay muchos, pero ¿cuál?
4: No, yo creo que, la verdad, yo creo que todos, sin menospreciar a nadie, tenemos un gran equipo, un gran grupo de jóvenes, de grandes bateadores, y lo han demostrado en el transcurso de la temporada y pues ahora en los playoffs también. Yo creo que todos han puesto su reto de arena y todos me han impresionado, la verdad.
3: Bueno, muchísimas gracias. Para Béisbol contra el Diamante de Cuba de Béisbol, del Béisbol de Venezuela, Cornelio García, uno de los grandes bateadores de la época, y es lamentable, ¿verdad? Bueno, así pasa porque son muchísimos peloteros, pero yo debería estar en el All-Star también de los finales.
4: Bueno, esas ya son decisiones de los que lo hicieron, ¿no? Pero
3: sí.
4: Aquí estamos trabajando y ayudando al equipo en lo que se podamos.
3: Siempre eres apreciado por todos los fanáticos y por toda la gente del equipo.
4: Muchas gracias. Saludos a toda la afición. Un abrazo.
2: Bien, sí, que ver, amigos, sí, es el señor Cornelio García, muy popular, muy muy dado para sus preguntas. Oye, también tenemos vamos a hacer una remembranza aquí con esta entrevista de lo que fue uno de los mejores importados que ha llegado a México en la Liga Mexicana de Béisbol. Me refiero a Robinson Cano, un fenómeno realmente con el bate, con el guante y, bueno, como persona también, el dominicano. Así que adelante, José Alfredo.
0: ¿Qué tú quieres lograr? O sea, ser parte del juego de estrellas. Para mí la parte más divertida del juego, donde tú puedes compartir con un jugador que nunca has compartido. Ahí tú haces amistad y todo ese tipo de cosas, ver los fanáticos de la manera que se emocionan a ver a todas las estrellas en ese juego, y de verdad que me siento bendecido.
5: ¿Sobre el formato del juego de estrellas aquí en México en esta ocasión?
0: Bueno, fíjate, a sinceridad, no, yo solamente escuché, creo que van a ser 10 innings. Sí. Bueno, imagínate, ¿qué te digo? En realidad no importa, o sea, creo que así le darían más oportunidad a los que abren el juego. Pues ya creo que en el quinto inning casi siempre te sacan del juego lo que son los estelares, siempre se queda quizá uno que juega el juego completo, pero creo que le daría más oportunidad a los estelares.
6: ¿Qué expectativas tienes de enfrentar a la selección mexicana?
0: Bueno, las expectativas, yo diría igual que todo, es salir a dar un buen espectáculo para los fanáticos y tratar de ganar.
7: Un juego de estrellas en casa, ¿cómo lo esperas? ¿Cómo lo vives?
0: Bueno, imagínate, si aquí se vive un juego a diario, son los juegos electrizantes, el fanático siempre está ahí disponible. O sea, viene con toda la energía del mundo. Imagino que un juego de estrella sería todavía mucho más, como es algo que se da una sola vez en el año. Y verlo aquí en México este año, de verdad que para nosotros que somos un team, sería algo de verdad bastante emocionante.
5: Se rumora que hay una apuesta entre mexicanos y extranjeros de Diablos. ¿Cuál es esa apuesta?
0: Bueno, en realidad no lo he escuchado, no, ahora es que lo escucho. Pero no, voy a averiguar a ver cuál es.
5: Edwin comentó que estaba trabajando una apuesta entre extranjeros y mexicanos.
8: Oye, con relación a cómo te encuentras ready físicamente, ¿cómo está ese cuerpo para demostrar nuevamente pues esa habilidad que has tenido a pesar del tiempo pues jugando béisbol, y lo hace con mucho ahínco?
0: Bueno, en verdad me siento bien y le doy gracias a Dios todos los días por a esta edad todavía permitirme jugar a un alto nivel. Y es lo que siempre digo, cuando tú trabajas, solo lo que ves son buenos resultados, y esa ha sido la clave, de que todavía sigo con la misma rutina de cuando tenía 25, 26 años. Me levanto, me esfuerzo lo más que pueda en mejorar todo lo que pueda en el aspecto, y vengo aquí hago lo mismo. Me preparo mentalmente para nunca sentirme cansado, hoy no quiero hacerlo, siempre mantengo esa mentalidad positiva de que este es mi trabajo, tengo que salir a dar lo mejor de mí para la organización, los dueños, también la oficina, al igual que para ustedes, para que no me acaben, tú sabes. Pero de verdad que para mí, cada día que salgo al terreno, ya sea en segunda o designado, es un día que le doy gracias a Dios.
8: Te mando saludos, Luis Ojo.
0: Mi hermano, y es que le mando un abrazo.
8: Isidro Vargas, Béisbol con todo, y el diamante del béisbol para todos ustedes.
2: Así bien, queridos amigos, esta es parte de lo que es la información del béisbol para todos ustedes a través de la 1090 HR y sus 5 radios, y también el control máster está José Alfredo Pacheco, mi ingeniero de sonido, y también saludamos a Memo Vega ya en la dirección en este momento, y por supuesto el profesor Nolasco, la señorita Bellina, y bueno, y tantos otros del staff, un staff grande. Ya sabe que el próximo jueves tenemos una gran concentración, una celebración grande del aniversario de la Peña Deportiva, y estaremos presentes con la premiación del Diamante del Béisbol para todos los periodistas y para todas las personalidades del béisbol. Les habló Isidro Vargas para Béisbol con Todo y el Diamante del Béisbol. Bueno, y se quedan también con Alex, corresponsal también de Béisbol, Alex Miranda. Gracias, gracias a todos, que Dios le bendiga. Adelante, Memo.
1: Gracias, profesor. Pues ahora sí, vámonos al primer corte y regresamos con Alejandro Morales Miranda.
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0: Pues bien, regresamos a la Peña Deportiva y ya tenemos ahora sí a Alejandro Miranda, que nos va a platicar pues sus impresiones de lo que son estos playoffs de la Liga Mexicana, que son ya las semifinales. Muy buenas noches, Alejandro.
1: Buenas noches, Memo de la Vega. Buenas noches, un gusto saludarte a ti y a la audiencia de Cinco Radio y a Peña Deportiva 1090 de AM, Memo. Bueno, pues yo creo que antes hacemos un breve comentario en lo que fue pues la eliminación de los Diablos Rojos del México, porque no fue cualquier cosa, Memo. Creo que el trabajo que hicieron Pericos de Puebla pues fue más que destacado, ¿no? Eliminar al bicampeón que iba sobre un tricampeonato, entonces lo eliminó de una manera pues digamos, no quiero exagerar, pero casi de una manera apabullante. Entonces pues en seis encuentros se decidió, y pues bien por los Pericos de Puebla. Ya lo comentó el profesor Vargas, lo que comentó acerca de lo que fue el juego de la eliminación el lunes. Entonces bueno, pues por parte de la afición de los Diablos Rojos del México, una vez concluido el encuentro, con mucha tristeza, pero aplaudieron a Pericos de Puebla, ¿no? Algo pues que en unas partes se estila que el equipo perdedor de casa le rinda con un aplauso a manera de homenaje. Y bueno, hay una anécdota o dos, Memo, que sí vale la pena comentar. Tanta efusividad había en la comunidad de Pericos de Puebla, que hizo el viaje aquí un buen número de aficionados, incluyendo las porras y pues otras aficionados que vinieron por su lado, y otros aficionados que viven aquí en la Ciudad de México, pero que son originarios de la Ciudad de Puebla. Entonces, por ahí fíjate que hubo, una vez que concluyó el encuentro, dijeron que un grupo de aficionados dijo que iba a celebrar al Ángel de la Independencia, Memo, lo cual sonó un tanto cuanto exagerado. Y bueno, pues por ahí otras personas dijeron que pues que aunque sí valía la pena, pero que dejaban el festejo para después que pasara a Pericos de Puebla a la siguiente ronda, Memo. Hay que dar esa anécdota. Entonces, sí, por un momento quisieron dirigirse al Ángel de la Independencia. Entonces, eso habla pues de la labor que han hecho los Pericos de Puebla. Empezando, yo creo que sí vale la pena, más que vale la pena, destacar que el mérito es de todos, ¿no? De los peloteros, de la directiva, pero sobre todo de ese cuerpo técnico que tienen los Pericos de Puebla, que no nos cansaremos de reconocer y elogiar. Que la mitad de ese cuerpo técnico son salones de la fama, ¿no? Sí vale la pena mencionar Matías del Coyote Carrillo, Cornelio García, que por cierto en esa super exclusiva el profesor Vargas hizo llegar a la Peña Deportiva, Houston Jiménez, Alfonso Houston Jiménez, por citar algunos, Pedro Meré, que fue un símbolo de los Tecolotes de Nuevo Laredo con ese campeonato logrado en 89. Él fungía como segunda base de los Tecolotes y ahora forma parte del cuerpo técnico de los Pericos de Puebla. Luis Mauricio Suárez, en fin, creo que si los Pericos llegan a una final, Memo, yo creo que en gran parte será el mérito precisamente de este cuerpo técnico. Y bueno, mención aparte también merece el manager Ramón Orantes, que Ramón Orantes pues ha hecho un magnífico papel. Cuando fue cesado Darrell Brinkley, el norteamericano Darrell Brinkley, bueno, pues Ramón Orantes tomó las riendas de los Pericos y no ha hecho mal papel, que pues está a las puertas de llegar a una final con el campeón de la zona sur, claro, de la zona norte, perdón. Claro, primero habrá de obtener el campeonato de la zona sur, los Pericos de Puebla, para finalmente ir, tal vez me estoy adelantando un poco, pero así como está jugando Pericos de Puebla, no sería sorpresivo que obtuvieran el campeonato de la zona sur. Nosotros comentamos, y sí, no sé si jactarnos o no, pero cuando Pericos estaba en una mala racha, nosotros dijimos que Pericos iba a estar en la postemporada. Y no nos equivocamos, Memo. Entonces, bueno, pues ahí está. Ahí está, la suerte está echada. Y vamos a ver qué sucede. Por lo que se refiere a la zona norte, bueno, pues Tijuana y Monterrey están dilucidando el campeonato. El primer juego fue Tijuana, sin embargo, es una serie muy nivelada. No dudamos que se vayan a 6 o 7 encuentros, Memo, y pues será un digno campeón el campeón de la zona norte. Entonces, lo que sí, pues los estadios están luciendo pues con magníficas asistencias, lo cual habla de pues del nivel de béisbol que tenemos en México, en la Liga Mexicana, Memo. No sé cuál sea tu opinión al respecto.
0: Mira, bueno, de las series, pues vamos a hablar que pues ayer ganó Sultanes 4-0, hoy hacen el viaje y ayer, por cierto, esa serie nada más se está viendo en la TV de paga, porque es por ESPN, y así los dos involucrados no lo van a poder por tele abierta. Hace 3 años ESPN agarró la final del sur y por eso no se vio la semifinal de Pericos contra el equipo de Leones de Yucatán.
1: Sí, efectivamente, Memo, yo creo que haremos nuestra protesta a nombre de la Peña Deportiva, Memo, si tú nos lo permites. Entonces, bueno, pues vamos a ver qué pasa, ¿no? Por lo que se refiere a ligas mayores, bueno, pues Andrés Muñoz, pitcher relevista de Seattle, bueno, pues ya habíamos comentado que ha llegado a igualar la marca que tuvo el coahuilense, el rescatista coahuilense Joaquín Soria, quien pues hizo historia con una buena cifra de más de 100 rescates de por vida. Entonces, pues ya Andrés Muñoz ya igualó esa marca. Tan es así que la comunidad mexicana radicada en Seattle le va a hacer un reconocimiento. Creo que es algo muy merecido. Y luego, por otra parte, Memo, regresando a béisbol nacional, béisbol de Liga Mexicana, bueno, pues tenemos que la nota luctuosa es que Cuauhtémoc Chito Rodríguez, que fue directivo de los Tigres de Primero de México, después del Angelópolis y después de Quintana Roo, falleció a los 90 años hace un par de semanas. Entonces, un deceso muy sentido porque pues él hizo cosas mucho muy importantes en Liga Mexicana, pues muchos logros, tuvo varios logros, los Tigres por lo menos 4 títulos, 4 títulos lograron, 4 o 5 títulos lograron con Cuauhtémoc Chito Rodríguez como directivo. Primero, pues él inició su carrera porque en Nuevo Laredo con los Tecolotes, después pasó porque era pues trabajaba con el ingeniero Alejo Peralta en una de sus empresas en IUSA, entonces pues pasó a hacerse cargo de los Tigres, primero capitalinos, después de la Angelópolis y posteriormente de Quintana Roo. Entonces, descanse en paz Cuauhtémoc Chito Rodríguez, Memo. Y pues pasando ya a lo que comentó el profesor Vargas, precisamente el aniversario de la Peña Deportiva, el próximo jueves, si no me equivoco, a las 5:00 p.m, el auditorio de 5 Radio, quien pues alberga a la Peña Deportiva, con más de 40 años de existencia la Peña Deportiva, y pues tenemos entendido, salvo que yo me equivoque, que va a entrada para todo público, lo cual pues va a ser bastante positivo. Más de 40 años de existencia de la Peña Deportiva, ahí estarán presentes los fundadores, o los que quedan vivos como fundadores de la Peña Deportiva. Entonces será pues un agasajo para nosotros como corresponsales de partir con los fundadores y por supuesto con todo el staff de la Peña Deportiva, Memo, ¿no te parece?
0: Sí, claro. Bueno, vámonos, ahorita volviendo a los resultados, ahorita los Pericos van cayendo 2-1 en la quinta entrada, y este sí lo están pasando por todos lados, para que veas, por Azteca Deportes Network, por Claro Sports, por TVC Deportes, por IM Sports, y localmente aquí lo que es Canal 6 de Puebla, con el bloqueo local, para que veas.
1: Sí,
0: no,
1: por
0: como
1: supuesto.
0: Y es bien que nada más se guarda la exclusiva hasta la final de zona.
1: Pues sí, pero y sobre todo en la plataforma de la Liga Mexicana de Béisbol, Memo. Entonces, bueno, pues es interesante este resultado parcial, porque van a medio juego. Entonces, en dado caso que Pericos no saca el resultado, la serie llegará empatada al Parque Hermanos Cerdán el día martes, miércoles y jueves, de ser necesario, un quinto partido. Entonces, en dado caso que Pericos llegara a sacar la serie, llegar a sacar el resultado positivo, como sucedió con Diablos, que obtuvo dos juegos ganados, que ni para recordar ya eso a los que cubrimos a Diablos, Memo, pero bueno, bien por Pericos de Puebla, bien ganado. Entonces, vamos a ver qué pasa, Memo. Entonces, lo que sí es, va a ser interesante, ya la final de la Serie del Rey, que pues enfrentará el campeón de la zona norte contra el campeón de la zona sur. Entonces, pues ese es mi reporte desde aquí CDMX en exclusiva para la Peña Deportiva, y tanto las entrevistas, súper entrevistas del profesor Vargas, como la información de un servidor por cortesía de DirecTV, canal 1500, Memo. Entonces, estamos muy contentos, ¿qué te puedo decir? Contentos de que se estén dando buenos juegos, y pues un agradecimiento como siempre a nuestro coach digital, el ingeniero Pacheco, Memo.
0: Gracias, sin Alejandro, más por pues el allá momento, nos vemos el jueves.
1: Nos vemos el jueves, por supuesto. Gracias, Memo.
0: Sí. Bueno, ya para finalizar el béisbol, vámonos con los resultados del día en las Grandes Ligas. Ahorita por ESPN 1 y con transmisión de la NBC, el equipo de los Rojos de Cincinnati le van pegando 6-3, van doblegando a los Cachorros de Chicago, allá en Chicago. Ya los Marlins de Miami 6-2 a los Nacionales de Washington. El equipo de los Bravos de Atlanta 3-2 a los Rockies de Colorado. Los Yankees apalearon 16-1 a su acérrimo rival en la Liga Americana, que es el clásico de la Americana, los Medias Rojas de Boston. Los Azulejos de Toronto blanquean a los Marineros de Seattle 7-0. Otra paliza de los Guardianes de Cleveland a los Reales de Kansas City. El equipo de los Dodgers también con Detroit. El equipo de Tampa Bay 5-4 a los Padres de San Diego. Minnesota 5-1 al equipo de los Medias Blancas de Chicago. Texas 7-4 a Milwaukee. Los Piratas de Pittsburgh ganan 5-4 a los Cardenales de San Luis. Hace un rato temprano también lo pasó ESPN con transmisión de NBC. Houston le doblegó a los Mets de Nueva York 6-3. Baltimore le gana a los Atléticos de Sacramento 8-5. Y hasta ahorita el equipo de Dal, bueno, así es como termina lo que es el béisbol de las Grandes Ligas a los Dodgers dijimos que 6-1 a los Tigres de Detroit. ¿Y cómo queda más que nada los standings para, por ejemplo, en el este de la Americana? Tenemos que está en primer lugar Tampa, las Mantarrayas de Tampa Bay, está en primer lugar con 82-54. En segundo, los Yankees de Nueva York, que se iban a pasar. En tercero, Boston con 78-59. Boston con 74-63. Baltimore, los Orioles 68-69. Y en último semestre, que este año no califican, los Azulejos de Toronto, que es el subcampeón. En la central, los Medias Blancas de Chicago en primero con 72-64. En segundo, los Guardianes de Cleveland 69-68. En tercero, los Mellizos de Minnesota 65-72. En cuarto, los Tigres de Detroit. Y en último, los Reyes de Kansas, los Reales de Kansas City. En el oeste de la Americana, los Astros de Houston en primer lugar, 69-68. Segundo, los Rangers de Texas. En tercero, los Marineros de Seattle. En cuarto, los Atléticos de Sacramento. Y los Angelinos de Los Ángeles en último. Y en la Nacional, los Bravos de Atlanta van en primer lugar con 82-55, seguido de los Phillies de Filadelfia con 77-66-0, los Marlins de Florida con 69-68, en penúltimo los Nacionales de Washington y en último los Mets de Nueva York. En la central, los Cerveceros de Milwaukee a la cabeza con 85-52. En segundo, el Cachorros de Chicago. Tercero, los Cardenales de San Luis. En cuarto, los Piratas de Pittsburgh con 67-71, que yo creo otra vez no vuelven a calificar. Los Rojos de Cincinnati en último. Y en la oeste, los campeones Dodgers de Los Ángeles, 82-55 en el primero. Por abajo de los Diamantes de Arizona, 73-65. En tercero, los Padres de San Diego con 72-65. Gigantes de San Francisco en el cuarto y en el último los Rockies de Colorado. Pues ahora sí, vámonos a la pausa y regresamos con el profesor Efrén Olasco para que nos comente primero lo que es el fútbol mexicano de la primera división.
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Pues ya estamos en la Peña Deportiva nuevamente. Muchas gracias por continuar con nosotros. Su amigo y servidor Efren Olasco les da la más cordial bienvenida a esta sección de la Liga MX, del fútbol local, del fútbol nacional también, pues para platicarles cómo fue esta jornada número 6 con los equipos de nuestra liga. Vaya, esta jornada 6 inició el viernes 28 de agosto con un triunfo de visitante. El Cruz Azul derrota al Necaxa 3-1, mientras que el Atlante y el León empataron a un gol. Tijuana le hace los honores a los Pumas y les gana en casa 2-0. Tijuana, que pues hasta este momento lleva un buen paso, se encuentra en segundo lugar de la tabla y pues derrotó a los Pumas, que también pues los Pumas parecía que despertaban, que podían tomar otro rumbo, pero desafortunadamente sucumbieron 2-0. El sábado, el día de ayer, Atlas y Querétaro se enfrentaron y en casa el Querétaro le fue a ganar al Atlas 3-1, un resultado que sorprendió a muchos, porque el Atlas, pues bueno, no tampoco anda tan bien, no anda tan certero, pero sí está en tercer lugar, y que el equipo que está en el sexto lugar le vaya a ganar 3-1 a su casa. De igual manera, el Pachuca y Chivas dividieron puntos, empataron a 1, un partido bastante interesante. El América doblega al Puebla 2-0 allá en el Estadio Azteca, el Estadio Banorte. Desafortunado resultado para el equipo Puebla, que desafortunadamente pues sucumbe con otra derrota. El Santos y Tigres el día de ayer también empataron a 0. Ambos un partido bastante interesante, pero pues de repente no se hicieron daño, no hubo goles y pues bueno, no hubo oportunidad para ninguno de los dos equipos. En este momento se juega el partido de Toluca contra Juárez. El equipo de Toluca va ganando 3-0 al equipo de Juárez. Vamos a esperar que termine y más tarde se va a llevar a cabo el partido entre Monterrey y San Luis. Esa ha sido la sexta jornada. Y bueno, pues al momento, muy muy brevemente, vamos a decirles cómo será la próxima jornada. Antes vamos a darles la tabla para que usted sepa en qué lugar se coloca el equipo de sus amores, su equipo favorito. Bueno, pues vamos a comentarles que después de 6 jornadas, con esa interrupción que tuvimos de la League Cup, y que bueno, pues hay equipos todavía mexicanos sobrevivientes a este torneo. Bueno, pues el América se coloca después de 6 jornadas en primer lugar. Le sigue en segundo lugar el equipo de Tijuana, un equipo de Tijuana que pues está sorprendiendo al momento. El equipo de Atlas se encuentra en tercer lugar. Chivas está en cuarto. En quinto lugar se encuentra Toluca. Sexto lugar está Querétaro. Y en séptimo lugar está León. El Puebla en este momento, si terminara el torneo, pues estaría calificando en octavo lugar. En noveno está Monterrey. En el décimo lugar está Cruz Azul, un Cruz Azul que pues para muchos no levanta, para otros está apenas acomodándose. En el número 11 está el equipo de Pumas, en el 12 Necaxa, en el 13 Atlante. Recordemos que el Atlante acaba de iniciar nuevamente su aventura en esta Liga MX o en la primera división, después de no haber estado por muchos años en este nivel deportivo. En el número 14 está Pachuca, en el 15 está Tigres, en el 16 San Luis, en el 17 Santos y en el 18 Juárez. Un Juárez que la verdad, igual que el equipo de Santos, han tenido 2 temporadas para el olvido. La verdad es que han terminado en los últimos lugares de la tabla. Entonces, pues bueno, vamos a ver cómo se lleva a cabo su desempeño durante esta próxima temporada, que bueno, pues es joven la temporada, estamos jugando apenas la sexta jornada. Y que bueno, pues esperemos que para muchos de nuestros equipos favoritos, ojalá mejore su posición en la tabla, porque bueno, pues ya lo decía Memo Vega, nuestro Pueblita de la Franja, pues está en octavo lugar, otras veces ha estado más abajo, pero bueno, ojalá pueda ir ascendiendo. Y bueno, les queremos dar una noticia alterna a esta sección de fútbol, que también tiene mucho que ver con la transmisión del Puebla. Porque pues a pesar de que Cinco Radio cubre también los juegos del Puebla y otras radiodifusoras, bueno, pues también hay que comentarlo porque Pepe Anán, José Anán, que tiene un programa que se llama En Línea Deportiva, que transmite por varias de sus empresas radiofónicas, bueno, van a transmitir nuevamente al Puebla de la Franja a partir del 18 de septiembre. En Línea Deportiva o el grupo de Pepe Anán va a estar transmitiendo ya nuevamente al Puebla de la Franja, y eso es bastante novedoso y oportuno, porque creo que da la oportunidad para que la gente
pueda tener otra oportunidad u otra opción de escuchar la transmisión del Puebla de la Franja, sobre todo en vivo, sobre todo en cancha. Entonces, pues una felicitación para este grupo de deportes, porque hay periodistas connotados en esta organización que van a traer nuevamente al Puebla de la Franja a la radio en vivo y, como decimos coloquialmente, en vivo y a todo color. Y por otro lado, la bomba que ha hecho de Puebla y de muchos lugares al momento es que José Ramón Fernández regresa, pero a la televisión oficial, no a la televisión de paga, a la TV abierta. José Ramón Fernández, el tan connotado y polémico periodista poblano, bueno, pues va a jugar ahora en la casa de Imagen, jugando en casa, así se denomina el noticiero donde él va a participar, en la sección deportiva, donde va a participar José Ramón Fernández en Imagen TV. A partir del 28 de agosto él regresó a la televisión abierta. Entonces, pues, para aquellos que son seguidores y admiradores de este periodista que ya tiene 82 años, que para muchos ya debería de estar retirado, para muchos ya no debería de aparecer en televisión, bueno, está haciendo la como decimos, está haciendo la chica nuevamente, haciendo la noticia, porque es uno de los periodistas más seguidos y sobre todo con mucho prestigio en el trabajo que ha venido desempeñando, y sobre todo como mentor de la escuela de comunicadores que él formó y que a la fecha sigue siendo pues muy reconocido. Y bueno, pues prácticamente para terminar esta sección de fútbol, les vamos a dar la próxima jornada 7, que empieza el viernes 4 de septiembre, ya en el mes de la patria, ya es el día de hoy prácticamente, y el día de mañana más bien, estamos terminando el mes de agosto. Mañana regresamos todos a clases, mañana se nos acaba las vacaciones, regresamos todos a la realidad. Mucho cuidado, por favor, para levantarnos a tiempo y trasladarnos, que el tráfico no sea tan fuerte, y tenga usted mucha precaución. Mañana regresamos todos a clases, así que pues mucho éxito para todos en este próximo ciclo escolar, para todos nuestros compañeros y para todos nuestros alumnos en todos los niveles, que tengan mucho éxito en un ciclo escolar más que inicia el día de mañana. Y bueno, pues el 4 de septiembre, que es el viernes, se enfrenta a Puebla, recibe a Toluca, viene el Chorizo Power a visitar a Puebla el próximo viernes, Juárez contra Pachuca, San Luis y Guadalajara será a partir del próximo sábado 5 de septiembre, Querétaro le hará los honores al Monterrey, Tigres recibe a Necaxa, América recibe a Tijuana. Me parece que este es el partido más atractivo de la jornada, porque se enfrenta el primero contra el segundo lugar de la tabla al momento. Atlas recibe al Atlante. Obviamente el domingo cerramos la jornada con dos juegos importantes. Pumas en duelo de fieras, como se le ha denominado, Pumas recibe al equipo León, y Cruz Azul recibirá a un Santos que está en el lugar número 17 de la tabla. Entonces, pues así será la próxima jornada, así es el fútbol mexicano, así las cosas en el fútbol y las transmisiones. Y algo que queremos hacer mención también muy rápidamente es que hace un momento, en el encuentro entre Leones Negros y Piratas de Veracruz, un nuevo equipo que milita en la Liga de Expansión, bueno, los jugadores del equipo de la UDG se hincaron al inicio del juego y no se levantaron hasta que el árbitro tuvo que reconvenir al capitán, porque el juego inició, se dio el saque inicial a cargo de Piratas, pero ellos no se levantaron, siguieron hincados en protesta del no ascenso en la Liga MX. Tuvo que llamar el árbitro a los capitanes, reconvenir sobre todo al equipo de la UDG para que los jugadores iniciaran el juego. Caballerosamente el equipo de Veracruz, el primer minuto pasearon la pelota, no se fueron sobre la línea de la UDG, porque no se movieron para nada en protesta. Una vez que ellos consideraron, se levantaron, todos se hincaron, la afición también empezó a gritar sí al ascenso, sí al ascenso. Entonces, pues hay una muestra más de que los equipos que están en la Liga de Expansión, pues quieren que regrese el ascenso. Entonces, esto también será una

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0: Pues bien, regresamos a la Peña Deportiva y nos seguimos quedando con el profesor Efren Olasco, ahora para que nos platique del deporte poblano, porque ya empezó el semestre. Muy buenas noches, profesor.
1: Buenas noches, Memo, nuevamente, a ti y a todo nuestro auditorio que nos sigue en esta Peña Deportiva, próxima a cumplir 44 años de vida, uno de los noticieros más longevos de la radio en Puebla. Y bueno, Memo, rápidamente te quiero comentar que se realizó en Piedras Encimadas, allá en el municipio de Zacatlán, el Zacatril 2026, una experiencia de runner allá en esta demarcación de Piedras Encimadas, donde hubo una carrera de 5, 12 y 21 kilómetros, que la verdad pues es una experiencia distinta a correr en la ciudad, a correr en un espacio como es este, que es en un ambiente totalmente natural, que invita a la conservación y al cuidado de este tipo de ambientes. Obviamente, pues algo importante para la economía del lugar, algo importante para la derrama económica, que allá en Zacatlán de las Manzanas y en esta demarcación de Piedras Encimadas, que es un parque ecológico prácticamente, una demarcación muy bonita, pues que se hagan ese tipo de competencias allá en Zacatlán, donde pues en todas las categorías pues pudiste haber ido también nada más a caminar sin participar, y creo que obviamente siempre estar al aire libre en un ambiente natural pues es muy grato. Bien por Zacatlán de las Manzanas, por este evento que se llevó a cabo el día de hoy. Por otro lado, también el próximo 30 de octubre presentaron, más bien, que invitan al 30 de octubre para participar, el 3 de octubre, perdón, para participar en el Alpha Games 2026, en donde pues están invitando a toda la comunidad deportiva, sobre todo aquellos que practican el CrossFit, a un evento que se va a llevar a cabo allá en Alpha, sobre todo en Sport Plaza. Sport Plaza está invitando a este evento, donde pues esperan cerca de 500 participantes, pues en su mayoría obviamente la gente de los estados circunvecinos, para llevar a cabo este evento que se va a llevar a cabo en varias categorías, sobre todo en categoría de novatos, en máster, varonil y femenil, femenil 38 años, y avanzados varonil y femenil, y sobre todo pues la categoría RX varonil. Las inscripciones pues están a la disponibilidad allá en el Sport Plaza a partir del 30 de septiembre, y el 2 de octubre de 4 a 8 de la noche pues se van a entregar los kits de participación. Y bueno, pues la UAP sigue siendo noticia. La UAP organiza e invita a su carrera universitaria el próximo 19 de septiembre, además de que del 31 de agosto al 4 de septiembre va a realizar unas visorías para el talento deportivo. Todos aquellos que quieran inscribirse o participar en sus equipos representativos pues van a hacer una especie de visorías para que vayan en 20 disciplinas a probar suerte, a ver cómo andan de nivel deportivo, para ver si se pueden incrustar en alguno de los equipos representativos. Al mismo tiempo también van a tener del 7 de septiembre al 17 de octubre su torneo de bienvenida, que también pues sirve para detectar algún talento en alguna de estas disciplinas. Y hay que tener

0: Y también el 7 de septiembre van a realizar su festival acuático de bienvenida en el centro acuático allá en Ciudad Universitaria, a partir de las 9 de la mañana, donde en categorías de educación media superior, superior y trabajadores varonil y femenil, pues están invitando a participar a un evento de natación que prácticamente es contrarreloj. Yo creo que es un momento oportuno para que también la gente vaya a participar, sobre todo a fomentar la natación y sus distintos niveles y categorías. Y también están invitando, la UAP está participando, que el 10 y el 11 de septiembre realizarán allá en el Centro de Convenciones del Complejo Cultural Universitario, de CEU, en el Centro de Convenciones de CEU, están invitando al Congreso de Medicina del Deporte aplicada al fútbol. Entonces, pues la UAP inicia el semestre con muchas actividades, al igual que la gran mayoría de las universidades van a iniciar, sobre todo las universidades privadas, para sus campeonatos clasificatorios y nacionales de CONADEIP. También al momento no se ha manifestado nada ni se ha dicho nada sobre el CONDE o de ANUYES, que sería el otro organismo que rige al deporte universitario o de educación superior. Y las ligas estudiantiles que tenemos aquí en la ciudad de Puebla, ligas universitarias, ligas de educación básica de distintos deportes, pues prácticamente ya están reactivando. Hoy empezó, otra vez esta semana empezó el BINE con el voleibol en sus categorías juveniles, infantiles y juveniles. Han surgido otras ligas también de otros deportes, el béisbol no se diga en sus categorías infantiles. Entonces, pues Memo, prácticamente el deporte poblano se reactiva, sobre todo en categorías escolares, y vamos a estar pendientes de lo próximo que pueda venir para el deporte poblano. Muchas gracias a don Alfredo Pacheco por la conexión y nos escuchamos la próxima semana, Memo.
1: Bueno, antes de terminar, mire, profe, la UAP está anunciando que va a hacer la carrera universitaria 2026 el 19 de septiembre, el día del temblor.
0: Bueno, ellos la están anunciando. Vamos a esperar si hay algún cambio o que tuviera alguna, digamos, reconsideración, pero pues ellos lo están anunciando para el 19 de septiembre. Seguramente será una carrera muy tempranera, que yo creo que no afecta a nadie, para que pueda hacerse allá en las inmediaciones de Ciudad Universitaria. Sí, llama la atención la fecha, pero esperemos que no pase nada, Memo, que solamente sea recordar y conmemorar algo en ese día, pero que no sea para que nosotros nos alarmemos o que, claro, hay que estar previsto de todo, pero esperemos que sea un éxito esa carrera allá en Ciudad Universitaria.
1: Sí, está puesta la salida en la Torre de Gestión Académica y la meta en el Estadio Olímpico de la UAP. A las 8 de la mañana.
0: Pues ya está, Memo.
1: Ok, bueno, pues nos escuchamos el próximo domingo y nos vemos por allá el jueves.
0: Correcto, para celebrar esos 44 años.
1: Muy bien. Vámonos ahora sí a la cápsula de Camino de Campeonas.
2: En el karate, cada combate se define en segundos. Un movimiento, una decisión, una lectura correcta del rival pueden cambiar el resultado. Y en ese escenario, Puebla tiene una representante que ya conoce lo que significa competir al más alto nivel, Rosario Yuriko Cortés Aparicio. La karateca poblana compite en la categoría de kumite femenil, menos de 55 kilogramos, y durante los últimos años ha construido una trayectoria dentro de la selección nacional. Uno de sus resultados internacionales más importantes llegó en San Salvador 2023, cuando consiguió la medalla de bronce en los Juegos Centroamericanos y del Caribe. En 2026, Yuriko volvió a colocarse en el centro del proceso internacional. En febrero se proclamó campeona del primer selectivo nacional de karate celebrado en Huaxtepec, Morelos. Y en abril llegó uno de los objetivos principales de la temporada, el clasificatorio centroamericano en República Dominicana. Ahí, Yuriko Cortés consiguió su clasificación a los Juegos Centroamericanos y del Caribe Santo Domingo 2026 en la categoría de menos de 55 kilogramos. La plaza forma parte de las 14 que México obtuvo en el clasificatorio, con boletos en todas las categorías disponibles. Pero el calendario no se detuvo. En el Campeonato Panamericano de Karate realizado en Río de Janeiro, Brasil, Yuriko alcanzó el séptimo lugar continental en su categoría y contribuyó a que México obtuviera la clasificación al Campeonato Mundial por equipo. equipos. Además, cerró 2025 como número uno del ranking nacional mexicano en su categoría. Y ahora el siguiente capítulo de su carrera tiene dos escenarios internacionales muy claros: los Juegos Centroamericanos y del Caribe Santo Domingo 2026 y el proceso rumbo a los Juegos Panamericanos Lima 2027. Un camino que no se construye solamente con medallas, sino con presencia constante en los principales escenarios del karate. Ella es Yuriko Cortés, karateca poblana, integrante de la selección mexicana y una de las representantes de nuestro estado que continúa escribiendo su historia sobre el tatami. Yo soy Edalí Ballinas y nos escuchamos en la siguiente cápsula aquí en Camino de Campeonas.
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0: Regresamos a la Peña Deportiva y vámonos ahora sí con el momento tenístico con Genaro López, donde ya empezó el US Open.
1: Exactamente, Memo. Buenas tardes, noches. Memo, saludo a todo el público de la Peña Deportiva. Y sí, como dices, ha iniciado el US Open. Hoy domingo iniciaron los singles. Vamos a comentar más adelantito qué modalidad inició desde la semana. Sorprendió a todos que haya iniciado, pues sí, prácticamente a principios de semana inició otra modalidad. Antes quiero platicar que el tenis fue uno de los primeros deportes incluidos en aquel año 1982, cuando inició la Peña Deportiva. Si no fue exactamente cuando inició, a unos días, a unos meses, o un año después del programa que inició, incluyeron al tenis. Entonces, la verdad que es un recuerdo que tengo muy padre, muy bonito, que de hecho el primer programa radiofónico o televisión que yo escuché que hablaran de tenis fue precisamente en este programa de la Peña Deportiva y Taurina. En aquella ocasión, desde luego, destacar el que se la jugó platicar de tenis fue nuestro querido Julio Díaz Concha, que ya falleció. Sin embargo, sí destacar, mencionar que fue el que inició en dicho programa platicando de tenis. El señor era un entusiasta, aficionado al tenis. Desde luego fue padre de uno de los mejores tenistas que ha tenido Puebla, Daniel Díaz. Y pues honor a quien honor merecen, Julio Díaz Concha, que concluyo, habló de tenis, uno de los deportes de los primeros aquí incluidos en este programa. Y bueno, pues sí, inició el US Open. Antes también quiero mencionar un torneo que se jugó en México de categoría 500 WTA, el Abierto de Monterrey. Dicho torneo fue campeona en esta ocasión la francesa Diana Parry, top 50 del mundo, y mencionar que es su primer título de la WTA, el circuito el Tour se le llama específicamente, es su primer título en singles y lo logra aquí en nuestro país, en Monterrey, Nuevo León, en dicho torneo de Monterrey de clasificación 500 WTA. En el caso de las mexicanas en este torneo, Renata Zarazúa cayó en la primera ronda de singles y Juliana Olmos en la segunda en los dobles. Sinceramente no les fue bien a las mexicanas en este torneo que finalizó esta semana, que también inició US Open y jugó Renata Zarazúa precisamente hoy domingo. Pero bueno, antes algunos puntos de polémicos, si ustedes quieren, del US Open. Por ejemplo, Stan Wawrinka, primero le habían negado el wild card o la invitación para participar. Después, que siempre sí, que sí, todo eso se debió gracias a la baja del torneo de Patrick Gibson, que por lesión tuvo que abandonar el torneo, y pues el wild card se lo dieron finalmente a Stan Wawrinka. La verdad que fue una mala atención para Wawrinka. Él pues fue en algún momento tres del mundo, ganó torneos Grand Slam, Copa Davis, vaya. Y lo más importante de la mala atención que tuvo es porque él pues anunció desde principios de año que este año es su año de gira ya de tirar del tenis. Él, si no me equivoco, es de 41 años, si no me equivoco, y pues la verdad que ya se va a retirar. Y eligió al US Open precisamente como el último torneo para su retiro al tenis. Y la verdad que, pues teniendo ese dato, la organización del US Open, pues sí, fue una mala atención. Y no lo digo yo, lo dicen muchos especialistas en el tenis y la verdad muchos aficionados. Que sí, la verdad que había sido. Finalmente, vuelvo a repetir, le dieron el wild card. Él, de hecho, va a jugar la primera ronda contra el italiano Matteo Berrettini. Difícil partido, pero independientemente a eso, si que gane o no gane, lo interesante ahí es que esa invitación se lo merecía. Él no puede entrar directo porque ya es 127 del ATP. Y recordemos que por los que entran directos pues son prácticamente el top 100. Entonces, a pasadito de 100, entonces pues sí tendría que calificar. Entonces, pero pues se basan en los wildcards que le dio, como lo hizo en los otros torneos en este año. Entonces, el US Open se le estaba escapando, pero a tiempo pudo solucionar ese tema. Otra gran ausencia, no, más bien una gran ausencia en este torneo, pues es el de Jannik Sinner, el número uno del mundo. Él tiene una lesión en la rodilla derecha y pues no va a poder jugar este torneo donde fue campeón él en 2024, si no me equivoco. Otra modalidad que se jugó fue, ya se jugó más bien dicho, a principios de semana, es el dobles mixtos, pero la verdad que fue muy polémico. De hecho, desde el año pasado, desde 2025, ha sido polémico este torneo de dobles mixtos. ¿Y por qué? Resulta que le dan preferencia para que participen en estos dobles a las grandes estrellas en singles. Entonces, el formato también de entrar al torneo es un poco diferente. Entonces, se ven afectados todos los doblistas que están, obviamente, calificados o rankeados, etcétera, etcétera. Pues una de las razones por la cual a lo mejor, muy probablemente, nuestros mexicanos, Santiago González y Juliana Olmos, pues una de las razones que no pudieron entrar en dobles mixtos del US Open, pues es esa, por las decisiones, el formato nuevo que tienen, donde le dan preferencia a los singlistas, que normalmente no entran y normalmente no ganan en los dobles mixtos. Entonces, pues todo es, obviamente, se entiende que es por la parte de comercialización, pues sí les resulta atractivo. Para los singlistas, pues obviamente tienen otra bolsa agregada y pues entran, pero normalmente en los dobles, pues los primeros, casi el top ten, casi no entran a los dobles, mucho menos a los dobles mixtos. Entonces, es, para mí, desde mi punto de vista, es una manera de, pues, que en lugar de, ¿qué será?, empoderar o agrandar al dobles, pues con esto lo están matando. Están casi como diciendo, no, pues ya no queremos que haya dobles y dobles mixtos específicos. Entonces, pues no, la verdad que sí es una mala decisión que hay. Probablemente comercial sí la sea, ¿no? Pero en cuestión de los doblistas, de dobles, no creo que... Es más, me atrevo a decir que en la siguiente edición te van a quitar de este formato, que solo lo hace el US Open, no lo hacen los otros grandes torneos grandes en esta modalidad de mixtos. Y bueno, pues los campeones fueron Carolina Muchova y Jakub Mrnčík, los dos de Chequia, y no son top singlistas. Probablemente Carolina Muchova sí, que es en singles, si no me equivoco, las 7 del mundo, pero de ahí en fuera pues no precisamente ganan las estrellas de singles. Lo mismo pasó hace un año, las estrellas que metieron las parejas que metieron, que pues no ganaron. Participaron en esta edición equipos como Arina Sabalenka con Nova Djokovic. Bueno, fue la pareja preclasificada uno, pues no llegó a finales. Jessica Pegula y Taylor Fritz fue la pareja dos, tampoco, no llegaron a las finales. Otra pareja que no fue preclasificada, pero sin embargo fue el reflejo de esta combinación que hicieron de un estrella singles. Aquí cabe mencionar que una de ellas, pues sí, singles sin duda, pero ya no, de hecho ya se ha retirado del tenis. La pareja fue formada por Carlos Alcaraz y Serena Williams. Pues la verdad es que ya Carlos Alcaraz en singles, sin duda, ¿no? Serena Williams, pues ya no tanto, ni en singles ni en dobles. No, la prueba está en este resultado, en este torneo. Y obviamente, pues la invitan, obviamente y merecidamente, porque pues obviamente ella es estadounidense. Pero sin embargo, para la cuestión del torneo de los doblistas, no, en lo personal no lo... pues mucha polémica, porque pues muchos lugares no se fueron quitados para que ellos pudieran jugar, y hay más, participaron más, pero bueno, esas fueron algunas de las parejas que participaron. Y bueno, hoy domingo inició el singles, ¿no? Pues platicaremos obviamente de Renata Zarazúa. Hoy justo a las 9 de la mañana, pues todos esperanzados del avance del triunfo de Renata Zarazúa. Fíjense que fue una derrota con sabor a triunfo, y les voy a comentar a grosso modo por qué. Ganó el primer set 6-4, pierde el segundo set 4-6 y el tercero fue 7-6. Tuvieron que jugar una muerte súbita. Donde se le escapó el triunfo a Renata Zarazúa fue en el segundo set, cuando tenía la ventaja de haber ganado el primer set, y en ese segundo set iba ganando 3-1. Sí, entonces no pudo mantener esa ventaja, ese buen juego. La precipitación de la otra jugadora, la verdad que estaba muy, ¿cómo se podría decir? Estaba muy acelerada. Vaya, ya había controlado todos los embates, la mexicana había controlado todo el ímpetu y le pegaba más fuerte, obviamente, la rusa. Sin embargo, Renata, pues, había controlado esa situación, ganando el primer set 6-4 y 3-1 en el segundo set. Algo pasó ahí, ya no llegó, para mí, en lo personal, que ¿qué será? Obviamente sentía, así como todos los seguidores, sentíamos que el partido era ella. Entonces probablemente entró al querer jugar a la potencia que la otra jugadora. Y pues no, la metió un juego, desde mi punto de vista, la metió un juego y fue como se fue gradualmente, se fue levantando hasta irse al tercer set. En el tercer todavía incluso tuvo una ventaja ahí la mexicana, si no me equivoco, en el 5-4 y su saque no lo pudo aprovechar y pues terminó perdiendo en la muerte súbita. Su contrincante es la rusa Polina Yatsenkova. Ella es 160 del mundo. Renata es 74. Entonces, pues tenía, la verdad que tenía chance y pues se vio, ¿no? Finalmente fue una derrota, pero pues, de acuerdo a los marcadores, pues se vio que se le fue el partido. Y bueno, pues perdió. Fíjense que viene un reto difícil para ella, porque ahorita debe de jugar, no sé, de aquí a que finalice el año, probablemente unos 3 torneos, ¿sí? Uno de ellos se va a jugar en lo siguiente. Aprovecho mencionar que de lo que viene, del tenis que viene, después del US Open se va a jugar el Abierto de Guadalajara, otro torneo WTA 500, y en ese torneo Renata deberá tener un resultado. porque con este, con esta derrota en la primera ronda, si no logra sumar puntos, rondas en los otros, en el otro torneo o en los otros que restan para el año, pues la va a llevar a que Australia, el otro Grand Slam, tenga que ir a calificar. Y pues ya son 9 torneos grandes, Grand Slam, consecutivos que ha entrado directa, ¿no? Entonces, la verdad corre ese riesgo. Y probablemente la oportunidad, desde mi punto de vista, es en el Abierto de Guadalajara, el cual se va a jugar del 13 al 19 de septiembre. Ajá, entonces la final de el 19 de la fecha que criticaste ahorita de un torneo que hay en Puebla, algo relacionado a, brevemente, pero bueno, del torneo del Abierto Guadalajara es del 13 al 19 de septiembre y ella participará, Renata Zarazúa, donde pues es oportunidad de, pues sí, de sacarte la espinita si es que quiere ir a Australia en forma directa. Entonces, en dicho torneo, pues aprovechamos para decir quiénes juegan. Por ejemplo, viene Iva Jovic, una jugadora de 17 años, que la verdad fue la campeona de hace un año, es la campeona defensora, y pues obviamente hay una lista más de jugadores que ya en su momento platicaremos de dicho torneo, pero es un torneo importante que es, decíamos que es de clasificación 500 de la WTA. Y bueno, pues, por esta ocasión eso es todo. Un servidor, Genaro López López, los espera en otro momento tenístico.
0: Gracias, Genaro. Nos escuchamos el próximo domingo y pues vámonos al siguiente corte para dar paso al básquetbol.
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0: Pues bien, regresamos a la Peña Deportiva y ya tenemos a Sadol Martínez precisamente con lo que es el básquetbol de la LNBP con los Lobos de Puebla. Muy buenas noches, Sadol. ¿Cómo le ha ido a los Lobos?
1: Bueno, me escuchas, así es. Lobos se encuentra de gira. Al día de ayer llegaron a patio ajeno en Zacatecas contra Gambusinos. Sacan una buena victoria de visitas. El día de hoy están jugando, en este preciso momento acaba de iniciar el segundo encuentro de la serie, y todo pinta para que Lobos saque una segunda victoria y posterior a eso iniciarán la Copa Balúe, enfrentándose nada más y nada menos contra Soles de Mexicali el día lunes.
0: No, pues muy bien. Vamos a ver cómo le va. Entonces, también hay otro torneo de Copa, así como en la NBA.
1: Sí, prácticamente es la Copa de mitad de temporada, donde los equipos, los primeros 8 del standing, se hacen presente en Zacatecas. Principalmente tiene Astros, Soles, por ahí viene Panteras, está el equipo de Lobos, digamos. Están trabajando y parece que pinta muy bien. Pero recordar a toda la afición que esta Copa es eliminación directa. El equipo que pierda abandona la Copa y posteriormente se regresa a su lugar de origen, ¿no?
0: No, pues muy bien. Y ahora sí, ¿ya hay actividad de las universidades poblanas con el inicio de semestre?
1: Claro que sí. Esta semana inicia la Copa Interamericana con varios equipos invitados: Instituto El Tec de Monterrey de Toluca, los Leones de la Náhuac, UPAEP, la UPAP, el Tec de Monterrey, Campus Monterrey, Querétaro en la rama femenil, la UAP, Hidalgo, la UV, la UP Ciudad de México, la UMAT, la UAM, el Tecnológico de Puebla, la Montreal y principalmente el anfitrión, la Universidad Interamericana, donde estarán recibiendo a partir del jueves a todas esas universidades que año con año se está llevando a cabo esta edición de la Copa AVE Interamericana 2026.
0: Muy bien. ¿Y de la DEMEBA o de la qué hay al respecto?
1: Mira, ahorita ya se hizo el primer tryout para la selección U13 en ambas ramas. Próximamente se estarán ya complementando los seleccionados. Y el día de hoy, este fin de semana, se llevó el primer festival nacional 3x3, formando titanes en la Arena Bipro, donde hubo alrededor de 100 equipos involucrados y se vivieron grandes momentos y grandes encuentros de esta modalidad del 3x3. Eso es lo que tenemos al respecto por parte del básquetbol local, ¿no?
0: No, pues muy bien. Salud, ¿algo más que quieras ampliar?
1: No, pues invitarlos a que asista al público de la AVE. Ya se acabó el receso de AVE. Este fin de semana arranca la misma en las instalaciones de la Universidad Interamericana. Posteriormente estarán el día de mañana ya subiendo el rol de los juegos y pueden ir a partir del miércoles. De miércoles a jueves se estará desarrollando en la Universidad de los Halcones de la Interamericana esta Copa 2026.
0: No, pues muy bien. Ahora sí, Sadol, pues nos estamos escuchando el próximo domingo.
1: Dios mediante, y los mantengo informados sobre el resultado de Lobos en la Copa Balúe.
0: Okay. Bueno, pues vámonos ahora sí al siguiente corte y regresamos ahora sí con Roberto Cetina, que nos va a tener una interesante información desde el estado de Tlaxcala.
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0: Pues bien, todavía no podemos hacer comunicación con Roberto Cetina. Pues mientras hacemos contacto con Roberto Cetina, pues vámonos a la primera parte del fútbol americano, que es la de la NFL, porque pues ya se jugó la última semana de pretemporada y pues ya el día entre hoy y mañana se hace el recorte final de los equipos de cara ya para que van a conformar la plantilla de 53 jugadores por cada plantel para encarar la temporada de la NFL. Ya el corte es un solo corte, ya no es como antes que los cortaban cada semana cuando eran cuatro fechas, ahora es una sola. Bueno, vámonos con los juegos más importantes que hubo, por ejemplo, el jueves. Tenemos que los Acereros de Pittsburgh perdieron por un punto contra los Bills de Buffalo, allí en el Highmark Stadium, el nuevo estadio de los Bills de Buffalo. Pues aquí se dieron parejo en lo que fue la primera mitad, con gol de campo primero de Tyler Bass, de 33 yardas para los Bills, 3-0. Luego el touchdown de Will Howard, pase de 13 yardas a Jermaine Bernard, 7-3. Posteriormente, un pase de 5 yardas de Will Howard a Lake McRae, 14-3. Segundo cuarto, viene el touchdown, la corrida de una yarda de Frank Gore Jr., 14-10. Tercer cuarto, viene la reacción de los Acereros de Pittsburgh con una corrida de 9 yardas de El Henrich, 21-10. Responden los Bills de Buffalo con una escapada por fuera de 28 yardas de Skyler Bell, 21-17. Último cuarto, regreso de patada de 45 yardas de Caden Rayton, 27-17. Vienen los goles de campo, por ejemplo, para acercarse Tyler Bass de 42 yardas, 27-20. Y ya por último, en corrida de 2 yardas, Ian Weller deja a un minuto del final, deja tendidos a los Acereros de Pittsburgh, 27-28. Luego, otro partido que también fue importante. Tenemos que los Carneros de Los Ángeles le ganan a su vecino, a los Cargadores de Los Ángeles, 20-18. Sí que el equipo de los Carneros está demostrando muy buena conjunción y es serio aspirante a ganar el título porque va a ser en su casa el Supertazón como fue en el 2022. Harrison Mavis en gol de campo de 27 yardas hace el 3-0 para los Carneros de Los Ángeles en el primer cuarto. Viene la respuesta de Justin Herbert con un pase largo de 65 yardas a Quentin Johnson, 7-3, le da la vuelta a los Cargadores. Segundo cuarto, los Carneros con Ty Simpson, que está considerado como va a ser, tal parece, el segundo quarterback. Pase de 11 yardas a Brandon Presley para el 10-7, y luego un gol de campo de Harrison Mavis, 27 yardas, 13-7. Tercer cuarto, viene el gol de campo de Cameron Dicker, pateador de los Cargadores de Los Ángeles, 13-10. Último cuarto, anotación, pase de Matthew Caldwell a Dean Connor de 8 yardas, 20-10, ganando Los Ángeles. Y por último, corrida 34 yardas de Greg Desmoners Jr., 20-18. Así es como gana el equipo de los Carneros de Los Ángeles. Otro juego que también estuvo transmitido fue, por ejemplo, el de los Patriotas de Nueva Inglaterra, que perdieron 37-13 con los Cafés de Cleveland. Dillon Gabriel, el ex Pato de Oregon, en su segundo año como profesional, pase de 6 yardas a Luke Florea, 7-0. Luego viene Tommy DeVito para responderle, el quarterback de los Patriotas de Nueva Inglaterra. Un pase de 45 yardas a Kyle Williams, empatan a 7. Luego Dillon Gabriel le responde con un envío de 14 yardas a Luke Foray, 14-7. Viene el gol de campo de André Smith, 35 yardas, 17-7. Segundo cuarto, André Smith, gol de campo de 47 yardas, pone 27 a los Cafés de Cleveland. Gol de campo de Andrés Borregales, 26 yardas, 20-10. Por último, el equipo de los Cafés de Cleveland, en pase de Dillon Gabriel, aquí de 7 yardas a Amon Marshall, 27-10. Y el gol de campo de Andrés Borregales de 33 yardas a 7 segundos de irse al descanso. Tenemos que se fueron 27-13. Hasta el último cuarto vino la reacción para asegurar el partido para los Cafés de Cleveland con corrida de 8 yardas de Davon Bott, 34-13. Y el gol de campo de Andrés Might, 27-13. Otro juego, eso ya en resultados del viernes, que fueron la... Tenemos que el equipo de los Vaqueros de Dallas perdieron con los Santos de Nueva Orleans, allá en su propia casa. Aquí Daniel Carlson hizo un gol de campo de 38 yardas para los Santos. Le responde Brandon Aubrey con uno de 49 yardas, 3-3. Pero bien el pase, la corrida de 10 yardas de Barion Brown, 10-3. Segundo cuarto, Brandon Aubrey conecta otro gol de campo de 51 yardas para los Vaqueros de Dallas, 10-6. Viene la corrida de 10 yardas para Spencer Rattler, el quarterback de los Santos de Nueva Orleans, 17-6. Otro gol de campo de Brandon Aubrey a 23 segundos, dice al descanso del medio tiempo, 58 yardas, 17-9. Tercer cuarto, los Santos de Nueva Orleans en corrida de 11 yardas por el centro de Samar White ponen 24-9 al equipo de los Vaqueros de Dallas. Luego, y ya en el último cuarto, vino una tardía reacción de Dallas donde se les puso al tú por tú con Sam Howell en pase de 26 yardas a Jordan Hudson. Dallas se acercaba a 24-16 y el empate. Sam Howell hace otro pase de 21 yardas a Mitch Van Boren, empate a 24. Y el gol de campo a 1:55 del final de Daniel Carlson, 53 yardas, 27-24, ganan los Santos de Nueva Orleans. Ya en otro resultado del viernes, tenemos que este partido que también transmitió ESPN 2, tenemos que el equipo de los Bengalíes de Cincinnati le ganaron a las Águilas de Filadelfia 30-13. Evan McPherson conectó dos goles de campo en el primer cuarto de 29 y 58 yardas para el 6-0. Segundo cuarto, otro gol de campo más de Evan McPherson de 34 yardas, 9-0. A un segundo del final, Jake Elliott hace el gol de campo para las Águilas de Filadelfia para el 9-3. Tercer cuarto, un gol de campo más para Jake Elliott, coloca a las Águilas 9-6. Viene la anotación de los Bengalíes de Cincinnati con pase de Sean Clifford de 11 yardas a que Sean Williams para el 16-6. Se acercan las Águilas con pase de Andy Dalton, el ex Bengalíes de Cincinnati, 5 yardas a Carson Steele, 16-13. Y en el último cuarto, corrida de 6 yardas de Kendrell Bullock para que Cincinnati asegurara casi la victoria, 23-13. Y la corrida de 39 yardas de Jamal Hines, 30-13 es como ganan los Bengalíes de Cincinnati. Y ya el día de ayer, pues ya se acabó la pretemporada con dos partidos. El más importante, pues fueron los Osos de Chicago que le ganaron a los Titanes de Tennessee, 24-15. Allá en Tennessee, Tyson Bagnett hace pase de 97 yardas a Savon Thomas, de 97 yardas, 7-0. Luego, gol de campo de los Titanes de Tennessee, con 28 yardas de Joel Steele, 27-3. Segundo cuarto, otro gol de campo de John Steele, de 56 yardas, 7-6. Viene la anotación de los Osos de Chicago, de Tyson Bagnett, de 2 yardas a Maurice Alexander, 14-6. Gol de campo de Joe Style de 25 yardas a un segundo del irse al medio tiempo, 14-9. Viene el tercer cuarto, corrida de 3 yardas de Georgetown Ron Johnson, 21-9. Luego viene el gol de campo de Cairo Santos, 24-9. Y ya en el último cuarto, la corrida 9 yardas de Ernest Johnson trató de acercar a Tennessee de manera tardía, 24-15. Bueno, ¿cómo se acabó? ¿Cómo se terminó esta pretemporada? Tenemos otros resultados. Los 49 de San Francisco le pegaron 18-12 a los Raiders de Las Vegas. Los Cuervos de Baltimore le pegaron 41-3 a los Commanders de Washington. Los Halcones Negros de Atlanta le ganaron 17-12 a los Delfines de Miami. Las Panteras de Carolina 16-13 a los Tejanos de Houston. Los Gigantes de Nueva York en el Clásico neoyorquino 23-6 a los Jets de Nueva York. Jaguares de Jacksonville 19-0 a los Bucaneros de Tampa Bay. Los Cardenales de Arizona cayeron con los Empacadores de Green Bay 42-38. Empataron a 9 Halcones Marinos de Seattle y los Jefes de Kansas City, ya que aquí sí está permitido el empate. Los Broncos de Denver 34-6 a los Vikingos de Minnesota. Y el día de ayer los Leones de Detroit superaron a los Potros de Baltimore, de Indianápolis, que diga, 25-16. Así es como termina esta pretemporada de la NFL, donde ya va a empezar la actividad el próximo miércoles 9 de septiembre por ESPN 1 o 2, revisen la guía local, y por el canal 9 de televisión abierta. El duelo inaugural a las 6:20 entre Patriotas de Nueva Inglaterra y los Halcones Marinos de Seattle. El jueves 10 de septiembre, juego de Netflix, pero se va a poder ver a través de las plataformas de internet, por lo menos por BookSports.io y por VIPBox.lc, el equipo de 49 de San Francisco contra los Carneros de Los Ángeles, desde Melbourne, Australia, desde el Melbourne Cricket Ground. Luego, ya el domingo 13 de septiembre, a las 11 de la mañana, Bucaneros contra Bengalíes, Santos contra Leones, Jets contra Titanes, Cuervos Potros, Halcones contra Acereros, Osos contra Panteras, Cafés de Cleveland contra Jaguares de Jacksonville, Bills contra Tejanos, y en el segundo horario 2:25 de la tarde, Delfines contra Raiders, Empacadores contra Vikingos, Commanders contra Águilas, Cardenales Cargadores, y a las 6:20 por ESPN 1, el primer domingo por la noche, los Vaqueros Dallas contra los Gigantes de Nueva York, cerrando el 14 de septiembre con el duelo entre los Broncos de Denver y el equipo de los Jefes de Kansas City, también por ESPN 1. Esto es lo que es. Hablando del NFL, próximo domingo, atención a aficionados de los Acereros de Pittsburgh, la toma de foto oficial en Ciudad Universitaria, en la cancha de la Guarida del Lobo, de los Lobos de la UAP. 10:30 de la mañana, allá estaremos saludando a los amigos, detrás de cámara, porque yo soy carnero. Así que se va a hacer esta toma de foto, que ya es tradicional, que la organiza el coach de los Lobos, Vivek Meritano Sarabia, al cual le mandamos saludos, y a Francisco Guillén, organizador de la porra de los Acereros. Y también por primera vez se va a realizar la toma de foto en Tlaxcala, porque Tlaxcala sí existe, y lo van a hacer en la escalinata. Así que mucha suerte, tanto en Puebla, Tlaxcala, para esta toma de foto. Y también en Cholula, en las pirámides, para los aficionados de los 49 de San Francisco, donde Rafa Téllez es uno de los principales, y va a estar ahí en Cholula, en la pirámide, el domingo 6 de septiembre a las 11 de la mañana. Así que pues, vamos a ver cómo se realiza estas tomas de fotos. Pues ahora sí, vámonos a la pausa de la última pausa, y regresamos, si no está Roberto Cetina, nos vamos con el fútbol americano colegial.
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0: Pues bien, regresamos a la Peña Deportiva y vámonos ahora sí con Roberto Cetina hasta Tlaxcala, que nos tiene pues las conclusiones de la Huamantlada. Muy buenas noches, Roberto. ¿Cómo estuvo? ¿Ves que hubo un muerto, hubo 9 heridos? ¿Cómo catalogas esta Huamantlada?
9: Y profesor, muy buenas noches, un afectuoso saludo para ti y para todos nuestros amigos del auditorio, pues accidentada. Así lo dio a conocer Rigoberto Zamudio, quien es el secretario de Salud en el estado de Tlaxcala. Al respecto de lo que ocurrió en este evento tan importante que siempre viste a este municipio a nivel nacional, inclusive internacional, profe, destacarte que en relación a este asunto, pues el primer lesionado lo tuvimos al minuto 50 segundos, la primera persona ya había caído. Ante esta situación, bueno, a lo largo de lo que fue una hora y cuarto aproximadamente, comenzaron a surgir las personas lesionadas, inclusive hasta mujeres. Tuvimos ahí en la lista una persona de origen norteamericano, una mujer de aproximadamente 24 años de edad, que se le hizo fácil meterse al ruedo, y esto no se puede hacer en la Huamantlada. Decirte que después de la hora y media, los servicios de emergencia ya estaban arribando hasta las instalaciones del Hospital General IMSS Bienestar Huamantla, con el saldo preliminar de las personas que habían resultado lesionadas, y lamentablemente, profe, uno de ellos perdió la vida, un masculino de aproximadamente unos 24, 25 años de edad, que tuvo que ser ingresado pues ya sin signos vitales de plano, porque el toro lo cogió, le perforó el pulmón izquierdo. Luego de esto, pues prácticamente como guiñapo, cayó en repetidas ocasiones contra el piso, así lo estrelló el asta de toro, y prácticamente le reventó el cráneo en dos partes. Decirte que ante esta situación, ya cerca de las 12:40, 12:45 del día, los responsables de todo este operativo impresionante, que contó con más de 500 elementos como fuerza de seguridad, estado de fuerza, como se le dice comúnmente, entre paramédicos de los servicios de emergencia de la zona, por supuesto, del estado de Tlaxcala, de Puebla, del estado de México, que arribaron, Hidalgo también estuvo presente, que arribaron con unidades, sobre todo para estar apoyando las labores en el caso de que se presentaran lesionados, y para el caso de la esta Huamantlada 2026, que informó el saldo final, 9 personas lesionadas, que subió a 11 cuando fueron trasladadas otras más a diferentes nosocomios, una persona fallecida, otra más de 55 años de edad, grave, también muy grave, que inclusive tuvo que ser trasladado el lunes, después de la Huamantlada, lunes, hasta el hospital de Ixtapaluca, el hospital regional de especialidades, porque su estado era bastante delicado, y que en el caso, por ejemplo, de la mujer de origen norteamericana, pues estable, pero también con algunos golpes severos y lesiones internas, pero que a lo largo de la tarde-noche, cosa curiosa decirte, se presentaron 2 muertes más. Esto fue en riñas campales que se registraron allá en la zona de Huamantla, donde pues bandas rivales que estaban ingiriendo alcohol, bebidas embriagantes, se agarraron a tiros, y esto le costó la vida a un menor de edad y otro masculino, que lamentablemente, pues como te comento, derivado de estos hechos, fue personal de la Fiscalía General del Estado que hizo el levantamiento de estos 2 cuerpos más. Pero bueno, eso esto fue fuera de la Guamantlada. Si te parece bien, tenemos el audio de Rigoberto Zamudio, secretario de Salud en la entidad tlaxcalteca, que daba a conocer estos datos y también tuvo que reconocer a Pregunta Expresa de Cinco Radio que fue una Guamantlada accidentada. Escuchémoslo con

0: actualmente reside en el estado de Puebla, en Huejutla.
1: Pues así las cosas, profe. Y bien dice la gente, si no hay muertito, la guamantlada no estuvo buena. Así las cosas, profe.
2: Claro, y ya por último, coméntanos lo de los juegos que hubo de la tercera allá en Apizaco, en la unidad deportiva, donde pues Puebla no le fue tan bien que digamos, pero Tlaxcala sí figuró en los primeros planos.
1: Es correcto, profe, lamentablemente, pues ahora los poblanos no pudimos, siempre ha sido un papel destacable, pero para el caso de Tlaxcala, tercer lugar en el medallero, 5 de oro, 4 de plata y 1 de bronce, que estuvieron ahí con nuestras personas de la tercera edad, que por cierto decirte, profe, es uno de los eventos a nivel nacional más destacados, sobre todo porque estamos hablando de la participación de personas de la tercera edad. Estamos hablando de ya gente jubilada, gente que se dedica a hacer ejercicio, deporte, canto y algunas otras actividades, juegos tradicionales, profe, juegos tradicionales que estuvieron presentes aquí y que en este caso fue en Apizaco, Tlaxcala, para cerrar este fin de semana intenso. Y que además afortunadamente fueron más de 1,000 los participantes, 19 delegaciones nacionales que estuvieron presentes en la ciudad del deporte, ahí en los límites entre Apizaco y Tetla, de solidaridad, y que pues terminó precisamente con esta experiencia tan valiosa de nuestras amigas y amigos de la tercera edad, que solamente queda decir el respeto a la tenacidad, al esfuerzo, al compromiso que tienen nuestras amigas y amigos de la tercera edad, que también son deportistas. Si te parece bien, nada más escuchemos entonces en este caso el audio de la gobernadora Lorena Cuellar Cisneros al hablar precisamente del reconocimiento de el pues en este caso de los participantes tlaxcaltecas que pues bueno sacaron el tercer lugar. Puebla no le fue tan bien, pero bueno, escuchemos lo que se comentara al respecto.
3: Que hoy están aquí los mejores, quienes nos impulsan a darles todos los días lo mejor. Y ¿saben por qué somos los mejores? Porque son tlaxcaltecas. Y eso nos hace grandes, nos hace diferentes. Y aquí están los mejores atletas y competidores de México. Porque si teníamos a los mejores atletas, a los mejores jóvenes, niños, adultos mayores, teníamos que tener las mejores instalaciones.
1: Profe, pues así las cosas en esta jornada deportiva, que se trató de las Olimpiadas de Oro, así se le denomina, profe.
2: Muy bien, Roberto, nos estamos escuchando en 15 días, que tengas una buena semana.
1: Excelente fin de semana, nos escuchamos en 15 días, tal vez.
2: Igualmente, bueno, vámonos ahora sí ya con el fútbol americano colegial para terminar. Pues empezó en Dublín, Irlanda, ahí en la capital de Irlanda, el fútbol americano del NCAA. En el equipo de los Pies de Chapopote del Norte de Carolina, de Bill Belichick, le ganó a las Ranas Horneadas de la Cristiana de Texas 15-10, un juego en el cual estuvo lleno hasta las lámparas, con boleto pagado, no con acarreados, como ya saben quiénes. Primer cuarto, gol de campo de Aaron Burnell, pone el frente a los Pies de Chapopote 3-0. El empate con gol de campo de 31 yardas de Kyle Limmerman, 3-3. Luego viene la corrida de 2 yardas de John Deman, 10-3. Luego el touchdown, corrida de 9 yardas de Jalen McGill, 10-10. Segundo cuarto, un safety por una al centro, le regalan los puntos, en este caso el equipo de la Cristiana de Texas, 12-10. A el equipo de los Norte de Carolina. Y el gol de campo en el tercer cuarto de Aaron Brunel, 28 yardas, gana el equipo 15-10, los Pies de Chapopote. Otra paliza que fue los Caballeros de Virginia, 34-8, a la manada de Lobos de el norte del norte del estatal de Carolina. Aquí pues destacan en el primer cuarto el gol de campo de West Virgin de 47 yardas, la corrida de 1 yarda de Javier Brown, el pase de Beau Pribula de 45 yardas a Javier Brown, y en el tercer cuarto, pase de 47 yardas de Beau Pribula a DaShawn Martin, 24-0. Y por último,

0: de André Dicinor, pase a Will Wilson. Último cuarto, Virginia hizo los dos últimos puntos con corrida de una yarda de Jay Davis, 31-8, y el gol de campo de Will Betridge, 34-8. Y por último, el equipo de los Troyanos del Sur de California se vieron superiores, 42-26, a los Espartanos de la Estatal de San José. Jaden Malaba, corrida de una yarda. También la corrida de Ryler Wobney de 5 yardas, 14-0. Pase de Jaden Malaba, el cornerback, a Jaden Nixon. Corrida de Kim Miller en el tercer cuarto solamente. Ya para la segunda mitad, corrida se les destaca Sean Alliston. Pase de Jaden Malaba a Trent Mosley. Y el repunte, pero no les alcanzó al equipo de San José, con Luke Warner para pase de 3 yardas a Jordan Anderson. Y corrí de 7 yardas a Luke Weber. Bueno, sigue la actividad el próximo sábado de jueves. Hay partido por ESPN 1, por ESPN 4. Tenemos que se va a transmitir los Búfalos de Colorado contra el equipo de los Avispones del Tecnológico de Georgia. También por ESPN 4, Miami, los Huracanes contra el equipo de Stanford. Y para el sábado hay actividad, están atractivos en este caso el este de Carolina contra la Marea Púrpura de Alabama. A la 1:30 de la tarde tenemos que el equipo de Boise State se enfrenta a Oregón, pero van a transmitir en este caso Texas State contra Texas. Y ya para el prime time, que es a las 6 de la tarde, tenemos que otro juego pues sin precedente. En este caso, se van a enfrentar a las 6 de la tarde Clemson contra Louisiana, los Tigres de Clemson contra los Tigres de Louisiana State, que va a ser un duelo pues impresionante. Esto por ESPN 4 y los demás a través de BoostSports.io, VIP Box LC, y por los sistemas de televisión por internet como es X Super Hydra, Thunder TV, Boot TV Ultra, Kaelus TV Plus, y por Amazon Fire Stick y por Roku Americano. Pues gracias al público de Puebla, Tlaxcala y más allá de nuestras fronteras. Compartan la transmisión a través del HR.mx y a través de Spotify, terminando hora y media terminando este programa. Gracias a todos, que tengan un buen inicio de semana, que les vaya a todos muy bien y a nosotros también.
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6: Muy buenas noches, mi nombre es Miguel Ángel y soy un enfermo alcohólico. Antes de comenzar, quisiera agradecer al HR 1090 de AM, parte importante de 5 Radio, por permitirnos transmitir el mensaje de Alcohólicos Anónimos. Yo vengo por parte del grupo 24 horas de Alcohólicos Anónimos, Grupo Puebla, que está ubicado en la 27 Sur, 2706. El teléfono para mayor información es el 2222-261109. Yo nunca creí que fuera yo a encontrar solución con mi problema con la bebida. Siempre creí, a través de la mala información que yo había escuchado, pues desgraciadamente, en las banquetas con la gente con la que acostumbraba yo a beber, pues me platicaban algunas cosas que habían vivido. Al día de hoy sé que me las platicaban a su manera, ¿no? Yo, creía o tenía idea también de que los grupos de Alcohólicos Anónimos eran como lugares de castigo, lugares donde iba uno a encontrar gente pues de edad pues ya muy avanzada, en situaciones pues muy, muy lamentables. Lo que me ayudó a mí para poderme acercar, para sentir la confianza, fue el hecho de que pues tuve la oportunidad de conocer a un compañero que él pues me regaló su experiencia, me compartió lo que él ya estaba viviendo o lo que había vivido en su actividad alcohólica y lo que ya estaba viviendo a través de estar asistiendo al grupo de Alcohólicos Anónimos. Yo todo eso que me compartió pues me hizo sentir la confianza de poderle decir pues que si me podía llevar, después de que ya me había hecho algunas invitaciones, pues yo le decía que sí, pero no le decía cuándo, ¿no? Me empezó a compartir el cómo él había vivido me empezó a compartir parte de su historial, de cómo de cuál era su comportamiento común cuando él empezaba a beber y cuando ya estaba alcoholizado, y era muy parecido a cómo yo actuaba, ¿no? Era muy parecido él cuando me compartía el cómo se comportaba con alcohol y sin alcohol, era como si me estuviera describiendo y también pues me empezó a regalar la experiencia que ya estaba viviendo a través de llegar a Alcohólicos Anónimos. Y hubo varias cosas que también me llamaron la atención, el hecho de que me dijo, mira, es un grupo que funciona con puertas abiertas, que el único requisito que se pide es el mínimo deseo de dejar de beber. Todos los servicios que hay en el grupo son totalmente gratuitos. Lo único que quieren es que tengas un mínimo deseo de dejar de beber. Ahí mismo los compañeros te van a dar la oportunidad que tú mismo decidas. Después de un tiempo te van a decir si tú crees que Alcohólicos Anónimos te funciona o si crees que Alcohólicos Anónimos no es para ti, no hay ningún problema. Lo único que te pediríamos es que si conoces a alguien que tenga problemas con su manera de beber y que tenga un mínimo deseo de dejar de beber, le puedes decir que hay lugares que en este grupo las puertas están abiertas para alguien que tiene el deseo de dejar de beber. A través del tiempo pues me he dado cuenta que el grupo pues no está peleado ni con el que produce ni con el que vende las bebidas alcohólicas ni siquiera con el que las consume, ¿no? Alcohólicos Anónimos, el grupo está solamente para la gente que tiene el deseo, pues ya, y que no puede dejar de beber, para eso está el grupo, para que en mi caso pues me han ayudado. Yo al principio de mi actividad alcohólica pues nunca creí que yo fuera a tener el problema. Yo de hecho las primeras veces llegué a creer que siempre iba a ser así, de estar bebiendo bastante, aunque nunca tuve la precaución o el cuidado de lo que estaba haciendo. Bebía yo bastante y yo sentía que no tenía ninguna manifestación del efecto que era muy común que se presenta en las personas que exceden los tragos. Pues yo no sentía ningún síntoma. Y eso me hizo caer en un autoengaño, me hizo creer que siempre iba a ser así, que incluso a través del tiempo hasta como que la gente que me conociera, pues hasta me iba a admirar por el hecho de beber muy seguido y bastante y no presentar ningún problema. No pasa mucho tiempo cuando empiezo a vivir, las experiencias que me habían advertido, mi familia, la gente que me conoció, pues trató de advertirme y al día de hoy sé que trataron de ayudarme, pero Pues como les comentaba hace un rato, pues yo pensaba que yo nunca iba a presentar algún problema, y cuando empiezo a vivir las consecuencias propias por exceder los tragos, pues esa primera vez pues no fue nada agradable, pero tampoco pensé voy a dejar de beber, ¿no? Sino pensé, no te vuelve a pasar, ¿no? La próxima vez no te vuelve a pasar esto que estás pasando, ¿no? Y pues no fue nada agradable, porque yo desconocía lo que era una cruda física, lo que es una cruda moral, de despertar, de verme en el espejo, de sentir pues muchos malestares físicos, internos, y no saber qué era exactamente lo que me dolía, y pararme en el espejo y darme cuenta que traía unos raspones en la cara, y no saber y no poder ni siquiera recordar cómo me los había hecho, ¿no? A pesar de eso, no pensé voy a dejar de beber, pensé no te vuelva a pasar lo mismo. Pero de ahí en adelante, yo cada vez que tenía contacto con la bebida, pues era de terminar pues muy mal, ¿no? De ahí en adelante fue el principio de ya ya más en forma de mi actividad alcohólica. Empecé a sentir la necesidad de, después de un tiempo, pues de voy a dejar de beber tantas semanas, tantos meses, nunca lo pude conseguir. Empecé a decir, a prometerle a mi familia que iba a dejar de beber. Siento que mi familia, pues, al igual que yo, nos llegamos a ilusionar de decir, ahora sí yo voy a dejar de beber, y nunca pude, ¿no? Nunca pude. Hubo un momento que ya ni siquiera yo le podía decir a mi familia cómo me sentía en ese momento, ¿no? Yo hasta deseaba, ojalá si supieran cómo me siento, si supieran que ahora sí voy a dejar de beber, si adivinaran que ahorita estoy sintiendo mucho arrepentimiento de lo que hice, de que les había prometido, y que terminé totalmente borracho, y que terminé haciendo cosas pues muy vergonzosas, muy dolorosas, si supieran que ahora sí voy a dejar de beber. Pero yo ya no tenía ánimo de decirles, porque me daba ya hasta vergüenza, porque muchas veces me creyeron y siempre les quedé mal, siempre los defraudé. Y pues tuve la oportunidad de conocer a esta persona que sirvió como conducto para que yo pudiera llegar a Alcohólicos Anónimos y darme cuenta que lo que él me había compartido pues había sido cierto, ¿no? A mí igual como al compañero que me regaló experiencia, pues me han dado también esa oportunidad, me dieron esa oportunidad de que yo después de determinado número de juntas, yo mismo decidiera si creía yo tener problemas con la bebida, y sino que pues no había ningún compromiso. Llegué a un lugar totalmente diferente a lo que yo creía o a lo que yo pensaba que era Alcohólicos Anónimos. Llegué a un lugar totalmente diferente, encontrar a gente pues muy diferente, con mucha vida, tanto hombres como mujeres de diferentes edades, todos, en ese momento yo los veía muy felices, muy contentos, todos dándome ánimos, todos diciéndome, no va a pasar nada, te vas a poner bien. Y yo creía que me iba a encontrar un lugar pues totalmente diferente, un lugar con gente pues triste, y al contrario, ¿no? El que estaba yo, el que iba triste, pues era yo. A las personas que amablemente nos escuchan, quisiera pedirles de favor que si ustedes conocen a alguien que tenga problemas con su manera de beber, le pueden decir que hay lugares donde se puede dejar de beber y dejar de sufrir. El grupo donde yo milito, nuevamente les repito, es el grupo 24 horas de Alcohólicos Anónimos Puebla, que está ubicado en la 27 Sur, 2706. El teléfono para mayor información es el 2222-26-1109. Por mi parte es todo. Yo dejo los micrófonos con los compañeros. Muchas gracias y recuerden poner más HR en su vida. Gracias.
7: Gracias, compañero Miguel Ángel. Buenas noches, queridos radioescuchas. Mi nombre es Claudio y yo padezco la enfermedad del alcoholismo. Si alguna persona nuevamente pues considera tener problemas con su manera de beber o de drogarse, pues quizás podría interesarle conocer algo acerca para la solución de este problema. Es cierto, antes de conocer un grupo, pues yo intenté de muchas maneras dejar de beber y nunca pude. Mi progresión, pues cada vez era peor y nunca, pues mejor. Cuando yo llego, pues me empiezan a hablar que esto pues no es normal como la gente lo ve. Es una enfermedad. Al que lo vive, como en mi caso, pues llegué a perder esa dignidad, esa responsabilidad conmigo mismo. Afectaba yo a las personas pues, que me rodeaban a no cubrir mis responsabilidades, los problemas que a veces le tenían que reclamar a mi madre. Mi madre a veces tenía que decirme que pues ya no bebiera, que yo ya no bebía como pues la gente que se tranquiliza. Para mí el beber era al grado de perder la noción del lugar donde me encontraba yo. No sabía yo ni cómo llegaba yo con mi madre o quién me había llevado. Y pues ese tipo de experiencias, ese tipo de ya irresponsabilidades, pues a través del tiempo las me ayudaron a meditarlo. Me ayudaron esas personas que desinteresadamente pues me querían ahorrar muchas consecuencias que se tienen que vivir a través de la progresión de esta enfermedad. Pero vamos a un corte comercial, ahorita regresamos.
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7: Gracias, estamos nuevamente con ustedes. Y el empezar a concientizar, ¿no? No me fue fácil. Yo les costé, pues, mucho trabajo. Esas personas, pues me tuvieron mucha tolerancia. Yo, llegué a un anexo. Ahí es donde yo empecé a dejar de beber. Ahí es donde me adormecieron esa obsesión por seguir bebiendo. Me tenían que decir, ¿verdad? Medita acerca de tu enfermedad. ¿Qué has hecho de bueno? ¿Hasta dónde has llegado? Si no te basta con ese fondo, hay más fondo. Cada fondo es diferente. Hay unos que se dieron cuenta a tiempo de su incapacidad para controlar la bebida o para drogarse. Pero hay otros, como en mi caso, que defendía mi enfermedad al grado de la locura o al grado de la muerte. Si no hubiera sido por esa mano salvadora del grupo, manifestado en esos compañeros que desinteresadamente me dieron la ayuda, a ver, ¿de qué te sientes autosuficiente? ve de frente tu enfermedad. Y ciertamente, yo ya tenía una irresponsabilidad al grado de estar de vividor de mi madre. Perdón. O sea, no la beneficiaba yo en nada o no cumplía yo con mis responsabilidades. No vives y ni dejas vivir. Tu mamá no te mete en problemas. Tú eres el que la metes. Que no te quieras dar cuenta, eso es diferente. A veces el pensar que no me comprendía mi familia, llámese hermanas, hermanos, o llámese hasta una mujer con la que viví. Y pues tuve que comprobar que sí era cierto, que el alcohol ya me había ganado la partida, que yo ya no bebía como una gente, pues, normal. El perder esa dignidad a través de andar, pues, viendo quién me regalaba hasta un trago, o a ver de qué manera obtenía yo para un trago. A veces me tenían que decir mi verdad y yo me sentía ofendido, humillado, como a veces me decían, pues el que se está humillando es usted. Porque si eso le está afectando, ¿para qué sigue bebiendo? O sea, y aquellos compañeros que me decían, pues nada más se anestesia el cuerpo y pasa el efecto y quieres otra vez. Y tú dices que eres un bebedor fuerte, cuando tú ya eres un problema. A mi madre, pues no cumplía yo con apoyarla, con una responsabilidad, pues, en los gastos del hogar, ni con mi propia persona. A veces tenía yo que agarrarle los zapatos hasta al hermano mayor, o a veces no tenía yo ni para vestirme ya. Tengo 57 años y no tengo un patrimonio ni una economía porque no me preocupé por hacer mis responsabilidades en su momento, por ser soberbio, por ser renuente, por querer ser el director de mi propio universo. Entonces, pues ciertamente, y pues el ayudarme a esos compañeros a hacerme responsable de mis responsabilidades. No es tarde empezar a despertar ya como adulto, pero no es imposible dejar de sufrir y dejar de hacer sufrir a esas personas que me rodean. Perdón. Entonces, pues la transmisión del mensaje sí funciona, siempre y cuando yo esté dispuesto a practicar los principios, a hacer un cambio de vida, a vivir de otra manera. Me decía algún compañero, Dios siempre ha querido, te ha dado la oportunidad de rehabilitarte. Que tú no quieras, vas a ser otro más de las estadísticas. Aprovéchalo. El practicar la humildad, el aceptar que pues, he estado equivocado. Y pues el agradecer a Cinco Radio por la oportunidad que nos brinda de esta transmisión, y vamos a despedirnos como es costumbre. Dios, concédeme la serenidad para aceptar las cosas que no puedo cambiar, valor para cambiar aquellas que sí puedo, y sabiduría para distinguir la diferencia. Gracias y buenas noches.
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0: ¿Qué tal? Muy buena noche para todos los amigos amantes al rey de los deportes. El béisbol domingo 30 de agosto del 2026 y esta noche están con ustedes.
1: Hola, buenas noches, Jesús Calvo Márquez.
0: Allá en Operación Digital, nuestro amigo José Alfredo Pacheco y su servidor Alfonso Medina. Pues ya estamos aquí un domingo más, un domingo de Patrullar los Diamantes desde la cabina, desde la mesa de trabajo de Patrullando los Diamantes, desde la avenida 15 de mayo 2939, Colonia Las Hadas. Y pues un domingo caluroso, domingo rico para el béis, y pues con resultados, con partidos que justamente... En específico, ahorita, un partido que nos tiene al filo de la butaca, Chucho, Pericos contra Olmecas, que realmente una serie pues muy interesante y sería muy bueno, obviamente, que Pericos regresa a Puebla con ventaja de dos, ¿no?
1: Sí, muy buenas noches, amigos, Poncho, Alfredo. Sí, estaría fabuloso que se diera, ya por lo menos alcanzó Pericos a empatar. Ahorita van a cerrar la décima entrada, están jugando allá en Villahermosa, Tabasco, y pues esperemos que logren la victoria.
0: Así es, pues digo, una novena que se está fajando, que yo creo que sí está dejando todo en el terreno, y para muestra un botón, ¿no, Chucho? Pues yo creo que, bueno, no creo, la semana pasada estuvimos platicando la cuestión de Diablos, el hecho de que la serie regresara allá a México iba a ser un tanto complicada, pero al final, pues digo, aquí en Puebla se complicó un poco, regresan al Alfredo, y con esto, pues bueno, allá Perico se faja y elimina a Diablos. Un Diablos que se veía muy fuerte, pero al final los Pericos pues demostraron que saben jugar en equipo. Y obviamente, como siempre lo hemos dicho, aquí algo muy importante que sabemos, obviamente la distancia no es tan tardada entre México y Puebla, pero sí, yo creo que la afición que se dio cita de Puebla allá en el Alfredo Harp, pues también lo merecía, ¿no? Entonces, pues a ver ahorita ahí cómo se va desarrollando pues este partido, y pues ahí estamos al pendiente, Chucho.
1: Sí, aquí, bueno, lo estoy siguiendo acá el juego y cualquier cuestión, pues, la comento.
0: Perfecto. Y pues, Chucho, mira, ¿te parece si nos vamos de rápido con la cuestión de la Liga Infantil y Juvenil Ignacio Zaragoza? Pero ¿sabes qué, Chucho? Antes de entrar en materia, quiero mandar una felicitación que, pues, bueno, el 28 fue el Día de los Abuelitos, que sabemos que... Pues hay muchos abuelitos, abuelitas, aquí en la cuestión del béis, y que también muchos acompañan a los nietos, ¿no? Y también a las nietas que andan, pues, en béis, en soft. Entonces, sí, pues la felicitación para todos ellos que en su momento, pues muchos fueron caballos, ¿no? Ahora, algunos, pues ya, pues, retirados, algunos otros todavía, pues, jugando. Digo, hay abuelos muy jóvenes, todavía jugando. Y pues bueno, demostrando que muchas veces la experiencia, Chucho, se puede imponer ante una juventud, ¿no?
1: Claro, Poncho, fue el viernes, ¿no? El día de los abuelitos. Soy así como que los abuelitos, y decimos, pensamos en una persona ya muy mayor, pero pues todos, digo, hay compañeros ya a mi edad, de 50 años, que, o sea, más jóvenes que yo, que ya tienen la dicha de ser abuelos, y bueno, pues muchas, muchas, muchas felicidades para ellos, y sobre todo para los beisbolistas, y bien lo dices, que son los que están ahorita, pues a lo mejor ya con el tiempo de poder encauzar a los nietos dentro de nuestro bello deporte, el béisbol.
0: Así es, entonces, pues desde aquí, desde la mesa de trabajo de Patrullando los Diamantes, un fuerte abrazo, y que sigan jugando, apoyando a los nietos y sobre todo pues por este gusto hacia el béisbol. Entonces, Chucho, ahora sí nos vamos con la cuestión de la Zaragoza.
1: Claro, Poncho, nos vamos con la fecha número 3, ayer celebrada en el 29 de agosto, y lo malo de los programas en vivo, dicen, ¿no? No puedo, allá. Tenemos que dentro de la categoría 5-6, el equipo de Diamantes derrota 30-28 al equipo de Rangers. Nos vamos que el equipo de Yankees vence 21-18 a los Cachorros de Utah y los Bravos Azules ganan 26-15, le ganan a los Diablitos. Pasamos a la categoría 7 años, donde Boston B vencen 17-6 a Bravos C. Los Diamantes derrotan 9-6 a los Rangers, mientras que Diablitos vence 14-3 a los Cachorros de Ayutla. Y en el último juego de esta categoría tenemos que los Yankees ganan 11-7 a Yankees. Yankees le gana a Yankees. Tenemos en la categoría 9-10 años que Chachapa vence 16-5 a los Twins. Los Rangers ganan 10-6 a los Diamondbacks. Los Dodgers vencen 10-3 a los Yankees. Scomex vence 12-4 a los Diamantes. Boston B derrota 21-1 a Magdalena Junior. Y en un muy buen juego, Negrete gana 8-7 a Boston A. Pasamos ahora a la categoría de 11-12 años, en donde los Twins vencen 8-1 a Chachapa. Los Dodgers le ganan 11-8 a los Venados. Boston A vence 12-3 a Villanueva. Los Yankees le ganan 6-4 a los Yankees y los Rangers vencen 14-10 a los Diamantes. Seguimos avanzando y nos vamos a la categoría de los 13-14 años, en donde tenemos que los Nacionales vencen 6-3 a los Dodgers. En un tremendo partido, Pangea y Pandilla de Toño empatan a 7 carreras. Ya sabemos aquí que pues es por el tiempo que no pueden terminar porque hay varios juegos programados en los campos que utiliza la Liga Zaragoza. Y por hits, vence la Pandilla de Toño a Pangea. Tenemos otro también, o otro empate también, entre Marmoleros, Tecali contra Boston, quedan 6-6, y por hits, vence Marmoleros, Tecali a Boston. Y mira, bueno, la jornada de los empates, Guerreros y Twins empatan a 2 carreras, y el resultado se le da a Guerreros por haber conectado más hits. Nos pasamos a la categoría 15-16 años, en donde solo tenemos reportado un resultado, a pesar de que son 10 juegos, pero pues la mayoría son foráneos, son fuera de, perdón por la redundancia, fuera de la Liga Zaragoza, y tenemos que Escomex vence 14-5 a Venados. Y es la información, Poncho, amigos, y bueno, cabe remarcar, perdón, que esta semana fue la última que jugaron sin credenciales. Ya a partir del próximo fin de semana ya tendrán que tener todos sus credenciales para poder jugar.
0: Perfecto, bueno, pues ahí está la información. Y pues sí, un punto importante, Chucho, que bueno, pues ya hoy fue, el día de ayer fue la última jornada sin credenciales. Obviamente la semana siguiente pues ya sería con las mismas. Y pues igual hay para, pues bueno, para que ya todos los equipos estén pues bien en regla. Y esperemos no se susciten cuestiones, ¿no? Que a lo mejor no puede jugar, pues, el niño, el joven, por la cuestión de la tarjeta. Entonces, hay para que se organicen. Y, pues, igual, desde uno o dos días antes, en la maleta, pues, echar todo, ¿no, Chucho?
1: Sí, así es, para que tengan presente todo, pelotas, credenciales. Se muestra también un roster por ahí, porque desgraciadamente seguimos detectando, Poncho, que hay equipos, por ejemplo, el equipo verde, que tiene grupos, perdón, tiene equipos en la categoría de 13-14, de 11-12, de 9-10, y resulta que todos tienen los mismos uniformes. ¿Y qué es lo que hemos detectado? Pues que se les hace muy fácil, que no se completan y bajan al niño de la categoría superior a la inferior para poder jugar. Y dices, bueno, órale, le avisaste al otro equipo. Pero no, aparte que no avisan, te lo meten a pichar, te lo meten a cachar, te lo meten a jugar shortstop. Entonces, pues, como que no se vale, ¿no? Se ha detectado y evidentemente, pues en esos encuentros, pues, se le da el triunfo se le da la derrota, mejor dicho, al equipo infractor. Entonces, pues, no hay que pasarnos de vivos, no hay que pasarnos de listos. No todo es ganar, hay que saber competir y pues hay que hacer las cosas de la manera adecuada.
0: Pues sí, continuamos con esa situación, ¿no? Y fíjate que aquí lo que comentas, que bueno, se les hace fácil, digo, sí, el mismo uniforme y todo, pero también volvemos a la misma situación. Yo creo que son cuestiones de formación, ¿no? En la situación de que, pues bueno, vamos a pegarnos a los acuerdos, al reglamento. Sé que es un poquito complicado, pero bueno, tarde o temprano yo creo que este tema va a llegar a su fin, esperemos, y sobre todo por el bien de los niños, ¿no? Porque finalmente, pues sí juegan, como muchas veces dicen, e inclusive los adultos, ¿no? Nosotros venimos a jugar, pues sí, pero también si es cuestión béisbol de formación, de iniciación, yo creo que desde el principio, pues sí poner bien las cartas sobre la mesa, ¿no? Entonces, esperemos no se susciten tanto estas cuestiones y pues ya estaríamos al pendiente, Chucho, la semana siguiente con la jornada ya número 4 de la Zaragoza, ¿no?
1: Es Poncho, ya con credenciales ya se jugará y bueno, esperemos que pues no haya problemas.
0: Perfecto, pues muy bien, y ahora también nos vamos a la cuestión de lo que respecta a la Liga de la Planta, donde pues una jornada más, pues partidos interesantes. Y pues para empezar, Chucho, el Azulejos, ¿cómo les fue hoy?
1: Mira, en un muy buen partido nos enfrentamos a Sangre Nueva de Villanueva y bueno, traen buenos elementos aquellos y ganamos 6-0. Muy buen partido, 9 entraditas, se fue rápido. Empezamos 9:30, acabamos a las 12, nos echamos 2 horas y media de juego. No, 2 horas 45, acabamos 12:15, perdón. Pero rapidito el juego y pues lo mejor fue que ganamos.
0: No, pues muy bien la felicitación para Azulejos, que bueno, pues hoy se lleva la victoria contra el equipo Sangre Nueva. Entonces, pues la felicitación para ellos. Y de ahí, fíjate, Chucho, que hoy nos fuimos a patrullar allá al campo de Covadonga, donde en el primer partido se enfrenta como local el equipo Piratas Volkswagen contra Valderrama Junior. Y bueno, pues aquí en este partido, que bueno, igual me dio mucho gusto ver a la Paloma, a su hijo, que pues bueno, ahí pues también salido de la Zaragoza. Y bueno, pues inicia el partido, Valderrama Junior pues lleva buena ventaja, de hecho tenían todo para ganar, pero fíjate que aquí pues uno de los nietos de nuestro amigo La Paloma, Juan, pues lo suben a lanzar. Tiene velocidad, sí se llegaba a controlar. Y bueno, y aparte, Chucho, aparte de que lanza bien, a la hora de la batería tiene poder. De hecho, metió un batazo que se fue por todo el center de aire. Obviamente, pues, bueno, fueron 4 bases. Pero sí estuvo interesante el partido. Al final, bueno, obviamente Piriata se lleva el partido. Pero sí, un equipo con muchos jóvenes. También, pues, uno que otro, pues ya veterano, pero se vieron bien. Entonces, pues la felicitación para el Piratas, que estuvo como local, a pesar de que iba perdiendo, remonta y bueno, se adjudica el partido. Y de ahí, Chucho, ya en el siguiente encuentro, en el segundo partido, se enfrenta Yankees Castillo como visitante ante Yankees La María, que recordemos que tiene, si no me equivoco, un mes que se enfrentaron allá en el campo 7 de La Planta. En aquel entonces se lleva el partido Castillo y pues hoy, Chucho, se ve un Yankees La María, pues a comparación de hace un mes, pues se vio muy bien. De hecho, pues la cuestión de la lomita por parte de La María estuvo muy bien. Igual repitieron pues varios batazos, Chucho, que yo creo que fácilmente fueron como 4 home runs por parte de La María. Y bueno, obviamente se adjudica el triunfo Yankees La María en un partido que bueno, pues sí, a lo mejor por la experiencia del encuentro pasado, a lo mejor un poquito más cerrado, pero bueno, pues hoy Yankees La María llegaron muy bien y pues bueno, se llevan el triunfo. Entonces, pues la felicitación para La María, que pues hoy en la jornada número 7 se adjudica el triunfo allá en el campo de Covadonga. De ahí también nos vamos a otros partidos, Chucho. Allá en Almecatla, Generales San Felipe le gana al equipo Unión, y ya en el segundo partido, Tigres Almecatla vence al Yankees en Los Brujitos. Entonces, pues la felicitación a los dos equipos que el día de hoy se adjudican el partido. También allá en el campo Tenancingo 1, el Diablos vence a Pericos. Aquí, fíjate, casualidad, ¿no? A la cuestión de la mexicana. Y pues bueno, aquí el diablo se lleva el partido. Entonces, por la felicitación para el Diablos, que en un partido en 7 entraditas se adjudica el juego. También de ahí, en el campo de Cuautlancingo, el Deportivo Toros, pues bueno, vence aquí en un partido que sí se va, pues un poquito holgado, 27 carreras sobre 6, que bueno, recordemos que pues ya con la cuestión de, pues bueno, la cuestión del Super Knockout también va como que agilizando esta cuestión, ¿no? Pero entonces, por la felicitación que se adjudican pues el día de hoy ese juego. Entonces, pues ya de ahí nos vamos a otro encuentro donde allá en el campo Buenavista, el equipo Capri vence a Águilas Luz Obrera, y ya en el otro encuentro, el Trek vence a Dodgers Buenavista, que bueno, reitero, y no es en mal plan el comentario, pero sí, bueno, no sé, Trek, cómo se sintió aquí en este campo, que sí lo siento un tanto corto por el lado del jardín derecho, ¿no, Chucho?
1: Sí, de hecho, sí está bastante corto, Poncho. Creo, me está diciendo mi hijo, que creo que es doble si la meten por ahí, pero de todos modos, ¿no? Como que quita un poco de espectáculo.
0: Así es, pero bueno, finalmente pues hay que adaptarse. Y pues bueno, la felicitación para el Trek, que hasta el día de hoy, ya jornada 7, continúa con buena marcha, ¿no, Chucho?
1: Así es, van invictos, no han perdido. Y bueno, cabe mencionar, Poncho, hubo por ahí algunas quejas, molestias de algunos equipos. Debemos de tener en cuenta que se salieron dos equipos. Al principio se salió un equipo que se llamaba Rangers, creo que entró en su lugar el equipo de Masters, y después se salió el equipo de Cat Science. Entonces eso te mueve todo, desafortunadamente, y tienes que repetir juegos. Y aunque le hagas como le hagas, te lo digo porque yo mucho tiempo hice el rol en la Liga Zaragoza, le hagas como le hagas, de todos modos en un momento dado, repites un partido que a lo mejor se jugó hace 8 días, o a lo mejor que se jugó hace 15, pero pues no es con la intención de fastidiar, sino con la intención de tratar de armar un buen rol y ya de aquí en adelante pues salga todo bien.
0: Sí, pues realmente, pues con estos dos equipos que bueno, ya no participan, solamente quedan 8. Y sí, como dices, hay encuentros que pues se van a repetir, que bueno, pues uno que más quisiera, ¿no? Que hubieran pues más equipos en este grupo, pero bueno, pues también ahí hasta el momento, pues así se está llevando a cabo, ¿no? Entonces, pues como dices, igual a lo mejor un poco de, pues no sé si molestia e incomodidad, pero bueno, pues también sabemos que muchas veces el primer grupo es como que el que cuesta más trabajo de armar, ¿no? Y sobre todo por la cuestión de, pues de los jugadores. Entonces, pues bueno, hasta el día de hoy así está el grupo 1 con 8 equipos. Y pues bueno, ahí vamos ya en la marcha, en jornada 7, Chucho. Y de ahí también nos vamos al campo 3 de la planta, donde Tlaxcalancingo vence a Dongers, y ya en el segundo partido, pues bueno, Halcones San Miguel gana a Astros Oquiapan. Entonces, pues son los resultados, Chucho, en lo que respecta a la Liga de la Planta, en su jornada, pues número 7, y pues ya estaríamos al pendiente la siguiente semana, a ver cómo se desarrolla la jornada número 8, Chucho.
1: Sí, pues ya va avanzando, y de hecho, pues que es 8, 9, 10, 11, 12, 13, 14, 15. Estamos ya a una jornada de altas. Yo creo que ya la última que son 8, no, son 7 juegos, ¿no? Entonces todavía la otra se debe de poder dar de alta para poder tener pues jugadores que aquí los mentados refuerzos son los que han estado haciendo mella en el equipo, que no sé si hubo protesta por parte del equipo de Yankees Castillo en el juego, pero sí hay alguno de los pitchers que les pusieron, pero pues por ahí hay algo, ¿no?
0: No, pues fíjate que no hubo alguna protesta y bueno, de hecho, sí, sin temor a equivocarme, pues ese pitcher es quien los trajo, pues los trajo bien, lanza, si no me equivoco, seis completas, entonces, es que volvemos al mismo tema, yo creo que sí es a lo mejor poner bien en claro, o bueno, no sé si han tocado bien en específico ese tema. Pero bueno, pues finalmente así, pues se han desarrollado los juegos, Chucho.

0: Si el año que entra, el semestre que entra, la temporada que entra, amplían a un refuerzo que se pueda, pues va a haber un equipo que va a tener tres refuerzos. Entonces, pues es lo que hay que ver, cómo queda, cómo se arregla y pues que sea de la mejor manera. Y si el muchacho está estudiando, pues adelante, adelante, bienvenido.
1: Así es, así es. Es esa la cuestión, ¿no? Que, bueno, volvemos al mismo tema, ¿no? A lo mejor investigar, indagar, pero bueno, pues hasta el día de hoy, pues sigue participando y pues ya ahí, a ver qué, pues bueno, cómo se va desarrollando, Chucho. Entonces, pues bueno, ahí la cuestión en lo que respecta a la Liga de la Planta, Chucho. Y pues igual con la novedad de que pues todavía sigue empatado el partido, Chucho. Un juego que está muy interesante. Y fíjate, Chucho, aquí obviamente pues queremos pues que Puebla pues se adjudique pues este partido. Que también por el otro lado de la bolita, pues Olmecas tiene mérito, ¿no? Digo, pues si no mal recuerdo, el único campeonato en el 93, ya hace algunos años. Y bueno, pues el hecho que estén pues ya disputando esta final de zona, yo creo que también por algo están ahí, ¿no, Chucho?
0: Sí, muy buen equipo, muy aguerrido. Ayer, pues bueno, no tuvieron de modo porque pues, el picheo de Pericos también lució. Por ahí tuvieron una entrada con algunos errores y le abrieron la puerta a Pericos y con eso ganó el equipo de Puebla. Pero pues ahorita siguen, están cerrando la onceava entrada y pues no se le ve por dónde. Ahorita pues está el cerrador de Pericos ya en la... Tiró la décima, está tirando la onceava, pues ya pensando en que se acabe el partido, pero o que no le hagan nada ahorita, ¿no? Y que vengan en la otra entrada los pericos a tratar de hacer algo. Pero pues ya sabemos, un juego de extra innings, lo duro que es, lo difícil que es, y pues ojalá que pues, al equipo que llegue a perder, que no le afecte en lo anímico. Y sobre todo si llega a ser pericos, ¿no? Que no le vaya a afectar en lo anímico, porque pues es algo pesado estar jugando. Imagínate, no sé cuántos grados estén allá en Villahermosa. Me imagino que por lo menos unos 28 grados a esta altura de la noche y pues el desgaste físico.
1: Pues sí, quieras o no, todo eso puede influir, que bueno, hasta ahorita los pericos se han fajado y pues bueno, para muestra un botón, ¿no? Ya 11, 3-3 y pues sí, esperemos, pues la bolita le sonría y pues vengan aquí con dos de ventaja, ¿no? Y fíjate, Chucho, que ayer, como comentas, obviamente a Olmecas no les alcanzó, pero llegué a escuchar a uno de los narradores que bueno, pues obviamente está la emoción de que Olmecas está disputando una final de zona, que inclusive, obviamente, todas las entradas, pues contadas, enumeradas, se agotaron, pero comentaban que de hecho habían, pues abierto otra zona, que obviamente no habían butacas, no había silla, pero bueno, por la presión, ¿no? De la afición que, pues que querían estar ahí en el estadio, ¿no? Para ver a sus Olmecas. Entonces, ¿hasta dónde llega, pues la afición, la emoción y sobre todo, pues el orgullo, ¿no? De que están, pues aquí en una final de zona, Chucho.
0: Sí, caray, ahorita me distraje un poco, Poncho. Le dieron base por bola a uno de Tabasco, tocó a Agustín Murillo la bola por la raya de primera. El primera la regó, que no la agarraba, que sí la agarraba, que no la agarraba. Y el corredor muy vivo que iba de primera se les fue hasta tercera. Entonces, sin out, hay corredores en primera y tercera por parte de Olmecas.
1: Pues bueno, corredores en las esquinas, partido pues interesante y obviamente Olmecas está jugando con todo, ¿no? Como lo hemos dicho en la cuestión de Pericos, obviamente ellos tienen que aprovechar la localía, tienen el apoyo de su afición y lo están haciendo. Tan es así que, pues bueno, ya corredores en primera, en tercera y pues hasta eso ahí, pues muy interesante, sin out, ¿no, Chucho? Si no me equivoco.
0: Y pues no te extrañe por ahí que para que lo acabes hasta un squeeze play ahorita, ¿no?
1: Pues es que son de esas

0: jugada, Chucho, que bueno, pues tienes que ir por el todo. Y obviamente ahorita tienen más que ganar. Entonces, pues a ver cómo va el desenlace. Mientras tanto, bueno, seguimos aquí al pendiente de este segundo encuentro de la serie final de zona. Y pues, Chucho, mira, se nos fue de rápido el programa. ¿Dónde nos pueden sintonizar?
1: Sí, nos pueden escuchar en la HR.mx, ahí sintonizar darle clic al icono de Patreon de los Diamantes, pueden escuchar el programa en vivo y también programas grabados.
0: Perfecto, y también no olvides sintonizar, pues ya lo clásico, la HR 1090 de AM, todos los domingos su programa Patrullando los Diamantes, 21 a 30 horas. Pues Chucho, buena noche.
1: Muy buenas noches, que tengan una excelente semana y pues mañana salgan con tiempo porque regresan todos los chiquitines a clases.
0: Así es, Chucho, pues que tengan muy buena noche, buen inicio de semana y pues ya último domingo de agosto. Buena noche.

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0: Bienvenidas y bienvenidos a La Hora Nacional, el programa que cada semana nos reúne para conocer mejor nuestro país y todo lo que forma parte de nuestra vida cotidiana.
1: Yo soy Cha y como siempre estoy con mi queridísima e increíble amiga, la doctora Leonora Milán, y le mandamos un abrazo a todas las personas que nos escuchan con la familia, regresando a su casa, en el trabajo o en cualquier lugar donde la radio les esté haciendo compañía.
0: Hoy vamos a hablar sobre la estrategia para atender las causas que generan la violencia. Este consiste en programas para las juventudes con actividades deportivas, culturales y de atención a la salud mental para abrir oportunidades y fortalecer a las comunidades.
1: Les diremos cómo va el concurso México Canta 2 que reúne a jóvenes talentosos de la música.
0: Esta semana dedicaremos un espacio especial al Día de la Mujer Indígena y recordaremos la historia de las mujeres yaquis, un pueblo que resistió siglos de despojo y persecución.
1: En nuestra sección Mujeres en la Historia les platicaremos de Carmen Cerdán, una de las figuras más importantes de los primeros días de la Revolución Mexicana.
0: Y como estamos en temporada de regreso a clases, la Conducef nos da consejos para hacer cuentas, comparar precios y aprovechar todo lo que todavía podemos reutilizar.
1: En los flashazos del bienestar les platicaremos sobre el programa Transporte y Más, que ayuda a los estudiantes universitarios para solventar sus gastos de transporte.
0: En salud hablaremos de un tema que le preocupa cada vez más a familias y especialistas: el uso problemático de Internet en niñas, niños y jóvenes. Les vamos a dar las señales que pueden ser una alerta de que el mundo digital empieza a desplazar la vida cotidiana. Así que no se vayan, porque va a haber todo esto y mucho más aquí en La Hora Nacional y empezamos. La música mexicana sigue encontrando nuevas voces. México Canta 2 reúne a jóvenes cantantes que interpretan temas que han acompañado a muchas generaciones y que hoy vuelven a sonar con nuevas formas de entenderlos y compartirlos.
1: Más que un concurso, este proyecto de la Secretaría de Cultura busca abrir escenarios y acercar a nuevas audiencias a la música mexicana y al mismo tiempo forma parte de la estrategia Atención a las Causas de la Violencia. Vamos a conocer a los tres participantes que van a la final del próximo 13 de septiembre. Tiffany Galaviz, Joshua Soto y Rosalba Valdés.
2: En vivo desde el Orpheum Theater de Los Ángeles, California, sean bienvenidas y bienvenidos a la primera semifinal de México Canta 2026. Les dejamos con nuestra anfitriona de la noche, Majo Aguilar.
3: Muy buenas noches. México Canta nos convoca y nos invita a celebrar nuestra identidad a través de la música.
4: Y me siento súper orgullosa.
5: Es un honor poder estar aquí. Poder estar en un escenario por primera vez es un honor.
4: Este escenario es único y ha sido un sueño para mí estar aquí, la verdad.
6: La verdad, muy orgullosa de poder seguir representando México y representando mis raíces.
7: Me gusta mucho crear una experiencia para toda la gente, para todo el público.
3: La innovación y el talento. Emmanuel Cortés.
8: Muchísimas gracias. Representando a mi comunidad, a Chicago, a Michoacán, a los hijos de migrantes.
9: A mi familia querida que me están viendo por las redes sociales y la tele. Estamos en diferentes países, pero ustedes están aquí en mi corazón.
3: Llegó ese momento, Natalia. Ya podemos votar en la página.
2: Recuerden que las tres personas más votadas obtendrán su pase directo a la gran final.
3: Con ustedes, los maravillosos Tigres del Norte. Este es el comienzo de sus carreras gigantes que yo estoy segura que van a tener. Un aplauso para ellos enorme, por favor. La primera semifinalista es Tiffany. Nuestro siguiente semifinalista es Joshua Soto. Y por último, Rosalba. Esto es México Canta 2026. Yo soy Majo Aguilar. Muchachos, vénganse para acá. Un aplauso para ellos, por favor.
0: Así como hace México Canta, se pueden cambiar las narrativas que llegan a las personas jóvenes, ofrecerles otras historias y otras posibilidades alejadas de la violencia y de las adicciones.
1: Y justamente hablando de la atención a las causas de la violencia, hoy queremos hablar de las personas que regresan a nuestro país, porque recibir a las mexicanas y mexicanos repatriados también significa ayudarlos a reconstruir su vida aquí.
0: El programa México Te Abraza lleva ya un año y medio trabajando de manera permanente, sí, las 24 horas, los 7 días de la semana. Y hay una idea que resume muy bien su propósito, que quienes regresan sepan que no están solos y que México es su casa.
1: Y los números hablan de una atención que va mucho más allá de recibirlos en la frontera. Desde enero de 2025 y hasta el 13 de agosto de este año, más de 271 mil mexicanas y mexicanos han sido repatriados. Al llegar reciben alimentos, atención médica, comunicación con sus familias y apoyo para trasladarse a sus lugares de origen.
0: Y no se trata solamente de una bienvenida, sino de facilitar la reintegración. Por ejemplo, más de 59 mil personas han sido incorporadas a programas del bienestar y se han realizado más de 200 mil traslados hacia sus estados de origen.
1: También hay atención médica y psicológica, apoyo para niñas, niños y familias, asesorías para vivienda y otros servicios. Es decir, se busca que el regreso no sea solamente llegar a México, sino encontrar aquí una oportunidad para volver a empezar.
0: Y ahí está la conexión con lo que hablábamos al principio. Cuando hablamos de atender las causas de la violencia, también hablamos de generar condiciones para que las personas puedan construir un proyecto de vida digno.
1: Y ese es precisamente el sentido de México Te Abraza: recibir, acompañar y ayudar a reconstruir el camino. Soy como

0: La historia del pueblo yaqui está marcado por la defensa de su territorio y su identidad. Durante el porfiriato, muchas familias fueron perseguidas, separadas y desplazadas, y las mujeres se enfrentaron de manera directa a las consecuencias de esa violencia.
1: Entre estas historias está la de casi 250 viudas yaquis. Desde la época colonial, las mujeres yoreme sufrieron distintas formas de maltrato, pero también fueron quienes conservaron las tradiciones y mantuvieron unida a la comunidad. Por eso hablar de ellas es hablar de la supervivencia de un pueblo entero. Vamos a ver y escuchar una cápsula sobre estas mujeres.
2: A finales de enero de 1900, la dictadura de Porfirio Díaz deportó desde Sonora a Yucatán a 250 viudas yaquis con sus hijos. Eran sobrevivientes de la masacre de Masocoba, en la que tropas del Ejército Federal reprimieron a los yaquis que, encabezados por Juan Maldonado Guazuequia, conocido como Tetaviate, resistían los intentos de las élites sonorenses por despojarlos de sus tierras. En el libro Testimonios de una mujer yaqui, Ricarda León recordó las palabras de su madre.
3: No nos mataron a todos, porque ya no tenían balas los rifles.
2: El de las viudas fue el primer acto de un destierro obligado que afectó hasta 15.000 yaquis, enviados a trabajar en condiciones de esclavitud a Yucatán, Campeche, Oaxaca y Veracruz, en su mayoría usados como mano de obra forzada en la producción de henequén. Miles más tuvieron que emigrar hacia Arizona en los Estados Unidos o refugiarse en la Sierra de Bacatete para sobrevivir. Desde la colonia, el pueblo yoeme, como a sí mismo se denominan los yaquis, luchó por su autonomía, pero durante las últimas décadas del siglo XIX y principios del siglo XX, padeció una guerra de exterminio. Bajo el liderazgo de José María Leiva, Cajeme, los yaquis se sublevaron a mediados de la década de 1870 para resistir el despojo de su fértil territorio, que además de ser su hogar, es un espacio sagrado. Aunque Cajeme fue ejecutado en 1887, los yaquis no cesaron en la defensa de su tierra. Para doblegarlos, el gobierno porfirista se ensañó particularmente con las mujeres, a quienes consideraba responsables del espíritu guerrero de la tribu. Como señaló el militar Francisco P. Troncoso,
4: las mujeres yaquis acompañan a los hombres en las guerras. Sufren con ellos toda especie de fatigas y de privaciones. Los excitan para el combate.
2: Las mujeres que fueron deportadas al sur, a principios del siglo XX, vivieron todo tipo de vejaciones desde su captura y durante su duro traslado en barco y en ferrocarril. En su libro, La sucesión presidencial, Francisco Ignacio Madero dio cuenta de la cruenta situación de las yaquis.
5: Mujeres hubo que, viéndose arrancar de su suelo natal, separadas de sus maridos y quizás de sus mismos hijos, se arrojaron al mar, prefiriendo la pronta muerte entre las ondas amargas a los espantosos sufrimientos de la esclavitud.
2: Pese a las condiciones inhumanas, miles de yaquis sobrevivieron a la deportación gracias al tesón de las mujeres, quienes además de trabajar de sol a sol en los campos, cuidaron enfermos, alimentaron a los desterrados, criaron a los más pequeños y mantuvieron viva su lengua y su cultura. Al aproximarse el estallido de la Revolución Mexicana, emprendieron el retorno a sus tierras, caminando durante meses y recogiendo en el camino a decenas de huérfanos. Las mujeres yaquis, tanto las que se refugiaron en las sierras como las que sobrevivieron al destierro, se convirtieron en las guardianas de la memoria, transmitiendo sus recuerdos de generación en generación. Su arma más poderosa, corazón de la resistencia centenaria del pueblo yoeme, es nunca olvidar.
1: La Revolución Mexicana no puede entenderse sin la participación de las mujeres. Una de las figuras más importantes de sus primeros días fue Carmen Cerdán, que participó activamente con su familia en el movimiento antirreeleccionista y simpatizó con la causa encabezada por Francisco I. Madero.
0: Su casa en Puebla se convirtió en uno de los centros de organización del movimiento y su participación fue decisiva en los acontecimientos de noviembre de 1910. Su historia demuestra que la Revolución Mexicana también fue construida por mujeres que organizaron, difundieron ideas y defendieron sus convicciones.
1: Nos da muchísimo gusto tener la visita de Noemí Juárez Pérez, que nos va a platicar sobre otro episodio nacional en el que participan mujeres que probablemente no conozcamos, pero que han tenido un peso súper importante en nuestra historia.
6: Me da mucho gusto saludarles y específicamente ahora vamos a hablar de mujeres poblanas. Estoy segura que hemos escuchado de Carmen Cerdán.
7: Por supuesto.
6: Carmen ha sido como uno de los símbolos importantes en este proceso revolucionario, pero bueno, pocos escuchamos del nombre de otra hermana que también formó parte, como fue Natalia Cerdán. Y la propia madre de los hermanos Cerdán, los cuatro, Carmen la Triste y de Filomena Valle, la pareja de Aquiles Cerdán. ¿Qué? Vamos a darle contexto a esta historia y a la participación de estas mujeres. Sabemos que Francisco I. Madero, a través del Plan San Luis, hace un llamado para que se levanten aquel 20 de noviembre de 1910, pero esta familia se va a ver involucrada en una acción de armas que decimos que es el antecedente. Y pues, después tenemos el 18 de noviembre en la ciudad de Puebla, específicamente en esta casa ubicada en la calle de Santa Clara y que ahorita nosotros conocemos como el Museo Casa Hermano Cerdán, casa donde se van a estar guardando los suministros, los pertrechos, el armamento para hacer bombas caseras. La propiedad era de Natalia. Ella solamente estaba prestando el espacio para que se utilizara como una especie de estudio y puntos de reunión. ¿Qué pasaba con estos hermanos? Bueno, son cuatro: Aquiles, muy conocido, Máximo, Natalia y Carmen. Aquiles funda este club antirreeleccionista que apoyaba a Francisco I. Madero, llamado Luz y Progreso, pero también a él se afilian su hermana Carmen, Máximo, Natalia, y entre todos se encargaban, sobre todo, de propaganda, impresión de folletos. Carmen en particular de armamento, de juntar pertrechos, de estar preparando estas bombas caseras. Es decir, fue una familia con una movilidad importante. Ajá, sí. Porque además pues estaban apoyando abiertamente la campaña de Francisco I. Madero a través de este club antirreeleccionista. ¿Qué va a pasar? Que justo como en este espacio es donde se estaban juntando todos estos pertrechos y armamentos, pues les hacían cateos, sobre todo para revisar la propaganda y demás. Y en uno de estos cateos es cuando empieza esta resistencia y estas balas previo a ese levantamiento del 20 de noviembre. ¿Quiénes se encontraban en la casa? Toda la familia Cerdán, nada más que Natalia, logra sacar a los hijos de Aquiles. Es por eso que ella no se encontraba en ese momento dentro de la casa para sacar a los niños. Aquiles tenía dos hijos, Aquiles, Héctor, y en ese momento Filomena del Valle, su esposa, se encontraba embarazada aproximadamente de 5 o 6 meses. Imaginémonos la escena, los partidarios, la familia, y pues ya sabemos, esta refriega que se da con policías y con parte del Ejército Federal, donde se están atacando, ¿no? Tenemos la imagen de la casa, de cómo se ve toda la fachada, ¿sí? De la refriega que se da y la resistencia que emiten. Máximo va a caer muerto en el momento por herida de bala, y Aquiles logra sobrevivir, pero se va a esconder. No puede salir. La casa está sitiada, okay. Lo esconden bastante bien, pero pasan muchas horas. Es descubierto por los soldados que se mantienen sitiando la casa y pues también va a morir un día después por herida de arma. ¿Pero qué pasó con las mujeres? Ajá. Bueno, en ese momento estaba Carmen madre, Carmen a la Triste, y Filomena son detenidas. Ellas también en la condición de embarazo son llevadas a la cárcel de la Merced y después pasan a un hospital donde van a permanecer más de un año encerradas. También aquí Natalia vuelve a jugar un papel muy importante porque ya no tenían papá, ¿no? Solamente estaba Carmen a la Triste madre y ahora ya no estaba Máximo. Ya habían asesinado también a Aquiles. No. Y entonces una mujer se va a hacer cargo de sacar a la familia primero de la cárcel, de todo lo que se estaba viviendo contra los cuerpos de Máximo y de Aquiles, el enfrentar su pérdida y además hacerse cargo de los hijos que había dejado Aquiles. ¿Qué más va a pasar? Filomena estaba embarazada, da a luz y también hacerse cargo de la niña. Y bueno, ¿a qué nos vamos a enfrentar también? A que estas mujeres, después de un año de estar detenidas, de estar presas, salen en libertad, pero todo esto gracias al trabajo que tiene la propia Natalia, ¿no? Claro. Cuidado de familia, cuidado de los bienes. Lucha tiene a su madre y a su hermana también detenidas.
7: Soportar y la pérdida.
6: Soportar, exactamente. ¿Quién tenía que trabajar? Híjole. ¿Quién era la que hacía los aportes económicos? ¿Quién mantenía, mientras Aquiles, Carmen, Máximo estaban en el club, quién proveía el dinero? ¿Quién daba la manutención? Todo lo hacía Natalia. Por eso, aunque ha quedado un poco relegada de esta historia de estos cuatro hermanos, creo que fue fundamental porque pues necesitan algo sólido para poder emprender.
7: Esta era la piedra ella.
6: Exactamente, ¿no? Entonces, y ahora cuando ya logran salir, pues uno pensaría, bueno, otra vez, ¿no? De regreso a, pero no es Carmienta.
7: Pero.
6: Y bueno, tenemos otra vez a Carmen, ahora afiliándose a la Junta Revolucionaria de Puebla y después al carrancismo. Se mantienen en esta lucha revolucionaria cuando el golpe de Huerta, de Roca, y terminan el asesinato de Madero. Ellas ahora se van a afiliar al carrancismo y pues van a mantenerse en lucha hasta ya consolidado el proceso revolucionario y fallecen. En el caso de Carmen, aquí en Ciudad de México, ya fue trasladada a Puebla y bueno, los demás hermanos siguen ahorita en Puebla. Entonces es una invitación a que visiten la casa de los hermanos Cerdán en Puebla, en calle Santa Clara.
1: Y se acuerdan de Natalia,
6: que era la dueña de esa casa.
7: Claro.
6: Sí, pensaríamos que era de Aquiles tal vez, ¿no? Pero no, la dueña era Natalia y era la que proveía los recursos para poder llevar a cabo estas primeras balas de la revolución.
7: Increíble. Oye, una vez más nos dejas así, mira, crack, boca abierta con las historias de estas mujeres valientes, maravillosas.
6: Sigamos estudiando y aprendiendo más de la historia de las mujeres.
1: Súper, sí. Muchísimas gracias, Noemí.
7: Muchas gracias.
1: Y gracias a todos ustedes que están aquí con nosotros. Quédense porque hay mucho más aquí en La Hora Nacional.
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0: Hoy hablaremos de la economía familiar en este regreso a clases. La Comisión Nacional para la Protección y Defensa de los Usuarios de Servicios Financieros recomienda empezar haciendo un presupuesto, saber cuánto dinero tenemos disponible y establecer prioridades antes de empezar a comprar. Vamos a ver y escuchar sus consejos.
10: El regreso a clases no tiene por qué convertirse en un dolor de cabeza para tu bolsillo. Antes de comprar, revisa qué útiles uniformes o mochilas aún pueden aprovecharse. Haz una lista con lo que realmente necesitas y compara precios antes de decidir dónde comprar. Evita adquirir artículos por impulso o solo porque están de moda. Aprovecha promociones únicamente si representan un ahorro real y si están contemplados en tu presupuesto. Planear tus compras te permitirá cuidar la economía familiar y comenzar el ciclo escolar con mayor tranquilidad. En Conducet te invitamos a hacer del presupuesto tu mejor aliado para este regreso a clases. Ahora te vamos a dar tips financieros para el regreso a clases. Haz una lista de útiles que realmente vas a necesitar antes de comprar. Reutiliza mochilas, cuadernos, uniformes y materiales que todavía estén en buen estado. Compara precios en distintos establecimientos y en línea antes de decidir. Compra por etapas, primero lo indispensable y al final lo complementario. Evita las compras por impulso motivadas por marcas o personajes de moda. Aprovecha promociones solo si el producto está previsto en tu presupuesto. Considera intercambiar o donar materiales escolares entre familiares y amigos. Reserva una pequeña cantidad para gastos escolares imprevistos, como pueden ser copias, proyectos o actividades extracurriculares.
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7: Vamos.
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1: Hoy vivimos con conectados prácticamente todo el tiempo. El celular y las pantallas nos acompañan para estudiar, trabajar, informarnos, entretenernos y relacionarnos con los demás. De acuerdo con la Comisión Nacional de Salud Mental y Adicciones, niñas, niños y adolescentes pueden pasar entre 4 y 8 horas al día frente a algún tipo de pantalla y redes sociales.
0: Para entender qué hay detrás de este comportamiento, nos acompaña el doctor Guillermo Peñalosa Solano, psiquiatra adscrito a la Comisión Nacional de Salud Mental y Adicciones. Doctor, bienvenido a la Hora Nacional.
1: Además, para empezar, pues para nosotros es muy importante entender, ahora sí que qué tanto es tantito, ¿no? ¿Qué podemos considerar realmente un uso problemático de internet y redes sociales?
12: Qué bueno que lo mencionas como ese término, no como adicción justamente, porque bueno, es un problema emergente, ¿no? Es una situación que hemos estado viendo a lo largo de los últimos 20 años, en realidad, porque se han hecho el uso de las redes sociales cada día, ya es parte de nuestra vida, prácticamente, ¿no? Y ahora la inteligencia artificial está haciendo estragos en ciertas situaciones. Pero justo hablando de estas cuestiones como conductas adictivas, no tanto el que sea como una adicción per se, porque una adicción hablamos del consumo de sustancias, donde puede existir un cierto cambio, una cierta tolerancia dentro del cuerpo y que se necesita la sustancia para poder mantener como los mismos efectos y que no tengamos la abstinencia. Afortunadamente, en este tipo de cuestiones no es tanto la presencia de la abstinencia, por ejemplo.
1: Claro.
12: Lo que sí hay, puede haber las rabietas. ¿Pero qué tanto es tantito? Uh-huh. Efectivamente, es un hecho donde hasta los adultos, porque bueno, ahorita mencionaron niños, niñas y adolescentes, pero también los adultos.
0: Doctor, yo quería preguntarle, ¿qué pasa en nuestro cerebro para que llegue a estar uno pegado al celular ahí 8 horas viendo las redes sociales? ¿Qué sucede?
12: Pues mira, lo mismo que pasaba cuando veíamos algo que nos gustaba, algún programa, lo mismo que pasa cuando comemos un chocolate, lo mismo que pasa cuando tenemos relaciones sexuales, hay una liberación ligera de dopamina. Pero ¿cuál es la diferencia? Y esto es así algo bien puntual que se ha estado estudiando bastante bien, los videos cortos, videos de 15 segundos, donde estamos teniendo pues esta gratificación inmediata y digo, 15 segundos, perfecto, al siguiente, y entonces scrolleo infinitamente. Ya me deslizo a través de la pantalla de manera infinita porque estoy recibiendo esa gratificación. Y esa pequeña gratificación libera pequeños pulsos de dopamina en donde nos sentimos bastante felices en ese momento. Y entonces queremos buscarlo y por eso estamos cayendo como en esa conducta constantemente. Pero es por el tipo de contenido de videos cortos.
1: Me imagino que también por eso hay tanta preocupación con generaciones más jóvenes, que son las que más consumen este tipo de formatos. Pero la pregunta sería, ¿hay algo en particular que les afecte a ellos? O sea, ¿el cerebro joven se ve afectado de alguna manera más grave que el cerebro de, pues, como gente ya de edad como nosotros?
12: Como todos los que estamos presentes aquí, pues bueno, efectivamente todos estamos susceptibles a ciertos cambios, pero los niños están en un crecimiento, ¿no? Están teniendo su neurodesarrollo y esto, al momento de que tú estás teniendo toda tu atención en esos videos de 15 segundos, te gastas tu atención. Y a veces hasta dicen, ay, tengo TDA. Bueno, tengo trastorno por déficit de atención. Y en realidad no es un trastorno por déficit de atención. En realidad estás usando demasiado el celular, tu atención se desgasta completamente en estos videos de 15 segundos y ya cuando quieres poner atención a otra cosa, ya no la puedes mantener adecuadamente, ¿no? Y además de todo, no estoy durmiendo bien. Y el sueño es una de las cosas más fundamentales, no solamente, nuevamente, para niños, niñas, adolescentes, sino también para los adultos.
1: Ahora, ¿dónde podemos conseguir más información sobre esto? Por ejemplo, ¿la Conasama tiene redes sociales?
12: Tenemos nuestras redes sociales donde estamos justamente tratando de hacer campañas de información. De hecho, hasta en algún punto hicimos varios videos, varios manuales sobre principalmente lo que es videojuegos. Después nos pasamos a lo que son las redes sociales. Hay varios videos que a lo mejor están un poco perdidos, pero buscando información en las redes sociales de Conasama pueden encontrar cómo ayudarles a las personas, cómo escucharlas, saber que son fenómenos pues también emergentes, ¿no? Y que todavía no llegamos a un consenso de cómo llegar a decirle a este uso de las redes, del internet y demás. Y sí, el mejor término es el uso problemático de internet, de redes sociales.
1: Pues buenísimo, buenísimo. Muchísimas gracias por acompañarnos, doctor.
12: Muchas gracias.
0: Gracias, doctor Guillermo Peñalosa. Y muchas gracias a ustedes. No se vayan, por favor.
2: Judith Reyes Hernández nació el 22 de marzo de 1924 en Ciudad Madero, Tamaulipas. A los 12 años recibió de su padre una guitarra sexta doble. Y 2 años después, comenzó a participar en presentaciones musicales en teatros y campos petroleros de Tampico. Años más tarde, se trasladó a la Ciudad de México, Ahí conoció al músico y compositor Eduardo Alarcón Leal, con quien se casó y creó el dueto Alarcón. Judith se convirtió también en madre y consolidó su formación como intérprete, trabajando en la XCW. El dueto Alarcón emprendió una gira por Estados Unidos, donde Judith vivió en carne propia la discriminación y desde ahí abrazó la causa de los trabajadores migrantes. Pronto su matrimonio terminó y Judith comenzó a trabajar en la Sociedad de Autores y Compositores de México, donde revisaba la música utilizada en las películas. Ahí conoció a Jorge Negrete y a otras figuras de la época de oro del cine mexicano, para quienes compuso canciones que quedaron inmortalizadas en las películas de la época. Desde entonces se le conoció como la Tamaulipeca. Judith Reyes recorrió el país y orientó su labor artística hacia la denuncia social. En esa etapa incursionó también en el periodismo. Colaboró en El Informador de Chihuahua y en Índice y Acción, Voz Revolucionaria del Pueblo, publicación de la que fue directora. Judith Reyes se convirtió así en una de las principales voces de las luchas agraristas y de los movimientos sociales del país.
13: Sí, señor, yo voy a escribir sobre sus problemas. Y no solo voy a escribir, lo voy a cantar.
2: Fue perseguida y encarcelada en 1964 por su labor periodística y el contenido crítico de sus canciones. Durante el movimiento estudiantil de 1968 encabezó la caravana de corridos en la UNAM y el IPN, ofreciendo hasta 2 conciertos diarios. Tras sufrir un secuestro, Judith Reyes se vio forzada al exilio en Francia e Italia, donde fundó el Comité por la Defensa Física y Moral de los Presos Políticos de México y escribió su autobiografía La Otra Cara de la Patria. Durante la década de 1970, Reyes continuó viajando y componiendo música de protesta. Judith Reyes murió en 1988, dejando una huella en la música popular mexicana y en los movimientos sociales de su tiempo, para los cuales la canción constituyó una herramienta de lucha política.

0: Llegamos al final de la primera parte de la Hora Nacional. Hoy nuestro programa reconoce a las mujeres indígenas y a las que han hecho historia, como Carmen Cerdán.
1: Porque conocer nuestra historia nos ayuda a entender quiénes somos y nos recuerda todo lo que podemos construir juntos.
0: Tenemos muchos saludos esta semana. Le mandamos un abrazo a Leticia Caballero en Tizapán, San Ángel, Carlos Alberto Lira Lozano, Edgar Bennett, Cecilio Godínez y a GMS Electrificaciones en Toluca.
1: También más saludos a la Colonia del Valle en la Alcaldía Benito Juárez para Jorge Quesada y Silvia Machuca. Y un abrazo para María Elena Hernández en Oaxaca, para José Luis Ramírez en Veracruz, para Patricia González en Jalisco y para Miguel Ángel López en Chiapas.
0: Muchísimas gracias por estar con nosotros cada semana. Si quieren escribirnos, sigan a la Hora Nacional Oficial. Estamos en YouTube, Facebook, Instagram, TikTok, X, Spotify y en el número 55-34-83-42-39.
1: Y también nos pueden mandar un correo electrónico a lahoranacional@segov.gov.mx.
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3: Les agradecemos a nuestros compañeros de la Hora Nacional por cedernos la estafeta para dar inicio a la media hora poblana de un programa que se ha producido desde la década de los 80 del siglo XX. También les agradecemos a todas las personas que nos sintonizan en México, Puebla y de manera muy especial a nuestros queridos paisanos y paisanas
4: que nos escuchan fuera del territorio nacional.
3: Poblanos y poblanas en el extranjero, ustedes son nuestro orgullo de Talavera.
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3: Saludamos especialmente a todas las personas que nos escuchan en Santiago Mihuatlán y a los 217 municipios que integran nuestro gran estado de Puebla.
4: Transmitimos desde el estado en donde se encuentra un municipio que se convirtió
3: en municipio libre y soberano en 1895, cuyo nombre en náhuatl significa junto a los aguacates. Nos referimos a Aguacatlán. En la recomendación musical les presentamos el trabajo de Coyote Son.
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3: En la entrevista principal tendremos una plática con los integrantes del trío Esencia.
7: Los temas que están de éxito ahora y adaptarlos.
8: Hacemos la adaptación como que sea, suene un poquito más fresco el estilo.
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3: Cuatro trayectorias, cuatro formas de entender la música, un solo aullido. Hay bandas que hacen música y hay bandas que construyen un universo propio. Coyote Son pertenece a las segundas. Su propuesta mezcla funk, punk, rock progresivo y rock alternativo. Pero lo hace desde una identidad profundamente mexicana. Una música que tiene fuerza, carácter y sobre todo, algo que decir.
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3: Detrás de Coyote Son hay cuatro músicos con historias distintas, pero unidos por una misma necesidad: hacer ruido y hacerlo a su manera. En la batería está Edwin Castellán, músico con una amplia trayectoria en proyectos como Foxy Blues
4: y Circo Majareto,
3: además de su participación en festivales de jazz y su trabajo como músico de sesión. En el bajo encontramos a Omar García,
4: fundador de Taquión,
3: cuyo sonido potente se convierte en uno de los pilares de la banda. Los teclados corren a cargo de Alberto González, Beto del Futuro, músico de formación clásica y explorador de nuevas posibilidades dentro de la síntesis sonora. Y en la guitarra está Rocco, productor musical e ingeniero de audio con una extensa trayectoria y colaboraciones con artistas nacionales e internacionales.
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3: Pero Coyote Son no solo se escucha, también se ve. Su universo visual está en manos del ilustrador y fotógrafo Manuel Carmona, mientras que Pablo Olvera encabeza el tour de la banda.
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3: Todo ese recorrido desemboca en Aullido Mexicano, un álbum que reúne la fuerza, la identidad y el carácter de un grupo que no llegó para pasar desapercibido. Coyote Son llegó para hacerse escuchar. Cuatro trayectorias, cuatro formas de entender la música.

0: Buenas noches, mi nombre es Óscar Alarcón y les doy la bienvenida a Puebla en la Hora Nacional. El 30 de agosto se conmemora el Día Internacional de las Víctimas de Desapariciones Forzadas, instituido por la ONU para recordar a las personas detenidas u ocultadas contra su voluntad. Nos da mucho gusto saludar a todas las estaciones que integran la red de SICOM. 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
0: Melómanos del Angelópolis, bienvenidos a El Amplificador, los conciertos que hicieron historia en Puebla. Hoy viajamos en el tiempo a una noche mágica que quedó marcada en el calendario sonoro de nuestra ciudad. Nos situamos en el 21 de marzo de 2009. Una fecha donde la primavera no solo llegó con el clima, sino con el fuego de una guitarra legendaria. Hablar de Carlos Santana es referirse al genio de Aguatlán de Navarro, que conquistó el Festival de Woodstock en 1969, revolucionando la historia del rock al fusionarlo con la percusión afro.

0: embargo, la gira que lo trajo a territorio poblano tuvo un sabor de consagración mundial. Venía de consolidar un regreso astronómico tras el éxito de Supernatural, aquel disco de colaboraciones con figuras como Rob Thomas y Eric Clapton, que arrasó en los premios Grammy y lo puso nuevamente en la cima del planeta. Aquella noche de marzo de 2009, el recinto del Auditorio Siglo XXI recibió a miles de fanáticos de distintas generaciones.
1: Los acordes inconfundibles de su Paul Red Smith encendieron una velada inolvidable.
0: La prensa local registró el impacto de esta visita histórica. El diario El Sol de Puebla reseñó al día siguiente.
1: Carlos Santana cimbró a Puebla en una velada donde la mística de sus solos de guitarra demostró por qué vive el mejor momento de su carrera, tras el fenómeno de sus colaboraciones globales.
0: Por su parte, la cobertura del periódico Síntesis capturó la vibra de la audiencia.
1: Puebla presenció una auténtica cátedra de rock latino.
0: El foro se convirtió en una fiesta de percusiones donde Santana conectó de inmediato con la memoria y la piel de miles de espectadores. Asimismo, la crónica del diario La Jornada de Oriente profundizó en el significado de su presentación en la ciudad. Más que un concierto comercial, la llegada del guitarrista mexicano a Puebla significó un reencuentro espiritual con sus raíces, guiado por notas sostenidas que estremecieron el recinto de principio a fin.

0: temas inmortales como Oye, ¿cómo va?, Black Magic Woman y su arrollador éxito Smooth, convirtieron el recinto en un templo de distorsión y ritmo. Carlos Santana dejó en Puebla una demostración de maestría que aún vibra en la memoria colectiva.
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1: Amigos de Puebla en la Hora Nacional, muy buenas noches. Me da mucho gusto recibir a dos de los integrantes del trío Esencia. Ellos son Héctor Tecayewalt y Philly García. ¿Cómo están? Muy buenas noches.
2: ¿Qué tal? Buenas noches. Muy buenas noches a todos los que nos están escuchando.
3: ¿Qué tal? Buenas noches. Héctor Tecayewalt, requintista del trío Esencia. Muy buenas noches.
1: Miren, yo creo que esta charla puede ir como por muchos temas, pero me gustaría arrancar justamente platicándole a todos nuestros radioescuchas cómo se conforma un trío. Es decir, ahorita Héctor nos dices que eres el requintista. ¿Cuáles son los tres instrumentos que conforman a los tríos?
2: Lo que tradicionalmente es un trío es el requinto, la armonía, la guitarra y las maracas.
3: Y es primera, segunda y tercera voz.
2: Y lo estamos adaptando a géneros actuales para llamar la atención de las nuevas generaciones y no se pierda esto.
1: Que me imagino, Héctor, que por supuesto algunos jóvenes sí están interesados en escuchar música de boleros, música de trío, pero que también hay generaciones mayores que por supuesto continúan con este gusto, ¿no?
4: Por supuesto, como comentas, hay generaciones que todavía les gusta lo tradicional realmente. Por ejemplo, nos piden repertorio de los Panchos, este movimiento, ¿no? Hay en los años 44 aproximadamente.
1: Claro.
4: Los jóvenes actualmente nos piden, por ejemplo, canciones modernas, como le llaman ellos, ¿no? Que hacemos la adaptación, como que sea, suene un poquito más fresco el estilo. Tocamos hasta bachata.
1: Ah, muy bien.
4: Hasta bachata. Pues es, la bachata es de alguna manera es la evolución del bolero, ¿no?
1: Claro. Platíquenos también un poco de la historia de Trío Esencia, cómo se conforman, desde hace cuánto se conocen.
3: Héctor y yo, que somos la base del trío, del proyecto.
2: Ahora sí que nos gustamos musicalmente e hicimos este proyecto, ¿no? Tantas experiencias durante el camino que nos ha llevado a viajar a varias partes del mundo.
4: En el 2002 hicimos una gira por Europa.
1: Ah, muy bien.
4: Estuvimos allá en lo que es la región de Liubliana, Eslovenia. Uh-huh. Antes era Yugoslavia, ¿no? Después ya son países independientes.
1: Claro.
4: Pero estuvimos trabajando ahí en parte de lo que es Croacia, pasamos por Alemania, llegamos a Bélgica, con un mexicano, precisamente un amigo nuestro, Armando, que nos hizo el favor de invitarnos y nos llevó por toda esa gira. Estuvo muy bonito, 3 meses, muy, muy padre. La música mexicana es bien, bien recibida allá en esas regiones. Como su música todavía es muy tradicional de polka, imagínate, a veces lo vemos en las películas, ¿no? En cosas así, que es la música tradicional de vals, ¿no?
1: Sí.
4: Y allá no hay como este tipo de música más armónica, que es la latina, ¿no?
1: Claro. Oigan, y eso les iba a platicar, ¿cómo los recibieron? Porque me imagino que por supuesto, cuando dice la gente música mexicana, inmediatamente se imagina el mariachi, ¿no? Pero por supuesto, tenemos una cantidad de ritmos distintos. ¿Pero cómo los recibieron en la antigua Yugoslavia?
4: Pues fíjate que hace algo curioso, que en lo que era Yugoslavia, precisamente en lo que mencionas, en los años 50...
3: Hubo mucha exportación de nuestra cultura mexicana, las películas mexicanas, la época de oro que le llamamos.
1: Claro.
4: Entonces, en toda esa región, parte de Rusia, toda la música mexicana es bien recibida, bien conocida. Fíjate algo curioso, las mañanitas, allá que le llaman Mamá Juanita con H, ¿no?
1: Ajá.
4: Por una película de Fernando Fernández.
3: Y se quedó como un ícono esa canción, pero allá la canción es triste.
4: Porque en la película el hijo se va de viaje en un tren.
1: Sí.
4: Entonces la mamá Juanita se queda llorando y el tema es así como triste, ¿no? Entonces nos tocó una vez en Croacia que cantamos las mañanitas.
3: Y se puso a llorar.
4: Así se puso a llorar y ya nos platicó la historia.
2: Y nosotros bien fiesteros, ¿no? Llegando con las mañanitas.
1: Claro, claro, el pastel, ¿no? Que compartan el pastel y resulta que tiene una implicación distinta, ¿no?
2: Sí, exactamente, nos sorprendió.
1: Preguntarles a Héctor y a Philly, justamente, ¿qué es lo que los lleva a ustedes como guitarristas, como gente que es experta en música,
3: a decir, bueno, yo quiero conformar un trío?
1: Porque regularmente cuando uno es muy joven y empieza a tocar algún instrumento musical, pues se va hacia el ritmo rockero, ¿no? Quizás. Pero ustedes, ¿cómo decidieron tomar el trío como parte de su vida?
2: Bueno, si te soy sincero, el trío yo lo veía como algo lejano de interpretar.
3: Cuando era yo chico,
2: dije, está tan difícil que yo no puedo interpretarlo, ¿no? Y los demás géneros, pues que como tú lo mencionas, el rock, hay muchísimos aquí en Puebla que les encanta el rock, a mí también me gusta, pero la música que nos dejaron nuestras generaciones y colocarlo en el gusto de nuevas generaciones, como lo han hecho ya diferentes artistas, y también por todas las habilidades que se han dado de mi compañero en el requinto,
4: y de mi compañero la voz, porque también fíjate que algo curioso, que a él lo comparan mucho con la voz de Ricardo Montaner. Tiene un color así muy muy parecido. Uh-huh. Muchos le dicen, lo imitas, dice, no, así canto. Okay. Es su color, ¿no?

0: mi caso, por ejemplo, de la música, pues yo escucho un disco del Requinto, sí, de Gilberto Poeta, Los Tres Reyes, y pues ahí me fasciné. Y ahí dije, yo quiero ser como él, ¿no? En su momento, claro, el chavo, ¿no? Y ahí siguiendo esa línea, y me ha encantado el bolero romántico.
1: Oye, ¿pero requinteabas en otros géneros?
0: De rondalla, realmente también me encantan las rondallas, ¿no? También es una parte del romanticismo, ¿no?
1: Oigan, ¿cómo rescatar justamente o cómo conservar el bolero? ¿Cómo hacer que se acerquen las nuevas generaciones a este ritmo?
2: Entonces, la manera que nosotros hemos hecho para tratar de llamar la atención de los jóvenes, de las personas que ahora no han escuchado a lo mejor un trío de Los Panchos, ¿no? Pues es eso, es que escuchen la frescura del requinto, la frescura de la voz.
3: Sonidos de canciones que ya están, pero en lo actual.
1: Perfecto. Y Héctor, pues si nos puedes compartir las redes sociales del trío, a dónde podríamos pues buscarlos, si queremos contratarlos, si queremos escucharlos, si tienen ustedes música en las distintas plataformas, ¿a dónde debemos acudir?
0: Claro que sí, los vamos a invitar para que sigan la página del Facebook. Nos encuentran como @, le ponen @ trío esencia, con una S nada más, esencia, trío esencia. Realmente lo encuentran como trío esencia, el éxtasis del bolero. También en el Instagram igual, trío esencia, el éxtasis del bolero. En el TikTok como trío esencia de Puebla.
2: Y también nos pueden encontrar en Spotify como trío esencia, ¿no? Bohemio.
0: Siempre bohemios.
1: Es su primer trabajo.
0: Es una recopilación desde el año 2008 que grabamos las primeras cuatro canciones, ¿verdad?
2: Sí.
0: De ahí grabamos después un disco de 10 canciones para irnos a Europa, precisamente, que nos pidieron temas de mexicanos.
1: Claro.
0: Y de ahí lo compilamos y lo tenemos desde hace un año, ¿verdad? Ya en la plataforma.
1: Perfecto.
0: Y ahorita ya en unos meses ya sacamos el siguiente álbum.
1: Muy bien. Oigan, pues cuando lo saquen, invítenos a las presentaciones o para que nosotros los demos a conocer, pero por vía de mientras, a toda la gente que nos escucha, busque a Trío Esencia en Spotify y también, por supuesto, en las otras redes. Héctor, Philly, ¿algo más que nos quieran comentar antes de terminar?
2: Pues que siga el romanticismo, que sigan llevando serenata, no sé. Bueno, yo se los aseguro que van a tener un buen resultado, tanto hombres como mujeres.
1: Muy bien.
0: No hemos tenido quejas hasta ahorita. Hemos solucionado todos los problemas.

0: Héctor Tecayegual, Philly García, integrantes del trío Esencia, les agradezco mucho esta charla y felicitarlos justamente por continuar con una tradición musical muy importante para nuestro país.
1: Muchas gracias por la invitación, muchas gracias.
2: Con mucho gusto y para todo el público, esperando a que sigan con el romanticismo.
0: Perfecto, les agradezco mucho la charla y nosotros continuamos.

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1: Entre antojitos y risas, empieza el viaje más sabroso de Puebla, aquí, en el triciclo de la Chalupa. Hoy vamos a hablar de un platillo que al ser visto, sabemos que oficialmente ya empezó una de las mejores temporadas. Estoy hablando de los chiles en nogada. Ese platillo que parece que se arregló para ir al desfile patrio y va gritando bien orgulloso ser poblano. Pero, ¿alguna vez se han preguntado de dónde salió semejante combinación? La historia más conocida nos lleva hasta 1821, justo después de la independencia de México. Cuenta la tradición que las monjas agustinas del convento de Santa Mónica, aquí en Puebla, prepararon un banquete especial para recibir a Agustín de Iturbide, quien venía desde Veracruz tras firmar los tratados de Córdoba. Hago un paréntesis. Por si no lo sabían, los tratados de Córdoba representan algo importante para nuestra historia, pues en este acuerdo se legalizó la independencia de México, denominando al país como el Imperio Mexicano. Regresando al monasterio, las monjas decidieron preparar algo que representara los colores del ejército trigarante, verde, blanco y rojo. El resultado, un chile poblano servido como postre, donde se combinaban sabores dulces, especias, manzana, pera y nueces. Pero después viene la parte que hace que este platillo sea inconfundible, la nogada, preparada tradicionalmente con nuez de Castilla y encima granada y perejil para complementar el famoso tricolor.

0: Así que, si todavía no han probado uno esta temporada, es el momento, porque este arroz ya se coció. Yo soy Luz Pulido y esto fue el Triciclo de las Chalupas, donde sabemos que cada platillo tiene una historia.
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2: Antes de despedirnos, hacemos un recuento de lo que hoy presentamos.
3: Tuvimos una entrevista con los integrantes del trío Esencia, quienes tuvieron la posibilidad de viajar a lo que fuera Yugoslavia.
4: Entonces nos tocó una vez en Croacia que cantamos las mañanitas. Así se puso a llorar y ya nos platicó la historia.
5: Y nosotros bien fiesteros, ¿no? Llegando con las mañanitas.
3: Les recordamos que la recomendación musical de hoy fue el trabajo de Coyote Son.

0: destino.
1: Viajamos en el tiempo para recordar el concierto que Carlos Santana ofreció en Puebla. Muchas gracias por sintonizarnos. Les agradecemos su compañía durante esta media hora en la que dialogamos con los principales actores culturales del estado de Puebla. Les recordamos que pueden seguirnos en Instagram como SICOM Radio 105.9. De la tómbola de minificciones les dejo sala de espera. En la sala de espera, mientras otros hojean revistas, la muerte lee el directorio telefónico. Armando Alanís.

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1: Para escucharnos nuevamente a partir de mañana lunes, síganos en nuestra cuenta de Spotify, SICOM 105.9. Buenas noches, esto fue Puebla en la hora nacional. Soy Óscar Alarcón, nos volveremos a escuchar.
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4: ¿Buscas consentir tu piel de forma natural sin descuidar tu cartera? Llegaste al lugar indicado. Hoy en nuestra tecnología doméstica cuidaremos de ti y de tu bolsillo, enseñándote a preparar unas humectantes barras de jabón con miel.
5: Y así como es importante saber qué le pones a tu piel, también lo es saber qué llevas a tu mesa. ¿Cuál fue el motivo por el que elegiste la leche que tienes hoy en el refrigerador? ¿El precio, la marca o los ingredientes que contiene? En nuestra guía de consumo de leche te compartimos información importante para que tomes la mejor decisión.
4: Acompáñanos en Revista del Consumidor Radio.
0: Revista del Consumidor. Esta tecnología doméstica está validada por el Laboratorio Nacional de Protección al Consumidor. Tome nota de los ingredientes y presten mucha atención. Comenzamos.
4: Los ingredientes que vamos a necesitar son 3 tazas de base de jabón transparente cortado en cubos, media taza de agua purificada caliente, 1 1/2 cucharadas de miel de abeja, una pizca de colorante vegetal amarillo y 40 gotas de esencia de miel.
5: Los utensilios que utilizaremos son una taza medidora, una cacerola con capacidad de 2.5 litros, un tazón de vidrio con capacidad de 1.5 litros, un plato extendido, un cuchillo, una cuchara sopera, un molde de silicón, un rollo de papel aluminio, un rollo de plástico adherente para alimentos y un atomizador. Vamos al procedimiento.
4: Comenzaremos colocando los cubitos de la base para jabón en el tazón y la llevamos a baño María. Movemos hasta que se hayan derretido por completo. Vertemos en una taza la miel, el colorante y la esencia. Mezclamos y dejamos reposar unos minutos. Después, agregamos el agua caliente.
5: Cuando la base para jabón esté completamente derretida, añadimos la mezcla de miel y revolvemos hasta incorporar todos los ingredientes. Retiramos el fuego y vertemos la preparación en los moldes. Si no cuentas con moldes de silicón, puedes utilizar vasos desechables recubiertos con una capa de aceite mineral para facilitar el desmolde.
4: Si notas que se formaron burbujas en la superficie, puedes eliminarlas rociando alcohol del 96 utilizando un atomizador. Esto ayudará a que el jabón tenga una textura lisa. Dejamos enfriar a temperatura ambiente y posteriormente refrigeramos por 30 minutos para solidificar.
5: Ahora desmoldamos los jabones y los envolvemos en papel aluminio, después en plástico adherente para alimentos. Y así de fácil, en tan solo 40 minutos quedaron listas nuestras barras de jabón con miel. Recuerda almacenarlas en un lugar fresco y seco.
4: ¡Anímate a prepararlas! Esta receta rinde para 6 barras, tiene una caducidad de 6 meses y un costo promedio de 118 pesos con 34 centavos.
5: Si prefieres seguir el paso a paso en video, recuerda que puedes ver esta tecnología doméstica en nuestro canal de YouTube, Profeco TV. Ahí encontrarás muchísimas recetas para ahorrar y hacer tú mismo los productos en casa, teniendo la certeza de la calidad en los ingredientes que utilizas.
4: ¡Aprende! puede hacer desde un gel para el cabello o un champú para lavar el auto, hasta jamón artesanal o unos deliciosos enjambres de chocolate.
5: Presúmenos cómo te quedaron tus jabones. Etiquétanos en Instagram con el hashtag Tecnología Doméstica Profeco y menciona a @ Revista del Consumidor MX. Nos escuchamos en la próxima Tecnología Doméstica.
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5: En el mundo, más de 6 mil millones de personas consumen leche de vaca y sus derivados. Así lo confirman los datos de la Organización de las Naciones Unidas.
4: Es un clásico en nuestro desayuno o cena, pero más allá de la costumbre, ¿qué nos aporta exactamente un vaso de leche?
5: Para empezar, aporta vitaminas A, C y E, que son grandes antioxidantes para tu piel y vista, además de complejo B para tus glóbulos rojos.
4: El calcio, la vitamina D y el magnesio trabajan juntos para darle fuerza a tus huesos, músculos y cuidar tu corazón.
5: De hecho, incluir tan solo un vaso al día es clave para evitar la disminución de la densidad ósea y prevenir la pérdida de movilidad.
4: Su aporte de calcio protege a todas las edades. Un solo vaso cubre más de la mitad del que necesita una niña o niño en pleno desarrollo.
5: Y casi una tercera parte de lo que requiere un adulto, una mujer embarazada o un adulto mayor. Todo en el mismo vaso.
4: Ahora bien, recuerda que la leche se clasifica principalmente de acuerdo a su procesamiento térmico y su contenido de grasa. Así que podemos dividirla en dos tipos.
5: Por un lado está la leche pasteurizada, que requiere refrigeración y suele comercializarse en envases de plástico flexible o botellas transparentes, además de tener un periodo de vida más corto.
4: En cambio, la leche ultrapasteurizada generalmente se comercializa en envases opacos para proteger vitaminas sensibles a la luz, como la A y la B2. Cuenta con mayor vida útil comercial y no necesita refrigeración antes de abrirse.
5: Ambas las puedes encontrar como entera, descremada si buscas menos porcentaje de grasa, o deslactosada reducida en lactosa o libre de ella.
4: En la Revista del Consumidor incluimos una guía completa de precios de leche en polvo, pasteurizada o ultrapasteurizada de distintas marcas, tamaños y empaques. Esta información se recabó a través del programa ¿Quién es quién en los precios? De la Profeco.
5: Recuerda que existe la leche del bienestar. Es una alternativa de bajo costo para contribuir al bienestar de la población más vulnerable del país. Hay más de 12.000 lecherías en el país. Puedes ubicar la tuya y consultar costos en liconza.gob.mx/padron/puntos-de-venta.php.
4: Presta atención a los siguientes tips para que tu compra sea segura y le saques el máximo provecho.
5: Compara precios. Revisa siempre el costo por litro o kilogramo, porque puede variar bastante entre marcas y presentaciones.
4: En el súper o la tiendita, checa la fecha de caducidad para elegir las opciones con mayor vida útil y asegúrate de que el envase no tenga golpes, abolladuras o fugas.
5: En casa, evita el desperdicio comprando el tamaño que realmente consumirás y acuérdate de mantenerla en refrigeración antes de consumirla o después de abrirla.
4: Y para terminar, consulta a un especialista en nutrición para saber qué tipo de leche se adapta mejor a ti.
5: Así que la próxima vez que te sirvas ese vaso de leche, recuerda que no solo estás disfrutando de un gran sabor, sino llenando a tu cuerpo de energía y nutrientes.
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2: 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Entre un 35 y 40% del cuerpo humano es tejido muscular. Nuestro cuerpo está formado por un conjunto de 650 músculos, cuya función es permitir que el esqueleto se mueva y mantenga su estabilidad y forma corporal. Pero, ¿sabías que el músculo más fuerte del cuerpo humano es la lengua? Este pequeño órgano móvil se sitúa en el interior de la boca y desempeña funciones importantes como la masticación, la deglución, el lenguaje y el sentido del gusto. La musculatura lingual está constituida por músculos extrínsecos, originados fuera de la lengua, y por músculos intrínsecos, originados dentro de ella, haciendo un total de 9 músculos. Para la HR, Ana Laguna.
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1: Hola, hola, ¿cómo están? Yo soy Lizeth Lara y esto es Noches de Alquimia. Sean todos ustedes bienvenidos a esta nueva misión en donde estén preparados todos aquellos, todas aquellas que hayan visto, que estén viendo, y si no están viendo ni han visto, pero están por ver una serie que de verdad, ¿cuántas lecciones nos da? Hoy vamos a desentrañarla. Se llama la serie Mi Otra Yo y hay un montón de lecciones desde el transgeneracional, desde nuestro árbol genealógico. Así que yo ya estoy listísima. ¿Y tú? Comenzamos.
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1: Vamos a diseccionar esta emisión. Y de antemano yo quiero abrazar con todo el alma y con todo el corazón a todos los abuelitos, a todos los adultos mayores que ya sean abuelitos, y si no son abuelitos, pues simplemente que sean adultos mayores, los abrazo porque ustedes son ese regalo infinito, pues de Dios, gracias a ustedes y a sus papás, o sea, los bisabuelitos, tatarabuelos y demás, estamos aquí en esta encarnación. Bueno, vamos a lo que vamos a trabajar en esta emisión. Esta serie, Mi Otra Yo, es una serie turca. Es una serie que, de verdad, bueno, en lo personal, a mí me ha sorprendido muchísimo porque hay mucho, mucho que mirar desde la terapia de constelaciones familiares, desde el árbol genealógico, desde el transgeneracional. Y justamente a través de esta serie, pues hay muchas enseñanzas. De hecho, es la primera serie que habla de este tema. Así que seguramente tú ya habrás, la habrás visto o habrás escuchado hablar mucho de ella. Acaba de, bueno, ya tiene un tiempito, un mes, creo dos meses, algo así, que salió la tercera temporada y yo creo que ya va a ser la última. Así que bueno, ahí te va. A lo mejor de repente voy a spoilerear, así que de una vez prepárate para que cuando termine el programa, si es que no has visto esa serie, pues la veas, por favor. Ya tres temporadas y mucha gente tuvo una visión mucho más cercana a la que yo llamo la terapia del amor, que son las constelaciones familiares. Hay mensajes profundos en esta serie desde el árbol genealógico, pero no solo desde ahí, sino también en algunas escenas se ha abordado esto de la reencarnación, esto de las vidas pasadas, que también tienen injerencia en lo que vivimos en nuestra vida actual. Así que a ver, ahí te vamos a empezar a reflexionar en esta emisión. Una primera lección es que algo muy importante es en el pasado no es lo que nos condena a ti y a mí, sino que aquello que no elegimos mirar, muchas veces, ¿a poco no? Hay mucha gente que dice, es que a mí realmente no me importa lo de mis ancestros, casi casi que a duras penas sé lo de mi mamá y papá, pero atrás no me interesa. O es que eso ya no tiene que ver conmigo. O es que ni siquiera me siento parte de esa familia, entonces ¿para qué miro? Bueno, no es entonces que lo de atrás, toda esa información, se convierta en una carga para ti o para mí, sino más bien el hecho de que no quiera elegir mirar las raíces que yo tengo, de dónde vengo, por qué y por quién soy en esta encarnación, cómo se está manifestando ese pasado en mi vida de diferentes maneras. Entonces, a lo largo de esta serie, de las tres temporadas, vamos descubriendo que tanto síntomas físicos, enfermedades, conflictos de cualquier tipo o heridas emocionales no aparecen así nada más porque sí, por pura casualidad, no aparecen de la nada, sino que son el reflejo de aquellas historias incompletas de mi árbol, de aquellas pérdidas, duelos no resueltos que no se trabajaron, de aquellos secretos que no se, obvio, no se dijeron, de los duelos que no se lloraron, de todas aquellas culpas de tu sistema familiar, pero que nadie dijo nada, nadie miró, es más, ya ni sabemos los nombres de los ancestros y no le hemos puesto mayor atención. Otra lección muy importante en esta serie es que todo pasa de generación en generación. Mi querido alquímico, lo creas o no, es súper cierto esto de que lo que en la tercera o cuarta generación se calla, en las generaciones posteriores va a salir, se va a manifestar, se va a expresar. Lo creas o no, quieras que te pase o no, digas, no, pues es que a mí ni me interesa, genéticamente, energéticamente, se manifiesta. Otra lección en esta serie es que los ancestros no solo son quienes nos transmiten la vida, sino que también nos pueden transmitir las cargas emocionales. Por esas cargas o lealtades invisibles que algunas veces tú, por ejemplo, no encuentras tu lugar dentro del sistema familiar, no te sientes parte de ese lugar. Es más, dices, no me siento ni siquiera parte de esa familia. Entonces puedes estar repitiendo esas cargas, pero que tú no quieres mirar, pero obviamente que son desde tus raíces. Cuando no ocupas el lugar que te corresponde en la vida y en tu sistema familiar, fíjate que inconscientemente parecería que estás intentando reparar destinos. Y esos destinos, para orejita y abre el corazón, no te pertenecen. Tú estás repitiendo patrones que no son tuyos, son de ese bisabuelo, de esa tatarabuela, de ese primo, bueno, más bien tío, tío abuelo, de algún ancestro que ya ni siquiera recuerdan en su nombre. Cuando repetimos o reparamos esas historias, cuando te cae el 20 y te das cuenta de por qué, pues esto no es lo mío. Yo, las cosas que vivo en mi vida no tendrían por qué ser así. ¿Por qué me pasa esto? Cuando te preguntas, es como si se abriera un pequeño momento de esperanza inconsciente en ti. Pero esa esperanza, fíjate que no solamente es tuya, pues para ti, para que puedas fluir, para que puedas avanzar, sino también es como una esperanza para tu sistema familiar. O sea, como si inconscientemente todos tus ancestros te gritaran, ¿no? ¡Hey, Lisette! ¿No? Por ti podemos sanar o por ti podemos avanzar. En ti podemos mirar o puedes mirarnos. Es ese susurro de nuestros ancestros. Aquí va el primer ojote. Acuérdate, ojote con letras mayúsculas en color neón. Otra vez para orejita y abre el corazón. Tu sanación, que esto también es otra lección de la serie, no es borrar el pasado. Dale, le doy crunch. No. Tampoco es culpar a quienes llegaron antes que tú. Sino que a partir de ahora, a partir de lo que tú quieras hacer, de lo que tú escuches, de lo que tú quieres trabajar en ti, a partir de ahora mires, te avientes, te atrevas a mirar esa historia, pero desde la compasión, desde el amor, no desde el dedito señalador del juicio, porque solo así tú comienzas a darle un lugar, el lugar que le corresponde a esos ancestros. Pero tú mismo vas a tomar tu lugar en tu sistema familiar. Así que, ¿qué dices? ¿Vas a tomar tu lugar? ¿Vas a atreverte a elegir mirar dentro de esas historias lo que se sepa, lo que puedas investigar, sin juicio, desde la compasión? Quédate reflexionando esta lección. Ahorita seguiremos avanzando. Llegó el momento de irnos a la primera pausa. Esto que escuchas, por supuesto, es Noches de Alquimia.
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1: Regresamos a Noches de Alquimia. Seguimos con las lecciones desde el transgeneracional y sistema familiar de la serie Mi Otra Yo. A ver, le seguimos. Entonces, para sanar, lo vemos y lo miramos aquí en esta serie, hay que honrar, hay que darle un lugar a nuestros ancestros. Lo que fue, así fue. Es lo mejor que pudieron hacer, sin juicio, desde el amor. Y entonces también se nos muestra en esta serie que es cuando dejas de cargar aquello que no te corresponde. Otra lección, si comprendes de dónde viene tu dolor, chécate esto, dejas de pelear con él. Mientras más me resisto, mientras más peleo, mientras más me conflictúo con el dolor, con la enfermedad, con las cosas dolorosas, terribles, trágicas que pasan en mi vida, el destino no es benevolente. Y entonces es como si más cargara, más estuviera metida en ese abismo, ¿no? Otra lección, cuando honras su historia, la de los ancestros, que al mismo tiempo es tu historia, no quedas atrapado en ella, sino que al fin aparece la libertad de vivir tu propia vida, con tu propia conciencia, desde el amor y desde la paz, pero tu vida. Ahora, vamos a adentrarnos más a Mi Otra Yo. En el grupo de amigas, tú sabes que son tres amigas, ¿no? Las mejores amigas que todo lo viven, todo lo sienten, todo lo experimentan. Y pues básicamente de sus historias, pero principalmente de la historia de Sebki, una de ellas, es, digamos, de la que se desprenden todas las demás historias y todo lo que aprenden y viven estas tres chicas. Bueno, en este grupo de amigas tengo que mencionar primero a Sebki. Sebki es aquella amiga que es la que se enferma de cáncer y, pues, ahí te va el spoiler, en la última temporada muere. Fíjate, una lección importantísima de ello. Su somatización se presenta como un hecho, o sea, no se presenta como un hecho aislado. Ay, pues, ¿quién sabe por qué le dio esa enfermedad, no? ¿Quién sabe por qué se enfermó? No, sino que miramos en la serie que se presenta como la manifestación de un conflicto no resuelto. No resuelto desde su mamá, no resuelto con su papá y con la forma como murió su papá. Esta chica, Sebki, carga con lealtades invisibles, carga con secretos, con exclusiones, con duelos no resueltos. Entonces, al mirar su proceso, primero, en relación con su mamá, solo cuando ella perdona a su mamá, la toma, le da un lugar, la honra y toma la energía femenina que le corresponde de su mamá, es cuando empieza ella misma a tomar su lugar en su sistema familiar. Ahora, la muerte de su padre y todo lo que de ahí se originó, ella, a través de las tres temporadas, comienza a resignificar ese dolor. Se deja de victimizar. Pobrecita de mí, todo me pasa, mi mamá no me quiere, mi papá se muere, todo me ocurre, ¿no?, en la vida. Resignifica y va más allá de ese juicio, de ese resentimiento infantil con mamá. Deja de ser víctima. Y entonces asume la responsabilidad de su propia vida. Y fíjate, en esta última temporada, en la tercera temporada, ella se pregunta si hace cosas porque realmente ella las quiere o porque siente un deber de hacerlas. y vemos las decisiones que comienza a tomar y las elecciones que comienza a tomar. Entonces, ese es un gran aprendizaje de ese personaje. A ver, ahora vamos con otra de las amigas, la que es la racional, la cuadrada, la que le cambia rotundamente la vida cuando se acerca a las constelaciones familiares. Y que de hecho ella termina preparándose para ser también terapeuta. Ella es doctora, es neurocirujana. Y esta amiga se llama Ada. Esta doctora miraba todo al inicio solo desde la parte científica, ¿no? A ella no le decías nada de que esas cosas de energía, espiritualidad, no, nada. Desde la parte científica, desde su cabecita. Y de Ada aprendemos que no puedes escapar de lo que no sanaste. De hecho, Ada nos muestra que puedes mudarte, puedes cambiar de trabajo, puedes cambiar de pareja. Muchas veces, por cierto, ella en esta serie. Pero el patrón que tiene que mirar vuelve una y otra vez, una y otra vez. Hasta que al fin, en esta última temporada, le cae el 20. Tenemos a la tercera amiga, Leila, que era muy famosa en las redes sociales, ¿no? Es la única que tiene una familia, tiene su esposo, tiene sus hijos. Esta amiga parece que siempre es fuerte, que siempre es resiliente. Ella en esta última temporada se cuestiona en su relación con el matrimonio. Y cuando cuestiona su matrimonio y su papel en ese matrimonio, al hacerlo, no significa que ella haya dejado de querer, sino más bien se da cuenta que ha sostenido ese vínculo, ha estado aguantando para que no se rompa ese vínculo. Lo que ha sido un patrón heredado de atrás, y pues ella al fin entiende, tomando su lugar en la vida sin tener que sostener a nadie, simplemente acompañando a alguien. Entonces hay un gran aprendizaje con esta amiga. A ver, debo volver a lo que más nos impactó y nos dejó en shock a todos los que vimos esta última temporada. Y todos nos jalamos casi casi de los cabellos porque decíamos, ¿pero por qué tiene que morir Segbi? O sea, si ya se había curado del cáncer, si ya no estaba enferma, ya estaba en ese proceso de remisión, ya iba a estar feliz con su esposo y con una hija que ya habían adoptado. Entonces, ¿por qué? ¿Por qué? No, a ver, ojote, para orejita y abre el alma y el corazón. Tenemos que recordar que sanar no es volverte inmortal, pero nosotros creemos que sí, que cuando sanamos, pues tendríamos que ser eternos. Entonces, sanar no evita el dolor, sanar no evita la muerte, sino más bien transforma la manera en la que vas a habitar la vida, en la que vas a dejar de pelear, en la que vas a asumir tu propio destino, ya no el que arrastres, el que cargues o el que repitas o el que repares. Y entonces es cuando le das trascendencia y le das vida a tu propia vida. ¿Y cómo le da vida a su propia vida? Justo en la hija que adoptan ella y su esposo unos días antes de que ella muera. Ahí es donde trasciende su vida. En esa niña que adoptan es donde ella perpetúa su sanación. Y desde el transgeneracional, su muerte no aparece como un castigo, como si la vida o el destino lo hubiera castigado, ni como un fracaso, sino más bien aparece como si fuera la culminación de quien ya no lucha contra su historia, de quien ya dejó de resistirse. Y entonces, si ya no lucho, si ya no me resisto, al fin encuentra la paz. Entonces, gracias a su proceso, al proceso de Segbi, salieron a la luz secretos familiares, se rompieron silencios porque el papá de su esposo se reconcilia con él, su esposo Fico, se reconcilia con él porque había una situación ahí muy terrible, muy dolorosa, muy de secretos también, muy de dolor, tal cual, ¿no? De violencia con su papá. Se reconcilia con él. Incluso se casa el papá de Fico con la mamá de Segby. Entonces ahí es otra manera de dar vida a su madre y al padre de su esposo y a la hija que adoptan. Y entonces pudo sanar. Fíjate qué bonito esta lección. Y con esta lección nos vamos a la siguiente pausa. No solo ella sana y toma al fin su lugar, sino que con su sanación perpetúa a otras generaciones atrás de ella y adelante de ella para que queden libres. Reflexiona. ¿Qué pasaría si tú dejaras de resistirte tanto, de conflictuarte tanto desde el transgeneracional y en tu propia vida? Yo soy Lizeth Lara y esto es Noches de Alquimia. Vámonos a otra pausa.
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1: Regresamos a Noches de Alquimia. Y bueno, vamos a seguir entonces desentrañando todas estas lecciones desde el transgeneracional. Bueno, ¿qué otras, a ver, enseñanzas? Bueno, es que hay un montón. Pero a ver, ahorita ya hablamos de los personajes de estas tres mujeres, de Ada, de Leila y de Segby. Ahora, los hombres también dan un montón de lecciones. A ver, ahí te va, enseñanzas. A ver, ¿tú qué opinas también? Desde la parte de la energía masculina, de estos personajes. Bueno, primero, obviamente, tengo que hablar de Samán. Samán, pues, es este terapeuta, este constelador, que de verdad que él mismo tiene esa sensibilidad para poder trabajar, ¿no? En esa propuesta de constelaciones familiares, en ese caso grupal, pero también en algunos momentos se presenta individual, cuando trabaja solo con Ada, ¿no? O sea, esa sensibilidad, pues sí, totalmente dispuesta y totalmente abierta que presenta en la serie. Bueno, de Samán aprendemos que hay personas que llegan a tu vida para cambiar lo que cuestionas de ellas. No para transformarse en lo que tú quieres que sean o lo que tú estás esperando de ellas, sino para cambiarte la expectativa de lo que tú esperas. Ahora, otro de los personajes que aparece en la primera temporada es este hombre llamado Selim. Selim era el esposo de Ada, ¿no? Llevaban muchos años juntos y se separa. Bueno, de Selim aprendemos que el permanecer en cualquier tipo de vínculo, en cualquier tipo de relación, no siempre sirve para construir la propia relación o para construir ese propio vínculo, o sea, para hacerlo más fuerte, sino que muchas veces más bien es como para reconstruir el vínculo contigo. Desde otro camino, desde otra energía. Ahora, bueno, ya que vamos con otra de las parejas de Ada, la doctora. Te digo que, bueno, con ella aprendimos un montón y todo lo que ella tuvo que atravesar de pareja en pareja para poder mirar lo que tenía que mirar. Ahora nos vamos con otro personaje que se llama Toprak. Toprak fue el amor de juventud. Ese amor intenso, ese amor apasionado, fugaz, de Ada. Y de él aprendemos que las segundas oportunidades pueden ser cierres que se tenían pendientes, porque después de muchos años de esa vida loca, ¿no? se reencuentra con Ada cuando ya está separada, cuando ya está en este proceso, empezando en este proceso de sanación a través de las constelaciones familiares. Y digamos que le da, ¿no?, chance. Vamos otra vez a ver qué pasa, ¿no? Porque sigue por ahí una energía entre los dos. Pero obviamente que se dan cuenta que ellos ya no tienen para qué estar juntos, para qué seguir juntos, sino están o regresan para cerrar lo que atrás no quedó cerrado de manera sana, ¿no? Desde la paz, desde el aprendizaje. Ahora, ay, nos vamos con un personaje que es todo amor, toda ternura, toda dulzura, y que es Fico, el esposo de Sepi. Fico lo que nos viene a enseñar es que desde la ternura y desde la suavidad, aunque sean hombres, ¿no?, se fortalece el paso de tu vida en una relación de pareja, laboral, de amistad, en cualquier tipo de relación. O sea que no forzosamente el hombre tiene que ser duro, fuerte, no sé, exigente, macho. No. Puede ser cálido, suave, dulce, con energía femenina también manifiesta, para realmente construir esos vínculos. Luego, hay otro personaje que en esta tercera temporada yo creo que muestra más de esas carencias, y se llama Erdem. Erdem era el esposo de Leila, ¿no? Era porque, pues bueno, en esta tercera temporada, bye, ¿no?, se separan. Es el padre de sus hijos. Lo que nos enseña es que un vínculo puede cerrarse sanamente cuando se dan cuenta ambos, en cualquier relación, que uno de los dos dejó de crecer y dejó de creer en la relación. Entonces, si se dan cuenta de esto, puede haber un cierre sano. Otro personaje más, otra de las parejas, bueno, se supone que ya con la que se queda, con la que forma una familia, la doctora Ada, es Osgur. Con él aprendemos que el amor llega cuando, el amor en este caso de pareja, llega cuando ya no necesites que nadie te complete. Nada de eso de la media naranja. ¿Por qué media? Pues si tú eres completa. Necesitas otra naranja completa para que te acompañe. Otra sandía completa, otra piña, como tú le quieras poner, pero completa. Eso es lo que le viene a enseñar a Ada, ya que tomó su lugar, ya que aprendió desde esa sanación. Y de un personaje con el que quiero cerrar, pues, este desentrañar de esta serie, es un personaje que sale, pues digamos que muy poco en esta última temporada, pero dice mucho, y se llama Yargos. Yargos es ese como chispazo de un nuevo amor, ¿no?, de un enamoramiento para Leila. Leila, la amiga que estaba casada con Erdem, que tiene dos hijos, y que cuando conoce a este hombre, primero hay una atracción física, ¿no?, muy grande. Él llega a trabajar al restaurante de Leila. Pero resulta que ahí también hay una historia con la energía de ese lugar y los ancestros de Yargos. Bueno, pero independientemente de ese, pues, de esa atracción física entre ellos, es un papel muy importante el que juega Yargos al final, porque le recuerda a Leila que hay personas que no llegan para rescatarte. Aunque bueno, en la serie, literal, sí la rescata cuando se incendia el restaurante, ¿no? Bueno, pero que no, o sea, hay personas que no llegan para rescatarte, sino que llegan para recordarte que tú puedes elegirte. Elegirte, no que lo eligiera, no que eligiera algo, sino que se eligiera. Llegaba el momento en que Leila se tenía que dar cuenta que era su momento de elegirse, de estudiar lo que siempre había querido estudiar, de ya no nada más estar cargando al esposo, cargando a los hijos, hasta las amigas o al restaurante, ¿no? Sino ella, para encontrar su verdadero lugar. Entonces, de verdad que, y estos son, o sea, son muy, muy cortas, muy, muy pequeñas, digamos, estas lecciones de las que nos hablan en el sistema familiar, desde el transgeneracional, desde tomar nuestras raíces, desde lo que significa sanar desde el sistema familiar, de que hay que mirarlo para poder mirarte, de que hay que sanarlo para poder sanarte, de que hay que darles un lugar para tú darte tu propio lugar. Entonces, ojalá que te permitas, pues mira, ahí pones tus palomitas al lado, una bebida rica, y empieces a aprender a mirar con otros ojos esta serie. Bueno, nos vamos ahora sí a una pausa y regresamos, ya saben, con estos mensajes maravillosos de nuestras huestes celestiales.
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1: 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Bueno, pues ahora sí, vámonos a escuchar la guía angelical.
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1: Mensaje angelical para Vane, Rosa y Jerry. A ver, empezamos con Vane. Arcángel Chamuel te recuerda que tienes que estar agradecida con la vida y reencontrarte con el amor propio. Hacer crecer ese amor, no nada más de los que, del amor que te tienen afuera, sino tú misma, empezar a reencontrarte con el verdadero significado del amor. Ahora, el mensaje para Rosa. Viene toda esta semana mucha alegría, mucha bendición, pero lo más importante es que dicen los ángeles, te estamos mandando señales alrededor para que esa alegría la manifiestes. Y por último, mensaje para Jerry. Especial atención en tus hijos. Bueno, en este caso, pues en Vane, Arcángel Gabriel te pide que prestes especial atención, sobre todo en alguna situación reciente, una, dos semanas, que haya tenido que ver con algo relacionado con ansiedad. Entonces, mucha atención desde el amor para con ella. Adriana Rodríguez, ¿le puedes dar un mensaje a Moisés, por favor? Por favor, claro que sí, Adriana. Moisés, Arcángel Miguel, el jefe de las milicias celestiales, te dice que esta semana va a haber alguna situación que sea de bendición, sobre todo en el área laboral o profesional. Así que mantente atento y sobre todo agradece y acepta lo que va a venir. Porfa, Liz, me compartes qué me dicen Los Ángeles. Gracias, Alicia CR. Alicia, tu ángel custodio principal te dice que hay algo relacionado con el tema de pareja que todavía no terminas de soltar, de entender o de aceptar que todo fue como debía ser. Y esa, digamos, que ese resquicio energético que todavía queda en tu interior, parecería que está bloqueando tu presente. Noches de Alquimia, un programa muy interesante, de mis favoritos. Muchas gracias. Dice, gracias por pensar en los abuelitos. Me encantó el tema de hoy. Dice, los felicito, Marco Domínguez. Gracias, Marco. Tengo 85 años. Muchas felicidades, pues, por el próximo Día de los Abuelitos, Marco. Quiero un mensaje angelical para mí, con muchísimo gusto, Marco. Y mira nada más, del Arcángel Miguel, el jefe de las milicias celestiales, te dice que toda esta semana va a haber señales a tu alrededor que te recuerden lo fuerte y grande que eres en la vida. Que a veces parecería que tu energía se drena, te sientes como muy vulnerable o como débil o como si ya no pudieras ser. Y Arcángel Miguel te dice, va a haber un montón de señales donde te recuerdes tu lugar, el verdadero lugar que tienes en la vida. Lizeth, un lindo programa, gracias. Quisiera mensajito angelical, pues estoy que me operan y no me operan. Soy Raimundo Vergara Chávez. Vamos a ver, Raimundo, ¿qué te dicen los ángeles? Fíjate, en relación a esto, te dicen que esa situación de operación o no operación, Arcángel Rafael, el Arcángel Doctor, dice que mereces una segunda o incluso tercera recomendación. ¿Por qué? Lo inmediato que se ve es que no es necesaria la operación. Entonces, ojalá y puedas ir por un segundo, tercer diagnóstico. O sea, es por una situación muy importante por la que te han traído así. Entonces, ahora sí que de ti depende que escuches la voz de los ángeles. Hola, Liz, ¿qué tal? Me agrada volver a escucharte. Me gustaría saber cuál es el mensaje que tienen los ángeles para mí. En general, por favor, terminación 6126. Mucha aceptación para ti misma, para ti mismo en esta semana. Deja de resistirte a aceptar quién eres, lo que hay y lo que tienes. Vive con ello, sé feliz con eso, pero sobre todo, sé libre. Ya no te resistas tanto. Buenas tardes, Liz, ¿me puedes dar mi mensajito de Los Ángeles, por favor? Gracias, linda tarde. Terminación 9609. Tiempo de calma, de meditación, de introspección. Mucha, mucha calma en el alma en esta semana. Y si tienes momentos, más acercamiento a través de la oración o la contemplación con la divinidad. A ver, dice, hermosa Liz Lara, bonito miércoles. Como siempre, encantada de escucharte. ¿Tendrás algún mensaje angelical para mí? Dice que el viento siempre vaya a tu favor, que la luz acompañe siempre tu camino. Bendecida tarde, qué bonito, muchísimas gracias. Terminación 0722. Y que ese viento, mira, sea soplo, el soplo del Espíritu Santo también para ti, qué bonito, muchísimas gracias. Tu mensajito angelical esta semana, Arcángel Zadkiel, el Arcángel de la Transmutación. Vienen cambios. Puedes desapegarte y cerrar ciclos, si tú te das permiso de ello, si no te aferras, si no te sigues aferrando, hay mucha limpieza, viene mucha liberación. Dice, hola, quiero saber qué me dicen los ángeles sobre si la chica que me gusta es el momento de acercarme. Mi nombre es Yacel Castro. Vamos a ver, Yacel, qué es lo que los ángeles te dicen. En este momento no. Fíjate, las condiciones, ahora sí que energéticas a tu alrededor, te dicen los ángeles que este momento no es para que te acerques para tener una relación de pareja con esta chica, sino que a lo mejor sigan en una relación de amistad, pero en este momento no, porque parecería que hay algo que todavía falta que aprendas de ella, que conozcas de ella. Muy buen programa, gracias. ¿Puedes decirme qué me dicen los ángeles? Claro que sí, terminación 2239. Viene mucho aprendizaje, pero aprendizaje sobre todo para tu evolución humana y evolución espiritual. Así que enfócate, dice Arcángel Gabriel, en que manifiestes y expreses eso que estás aprendiendo, o sea, que lo reconozcas en algún momento de tu vida. Así que es muy importante ello. Dice, hola, ¿algún mensaje para mí? Gracias, dice la terminación 3052. Arcángel Zadkiel, nuevamente, Arcángel de la Llama Violeta, te pide que comiences, que te des permiso y la libertad de comenzar un proceso de liberación y de perdón. Algo relacionado con la familia. Hola, ¿me puedes dar mi mensaje angelical? Soy Lucía Quijada. Claro que sí, Lucía. Momentos de celebración en relación a tu familia. Momentos quizá de reestructura en las próximas semanas. Si habían tenido alguna rencilla, algún conflicto, algo que los mantenía como en separación, pues vienen momentos de paz. Y sobre todo, de paz para ti si estabas como con ansiedad, con nerviosismo en relación a ello. Bendiciones para ti, muchas gracias. ¿Me darías mensajito de Los Ángeles para mi alma que está acongojada por varias situaciones laborales? Dice la terminación 8783. Vamos a ver. Arcángel Miguel, el jefe de las milicias celestiales, te invita a reconocerte en total libertad. Que no te dejes drenar tu energía por ese ambiente laboral, por esas situaciones que puedan estar queriendo afectarte, porque parecería que lo están logrando, porque al preocuparte anticipas en lugar de ocuparte, y tú misma estás siendo como un portal de esa energía. Gracias, gracias, gracias a todos los alquímicos que como siempre me acompañan en Noches de Alquimia. Yo soy Lizeth Lara. Gracias, Alfred Pacheco, en los controles. Y recuerda que si brillas tú, brillamos todos. Bonita noche y que Dios nos bendiga a todos.
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0: casa, ¿qué pensaban de nuestra separación?
1: ¿Mi mamá? Mi mamá es la mujer más feliz del mundo. Esa camisa es nueva, ¿verdad?
0: Sí, ¿te gusta?

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2: Así es el antier poblano. Y estamos en nuestro programa de colección número 7692. Y como lo comentamos y lo platicamos con usted, cumpliendo fielmente a su palabra, nuestro muy querido amigo y admirado, el doctor Felipe Padierna Yáñez, que a los 100 años y 2 meses todavía está con nosotros, viene a platicar con nosotros, viene a compartir todas esas experiencias de vida que ha tenido en este tiempo que Dios le ha dado la oportunidad de gozar y disfrutar plenamente. Doctor Padierna, otra vez, qué bueno que está con nosotros, qué gusto verlo y gracias de antemano porque está usted presente aquí, el HR.
3: Buenos días, gracias don Roberto. Quiero recordarles que mi programa se titula Recuerdos y Sentimientos para que lo que diga sea interpretado a ese nivel.
2: Perfecto.
3: Pues bien, este día quisiera hablar de algo que me es entrañablemente maravilloso, sentimental y práctico, que son los portales de la ciudad de Puebla. Todas las ciudades grandes, importantes, tienen portales.
2: Sí.
3: Recuerdo tantas como puede ser, por ejemplo, los portales de Venecia, los portales de la Plaza Mayor de Madrid, los portales, aunque solo una calle, de la calle Rivoli en París. Y desde luego, el portal único también de la Plaza Mayor de la Ciudad de México, que llamamos Zócalo. Pero hay un algo diferente. Mencionados estos, para mí los más hermosos son los nuestros. Y quiero explicar por qué. En principio son tres. Y tres de los cuales dos son simétricos y uno ostenta una gallardía diferente. Cerrados por una maravilla que es nuestra catedral y con algo que lo hace sentimental, emocionante, que es el Zócalo con su fuente de San Miguel. Estos tres portales que tuvieron nombres ancestrales a partir de la fundación de la ciudad de Puebla. Puebla es un emplazamiento que en el cual no había nada. Es una ciudad que se creó para vivirla, para gozarla y que actualmente disfrutamos. Pues bien, esta ciudad empieza con sus portales desde el más antiguo, que es el de la prolongación de la 2 y de la 3, la 2 Sur y la 3 Oriente, que es el portal hoy llamado Morelos. Los portales de Puebla tuvieron el acierto de ser nombrados para lo que clásicamente se llamaba costumbres. Este primer portal le llamaron el portal de las flores. Según dicen, porque ahí se expendía el producto que no se marchitaba porque la posición del sol le permitía estar fresco. Y luego tenemos el otro portal, del cual hablaré, si es posible, un poquito más, que es, aparte de portal que protege, que sirve para transitar, es verdaderamente uno de los grandes monumentos de Puebla, que es el Palacio del Ayuntamiento. Ese portal le llamaron el Portal Hidalgo. Portal que también veremos cambió el nombre temporalmente, porque antes se llamaba el Portal de la Audiencia. Porque ahí, antes de que ya tuviéramos este monumento que es de nuestro palacio, ya se realizaban ejercicios municipales en una serie que llamaban audiencias. Después le pusieron acertadamente el nombre de Portal Hidalgo. Y tenemos en el otro extremo el portal que le llamaron de mercaderes. Seguramente ahí se efectuaban las transacciones económicas para recibir tal nombre. Acertadamente también, al cambiarle el nombre, le pusieron Portal Iturbide. ¿Por qué digo acertadamente? Porque estos tres portales fueron nominados así por los personajes importantes de la independencia nacional. El portal Morelos es porque Morelos fue el continuador de la obra de Hidalgo, que fue el iniciador. Y en el otro lado estuvo el nombre del consumador. Estuvo, digo, porque dejaron de llamarlo así. Avatares políticos hacen que le cambie el nombre, y aunque era sustancial porque era uno de los actores de la independencia, le fue cambiado el nombre también por avatares políticos, y ahora recibe el nombre que me hacía yo el juicio el otro día de alguien que no merece, con todo y como se juzgue, ser vilipendiado para nombrar presas, carreteras, hospitales, teatros, cabarets también. Encontré un cabaret que se llamaba así, menos iglesias, porque no va con el toro. Lo importante es que le fue cambiado el nombre y desentona con el nombre de los personajes de la independencia, y común y corrientemente ha cambiado de nombre, y hoy se llama Portal Juárez. Bien, si es posible describir los portales, comencemos por el Portal Morelos. Frente a la casa del que mató al animal, ya del lado del portal, había un expendio de unas personas muy singulares, que eran las señoritas Mateos. Tal vez lo recuerden aquí porque su hermano fue locutor.
4: Claro que sí, Jorge Mateos, si no mal recuerdo. ¿Jorge o José Luis Mateos?
3: José Luis Mateos.
4: Doctor, me da oportunidad de irnos a publicidad.
3: Es su casa.
4: Y regresar. Vámonos, Duval.
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4: Doctor, seguimos en los portales de Puebla. Platíqueme más. Adelante, doctor, lo seguimos escuchando.
3: Recordando a las señoritas Mateos, dos mujeres acordes con su tarea, que era vender artículos religiosos. severamente vestidas como se acostumbraba en esa época, e igualmente en su carácter respetuoso, atento, pero severo, formal, en una pequeña tienda vendían artículos religiosos. Caminando por el portal un poco más adelante, se encontraba un restaurante que para mí, como estudiante en aquel tiempo, guardaba recuerdos de sabores, olores, colores y precios. Un restaurante alemán que más tarde se convirtió en una empresa que se encuentra en la 14, ¿no? Dispensen, en la 24, Norte, que se llama Fritz. El restaurante se llamaba también Fritz. Y vuelvo a decir, para mí como estudiante de medianos recursos, cuando alguna vez lo disfruté, se me quedó para siempre el saber que el alemán sabe comer. Más adelante, en la esquina, después de cruzar un restaurante chino, que en ese momento poco significativo para mí, ahora el recuerdo me lo trae a la memoria. Pero en la esquina estaba el restaurante de una familia Cue, de la que más tarde dispensen una familia Con, de la cual más tarde guardé mucha amistad, que era el restaurante llamado Ritz.
5: Exacto.
3: En la esquina precisamente y enfrente, y como grato recuerdo, tuve un compañero que estudió medicina, se hizo medicina y que meritoriamente ayudaba a su papá a expender el periódico, el cual ya de sus descendientes sigue funcionando. Curiosamente diría que el restaurante exitoso desapareció y en cambio lo que no lo parecía, que era el expendio de periódicos, han pasado más de 50 años y está vivo.
4: Sí. Doctor, me permite, el restaurante chino era de la familia Lei Ku.
3: Efectivamente, el doctor Lei Ku, de grata Jorge, memoria, porque fue un hombre muy brillante, eran los propietarios, gente laboriosa, que vino a trabajar, que fue exitosa. Los tiempos lo desaparecieron, pero en aquel tiempo fue refugio de estudiantes. Teníamos la libertad de que día o noche, estando abierto, disponíamos de él para encerrarnos a estudiar.
4: Sí, sí.
3: Al cruzar la calle, que se llamó también de diferentes maneras, que fue la Avenida Reforma, después tuvo el nombre de un político sonado por aquellas épocas, cuyo hermano también fue gobernador, para dar la pauta de quién sería, le fue cambiado el nombre por Palafox y Mendoza, del cual, como yo, devoto admirador, creo que a pesar de todo no se le ha hecho la justicia con una avenida y manteniendo su biblioteca. En fin, cruzamos la calle y al cruzarla, contando con que junto sobre la misma dos se encuentra esa casa bellísima que es la casa de los muñecos, hoy felizmente rescatada por la universidad, convertida en museo. Enfrente, al comenzar el portal del palacio, el portal que ha cambiado el nombre también, puesto que tiene funciones más dignas, se encontraba un almacén del cual la memoria lo ha perdido. Un almacén que se llamaba La Primavera.
4: Sí.
3: El primer almacén grande de Puebla, precursor de todo esto que ha venido. Mi recuerdo es tan importante porque asombrado vi un aparador lleno de $1,000,000. El primer $1,000,000 que se rifó a través de la Lotería Nacional en ocasión de una fiesta patria fue exhibido en Puebla en el almacén La Princesa.
2: La Primavera.
3: La Primavera. Ahí yo, asombrado, debí de haber tenido 10, 12 años, vi a los dos soldados que protegían el millón de pesos que estaba en el aparador. Caminando sobre este maravilloso portal, que tiene una diferencia con la mitad más delante que divide el maravilloso pasaje del ayuntamiento, al cual los invito a que lo gocen, lo disfruten, es una de las cosas más bellas de Puebla. Pues bien, aquí tenemos la joya de la corona. El Palacio Municipal, del cual se han dicho tantas cosas, tanto que yo, desconcertado, no sabría tomar bando alguno, según supe, parece que así fue, que el presidente municipal de aquel tiempo, antecedente del Palacio Municipal actual, el presidente de la Hidalga, contrató que lo trajeran de Europa. Mi última referencia, no hace mucho la conocí, puesto que yo siempre pensé que su origen era francés, me enteré que era belga. Que el ingeniero que lo diseñó era belga, y leí también alguna vez que un inglés, lo cual me parece disímbolo. Por otra parte, según, no lo creo 100%, aunque parcialmente por nuestro carácter pudiera ser, que quedaron a deber parte del dinero del palacio. En fin, ahí lo tenemos.
2: Doctor, nos vamos a publicidad porque esto sigue muy interesante, así que apuramos a Duval con la publicidad para seguir escuchando al doctor Felipe Padierna Yáñez.
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2: Seguimos con usted, doctor.
3: Pues bien, esperando que nos dé tiempo, puesto que la plática pudiera alargarse, hay cosas interesantes. El Palacio Municipal, que simplemente al cruzar la puerta y voltea uno a ver ese recinto maravilloso que es la escalera monumental, una escalera traído el mármol de Carrara, es auténtico mármol de Carrara regia, que se divide en dos y conduce al Salón de Cabildos, que también es admirable. Espero podamos hablar algún día de eso. Atravesándolo, encontramos el pasaje del ayuntamiento. Habiendo dejado este portal, que es la mitad y que se distingue de la otra mitad, porque esta primera mitad, más que columnas, tiene pilares. Vale la pena que lo observen. El pasaje del ayuntamiento tiene una característica única frente a todos los portales. Tiene vitrales que le permiten la luminosidad que en otros lugares no ve uno. Y al atravesarlo, tiene un vitral auténticamente italiano, hecho por una fábrica Pelandini, que tiene ahí el escudo de Puebla y que en el último temblor se deterioró y que lo reconstruyeron exactamente. El pasaje que atraviesa desde la zona del ayuntamiento y se llama como tal pasaje del ayuntamiento y sale a la 2 Poniente es verdaderamente un sitio para disfrutarlo. Luminoso, limpio, claro, ha sido invadido por el mal de nuestra época, mal necesario, que es el turismo, pero se puede disfrutar. Si cruzándolo a la derecha nos vamos hacia el final, encontrábamos inmediatamente un pequeño tendajón que era una caseta de una persona muy interesante que se hacía llamar como el periódico que editaba, que se llamaba Aristos. Seguramente alguien lo recuerda. Un hombre interesante, yo como estudiante alguna vez platiqué con él y me parecía un erudito desmedido. El señor hablaba de tantas cosas que no sabíamos qué decía, pero sabíamos. Un poco más adelante todavía existe el Royalty. El Royalty es un hotel-restaurante emblemático de Puebla. Tiene sus años, ha tenido evolución hasta tener la actual, que también invadido por el turismo casi no es visible, pero es un lugar digno de visitarse. Si alguna vez entran a su vestíbulo, es un vestíbulo limpio, amplio, que da gusto entrar, también luminoso. Un poco más adelante, llegando al final, después de atravesar lo que fue una joyería del señor Tabe, del cual también valdría la pena hablar.
4: Dicho Tabe.
3: Se encuentra o se encontraba Almacenes Balcázar, también de renombre en su momento. Se había trasladado de otro lugar y aquí era el sastre de la elegancia en Puebla. En la esquina, y hasta la fecha, sobrevive la Nueva España. La Nueva España tenía y tiene la ventaja de que es un proveedor de ropa para hombre, para estudiantes de escuelas elementales, hasta para universitarios. Negocio de un señor Antonio Álvarez, al cual conocí y que tuve relación importante con ellos, porque Toño, su hijo, fue mi compañero en la escuela. También hombre digno de contar anécdotas de él. La Nueva España, por consiguiente, forma parte de la historia de Puebla. Creo que actualmente, si no bisnietos, cuando menos nietos, son los que lo manejan. Aquí llegamos a un sitio para mí entrañablemente recordado, que es el portal antiguamente Iturbide, actualmente Juárez, un respetable nombre. Este portal, diríamos, nos abría la gloria de los que disfrutamos en aquel tiempo con el famoso restaurante La Princesa. La Princesa, también propiedad de un español bondadoso, bueno, don Pepe. Lo menciono como tal porque siendo estudiantes nos permitía tomar un café exquisito a mejor precio que en cualquier lugar, y nos dejaba comer un pan que subrepticiamente, bajo su amorosa mirada, nos escondíamos y lo comíamos, éramos estudiantes, al igual que unos tamales exquisitos. Tenía otra característica, aparte de la propiedad de don Pedro, tolerante con los estudiantes. Todas las meseras eran personas mayores. de una bondad paternal o maternal que nos permitía disfrutar de la bondad de don Pepe. Personas mayores que al cabo del tiempo, ya siendo el profesionista que fui, yo me complacía en servir.

0: y de la de los que no tan jóvenes, menos edad que ellos, podíamos decir, éramos jóvenes. La mesa de los mayores era presidida por gente muy estimable. Estaban el padre e hijo, profesores de la universidad, los maestros Ponce. El hijo alto, el padre bajito, lucía una piocha blanca como su edad, y el hijo todo erecto era el que dirigía al papá, puesto que ya mayor tenía que ayudarlo a caminar. Y allí hubo una persona que para mí muy estimable, hasta la fecha lo recuerdo, porque tenía un sentido del humor muy especial. Se llamaba don Pancho Beltrán. Tiene un hijo médico que no sé si viva, el doctor Beltrán, que también hizo locución. Y don Pancho Beltrán era un hombre de erudición práctica, empírica, pero una manera de hablar y de decir las cosas tan agradable, que para mí siempre fue una persona muy estimable. Como anécdota, tuvo un día un problema con los profesores Ponce, y fue tan violento que le vino una hemorragia nasal al coraje, y todo por discutir una palabra que el diccionario decía de un modo que don Pancho afirmaba y los maestros de otro modo. Esto, desde luego, me queda en el recuerdo, pero lo más grato es el recuerdo de mis amigos. Ahí hice muchos amigos porque de 11 a 12 tomábamos el café. Menciono a don Roberto, que formó parte de ello, aunque él era el ejército de la gente joven. Ahí conocí a Pedro Ángel Palo, que ya conociéndolo en el colegio, ahí hicimos estrecha amistad, a René Cervantes, Adolfo Kir, Toño Rodoreda y el imborrable amigo con el cual guardé una amistad extraordinaria, propietario de la librería Letrán. Este gran amigo, que desgraciadamente falleció, también formó parte del equipo, el señor Morfín, de grata memoria para mí. Y pasamos una cosa muy interesante. Aquí fue el pie de cría de los tacos orientales. Sí. Ahí hay una puertecita y parece que veo al señor con una tingencia trabajando él solo, bajito de estatura, que a todos los clientes los complacía. Y poco a poco el taco oriental, que no sé por qué le llaman taco árabe cuando Carabe ya está lejos de Líbano, porque ellos eran libaneses, se funda y hasta la fecha exitosamente sobrevive.
1: El señor Galeano.
0: Señor de grata memoria, porque su actividad era infatigable y felizmente parece que sus hijos recibieron la semilla y son tan activos como él. Ahí estuvieron también las tortas Meche. Sí, sí. Si algo se comía en Puebla exquisito, eran las tortas Meche. Sencillas, pero la gente hacía cola para llevar a la casa. Decía alguien que era tan educada la gente en Puebla que compraba algo y lo llevaba a comer a su casa. No se lo comía parado ahí. Y para no olvidar, enfrente estaban las publicaciones Martillón. El señor Martillón, en un pasillo, vendía libros. Yo enriquecí mi biblioteca con muchos libros que le compré a don Luis. Era un hombre tan activo, también tuvo un hijo médico. Y vivía de vender sus libros y vivía de prodigar amistad. Fui un gran amigo de él, hasta la fecha lo recuerdo.
2: Doctor, nos toca publicidad.

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0: Pues la señora Cecilia Vargas dice que muy interesante escuchar al doctor Felipe Padierna. Ana Lilia, buenos días, don Roberto. Qué buen programa con el doctor Padierna. Mimi García, excelente programa. No Mimi García Barna, que era nuestra cronista de sociales de aquella época. Lupita López manda saludos, dice que le hizo recordar el restaurante La Princesa. Ahí iba con su mamá a desayunar. Qué ricos desayunos en La Princesa. Catalina Bustamante, felicidades al doctor Padierna. Marco Flores manda saludos al doctor y dice que todo una eminencia, doctor, para que vea usted. Francisco Elías, Paco Elías, nuestro muy buen amigo, doctor, también del equipo cafetero. Dice que platicar con el doctor es una delicia, manera de utilizar nuestro tiempo. Tiene una enorme cantidad de recuerdos y vivencias que hacen de su charla una delicia, remembranza de años pasados. Gracias, Paco. Catalina Valero manda saludos a don Roberto y al doctor Padierna. Lo están escuchando en Pasadena, California.
1: Mire.
0: Seguramente también su familia de usted en Washington. Sí. Seguramente también en Noruega.
1: También.
0: ¿Nos están escuchando por allá?
1: Sí, en Finlandia.
0: Isabel, ¿sí nos están oyendo por allá?
2: Sí.
0: ¿Sí? Ah, qué bueno. ¿Dónde?
2: En Alemania.
0: En Alemania nos están oyendo.
1: En Alemania, otra en Finlandia.
0: Fíjese nada más, doctor, ya somos internacionales. Doctor, quiero aprovechar estos 5 minutitos que todavía me quedan con usted.
1: Bien, quiero regresar un poco al vasco, puesto que fue como un nido para nosotros. Ese oasis de una hora nos vitalizaba para ir al trabajo. No era sentarnos, tomar café, irnos. Aprovechábamos esa convivencia.
0: Síguele, doctor.
1: Sucedía que al llegar al café estrechábamos amistad. Vale la pena mencionar algunos más. Me acordé de Pepe Rafa Sánchez
0: Tabuán. Así como no.
1: El doctor Elías, que acaba de hablar, fue de los que llegó al final, pero no tarde. Llegó a tiempo, formó parte del equipo y hasta la fecha guardamos una estrecha amistad. Todos los demás que fueron pasando y que el tiempo inevitablemente se los ha llevado, los que aún sobreviven recordarán esas charlas amenas, agradables, eruditas. Menciono a Pedro Ángel Paló, muy estimable. Menciono hasta la de Chascarrillos, graciosos, siempre sanos. Desgraciadamente los que participaron, pocos quedan. Uno de los sobrevivientes jóvenes, don Roberto, uno de los sobrevivientes en el extremo opuesto, con edad avanzada, que es su servidor, pero todos vivimos y convivimos hasta la fecha. Quisiera no escapar de algo que más tarde vendrá a colación, que es saber que desde ese portal, esa espléndida figura de nuestra catedral luce el lado poniente, que conserva una de las joyas que se olvidan. Ahí está en la catedral, como corona de ella, la llamada Puerta Herreriana. La Puerta Herreriana es una puerta exactamente igual a la del monasterio que está en España, que fue la joya de Felipe II y que el arquitecto Herrera la plasmó en la ciudad de Puebla. Vale la pena detenerse en esta esquina del portal y al atardecer contemplar cómo la catedral, iluminada por los rayos del sol, en esa esquina se ven ambas calles, la del frente, que aprovechemos, por cierto, tengo entendido que este año se entra por esa magnífica puerta central para ganar indulgencias, exacto, según nuestra iglesia, y que solamente en estas ocasiones abre la puerta central. Eso es el recuerdo, eso es lo que no he olvidado y que a veces a trancas y jalones me llego a recordar, pero que lo vivo con tanto gusto con ustedes.
0: Pues doctor Padierna, no sabe qué emocionante es tenerlo aquí en el programa, escucharlo atentamente, porque lo que usted va diciendo, nosotros mentalmente también lo vamos siguiendo. Vamos recordando todo lo que usted nos va platicando de nuestros queridos portales de Puebla, que tantos y tantos recuerdos nos traen de acuerdo a la época que vivimos, los famosos estanquillos, las tortas Meche, el restaurante de la princesa, la familia Leicú, el restaurante Ritz, el Dicho Tabe, que también tuve una amistad muy, muy estrecha con él, el famoso Hotel Royalty, el Cortázar, de tantas y tantas cosas, doctor, que nos hace usted ir recordando, abriendo nuestras mentes para imaginarnos cómo tuvimos la oportunidad de vivir aquella maravillosa época de nuestro querido Puebla, inolvidable, doctor. Gracias, gracias por platicarnos y por ayudarnos a abrir nuestra imaginación y nuestra nostalgia, doctor.
1: Muy bien.
0: Qué gusto.
1: Gracias.
0: Lo espero el mes que entra, doctor.
1: Aquí me tendrá.
0: Ya ve, ya. Roberto Martínez Otero, como siempre, les recuerda, estamos en manos de Dios, pero Dios está en nuestras manos.
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0: amigos de la HR, hoy les hablaré de un gran sitio arqueológico, Chichen Itza. Chichen Itza es un sitio arqueológico ubicado en el municipio de Tinum, en el estado de Yucatán. En idioma maya, Chichen Itza significa boca del pozo de los brujos del agua, haciendo referencia al cenote sagrado, el gran pozo natural que los habitantes de la región consideraban una de las entradas principales al inframundo.
1: ¿Te imaginas?
0: Incluso fue sede de importantes dioses, como el de la lluvia, llamado Chaac. Sobresalió como un centro cultural y político de la vieja civilización maya. En su época de mayor esplendor, fue la ciudad más poderosa de la península de Yucatán. Algo impresionante, ¿verdad? Chichen Itza llegó a abarcar 25 kilómetros cuadrados. En verdes campos vivían entre 50.000 y 100.000 personas en palapas de techo de palma.
1: ¿Se imaginan cómo pasaban el frío?
0: El templo de Kukulcán, la serpiente emplumada, es una de las más famosas pirámides de México y posiblemente de toda América. Es la cara visible de Chichen Itza, uno de los conjuntos arqueológicos más importantes del mundo, además del más representativo de la cultura maya. En cada uno de sus lados hay hasta 91 escalones que, junto con el central, en la parte superior, conforman un total de 365, uno por cada día del año.
1: ¿Qué sabían ser nuestros antepasados, cierto?
0: Fue inscrita en la lista de Patrimonio de la Humanidad por la UNESCO en 1988 y el día 7 de julio de 2007, el Templo de Kukulcán fue reconocido como una de las nuevas 7 maravillas del mundo moderno por una iniciativa privada, sin el apoyo de la UNESCO, pero con el reconocimiento de millones de votantes alrededor del mundo. Curioso, actualmente Chichen Itza es la ciudad maya más visitada del mundo, ya que recibe más de 1 millón de turistas por año. Estas son solo pequeñas cosas de muchas razones por las cuales debes conocer Chichen Itza. Visítalo. Para la HR, Miguel Palacios.
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0: los sapos. Se dice que en tiempos coloniales, las aguas del río San Francisco se desbordaban con frecuencia, inundando el callejón de la 6 Sur. La gente dio utilidad a la crecida del río e instaló ahí algunos molinos. Sin embargo, el agua estancada y las actividades que en ella se realizaban atrajeron a una gran cantidad de sapos, hecho que dio origen al nombre actual de la calzada. Desde las 10 a.m. todos los domingos se puede encontrar infinidad de artículos en el tianguis del Callejón de los Sapos.
1: Güerito, güerita, pásenle, pásenle.
0: Predominan las antigüedades, artesanías, objetos de arte y numismática. Es un paseo tradicional cuando se visita la capital poblana. Los viernes y sábados por la noche la plazuela se llena de música que se puede disfrutar en algún bar o café. Mi nombre es Itzel Merino y continúa con la programación de la HR.
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0: algunas actividades que puedes realizar en el Pueblo Mágico de Atlixco, un sitio rodeado de monumentos históricos y vegetación. Visita el Palacio Municipal de Atlixco, también conocido como la Villa de Carrión. Fue inaugurada en febrero de 1908, después de siglos de construcción. Aquí se encuentran los murales de Juan Manuel Martínez Caltenco, los cuales cuentan con la historia de la fundación de este poblado. Ve al kiosco de dos pisos, que se encuentra en el Zócalo, a un lado de la parroquia de Santa Marta de la Natividad. Ahí podrás tomarte un café, mientras disfrutas de una de las mejores vistas de la zona. Recorre el exconvento del Carmen, una de las construcciones más antiguas de Atlixco. Alguna vez, este fue habitado por las carmelitas descalzas. Hoy en día, en este espacio, se encuentran dos museos, el Museo de la Cultura del Valle y el Museo de Santa Clara. Sobre la calle hallarás los helados Chimil, donde se experimentan con los sabores que la imaginación y las temporadas permiten. La cercanía del pueblo al volcán Popocatépetl hace que sus tierras sean extremadamente fértiles. Es por eso que debes visitar los viveros de la colonia Cabrera. Ahí encontrarás flores de todo tipo. Cierra el recorrido en el mercado Benito Juárez. En este lugar hallarás las delicias típicas de Atlixco, como barbacoa, consomé atlixquense y los misiotes de carnero. Yo soy Laura Rosales y sigue sintonizando la HR.
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0: Los dálmata no nacen con manchas, sino todo lo contrario. Su pelaje es blanco como la nieve. Es a partir de la segunda semana cuando le empiezan a aparecer las manchas negras. Para la HR, Helen Quatzel.
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0: cual podemos encontrar todo tipo de especies con características únicas, ya sea por su forma de vivir, su apariencia, sus habilidades o su comportamiento. Por ejemplo, entre ellos existen animales muy inteligentes con habilidades cognitivas o sociales muy curiosas y otras capacidades muy interesantes. A continuación te presento una lista de los animales más inteligentes del mundo. El chimpancé. Es el animal más parecido al ser humano. Tiene un alto desarrollo intelectual, utilizan herramientas, pueden cazar y recolectar alimentos colectivamente. El delfín. Es el animal marino más inteligente. Los delfines son muy sociales y forman comunidades capaces de resolver toda clase de situaciones y problemas. El orangután. Los orangutanes utilizan herramientas, resuelven problemas, tienen un alto desarrollo comunicacional, forman fuertes y estrechos lazos sociales. El elefante. Tiene unas enormes capacidades para memorizar y recordar. Además, limpia sus alimentos cuando la ingesta de estos puede resultar peligrosa y utiliza herramientas en la naturaleza. La ardilla. Es capaz de retener información gráfica y tiene una implacable memoria, así como una gran variedad para realizar trucos y desarrollar estrategias fundamentales tanto para alimentarse como para sobrevivir. El pulpo. Es una de las criaturas más inteligentes del mar que se conocen. Con sus brazos investiga, siente y reconoce texturas que después recuerda para aumentar sus posibilidades de conseguir comida. Yo soy Laura Rosales, sigue sintonizando la HR.
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0: El Taj Mahal es una de las maravillas del mundo moderno y la principal atracción turística de la India. Parece estar pintado de 10 colores diferentes, debido a que las tonalidades de sus paredes cambian dependiendo de la intensidad del sol y del momento del día. Incluso en la noche adquiere más de un color. Unos 20.000 hombres, 1.000 elefantes y 22 años de trabajo fueron necesarios para construirlo. Requirió el trabajo de los mejores arquitectos, decoradores y obreros, así que cuando terminaron con su trabajo, se les cortó las manos a todos aquellos para que no pudieran volver a construir un monumento igual. Es una de las 7 maravillas del mundo moderno desde el 7 de julio del 2017. Taj significa corona y Mahal significa primera dama del palacio. En realidad, el Taj Mahal fue considerado por un capricho romántico del emperador. El regalo era para una de sus esposas. El jardín alrededor simboliza el paraíso, según los islámicos. La esposa que mencionamos era Mumtaz Mahal de Persia, la favorita del emperador Shahan. Es la más bella representación de la arquitectura de la dinastía mongol. Para la HR, Rebeca Mejía.
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0: Los camellos son animales de carga originarios de zonas secas y desérticas de Asia, que se han adaptado a lugares extremos en los que las temperaturas son de 40 grados centígrados en verano y menos 29 grados centígrados en invierno.
1: ¡Oh, my God!
0: Pero, ¿sabías que los camellos pueden aguantar más de 10 días sin beber agua? Eso sí, cuando tienen la posibilidad de beber, pueden llegar a ingerir hasta 180 litros de agua de una sola vez. Al contrario de esta creencia popular, esta extraordinaria capacidad se debe a que utilizan sus jorobas para almacenar grasa en vez de agua, provisiones que usan en caso de que haya escasez y sequía, y en el momento que su joroba esté agotada de reservas, se vuelve blanda y flácida. Para la HR, Ana Laguna.
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0: Komodo es el lagarto más grande del mundo. Puede llegar a alcanzar una longitud de 3 metros y un peso entre 80 y 140 kilogramos.
1: ¡Oh, my God!
0: Fue descubierto en 1912, cuando un piloto holandés sufrió un accidente en la zona. Este gran reptil vive en varias islas de Indonesia, en las Lesser Sunda Island, Rinca, Gili Montang y Flores. Se trata de un animal carroñero que para matar utiliza su mordedura. Según dicen, su saliva contiene hasta 82 tipos de bacterias que provocan una infección en la sangre de la víctima, muriendo horas más tarde.
2: ¡Oh, my God!
0: Este dragón cómodo espera que su presa muera para devorarla. Su dieta la componen cerdos, cabras, caballos, búfalos o incluso personas. Para la HR, Ana Laguna.
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2: Muy buenos días, tengan todos ustedes, queridos amigos radioescuchas. Desde Puebla de los Santos Ángeles y Arcángeles, ciudad protegida y escogida por Dios, te saluda tu amiga Canela de García desde tu programa Una Luz en el Camino, deseándote toda clase de bendiciones donde quiera que tú vayas, donde quiera que tú estés, que el amor y la misericordia de Dios queden contigo, con todos tus familiares y con todos tus amigos. Como ustedes saben, comenzamos estos programas usando el Salmo 91, que es un salmo de protección para todos nosotros. El que habita al amparo de Elión y mora a la sombra de Shaddai, diga a Yahvé, refugio, baluarte mío, mi Dios, en quien confío. Pues él te libra de la red del cazador, de la peste funesta. Con sus plumas te protege, bajo sus alas haya refugio. Escudo y armadura es su fidelidad. No temerás el terror de la noche, ni la saeta que vuela de día, ni la peste que avanza en tinieblas, ni el azote que devasta a mediodía. Aunque caigan 1,000 a tu lado y 10,000 a tu derecha, a ti no te alcanzará. Basta con que fijes tu mirada, verás la paga de los malvados. Tú que dices, Yahvé es mi refugio, y tomas a Elión por defensa. El mal no te alcanzará, ni la plaga se acercará a tu tienda. Que él ordenará a sus ángeles que te guarden en todos tus caminos. Te llevarán ellos en sus manos, para que en piedra no tropiece su pie. Pisarás sobre el león y la víbora. Hollarás al leoncillo y al dragón. Puesto que me ama, lo salvaré, lo protegeré, pues me reconoce. Me llamará y le responderé. Estaré a su lado en la desgracia, lo salvaré y lo honraré. Lo saciaré de larga vida, haré que vea mi salvación. Palabra amorosa y misericordiosa de Dios Padre, todopoderoso y eterno. Y es así, oh Padre Santísimo, que nosotros, tus hijos, nos unimos a las oraciones de todos los hombres, mujeres, niños, jóvenes y ancianos, de todos los pueblos, de todas las ciudades, de todas las naciones, de todas las tribus, de todos los credos, todos aquellos que te reconocemos como nuestro Padre, nuestro Creador, nuestro Dios, nuestro Rey, nuestro Señor y nuestro amor. Y postrados ante tu santísima presencia, lo único que podemos decir, oh Padre, es misericordia, Padre, misericordia. Amén. Y bueno, pues queridos amigos radioescuchas, como algunos de los lunes compartimos un poco de lo que es salud. Y estamos viendo, bueno, pues seguimos, primero tuvimos una racha muy, muy fuerte.

0: de calor excesivo. Ahora tenemos pues estos cambios de temperatura, a los que también, bueno, dependiendo de nuestra vida, pero debemos de irnos preparando si sabemos que empieza a hacer viento, que empieza a hacer frío, si vemos que va a llover, bueno, pues estar preparado si vas a estar todo el día afuera, llevar el paraguas, el suéter, la chamarra, el gorro, la cachucha, todo aquello que nos ayude a tratar de guardar una buena temperatura corporal. ¿Qué es lo que yo veo? Que por falta de muchas veces de cuidarnos, que salimos muy veraniegos y de repente pues resulta que había sol y al rato, en un ratito ya está lloviendo y entonces pues andamos con problemas de la garganta, problemas de catarro, problemas así, y pues a todos nos da, pero a otros nos da un poco más fuerte. Recordemos que el COVID también sigue, y bueno, pues guardar esas medidas, el lavarnos las manos frecuentemente, yo creo que independientemente del COVID es muy bueno, porque dicen que creo que más de 1000 veces al día, o a lo mejor estoy exagerando, nos tocamos la cara inconscientemente. Ese era uno de los grandes problemas del COVID. Recibimos dinero, de repente nos comemos un snack y las manos bien cochinotas. Entonces hay que tener cuidado con eso. ¿Qué son las frutas y verduras que debemos de estar consumiendo? Pues las de temporada. La naturaleza nunca se equivoca y produce las verduras y las frutas que necesitamos para esta temporada. Recordar que una buena alimentación es básica para conservar la salud, y también recordar que está el estornudo de etiqueta. Bueno, pues lo hacemos con el en medio del codo, entre el antebrazo y el brazo, y esto nos sirve por si no llevas pañuelo, por si ves que hay gente y de aquí a que lo sacas ya te ganó el estornudo, la tos. Eso hay que recordar, que lo que es el catarro y la tos se pegan fácilmente para los demás. Y también hay que cuidar a los demás, si tenemos también niños, si hay gente de adultos mayores, etcétera. Bueno, pues es una buena forma también de recordar que nos debemos de cuidar. Gracias a Dios, bueno, ahí vamos, estamos pidiendo también para que Dios tenga misericordia de México en todos los aspectos, pero también para que no nos agarren los temblores que luego nos hacen sufrir. Se ha estado haciendo también oración, incluso en la madrugada, por esta cuestión de los huracanes. Yo creo que después de lo que pasó en Acapulco, estamos aprendiendo que cuando oímos la palabra huracán, lo mejor es ponernos en oración, aunque tú no vives en el estado que va a suceder el huracán. Pues hay que pensar que yo creo que Acapulco nos dejó una enseñanza dolorosa de ver lo que sufrió la pobre gente, y que muchos todavía apenas están reconstruyendo parte de lo que pues se dañó con este problema del huracán. Entonces, recordar que Dios siempre está para nosotros, siempre. Bien, ya saben que muchas veces toco el tema de hacer oración, rezar por la paz del mundo. El otro día estaba escuchando que decía, no, es que tú te preocupas por la paz de Ucrania, y te preocupas por la paz del Medio Oriente, y te preocupas por la paz de África. Y no, pues para empezar, primero, la primera preocupación que tenemos de la paz empieza aquí mismo en México. Aquí mismo vemos que la paz no es una constante. Miren, hay hasta familiares de nosotros que no quieren viajar porque les da miedo lo de las carreteras, de tanta inseguridad que hay. En fin, pero lo más importante es que esta persona decía, no, nada más, hay que empieza tú por ser paz, empieza tú por quitarle pues todas esas cosas que te quitan la paz, o que te enojan, o que te molestan, ¿no? pero yo creo que aquí es un todo. Sí hay que tener conciencia que tenemos que cambiar muchas cosas dentro de nosotros, pero tenemos que tener conciencia que la Virgen está pidiendo incesantemente que recemos por la paz del mundo. El Papa, cada rato nos recuerda que tenemos que estar rezando por la paz. ¿Qué pasa con las oraciones? Las oraciones son poderosas porque van de mano de la Santísima Virgen María cuando nosotros estamos rezando el rosario. Es nuestra Madre Santísima, la mujer más poderosa del universo, por su obediencia, por su inocencia cuando vivió aquí en la tierra, porque fue también santa, pura, buena, elegida para ser la Madre de Dios. Pero más que nada, porque ella al cumplir con todo lo que Dios le pidió, pues es esa elegida a quien, si ella nos dice que es nuestra madre, ella nos está pidiendo que recemos. ¿Qué trabajo nos cuesta rezar por la paz? Estaba el otro día en un grupo y me dio risa porque hablando precisamente de que tenemos que hacer más oración en los tiempos que tenemos libres, ¿no? Porque podemos ser generosos, y decía una persona, no, acuérdate lo que dice Jesús de la Divina Misericordia, que no me ores tanto porque me presionas para que yo te cumpla las cosas. Y esa oración yo la conozco y no dice así, cada quien la interpreta a su forma. Le digo a la oración, por mucha oración que hicieras, nunca te va a hacer daño. ¿Por qué? Porque hay muchísima gente que hace cero oración, hay gente muy católica, pero que no les gusta hacer oración. Y cada quien es responsable de su vida. Pero si el mismo Papa nos es nuestro pastor a nivel mundial, es el que está en el lugar de Pedro que lo dejó Jesús, nos está compartiendo que tenemos que hacer oración, que por favor recemos, porque él nunca nos obliga a nada, pero nos invita a que recemos. Nosotros tenemos que comprender que hay que rezar. Hay que rezar, ¿por qué? Porque es una forma de contribuir a los planes de Dios, y los planes de Dios no son las guerras, no son genocidios que se cometen en nombre de venganzas, en nombre de yo soy de tal cosa y veo las cosas de otra manera. Y hay muchísima gente que está muriendo terriblemente, y si nosotros estamos en este planeta y se nos está pidiendo que recemos, hay que rezar. San Pablo lo dice, que hay que rezar en todo tiempo y en todo lugar. ¿Qué no vivió él? ¿Qué no vio él? O sea, la oración es también transformante, cuando dice San Pablo, yo ya no soy quien vive en mí, es Cristo quien vive en mí. Cuando dice, no, es que yo no hago el bien que quiero, sino el mal que no quiero. O sea, nos gana la naturaleza. Y para que esa naturaleza esté un poco domesticada, tiene que ser puesta a disposición de Dios a través de la oración. ¿Qué pasa con la coronita de la Divina Misericordia? La coronita de la misericordia es tan poderosa por una razón que es igualmente poderosa. O sea, ¿cuál es esa razón? La razón es el mismo nuestro Señor Jesucristo, Salvador del mundo. Vamos a un corte y regresamos. Quédate, por favor.
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3: Quisiera elevar a Dios una oración para conjurar, para atar y amordazar al virus, a ese virus que está causando tanto miedo al coronavirus, para atarlo y amordazarlo en el nombre de nuestro Señor Jesucristo. Señor Jesús, tú eres nuestro médico divino. Te pedimos que nos guardes y protejas del coronavirus y de todas las enfermedades letales. Señor, ten piedad de todos los que han muerto. Sana a todos los que están enfermos. Ilumina a los científicos que están buscando un remedio. Fortalece y cubre con tu sangre preciosa a todo nuestro sistema inmunológico. Sella y protege nuestro sistema respiratorio. Dales paz a todos los que tienen miedo y están preocupados. Que tu preciosa sangre sea nuestra defensa y salvación. Tú dices en el hermoso Salmo 91 que no tengamos miedo ni a la peste, ni a la plaga, ni a la enfermedad. Permite que las personas que lo escuchan y lo difundan queden sellados, selladas de cualquier virus maligno por tu preciosa sangre. Amén.
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0: Muy bien, pues entonces vamos a recordar que la oración del rezo de la coronita de la Divina Misericordia es poderosísima porque estamos nosotros poniendo ante los ojos de Dios Padre, Creador del Universo Todopoderoso, el sacrificio más grande que pueda haber existido en la historia de la humanidad, que es el sacrificio de su Hijo único, el más amado, el más santo, el más bueno, el más perfecto, el más excelente, y que dio su vida libremente para la salvación de nosotros. Y ese sacrificio ante los ojos del Padre es lo más grande que nosotros podemos presentarle cuando hacemos la oración y hacemos el recuerdo a nuestro Padre de que su único Hijo sufrió hasta lo indecible por nuestra salvación. Entonces, cuando nosotros rezamos la coronita de la Divina Misericordia, se nos ha dicho porque lo dice Santa Faustina, porque lo dice Jesús a Santa Faustina, se lo dijo claramente, que al rezar esta coronita, dice, no solamente estás rezando por tus necesidades, sino por las necesidades de aquellos por los que estás intercediendo, más las necesidades de todo el mundo. Por eso es tan importante para la gente que dice, es que yo estoy postrado en cama, es que yo ya no puedo salir, es que yo ya estoy muy grande, es que yo ya no puedo hacer las cosas, me gustaría ir a misa, pero ya no me es posible ir a misa, me gustaría ir al Santísimo, me gustaría ir al Sagrario. Bueno, lo que podemos hacer, y viene escrito como una gran obra de misericordia, es rezar por nosotros, por los demás, y por el mundo entero. Y si nuestra Madre Santísima nos ha pedido el rosario, bueno, es una oración que ella presenta directamente a Dios, a su divino Hijo, Jesucristo. Pero también en la coronita, cada vez que nosotros rezamos, y esto es muy importante, no estamos solos. Aunque no haya alguien cerca de ti, está la Santísima Trinidad, Dios Padre, Dios Hijo, Dios Espíritu Santo. Está la Santísima Virgen, porque donde está la Santísima Trinidad está la Santísima Virgen. Donde está la Santísima Virgen está San José. Y cuando nosotros, por ejemplo, en el rosario que hacemos tantas invocaciones, ¿no? Al final del rosario y todo, están también los ángeles. A la hora que rezamos el rosario, la coronita de la Divina Misericordia, están los ángeles. Invocamos también a los santos si queremos nosotros invocar, cada quien podemos tener un santo patrono. Pero lo más importante es que no estamos solos. Hay gente que tiene la costumbre también cuando reza el rosario de estar pidiendo por las ánimas benditas, que eso lo podemos hacer también por por medio de la coronita de la Divina Misericordia. Entonces, aunque aparentemente pudieras estar sola o solo, no estás sola ni solo, estás acompañado por la corte celestial, y no hay mejor compañía que esa. Entonces hay que comprender que mientras estamos vivos, mientras podemos hablar, habrá gente que incluso ya no hable, pero puede pensar, y estando pensando puede estar haciendo oración. Cada persona que está enferma, que está con problemas, que está necesitada de todo, de estar necesitados a lo mejor de cuidados, de cariño, de salud, de amor, de atenciones, no hay quien te las pueda dar mejor que el mismo Jesucristo, que la misma Santísima Trinidad, que nuestros queridos amigos del cielo que están nosotros. Ay, pero es que extraño con quién hablar. Puedes hablar con ellos, no los vas a ver, pero el que tú no los veas no quiere decir que no estén contigo, que te acompañen. En fin, podemos hacer, por ejemplo, diferentes santas que han hablado de la oración, como Teresita del Niño Jesús, como Teresita de los Andes, como Santa Faustina Kowalska, como Teresa de Ávila. Y ellos han alcanzado a vivir a pesar de sus dificultades, y mira que entre ellas tuvieron grandes dificultades. Por ejemplo, Santa Faustina, en su convento, pues sus mismas hermanas le hicieron sufrir mucho de diferentes formas. Una de las cosas, ahorita que estoy hablando de los enfermos, es cuando hay una persona enferma, y entonces ella pedía a lo mejor un vaso de agua, a lo mejor pedía que le llevaran la comida a su celda, y entonces oía cosas muy feas, que dice uno, ¿cómo es posible que teniendo hábitos, que teniendo pues una forma de vida dedicada a Dios, suceda? Pero le decían, ay, continuo enfermarse, continuo encamarse, cuando ella estuvo muy grave de lo que ella murió. Y entonces pues sucede que de repente la gente puede ser muy cruel, porque una persona que está sana pues no le pica, no le duele, no le arde, no se cansa, y una persona que está enferma, dependiendo el grado y el tipo de enfermedad, le puede cansar el solo hecho de hasta estar en cama y tenerse que levantar para lo más necesario. Puede ser extenuante para una persona que está sumamente enferma. Y entonces ella decía, por ejemplo, Santa Faustina, yo les pido, dice, no, ella no quería en el mismo diario, aún así, no quería, como se podría decir, poner en evidencia que había falta de solidaridad, falta de amor, falta de cariño, aún entre las hermanas. Dice, hubo veces que pedí la comida para que si me la podían llevar a la celda, y como recibía ella una mala respuesta, prefería quedarse sin comer. Dice, yo les pido, por favor, que nunca pasen delante de una enferma sin siquiera saludarla, sin siquiera preguntarle, ¿quieres un vaso de agua? ¿Qué se te ofrece? Y esa es una falta de caridad muy grande. Y como seres humanos hay gente, el otro día estaba escuchando en una oración que se pedía precisamente en una hora santa, que se pedía que la gente que cuide a los enfermos los cuide con amor, con cariño, con solicitud, que realmente no les cueste. Es verdad que muchas veces ya cuando los enfermos están, pues llevan, hay gente que lleva años enfermos, y eso es terrible. Para un enfermo, imagínense ver que pide algo y le hacen cara de fuchi, no la atienden bien, miran para otro lado. Eso es terrible. Eso es terrible. ¿Por qué? Porque le dan a entender casi casi ya mueres porque estorbas. ¿Qué siente una persona que tiene que pedir ayuda a lo mejor hasta para ir al baño? A lo mejor ayuda hasta para que le suban la cobija, le cambien la cama, a lo mejor que le den cucharadas de comida porque ya no puede comer lo suficiente. Y entonces la gente sana, pues como no le duele nada, pues dicen del enfermo, ay, continuo acostarse, continuo quejarse, continuo poner cara de que le duele todo. Qué terrible es cuando nos comportamos así con una persona enferma. Y qué doloroso, porque se supone que en cada enfermo está la misma cara y el mismo cuerpo de Jesús. Entonces, cuando hablamos de la oración que les decía yo, que por ejemplo, Teresita de los Andes, pues nunca la quiso su superiora, y entonces dicen que para ella eso era doloroso. Y ella no trataba también de no dar latas, ¿no? Y se dieron cuenta cuando ya era muy tarde que ella estaba muy enferma y que murió pronto. Aparentemente pronto, pero ya tenía mucho tiempo enferma, nada más que no decía nada. Y hasta el último que dijo fue cuando vino esas cosas, ¿no? Entonces aquí es donde nosotros tenemos la oportunidad de ver que la oración cambia nuestros corazones duros, cambia nuestros corazones criticones, metichones. La oración es el mismo Jesús cuando está uno haciendo oración, que invocamos al Espíritu Santo también, que hacen que cambien las cosas. Por eso le pedimos a Jesús y le decimos, Jesús, yo confío en ti, Jesús, yo confío en ti, Jesús, yo confío en ti. Te encargamos que no tiemble, Jesús, ten misericordia de México y del mundo entero. Santa María, Reina del Universo y Madre Nuestra, ten misericordia de nosotros y acude en nuestro auxilio porque somos tus hijos y te amamos. Por favor, amén.
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0: Muy buenos días, auditorio, auditorio de Puebla, de México y el mundo. Ya estamos listos para llevarles toda la información de lo más importante que ha acontecido en materia noticiosa en las últimas horas, en los últimos días, durante este fin de semana. Muchas gracias por estarnos escuchando ya a través del 89.3 de FM, el 1090 de AM y por supuesto en 1120 de AM. Le recordamos que estamos en toda la multiplataforma informativa de 5 Radio Comunicación Efectiva y Red Ciudadana. Recuerde que ya estamos transmitiendo a partir de este momento a través de Facebook, X y YouTube. Y nos encuentra como arroba la red 5 radio. También le recordamos que estamos en Instagram y en TikTok, donde también nos puede usted escuchar, sintonizar o ver de la misma forma, arroba la red 5 radio. Tenemos mucha información de lo que ha acontecido en este fin de semana. Y así comenzamos este 31 de agosto, ya el último día del mes. Mañana ya empieza el mes patrio, septiembre, así que a iniciar con toda la semana y este mes que ya está a unas horas. Le vamos a decir de que en Tehuixingo fue asesinado un hombre, un creador de contenido que era muy crítico del gobierno de aquel municipio. Así es que lo mataron a balazos en su propio negocio. Fue llevado a un hospital, pero cuando arribó a dicho nosocomio ya no presentaba signos vitales. Realiza la fiscalía las investigaciones de rigor. Se pide que se analice como una de las líneas de investigación, pues está precisamente el hecho de que era un crítico del gobierno municipal. Y este sujeto, apodado el Dron, ya enfrenta a la justicia por el crimen del influencer en Culiacán. Recordemos que el pasado miércoles en Cacalotepec, allá en San Andrés Cholula, hubo un enfrentamiento con autoridades federales. Fueron detenidos dos y abatido un delincuente, uno de ellos apodado el Dron, presuntamente pues estuvo involucrado directamente en el crimen del influencer allá en Culiacán, Sinaloa, mientras que fue ejecutado a balazos un hombre en Huaquechula. Contaba con antecedentes penales este hombre asesinado y ya lo habrían intentado matar hace unos años. Esta vez sus sicarios lograron el cometido. Mientras tanto, también le vamos a platicar que una joven mujer de tan solo 18 años de edad salió para encontrarse con un hombre al que recientemente había conocido. De acuerdo con sus declaraciones dadas a policías, este le habría dado algún tipo de sedante, la llevó a un motel aquí ya en Puebla, donde habría abusado de ella, además de robarle sus pertenencias. Le tenemos también más detalles de esto más adelante. Mientras que en Escape de Lagunillas, este hombre que fue asesinado el viernes por la noche recibió al menos 20 detonaciones de arma de fuego. Escape de Lagunillas está ya en la Mixteca poblana y forma parte del municipio de Chietla. Y a punta de pistola saquearon una joyería en Plaza Cristal, ahí en San Martín de Texmelucan. Le tenemos los detalles. Murió el conductor tras estrellar su auto contra un muro de contención en el periférico ecológico. Esta noticia que se la dábamos muy temprano el sábado, mientras que contaba con 19 años de edad y se llamaba Mariana, esta mujer que murió al derrapar la motocicleta allá en la 11 Sur y la 149 Poniente. También le vamos a platicar que un hombre murió dentro de un patio de una casa allá en Héroes de Puebla. Se está haciendo la investigación, aparentemente no contaba con huellas de violencia y fue aprehendido nuevamente, reaprehendido el Tato por el homicidio en el centro nocturno La Cos. Había obtenido algunas medidas cautelares que lo dieron su libertad hace unos días, pues nuevamente fue aprehendido. 5:54.
1: Rafael Telles.
0: 54.
2: ¿Qué tal? ¿Cómo le va? Muy buenos días. Bienvenido a Buenos Días, el noticiario de la gente. Qué bueno que arranca la semana con nosotros. Y ojalá sí se quede usted toda la semana para estar bien, bien informado. Le vamos a presentar los detalles del gas para esta semana, del 31 de agosto al 6 de septiembre. El cilindro de 20 kilogramos se va a 377 pesos con 40 centavos para que lo tome usted en cuenta. Y le invitamos a ver en nuestras redes sociales, arroba la red 5 radio, cómo le estamos compartiendo una imagen que se hizo viral, un video de un enorme chile en nogada que cruza el centro histórico de Puebla. Lo van cargando en un platón de Talavera y pues es una imagen que se hizo viral las últimas horas con la temporada que tenemos en marcha durante todo agosto y todavía se vale al inicio de septiembre para que lo pueda usted disfrutar. Y también en los mensajes que le tenemos esta mañana para todos ustedes, pues enviarle un saludo bien cariñoso y con mucha solidaridad pues a todas las personas allá en Atlixco por el fallecimiento de la señora Tere, la señora Teresa Soleto. Le vamos a tener a usted todos los detalles. Están haciendo sus servicios funerarios allá en Atlixco, allá en el centro de Atlixco, en este momento, y le tenemos ahí un abrazo para toda la familia, para mis primas Tere y Fabi, y en paz descanse mi tía Tere allá en Atlixco. Faltan ahora 24 minutos para las 6.
1: Nayeli Aguilar.
3: Auditorio, que tengan un excelente inicio de semana, y también para los escolares que hoy ya regresan a las aulas o que también es su primer día de clases, ya sea en kinder, en la primaria, en la secundaria o bachillerato en algunos casos, que tengan un excelente regreso. Serán alrededor de 1,600,000 estudiantes los que regresan a las aulas para este ciclo escolar 2026-2027. Y aquí les vamos a platicar más adelante cómo estuvo abarrotado el centro histórico el fin de semana para hacer las compras de último momento. Y en estos momentos también agradecemos al auditorio de la red que nos reportan una fuga de gas. Vamos a escuchar en dónde.
4: Hola, ¿qué tal? Buenos días, equipo. ¿Me podrán mandar Protección Civil acá en la 20 de noviembre, acá en la avenida 78 Poniente, ya que hay una fuga de gas subterráneo y apenas no se ha controlado?
3: Y nos está comentando que es en la 78 Poniente, corrige, 78 Poniente, entre la 9 y la 11 Norte, en la colonia 20 de noviembre, donde están solicitando el apoyo de Protección Civil para que se pueda controlar esta fuga de gas cuando son 5 de la mañana con 37 minutos. Y que también saludamos en nuestra dirección de noticias a Leslie Suset Jerez, en la producción a Iván Hernández, en la operación digital Guillermo Báez y en la operación de las redes sociales Isaac. Nuestro compañero Isaac Vidal, que nos está acompañando esta semana en este horario, y en las redes sociales y también en la atención al 2222-382990, nuestro compañero Rafa Crespo. Ya son 5:37.
1: Raúl Méndez Macías.
5: Estamos terminando ya el mes de agosto. Entraremos al mes patrio y de ahí párele de contar. Se nos va rapidísimo el fin de año. Auditorio, ¿cómo está? Un gusto. Deseamos que tenga una excelente jornada de lunes, pero también que sea una semana productiva, que sea una semana exitosa y de mucho conocimiento y de muchas cosas positivas. Esto es lo más importante. También le decimos que tenemos preparada ya la información más importante de Puebla, México y el mundo. Fíjese que en Morena se están preparando para un relevo en el Senado. Y es que dicen que por mayoría eligieron a Higinio Martínez para la mesa directiva. Sin embargo, algunas figuras importantes de Morena, como Noroña, se posicionó en contra. Dijo que no había un consenso como tal, como se había anunciado, pero que, entre otras cosas, pues se iba a hablar de esto. Higinio Martínez entonces presidiría el Senado por Morena y el senador también habló respecto a este mismo asunto. Escuchemos 5:39.
6: Y todas las presidencias, lo he dicho, respetar la Constitución. La Constitución nos dice exactamente qué debe hacer el presidente del Senado, ¿no? Y yo no, a partir de que sea electo el día de mañana, lo que voy a protestar y se respetar la Constitución, las leyes, el reglamento, y es lo que tengo que hacer, representar a la institución. No me toca a mí, lo he dicho, no toca en la mesa directiva, ¿sí?, elaborar los borradores para el debate. los posicionamientos de mi grupo parlamentario. Eso toca la coordinación del grupo parlamentario.
5: Entre otras cosas, así el ambiente ya, pues muy, muy caliente en el aspecto político. En 20 minutos serán las 6 de la mañana. Buenas noticias para quienes fueron rechazados en el examen de admisión de la UNAM. La UNAM abre 2.000 espacios. Son pocos tomando en cuenta quienes también aspiran y quienes reclaman cuestiones del examen. Hoy es el Día Internacional de Afrodescendientes y Día Internacional de la Concientización sobre la Sobredosis. Quédese con nosotros porque le tenemos la información más reciente de este fin de semana y de las últimas horas.
0: Y vamos ya con este resumen de noticias. 1.600.000 estudiantes inician el ciclo escolar 2026-2027 este día.
2: Faltan 20 minutos para las 6. En templos y parroquias de Puebla se realizó la bendición de mochilas.
3: Y extrabajadores denuncian que personal contratado bajo la cláusula 86 en Volkswagen están siendo liquidados mientras un aviso del SAT y señalan que dejó de recibir algunos beneficios laborales contemplados en este esquema.
5: Son 5:41. El gobernador Alejandro Armenta informó que su administración evitó que Puebla pagara 8,000 millones de pesos de deuda del Museo Internacional del Barroco y dijo que esos recursos ahora se podrán destinar a obra pública.
0: Alejandro Armenta también inauguró en Acaxingo el Centro Estratégico de Seguridad y Atención Turística, equipado con enfermería, torre de videovigilancia y tienda Puebla 5 de Mayo.
2: Además, cuando faltan 19 minutos para las 6, le informamos que padres de familia abarrotaron este fin de semana las papelerías del Centro Histórico en Puebla para realizar las últimas compras de los útiles escolares para el regreso a clases en este nuevo ciclo escolar.
3: 5:41 y este fin de semana se realizó la primera edición del Adoptafest, esto en el Ecoparque Metropolitano, con actividades para promover la adopción responsable de perros y gatos.
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0: El colectivo Voz de los Desaparecidos conmemoró el Día Internacional de las Víctimas de Desapariciones Forzadas con una marcha que partió del Paseo Bravo hacia el Zócalo de Puebla.
2: La presidenta del patronato, María Liz Budiev, encabezó el arranque de la construcción del Centro Educativo Lumina, que será la primera escuela pública inclusiva en Puebla, se anunció desde el DIF municipal.
3: Y durante una ponencia en la UAP, la investigadora aeroespacial mexicana Cecilia Guadalupe Torres abordó la ética y la autonomía de la inteligencia artificial en misiones tripuladas.
5: Recuerde que la poderosa red de Buenos Días y Cinco Radio está 24-7, 22-22-38, 29-90. Usted verá el número telefónico arriba a la izquierda de nuestra pantalla. Usted lo podrá ver. El sur de Puebla capital mantiene diversas demandas pendientes, principalmente ante las afectaciones durante la temporada de lluvias. Así lo señaló el diputado José Luis Figueroa Cortés.
0: Ningún partido está exento de tener personajes ligados a la delincuencia, pero las fuerzas políticas deben hacer más rigurosos sus procesos de selección de candidatos, consideró Jaime Natale Uranga, dirigente del Partido Verde Ecologista de México.
2: Faltan 17 minutos para las 6. Mujeres poblanas fortalecen la atención de necesidades en cada una de sus comunidades mediante el programa de obra comunitaria, que en el 2025 ejerció 1.078 millones de pesos. La secretaria del Bienestar, Laura Artemisa García Chávez, destacó este impulso a la participación de las mujeres.
3: Y familias de Puebla participaron en la jornada integral por amor a las familias que se realizó en el Parque Ecológico, donde se entregaron apoyos alimentarios y de obra comunitaria.
5: Agua de Puebla mantiene su campaña de acopio de aceite vegetal usado para evitar obstrucciones en el drenaje. Nada más en lo que va de este año han recolectado 1.500 litros, además de 1.300 kilos de tapitas, 150 kilos de papel y 15 kilos de pilas, que son extremadamente contaminantes.
0: Y la Guardia Nacional detuvo a 2 personas allá en Esperanza, luego de ser sorprendidas a bordo de un vehículo con reporte de robo.
2: 16 minutos y las 6. Un hombre de 60 años fue localizado sin vida y con signos de politraumatismo en el patio de un domicilio de la Unidad Habitacional Villa Alegre.
3: Y Policía Municipal de Tlaxcala aseguró a Israel N., de 33 años, señalado de robar dispositivos electrónicos en una tienda del centro de la capital.
5: En 16 serán las 6. El gobierno del estado puso en operación el Centro Estratégico de Seguridad y Atención Turística en Acaxingo. Tiene videovigilancia, tiene tecnología de reconocimiento y presencia policial permanente.
0: El gobernador Alejandro Armenta destacó que se fortalecerá la vigilancia, prevención del delito y atención en un punto estratégico de conexión regional.
2: Faltan ahora 16 para las 6. El gobierno del estado entregó 561 apoyos al campo en San Gregorio Atzompa, con una inversión cercana a los 5 millones de pesos para proyectos productivos.
3: Y en San Gregorio Atzompa, el secretario de Educación Pública destacó que el gobierno de Puebla destina 1.700 millones de pesos mediante 14 programas para fortalecer el sector rural.
5: En sesión extraordinaria de Cabildo en Atlixco, fue ratificado Juan Manuel Bravo como secretario de Seguridad Ciudadana, cargo que desempeñaba como encargado de despacho.
0: 5:45, el presidente municipal de Puebla, Pepe Chedraui, encabezó la carrera de las y los policías de la ciudad 2026 con un recorrido de 5 kilómetros.
2: Así es, que no se le haga tarde, ya es el cuarto, 15 y las 6. Más de 400 personas participaron en el convite para invitar al Atlixcayotontli a realizarse el próximo 6 de septiembre en el Cerro de San Miguel en Atlixco.
3: Y más de 700 simpatizantes participaron en una asamblea informativa de Morena en Acatzingo, Zacatlán, donde la presidenta municipal de Zacatlán, Beatriz Sánchez Galindo, llamó a respaldar al presidente de la República, Claudia Sheinbaum, y también a defender la soberanía nacional.
5: Y es que seguimos ahí en ese municipio, en Zacatlán, porque más de 1,000 kits escolares fueron entregados a familias, parte del programa de apoyo a la economía. Su presidenta Betty Sánchez encabezó la entrega en San Cristóbal, Xochimilpa, Tepeisco, Xilotzingo y Xochonacatl.
0: Y el DIF municipal de San Pedro Cholula entregó mochilas y kits escolares a niñas y niños de nivel preescolar como parte del programa Amoxtli.
2: 6:14, en Tehuacán, la situación económica de las familias retrasó la compra de útiles, uniformes y calzado para este regreso a clases, por lo que comercios del sector educativo no registraron todavía el repunte esperado, es lo que dio a conocer el Consejo de la Cámara Nacional de Comercio allá en Tehuacán.
3: Y este domingo el presidente municipal de Puebla, Pepe Chedraui, hizo el encendido por las fiestas patrias y se instalaron 2,400 piezas luminosas con tecnología LED con imágenes alusivas a la celebración.
5: Cente 51 y Conagua en Puebla firmaron convenio de colaboración para fortalecer la cultura del cuidado del agua entre la comunidad educativa mediante talleres, conferencias y actividades de sensibilización en escuelas.
0: Y un video difundido en redes sociales este fin de semana muestra cómo un empresario de Huejotzingo logró escapar luego de un intento de secuestro en el primer barrio de aquella demarcación. Autoridades ya investigan el caso.
2: El presidente municipal de Cuautlancingo, Omar Muñoz, destacó que el deporte fortalece la convivencia familiar y dio la bienvenida a los 600 participantes del torneo regional de cachibol 2026.
3: Y se registró una persecución en Plaza Cristal de San Martín Texmelucan luego de que sujetos armados asaltaran una joyería y despojaran a los propietarios de joyas y relojes.
5: Son 5:47, camioneta robada con violencia horas antes en Huejotzingo fue localizada en estado de abandono en Santorum, Cuautlancingo.
0: La Fiscalía del Estado cateó y aseguró un inmueble en la capital poblana donde fueron encontradas diversas plantas de marihuana.
1: Nacionales.
5: La salida de Morena del senador Enrique Insunza no afectará la aprobación de las reformas de la presidenta Claudia Sheinbaum porque el bloque sigue con mayoría en el Congreso, así lo advirtió la secretaria de Gobernación Rosa Isela Rodríguez. Mientras tanto, la Secretaría de Relaciones Exteriores hace un llamado a dar prioridad a las muertes de mexicanos en Estados Unidos a manos de ICE y encontrar la justicia que merecen, destacó el canciller Roberto Velasco. En Ciudad de México se desplegarán más de 15,000 policías para atender el regreso a clases de estudiantes a un nuevo ciclo escolar y dar agilidad a la movilidad. El secretario de Economía, Marcelo Ebrard, descartó afectaciones a las negociaciones del T-MEC por los casos de huachicol fiscal y del gobernador con licencia de Sinaloa, Rubén Rocha Moya. La presidenta Claudia Sheinbaum envió una iniciativa para prohibir la doble nacionalidad a aspirantes a gubernaturas o a la presidencia. Dijo que se deberá contar con una nacionalidad única, advierte. Esto fíjese que en casos de América Latina, por ejemplo, en el caso de Colombia, Abelardo de la Espriella tiene doble nacionalidad. Tiene esta, la estadounidense, y tiene la colombiana. Y además fue el candidato de Trump, que logró el triunfo en las elecciones. Y aquí en México, pues quieren tomar todas esas precauciones para evitar que la derecha llegue por lo menos a la candidatura presidencial. El sistema de registro de línea móvil vinculada a la CURP tendría procesos de actualización, lo que llevaría a que algunos usuarios se quedaran sin señal hasta por 72 horas. María Vargas, originaria de Jalisco, es la nueva Miss Universo México 2026 y representará al país en la 75ª edición de este concurso de belleza en Puerto Rico. Será el 24 de noviembre, en 10 serán las 6.
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5: Antes del informe internacional, fíjese que un ataque explosivo a una comandancia de Ojo Caliente en Zacatecas dejó 2 heridos cerca de la comandancia, esto allá en Zacatecas. Alemania advierte que responderá a ataque con drones y explosivos hace unos días en el aeropuerto de Leipzig. Lo veremos en el regional. También en regional, Islandia dice no a la integración a la Unión Europea. Rescates en Nepal continúan sin descanso en la búsqueda de sobrevivientes de la tragedia de hace algunos días. Los rescates se dan de esta manera. Nos vamos hasta allá, hasta Nepal, vía internet.
7: En Nepal, los rescatistas trabajan este domingo contra la presión del tiempo para rescatar sobrevivientes de las arrasadoras inundaciones del miércoles. Se registran 781 muertos y 2.502 desaparecidos, y las autoridades alertan del peligro de nuevos desbordes. Nepal pide apoyo a la comunidad internacional porque la reconstrucción la estima el gobierno en varios miles de millones de dólares. Además, un deslizamiento creó un nuevo lago de barreras cerca de la zona del desastre y obligó a evacuar a rescatistas en China.
5: Nos vamos hasta América Latina porque aquí diversos países de la región se realizan manifestaciones en contra de las desapariciones forzadas en Colombia, en Honduras y en otras partes.
7: En diferentes partes de América Latina se registran eventos en el marco del Día Internacional de las Víctimas de Desapariciones Forzadas. En el norte de Colombia, en el departamento de Santander, un grupo de familias recordó a sus seres queridos víctimas de los conflictos armados. En Honduras, la Comisión Nacional de Derechos Humanos calificó como cruel e inhumana la desaparición forzada. De los 890 casos abiertos, 814 corresponden a migrantes hondureños que no han sido encontrados.
5: Naufragio de un ferry deja 8 muertos, 17 desaparecidos en Chipre. Esto también lo tendremos en el regional. Quédese con nosotros, ya son 6:08. Max López tiene los deportes.
1: Deportes.
8: Muy buenos días a toda la gente que nos escucha y buenos días en el auditorio. Es Max López al micrófono y este es el resumen de la información deportiva, donde le presentamos que el América de Guillermo Almada mantuvo el invicto y el liderato del torneo tras vencer 2-0 al Puebla en el Estadio Banorte. Las Águilas llegaron a 16 puntos después de 6 jornadas. En el béisbol, los Olmecas de Tabasco dejaron tendidos 4-3 a los Pericos en 11 entradas y empataron a 1 victoria por lado la serie de campeonato de la zona sur. Además, el peruano Cristian Pacheco conquistó el Maratón Internacional de la Ciudad de México con tiempo de 2:10:03. Y en el automovilismo, Pato O'Ward firmó un doble triunfo en Milwaukee y llegó a 12 victorias en IndyCar, nuevo récord para un piloto mexicano. 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Recuerde que esto es Buenos Días, el noticiario de la gente. Nosotros volvemos al estudio para más información.
3: Faltan 7 minutos y las 6:00 a.m. y nos están reportando de un choque en el crucero de la Pepsi.
9: Presidente, está en el mero crucero de la Pepsi. Muy buenos días a los cuatro fantásticos.
3: Es en el crucero de la Pepsi, nos comenta, dice, ya está la grúa para llevarse el vehículo, al parecer es un Chevy y se va a hacer el tráfico. Recuerden que es una zona de alta afluencia y sobre todo hoy, que es el regreso a clases, ahí tomen en cuenta, salga a tiempo para evitar más accidentes, para evitar que lleguen tarde a sus actividades. Faltan 6:06.
0: También otro choque acá en la carretera federal a Tlaxcala, a la altura de la curva del Capulín, esto nos dice la red.
10: Muy buenos días, equipo de López Díaz. Fuerte accidente sobre carretera federal Puebla-Tlaxcala, a altura de la curva del Capulín, entre Barranca Honda. Urgen los cuerpos de emergencia. Un motociclista se impactó contra un vehículo.
0: motociclista contra auto en la curva del Capulín. Urgen los cuerpos de emergencia. 5:54.
3: Y este fin de semana los padres de familia abarrotaron este sábado las papelerías del Centro Histórico. ¿Le tocó verlas a usted? Estaban a reventar y es que se hicieron las últimas compras de útiles escolares, los uniformes, zapatos y bueno, todo lo que se necesita para el regreso a clases, que hoy serán alrededor de 1,600,000 estudiantes que ya estén comenzando este ciclo escolar 2026-2027. Más adelante les vamos a platicar acerca de la bendición de las mochilas y en un reportaje con Max López, cuánto ha incrementado el costo de las mochilas también para este ciclo escolar y lo que se viene, ¿no? Ya más adelante también vamos a estar en el primer día de clases de algunas instituciones. La ceremonia oficial por parte de Gobierno del Estado será allá en el Centro Escolar Niños Héroes de Chapultepec, donde también les estaremos llevando todos los detalles. Y la recomendación es que salgan temprano, que lleguen bien a sus actividades y que se eviten tráficos, peleas, enojos, sobre todo eso, ¿no? Que siempre ocurre en el primer día de clases. Y seguir las recomendaciones que aquí también le presentábamos con nuestra psicóloga educativa, nuestra psicóloga de cabecera, Maricruz Martínez, quien señalaba que era importante tomar algunas acciones para que no se les haga tan pesado, sobre todo a los niños, este regreso a clases. Después de varias semanas de vacaciones en donde estuvieron en casa, se levantaban tarde, bueno, pues ella sugería que en estos últimos días de vacaciones se durmieran más temprano, como si ya estuvieran en temporada de clases, para que no fuera pesado y que también estén muy atentos a la reacción de sus hijos, ¿no? Para saber qué es lo que está pasando en las escuelas, si hay algo que les moleste, si tienen ahí algo que checar con su salud, bueno, pues que también lo hagan. Así que feliz regreso a clases 2026-2027 y que les vaya muy bien en este ciclo escolar. Ya son 4:06 a.m.
2: 4:06, aquí nos avisan de un percance en el crucero de la Pepsi. Dicen que chocó una patrulla contra un poste del semáforo. Tenga usted precaución, es el crucero de la Pepsi donde se acaba de registrar este percance. Informarle a propósito del regreso a clases que en un programa denominado De la Mano por tu Futuro, Zacatlán, el Ayuntamiento de Zacatlán, pudo entregar paquetes escolares, más de 1,000 kits. Como parte de esta estrategia, el gobierno municipal, encabezado por la alcaldesa Betty Sánchez, realizó la entrega de kits a niñas y niños de nivel básico, esto en las comunidades de San Cristóbal, Xochimilpa y también en Tepeixco, contribuyendo a la economía de las familias y fortaleciendo así el acceso a la educación, porque apoyar la educación es invertir en el futuro de Zacatlán, es el lema de la alcaldesa Betty Sánchez en este regreso a clases. Ahí se ve la visita a estas comunidades y en los apoyos que recibió cada familia que tiene a un niño en edad.

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1: 2:06 nos dicen, reporto accidente frente a Costco con dirección a Zabaleta. Un carro se subió al camellón. ¿Se ve grave? Sí, porque además se observa este vehículo que al parecer es rojo. Se estrelló contra un árbol porque la parte de enfrente está destrozada. Se ve grave este accidente desde la madrugada que ocurrió. Accidente frente a Costco con dirección a Zabaleta. Se subió al camellón y parece que se estrelló contra un árbol porque la parte de enfrente, ya le estamos presentando las imágenes, quedó destrozada. 2:06. Más de 500 familias de la Junta Auxiliar Romero Vargas recibieron dotaciones de leche durante una jornada de lechetón, donde también conocieron programas, talleres, espacios deportivos gratuitos para la comunidad. Ahí también estamos viendo estas imágenes, 500 familias reunidas en esta Junta Auxiliar. Ahí está todos los paquetes que fueron entregados en esta jornada de lechetón. En instantes serán las 6 de la mañana. Le tenemos... 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
1: Un 1,600,000 estudiantes inician ciclo escolar. ¿Qué tal? ¿Cómo le va? Muy buenos días. Aquí le tenemos la información en Radar, es el Radar de las 6. Y es que este ciclo escolar 2026-2027 inicia con todo aquí en Puebla.
2: En templos y parroquias de Puebla se realizó la bendición de las mochilas.
3: Ex trabajadores denuncian que personal contratado bajo la cláusula 86 de Volkswagen está siendo liquidado mediante un aviso del SAT y señalan que dejó de recibir algunos beneficios laborales contemplados en este esquema.
1: El gobernador Alejandro Armenta informó que su administración evitó que Puebla pagara 8,000 millones de pesos por la deuda del Museo Internacional del Barroco, recursos que ahora podrán destinarse a obra pública.
2: El gobernador Alejandro Armenta inauguró en Acatzingo el Centro Estratégico de Seguridad y Atención Turística, equipado con enfermería, torre de videovigilancia y tienda de Puebla 5 de mayo.
3: Padres de familia abarrotaron este sábado las papelerías del centro de Puebla para realizar las últimas compras de útiles escolares.
1: Se realizó la primera edición del Adopta Fest en el Ecoparque Metropolitano de Puebla, con actividades para promover la adopción responsable de perros y gatos.
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3: El colectivo Voz de los Desaparecidos conmemoró el Día Internacional de las Víctimas de Desapariciones Forzadas, esto con una marcha que partió del Paseo Bravo hacia el Zócalo Poblano.
1: La presidenta del patronato en el sistema municipal DIF, María Liz Budip, encabezó el arranque de la construcción del Centro Educativo Lumina, que será la primera escuela pública inclusiva en Puebla.
2: Durante una ponencia de la PUAP, la investigadora aeroespacial mexicana Cecilia Guadalupe Torres abordó la ética y autonomía de la inteligencia artificial en misiones tripuladas.
3: El sur de Puebla capital mantiene diversas demandas pendientes, principalmente ante las afectaciones durante la temporada de lluvia.
1: Ningún partido está exento de tener personajes ligados a la delincuencia, pero las fuerzas políticas deben hacer más rigurosos sus procesos de selección, consideró Jaime Natale, dirigente del Verde Ecologista.
2: Mujeres poblanas fortalecen la atención de necesidades en sus comunidades mediante el programa de obra comunitaria que en 2025 ejerció 1.078 millones de pesos, informó la secretaria del Bienestar, Laura Artemisa García Chávez.
3: Familias de Puebla participaron en la jornada integral por amor a las familias realizada en el Parque Ecológico. Se entregaron apoyos alimentarios y de obra comunitaria.
1: Agua de Puebla mantiene su campaña de acopio de aceite vegetal usado para evitar obstrucciones en el drenaje. En lo que va de este 2026, ya recolectó 1,500 litros, además de 1,300 kilos de tapitas, 150 kilos de papel y 15 kilos de pilas.
2: Dos personas fueron detenidas en Esperanza tras ser sorprendidas a bordo de un vehículo con reporte de robo.
3: Se investiga la causa de la muerte de un hombre de 60 años de edad en un domicilio de la unidad habitacional Villa Alegre.
1: Mientras, un hombre de 35 años perdió la vida tras ser atacado a balazos en

0: negocio de productos de limpieza allá en Tehuitzingo.
1: Policía Municipal de Tlaxcala aseguró a Israel N., de 33 años, señalado por robar dispositivos electrónicos en una tienda en el centro de la capital.
0: 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En la operación digital, Guillermo Báez. Esta mañana te informamos
1: Nayeli Aguilar,
2: Odilon Larios,
0: y en las redes sociales está nuestro compañero Isaac Vidal. Rafael Tellez Morales te informa en Radar.
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0: Son las 6:04, momento de escuchar la voz del INE.
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0: 6:05, que no se le haga tarde. Y sobre todo, pues a todos los jóvenes que van a clases, a todos los chicos, chicas que van a clases, lo mejor. Es un nuevo ciclo, va uno siempre con esa esperanza, con esa alegría de encontrar nuevos compañeros, nuevos maestros, conocer nuevas cosas, estrenar útiles, estrenar uniformes, zapatos. Bueno, vamos con toda la ilusión, padres de familia y alumnos. Vamos muy emocionados en este aspecto para iniciar un nuevo ciclo escolar. Así es de que muchas felicidades a todos. Que la pasen muy bien en esta jornada. Y también tenemos mensajes de la red y nos dicen a través de la red, precaución en forjadores. Vamos a escuchar qué es lo que nos comentan. Recuerde el número de la poderosa red, ahí está, 22-22-38-29-90. Vamos a escuchar.
1: Y también amigos de Cinco Radio, por ahí para pedirles precaución a todos los que están circulando por Forjadores. A la altura de la Carcaña están haciendo trabajos de jardinería y alumbrado público, pero están sobre el carril de alta las camionetas. Están ocupando un carril. Ahí se les encarga mucha precaución, puesto que ahorita todavía está algo oscuro. Que tengan bonito día. Puedes regresar con es sobre nuevo, Forjadores y el semáforo de la Carcaña.
0: Gracias por su reporte. Son las 6:07 a través de la poderosa red.
2: Y en más de los reportes de usted, aquí me piden avisar que la señora Teresa Ansúrez Ibargüen, a quien están velando allá en Funerales Puebla, en el centro, en la colonia Huehuete de Atlixco, en paz descanse Teresa Ansúrez Ibargüen, le van a tener una misa hoy a las 11 allá en los Funerales Puebla, en su capilla principal. Sí, un abrazo para toda la familia allá en Atlixco, 6:07.
3: Y nos mandan saludos desde Monterrey, vamos a escuchar quién.
4: Buenos días, Cuatro Fantásticos. Hay que tengan un día bendecido y toda la gente que nos está escuchando de igual manera. Saludos desde Monterrey, Nuevo León. Yo sigo siendo el Oro Negro. Y ya estamos a 29 grados de este ladito a esta hora. Saludos.
3: Saludos, muchísimas gracias al Oro Negro. Imagínense, son las 6:08 y en Monterrey ya están a 29 grados centígrados. No queremos saber en cuánto van a estar cuando sean las 2 o las 3 de la tarde, que es cuando más hace calor, pero le mandamos saludos hasta ese lugar. Y tenemos más de La Voz de Usted.
5: Buenos días, licenciados. Oiga, nada más para reportar o comentar. Mire, ayer bajé sobre la calle que está viniendo de Satélite, ahí la que baja por el Señor de la Misericordia, la calle que viene a dar hacia la gasolinera de la 14, la que está de la entrada al campo de tiro. Y me percaté que sobre un terreno que está por ahí, por esa calle, en Satélite, hay un perrito amarrado en un terreno. Se ve que está en precarias condiciones. Ojalá y algún vecino escuche este mensaje y pudiera ayudar a reportarlo con la ubicación exacta, porque yo nada más pasé y lo vi. No me puedo detener porque traigo autos atrás.
3: Muchísimas gracias. Y sí, ojalá que nos puedan pasar la dirección exacta para que nosotros lo podamos canalizar con el Instituto de Bienestar Animal. Y tenemos más mensajes de usted.
6: Buenos días, Cinco Radio. Oiga, un favor, ¿podría anunciar que no nos ha caído el agua durante un mes y estamos comprando pipa tras pipa y pues la verdad ya no está bien hacer esos gastos, ¿no? Porque pues tenemos muchos aquí colonos que también necesitan el agua y pues no queríamos saber de su apoyo, a ver si nos podría hacer favor de comunicar esto a Agua de Puebla. Gracias.
3: Sí, nos mandan la dirección y su número de NIS. Con muchísimo gusto también lo canalizamos a Agua de Puebla. Ya son 6:10.
2: 6:10, nos avisan de un semáforo tirado. Vamos a escuchar dónde es.
7: Buenos días. Manejen con precaución en el crucero de la Pepsi y el Walmart sobre el Boulevard 18 de Noviembre, en el carril de alta con dirección a los estadios. Hay un semáforo tirado.
2: Pues es el que le estábamos reportando hace rato, que lo acababan de tirar allá en el crucero de la Pepsi, con el sentido a los estadios. Nos dicen, tenga usted mucha, mucha precaución. Nos avisan, un coche se estrelló frente a la gasolinera de Chachapa. Para que lo tome usted en cuenta, ahí en la Federal Atehuacán, a la altura de Chachapa, en su gasolinera, se acaba de estrellar un vehículo. Buen día, podrían mandar saludos a Ania Mabel Campillo, que hoy entra a primero de secundaria y los está escuchando. Pues que te vaya muy bien, Ania Mabel. Es la secundaria, es uno de los momentos más importantes en tu vida, ojalá y lo puedas disfrutar. Y también le presentamos de nuevo estas imágenes de la 5 Oriente, entre la 24 y la 26, nos dice la vecina ahí de esa casa, que le, ya le habíamos presentado, que es un registro de Comisión Federal de Electricidad enorme, que no lo han puesto, que no lo han tapado, siguen sin taparlo. Se los reportamos desde la semana pasada, el jueves, y ni siquiera nos han hecho el favor de dar una vuelta por allá nuestros amigos de la Comisión Federal de Electricidad. Recuerde, es la 5 Oriente, entre la 24 y la 26 Sur, allá en las inmediaciones de la Secretaría de Finanzas. Son las 6:11.
8: Vamos con información de lo que ocurrió allá en Tehuixingo este fin de semana, donde pues se cobró la vida unos sicarios de Ricardo Zúñiga Rosas. Él era creador de contenido en aquella demarcación, muy conocido, además tenía un negocio de limpieza y de productos de limpieza. Y bueno, el sábado por la noche llegaron dos sujetos motorizados, hicieron varias detonaciones. De acuerdo con la información preliminar que se tiene, estos sujetos habían detonado, habían hecho pues dos descargas de proyectiles de arma de fuego. Cuando se dan a la fuga y después de las descargas se hace la llamada al número de emergencia, llegaron hasta el lugar las autoridades, los paramédicos. Al revisarlo, todavía tenía signos vitales, lo llevan en medios propios, en una camioneta de su propiedad, hasta el Hospital General de Acatlán de Osorio, en donde lamentablemente al llegar los médicos indicaron que ya no había nada que hacer, había perdido la vida Ricardo Zúñiga Rosas. Cabe destacar que en sus redes sociales destaca que era muy crítico al gobierno municipal de aquella demarcación, encabezado por Jorge Estrada Gervasio. De hecho, en algunas de las publicaciones que realizó en meses recientes Ricardo Zúñiga Rosas, acusaba haber recibido amenazas por sus críticas al gobierno municipal. Dichas pues señalamientos se encuentran precisamente ahí en estas redes sociales, en Facebook principalmente. Es por ello que se pide que esto sea considerado dentro de las investigaciones y que dé para una línea de investigación, ya que se determine qué fue lo que realmente ocurrió. Pero llama poderosamente la atención que era un crítico del gobierno municipal, había acusado haber recibido amenazas y lamentablemente el sábado lo privaron de la vida. Estas investigaciones están a cargo de la Coordinación General Especializada en Investigación de Homicidios Dolosos de la Fiscalía General del Estado. 6:14.
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10: Muy, pero muy buenos días. Qué energía arrancar esta mañana juntos en Buenos Días. Pónganse cómodos, preparen su café y arranquemos la semana súper bien informados. Vámonos de volada con los datos del Servicio Meteorológico Nacional para este lunes 31 de agosto. República Mexicana. Hoy la onda tropical y el canal de baja presión vienen haciendo de las suyas, dejando lluvias intensas con chubascos en el occidente, centro y sur de nuestro país. Tomen precauciones en carretera. Estado de Puebla. Para nuestro bello estado, tendremos un cielo parcialmente nublado desde la mañana, con desarrollo de nubosidad por la tarde y alta probabilidad de lluvias moderadas a fuertes, acompañadas de actividad eléctrica y viento moderado. Puebla capital. En la Angelópolis despertamos frescos, rondando los 13 grados, y por la tarde alcanzaremos una máxima de 24 a 26 grados. Las lluvias se dejan sentir a partir de las 4 o 5 de la tarde, así que si sales, que no se te olvide el paraguas. Y mucho ojo en las calles. Acuérdense que hoy los niños regresan a la escuela, así que el tráfico se pone pesado desde temprano. Salgan con tiempo, manejen con mucha paciencia y mantengan su distancia. Mamis, papis, evitemos estacionarnos en doble fila en zonas escolares. y a todos nuestros estudiantes que hoy arrancan un nuevo ciclo escolar, muchísimo éxito. Abran bien los ojos, pregunten sin miedo, hagan grandes amigos y recuerden que cada clase cuenta para construir la versión de ustedes que quieren ser en el futuro. Va a ser un año increíble, así que dense la oportunidad de aprender, disfrutar y romperla en las aulas, con todo el ánimo. Yo soy Denise Lezama y los invito a seguir súper bien informados con los cuatro fantásticos de la noticia. Que tengan un lunes espectacular y que no falte el café.
3: 6 de la mañana con 16 minutos y muchísimas felicidades a los que ya regresan a clases este lunes, para los que comienzan una nueva etapa. Y aquí en Puebla se tiene la tradición en varios templos y parroquias de hacer la bendición de las mochilas, y ahí estuvo nuestra compañera Azul Hernández. ¿Cómo estás? Buenos días.
11: ¿Qué tal allí? Muy buenos días, así es. El día de ayer, bueno, pues con el inicio del ciclo escolar 2026-2027, el padre José Margarito García destacó la importancia de bendecir a las niñas y niños antes de regresar a las aulas para este lunes. Señaló que este acto representa una forma de acercarlos a Dios, a encomendar su camino y también pedir por su protección durante esta nueva etapa llena de aprendizajes, retos y también nuevas experiencias. Así que vamos a escuchar a continuación parte de lo que el día de ayer nos comentó.
12: Pues mira, más allá que bendecir las mochilas, yo creo que es bendecir a los niños. La bendición significa un buen deseo. Y cuando nosotros tenemos buenos deseos en nuestro corazón, Dios los hace multiplicar. ¿Qué pedimos para los niños? Que los ilumine el Espíritu Santo. A veces hay niños a los cuales sufren por ir a la escuela. Y algunos otros es una alegría porque se puede salir de casa, ¿no? Y entonces el hecho de recibir una bendición, Jesús mismo bendecía a los niños y decía, dejen que los niños se acerquen a mí. Él mismo fue formado en una escuela, acompañado por José y por María. Ahora qué bonito detalle, sobre todo el hecho de bendecirlos, porque los fortalece, los anima, los sostiene. Y siempre en la presencia de Dios, invocando la presencia del Espíritu Santo, siempre nos va a ayudar para aprender mejor. Que sean unas mejores personas, unos mejores ciudadanos, que nos ayuden a transformar nuestras sociedades.
11: Y asimismo le pedimos al padre José Margarito García que le enviara un mensaje a aquellas niñas y niños que iniciaban su ciclo escolar para este lunes, y él deseó un ciclo escolar lleno de aprendizajes, invitándolos también a desarrollar al máximo sus capacidades, sus talentos y aptitudes que Dios les ha dado. Además, llamó a no depender por completo de la inteligencia artificial, sino a pensar, también a aprender y explorar su propio conocimiento. Vamos a escuchar parte de lo que dijo.
13: Niños en este nuevo ciclo escolar.
12: Pues mira, que aprendan, que realmente aprendan, que no se dejen llevar por la imagen de la inteligencia artificial. Hay muchas cosas que tenemos que explotar en nuestro cerebro. No todo lo resuelve la inteligencia artificial. Y hay cosas, no solamente destrezas desde el punto de vista físico, sino también desde el punto de vista intelectual. ¿Cuánta inteligencia Dios nos ha dado? Y eso lo tenemos que aprovechar. Que aprovechen, que aprendan, que aprendan. Después se darán cuenta de lo valioso que es aprender.
11: Y bueno, más allá de bendecir un objeto, así como lo dijo el padre, este acto representa para muchas familias una forma de encomendar el camino de las y los estudiantes, así como pedir por su bienestar, pedir por su protección y acompañamiento durante los meses que permanecerán en las aulas. Hay que recordar que este lunes 31 de agosto inicia oficialmente este ciclo escolar para estudiantes de educación básica en México, y de acuerdo con el calendario oficial de la Secretaría de Educación Pública, el periodo contempla 185 días de clases y concluirá el 9 de julio de 2025. Nadie, esa es la información.
3: ¿Y en qué templos se realizó esta actividad?
11: Esta actividad se realizó en diferentes templos que fueron convocados por la misma Arquidiócesis de Puebla. Dentro de ellos también se encontraba San Felipe Neri La Concordia, Señor de la Salud y Santa Anita, Nuestra Señora del Refugio y San Ramón Nonato, además de otros espacios religiosos donde también las familias llevaron mochilas y útiles escolares para recibir la bendición. En la parroquia del Sagrado Corazón de Jesús, en el centro histórico, también se realizó esta actividad durante la jornada dominical. Fueron varios templos y parroquias que fueron convocados a lo largo del estado y del municipio de Puebla, Naye.
3: Azul, muchas gracias. Buenos días.
11: Buenos días.
3: Y que tengan un excelente inicio de clases de este ciclo escolar 2026-2027. Y compártanos también, mándenos sus saludos, los que ya se van a la escuela o sus papás, si quieren mandarle saludos a sus hijos, a sus hijas, a sus familiares, para que les vaya bien. Y también que nos comenten qué es lo que más recuerdan de cuando iban a clases, ¿no? Obviamente era la emoción un día antes de la mochila, de los útiles escolares, el estarlos forrando, el estarles poniendo tu nombre, ¿no? Sobre todo en los niveles más pequeños, ¿no? De primaria. primarias donde te ponían que pusieras ahí un margen, que pusieras la fecha, que pusieras tu nombre. ¿Qué recuerdan del regreso a clases? Ya son 6:20.
2: 6:20, es momento de saludar a mi compañero Jesús Lemus, porque en el Congreso pues también escuchan las demandas y las necesidades que hay aquí en Puebla. ¿Y qué es lo que han recibido allá en el Poder Legislativo? Jesús, ¿cómo te va? Muy buenos días.
14: ¿Qué tal, Rafa? ¿Cómo estás? Muy buenos días. Buenos días al equipo, buenos días al auditorio. Efectivamente, comentarte que el diputado del Partido del Trabajo, José Luis Figueroa Cortés, daba a conocer que por parte de los vecinos del sur de la ciudad de Puebla, ¿y por qué hace referencia a esta zona de la capital poblana? Porque él representa uno de los distritos de esta, de lo que estamos platicando en este momento, y a raíz de dicho escenario, el propio legislador José Luis Figueroa Cortés señalaba que hay muchas demandas, por ejemplo, en el tema de vialidades, que concretamente llegan, por ejemplo, a Ciudad Universitaria 2, lo que es la zona de El Aguacate, entre otros aspectos. Y dejen claro que si bien esta administración municipal ha reforzado algunos programas para el tema de la pavimentación de vialidades, lamentablemente estas zonas fueron olvidadas por trienios anteriores que hoy también prevén algunas afectaciones en dichas calles, porque recordemos que viene como una segunda o tercera etapa de lluvias fuertes, al menos para la ciudad de Puebla, con base en los datos que han proporcionado las autoridades. Aquí parte de lo que decía el propio José Luis Figueroa Cortés.
15: Lugar, ya lo comenté, incluso lo dije aquí, hay un total abandono todavía de toda la zona del sur de la ciudad, de la periferia, como bien dices. Durante administraciones pasadas, sexenios, trienios, abandonaron. ¿Y qué pasó? Hubo un crecimiento desordenado, un crecimiento urbano desordenado. ¿Y qué tenemos que hacer ahorita? Tener un diagnóstico correcto de lo que está, cómo está creciendo la ciudad, cómo están creciendo las colonias, y en base a eso es cómo se planifica para los servicios, ya sea drenaje, ya sea agua. Porque ¿qué está pasando ahorita? ¿Por qué hay inundaciones? Porque no tenemos un drenaje adecuado. Porque hace 40, 50 años no pensaron en hacer un trabajo planeado. Y ahorita lo que estamos y he propuesto es sacar diagnósticos de cada colonia para que no vaya a ocurrir lo mismo de ahorita.
14: Parte del comentario que hace el propio diputado José Luis Figueroa sobre el crecimiento del sur de la capital poblana, y que debemos agregar, Rafa, la verdad, en el tema de vivienda, en el tema de negocios, ha sido pues este crecimiento de manera importante, que por eso la importancia de reforzar los programas sociales en este punto de la ciudad de Puebla, Rafa.
2: Exactamente, sí, hay que escuchar todo y llegar con esos programas que ya existen para apoyar. Y al rato, ¿a qué hora te escuchamos, Jesús?
14: Por favor, hoy tenemos una cita en punto de las 4:00 p.m. en este proyecto de multiplataforma de 5 Radio Comunicación Efectiva. Me refiero a Red Ciudadana, principalmente, hay que decirlo, Rafa, en donde estamos teniendo una comunidad muy fuerte. Me refiero a las cuentas oficiales de X, YouTube y Facebook, en donde tenemos este enlace en vivo, y por supuesto también en el 11:20 de amplitud modulada, Rafa.
2: Pues entonces ahí nos vemos y nos escuchamos. Gracias, Jesús, y buenos días.
14: Gracias, buenos días.
2: Son las 6:24. 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
0: Duval Rubio en la consola digital, el 6:25. Y nos dicen, pasen rápido este mensaje, por favor. Buenos días, saludos a Majo, Santi y Carla, que le echen muchas ganas, seguramente ya se van para la escuela. Siempre estarán sus papás para apoyarlos, los amamos. También para nuestros sobrinos Ángel e Irene. A todos ellos, Majo, Santi, Carla, Ángel e Irene, que se van a la escuela, que la pasen muy bien, dicen sus papás y sus tíos. Gregorio Varela, ¿cómo estás? Muy buenos días. Cuéntanos qué comenta el gobernador respecto al Museo Internacional del Barroco. ¿Cómo estás?
16: ¿Qué tal, Raúl? Muy buenos días. Los saludo a todos. Excelente inicio de semana, excelente inicio, regreso a clases. Bueno, Puebla ya liquidó la deuda relacionada con el Museo Internacional del Barroco, que de acuerdo con el gobierno del estado, esta decisión evitarán pagos de más de 8,000 millones de pesos. El gobernador Alejandro Armenta explicó que esta deuda representaba pagos aproximadamente por 500 millones de pesos año con año y estaba previsto seguir pagando esto hasta el 2039. Pero para terminar con este compromiso económico antes de tiempo, el gobierno del estado tuvo que sentarse a negociar con quien operaba el Museo del Barroco. Después de un proceso se acordó un pago de cerca de 2,000 millones de pesos y con esto quedó finalmente liquidada esta deuda. El Museo Internacional del Barroco regresa a la entidad. Escuchamos lo que comentó al respecto el gobernador Alejandro Armenta.
17: Teníamos que pagar prácticamente durante nuestra administración arriba de 3,000 millones de pesos. Con el compromiso de pago pagamos 2,000 millones, se terminó la deuda y en los últimos años podremos reorientar esos recursos en términos reales. Pero esto traspasa a la siguiente administración y a la que sigue. Nosotros no solamente solucionamos un problema para nuestra administración, sino resolvimos. Miren, incluso vean cómo iba a ir creciendo el monto de la deuda. Para el 2030 ya se tenían que pagar 637 millones, así. Para el 2037, 838 millones. Para el último año, como estaba proyectada la deuda, se tenían que pagar casi 1,000 millones de pesos por un museo que de origen costaba no más de 600 millones de pesos. ¿Eso cómo se explica? Corrupción. Desamor a Puebla.
16: Ahí está parte de lo que comentó el gobernador Alejandro Armenta, ese dato importante. De no haberse liquidado antes, los pagos iban a ser cada vez mayores. Para el 2030 estaban previstos 637 millones de pesos, para 2037 cerca de 838 millones de pesos y bueno, casi para llegar a los 1,000 millones de pesos. Esta obra ha sido catalogada como el más grande saqueo que ha tenido Puebla en ese sentido. Y bueno, de acuerdo con el gobierno del estado, al ya no tener estos pagos durante los próximos años, bueno, pues se podrán administrar, invertir recursos para destinarlos a otras necesidades, principalmente de obra pública. Así que bueno, ahora habrá que ver cómo se refleja este dinero que ya no se tendrá destinado para el pago del Museo Internacional del Barroco, sino que en otros tipos de obras, Raúl.
0: Obra comunitaria sobre todo. 6:28, ¿a qué hora te escuchamos y te vemos en la Red Ciudadana, Gregorio?
16: Así es, en punto de las 5 de la tarde a través de todas nuestras redes sociales y del 11:20 de AM en Red Ciudadana. Con mucho gusto los espero.
0: Y estaremos al pendiente, Gregorio. Gracias, buenos días.
16: Hasta luego, buenos días.
0: 6:29, el gobernador pues reitera, ¿no?, este mensaje de lo que se cubrió por parte de la deuda del Barroco y ahora para destinarlo a obra pública.
8: Así es, y ahora vámonos hasta Atlixco, porque allá el Cabildo de Atlixco ratificó al secretario de Seguridad Ciudadana de aquel municipio. Nayeli Martínez, muy buenos días, platíquenos.
18: Hola, Odilon, muy buenos días, qué gusto saludarte. Bueno, te platico que oficialmente ya se tiene un nuevo secretario de Seguridad Ciudadana y es Juan Manuel Bravo Baxil, quien estaría estando anteriormente como encargado de despacho después de la detención del exsecretario de Seguridad. Y bueno, esto fue durante una sesión extraordinaria de Cabildo cuando se le tomó protesta. Y bueno, esto es parte del acto protocolar. Escuchemos.
19: Se solicita a los presentes, sean tan amables de ponerse de pie, por favor, para dar respuesta de ley correspondiente. Juan Manuel Bravo Baxi, protesta cumplir y hacer cumplir la Constitución Política de los Estados Unidos Mexicanos, la Constitución Política del Estado Libre y Soberano de Puebla, las leyes que de ellas emanen y los acuerdos y disposiciones dictadas por este Ayuntamiento de Atlixco, y desempeñar leal y patrióticamente el cargo de Secretario de Seguridad Ciudadana que se le ha conferido, mirando en todo momento por el bien y prosperidad de la Nación, del Estado de Puebla y de este municipio. Si así lo hiciere, que la patria se lo premie, y si no, que el pueblo se lo demande. Muchas felicidades.
18: Y bueno, Dilon, te comento que fue reconocido por ser originario de Atlixco y por más de 28 años de servicio en la corporación. Así que ya se cuenta con un nuevo secretario. Veremos también cómo va funcionando y sobre todo cuál es la respuesta que se obtiene por parte de los ciudadanos, Odilon.
8: Así es, y la tiene difícil luego de esta situación que se vive tras la aprehensión del anterior secretario de Seguridad, que está enfrentando ya un proceso en su contra. La ventaja, como ya lo señalas, y esto siempre hay que destacarlo, cuando el policía ha cumplido funciones en su terruño, pues esto le da un plus en cuanto al conocimiento de las estrategias y el manejo de la praxis de seguridad. Entonces, pues le deseamos que para que le vaya bien a Atlixco, le vaya bien a este nuevo secretario de Seguridad, Juan Manuel Bravo Baxín, y pues que esto retome la seguridad y la materia, la tranquilidad que tenía Atlixco hasta hace un par de semanas, Nayeli.
18: Así es, y sobre todo porque viene una temporada muy fuerte. A partir de septiembre, las actividades, sobre todo los fines de semana, no paran. Y bueno, esperemos que se mantengan los saldos blancos, como se han venido en las diferentes actividades anteriores, en las ferias y en cada uno de los eventos que se realizan, mantener el saldo blanco y sobre todo darle esa tranquilidad, esa confianza a los ciudadanos de que Atlixco se mantiene como un municipio seguro, Dilon.
8: Así es, Nayeli, pues que tengas muy buenos días.
18: Buenos días.
8: 6:32.
2: Así es, faltan 28 minutos para las 7. 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
20: Hoy en Quinto Medio, comportamiento humano. Hoy tenemos detalles sobre la infidelidad y la fidelidad humana. Los seres humanos somos una especie de monogamia social. Desde la biología, la crianza de la descendencia humana requiere un esfuerzo parental prolongado de ambos padres, lo que favoreció el desarrollo de mecanismos de apego a largo plazo, fidelidad o exclusividad de pareja, para garantizar la supervivencia de los hijos. Al mismo tiempo, los mecanismos de variación genética y selección natural operan impulsando el deseo de novedad o la búsqueda de múltiples parejas para maximizar la propagación genética. Por ello, la fidelidad no es un estado pasivo o automático, sino una decisión de conducta y un esfuerzo activo que requiere gestionar impulsos biológicos evolutivos. Las sociedades humanas han construido estructuras normativas y morales, el matrimonio, el contrato social, para estabilizar a las familias y las comunidades. Los estudios de la psicología clínica coinciden en que la infidelidad rara vez ocurre por un simple deseo sexual desvinculado y suele estar impulsado por factores emocionales como carencias afectivas, falta de reconocimiento, situaciones como oportunidad o incluso asuntos narcisistas como la búsqueda de la validación personal. ¿Ustedes qué opinan?
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3: 6:36 y ponga mucha atención porque ya se viene la Feria Internacional del Bienestar para Productores Poblanos y este lunes nos acompaña Vanessa López Silva, quien es secretaria del Bienestar del municipio de Puebla. ¿Cómo estás, Vanessa? Bienvenida.
22: Hola, muy buenos días. Muchísimas gracias por la invitación y por el espacio.
3: Gracias a ti y coméntanos acerca de esta feria, ¿cuándo la van a realizar?
22: La feria se va a realizar el 6 de septiembre, básicamente el próximo fin de semana, y está pensada para difundir a los productores de nuestra capital poblana en coordinación con agentes externos que nos han ayudado también a vincularlos con producción y con capacitación a estos mismos productores,
3: ¿no? ¿Y dónde se va a realizar?
22: La feria la tenemos pensado en el Zócalo de Puebla, básicamente en dos sedes, en el Teatro de la Ciudad y también en la 3 Oriente.
3: Ahí los pueden encontrar, ¿y a partir de qué hora?
22: Desde las 10 de la mañana hasta las 8 de la noche. Son aproximadamente 70 productores los que se van a sumar con nosotros y vamos a tener más o menos 20 un poquito más, actividades culturales y también charlas.
3: Y esas son las que se realizarían en el Teatro de la Ciudad, ¿no?
22: Las presentaciones culturales varían entre la 3 Oriente, vamos a tener un escenario también allí, y en el mismo Teatro de la Ciudad.
3: ¿Y qué productos podemos encontrar en esta feria?
22: En la feria vamos a encontrar temas de mezcal ancestral. Estamos haciendo también una difusión del mezcal que se produce aquí en la capital poblana, que muchas veces no se conoce. También tenemos una difusión de producción de artesanías, textiles de la misma capital, productos también de producción de maíz, de miel, de la zona también, y otros productos que también acompañan los mismos programas de bienestar.
3: Pues una oportunidad bastante buena tanto para los productores como para los consumidores porque van a poder comprar directo, ¿no? Que eso es lo que se trata, quitar intermediarios y que realmente se aprecie todo este trabajo que han estado realizando, que sabemos que les cuesta, pero que ya se están viendo frutos, ¿no? A través de estos festivales donde exponen lo que ellos hacen, lo que se ha convertido ya en un negocio familiar y bueno, de eso se trata, ¿no? De seguir apoyándolos y que ganen ambas partes, ¿no?
22: Claro que sí, la intención y nuevamente le decimos al público que estos productores que presentamos en el Zócalo de la Ciudad, tiene que ver también con el acompañamiento que hace la Secretaría con los programas sociales, ¿no? Con nuestro Departamento de Pueblos Indígenas y con nuestras diversas direcciones que todo el tiempo nos tratamos de acercar a las juntas auxiliares a los barrios para impulsar a estos pequeños productores.
3: Y los que nos están escuchando en casa y que ya tienen ahí algo elaborado, pero les falta dar este paso, ¿dónde los pueden encontrar ustedes?
22: Nosotros nos encontramos en la Secretaría de Bienestar en Reforma, en el edificio Majestic, que es muy conocido también, pero también nos pueden encontrar en nuestras redes sociales, estamos en Facebook, Twitter, Instagram, incluso en TikTok, por si alguna gente también nos quiere vincular a partir de esas plataformas.
3: Vanessa, pues si nos invitas nuevamente para este festival que van a tener, ¿cuándo y dónde?
22: El festival, les recordamos que es el 6 de septiembre, básicamente el próximo fin de semana, de 10 de la mañana a 8 de la tarde en el Zócalo de Puebla.
3: Pues que tengan muchísimo éxito y gracias por tu visita a Vanessa López Silva, ya secretaria del Bienestar del municipio de Puebla. Muchas gracias.
22: Muchas gracias a ustedes.
3: Son 6 de la mañana con 39 minutos.
4: Buenos días, escuchando a la gente.
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21: Hoy celebramos a los beatos mártires de Almería. Por su fidelidad a Cristo en el transcurso de la Guerra Civil Española, cientos de cristianos, laicos, sacerdotes, religiosos y religiosas fueron inmolados en la península por el simple hecho de ser cristianos. Una de las características de este conflicto bélico fue su anticlericalismo. Por ello, el Frente Popular de la provincia de Almería giró la orden de perseguir y encarcelar a todo enemigo de la revolución, entendiéndose como tal a todo cristiano, en especial a los religiosos. 5 hermanos de las escuelas cristianas, lasallistas, fueron arrestados en su plantel y 2 más en la calle. A todos se les llevó a una improvisada prisión. Ahí fueron objeto de burlas, malos tratos y otras vejaciones. Al amparo de la noche del 29 de agosto, los revolucionarios sacaron de sus celdas a 2 obispos y a 15 seglares. Los llevaron a un páramo y los fusilaron. La noche siguiente, los hermanos españoles, Emigdio, Amalio, Valerio, se les condujo al cercano municipio de Tabernas, en donde se les asesinó de un disparo en la cabeza y sus cuerpos fueron arrojados a un pozo. El 12 de septiembre, los hermanos Aurelio María y José Cecilio fueron ultimados y sus cuerpos también fueron tirados a un aljibe. Los últimos en ser masacrados fueron los hermanos Teodomiro Joaquín y Evencio Ricardo. A los llamados mártires de Almería se les ejecutó sin haber sido sometidos a un juicio. Su delito fue servir a Dios y a sus hermanos. El 10 de octubre de 1993, San Juan Pablo II los elevó a los altares. Sus restos reposan en la parroquia de San Juan Bautista de la Salle y Nuestra Señora de la Estrella, en Asidonia, Jerez, España.
0: Habla Claudia Sheinbaum.
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9: Un día como hoy, en la historia.
10: El 31 de agosto es el 243° día del año en el calendario. El 243 quedan 122 días para finalizar el año. El mes de agosto tenía 30 días hasta que César Augusto hizo que tuviera 31 días como julio. En 1888 en Londres, Jack el Destripador asesina a su primera víctima, Mary Ann Nichols. Para 1909 en México, mueren más de 1,000 personas a causa de las catastróficas inundaciones. En 1950 se inaugura el Canal 4, lo que significa el inicio formal de la televisión mexicana. 1951, la empresa alemana Deutsche Grammophon presenta el primer LP, el Long Play, disco de vinilo de larga duración. 1986, en Los Cerritos, Los Ángeles, un avión Douglas DC-9 de la empresa Aeroméxico choca en el aire con un Piper Cherokee. Mueren 82 personas. 1987, Michael Jackson lanza Bad, su tercer disco que se convierte en el primer y único artista en haber tenido 5 sencillos en el número 1 de Billboard. Y en 1997, en París, Diana Spencer, princesa de Gales, muere en un accidente automovilístico. Un día como hoy en la historia, nace Calígula, el emperador romano, en el año 12. En 1970, la reina jordana, Rania de Jordania.
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10: Alicia Villarreal, cantante, compositora y actriz, nació en 1971. Chris Tucker, actor y humorista, en 1972. Un día como hoy en la historia, fallece Rocky Marciano, boxeador, en 1969. Dodi Al-Fayed, empresario egipcio, en 1997. Jimmy Jamison, cantante de la banda Survivor, falleció en 2014. Es el Día Internacional de la Solidaridad, que se refiere a los lazos sociales que unen a los miembros de una sociedad entre sí. En Malasia es Día de la Independencia, así como en Trinidad y Tobago. Un día como hoy en la historia, 31 de agosto.

0: Son 6:52 y nos informan que la Capo en este momento, los universitarios apurados para abordar el Metrobús, hay mucho tráfico ahí en la Capo. Ahí vamos a ver este video que le estamos mostrando, donde está prácticamente parado el tráfico y los universitarios ahí caminando porque ya se les hace tarde para llegar a la escuela. Mientras tanto, también nos dicen, licenciados, buenos días, les informamos que en la 18 de noviembre en el camellón que está justo frente a Home Depot se encuentra una persona tirada y tiene un casco al lado. Ahí está una persona tirada frente al Home Depot la 18 de noviembre. Y la red nos está indicando en este momento que allá en la zona de Acajete, en la carretera Amozoc-Nautla, a la altura de Acajete, nos indica la red, hay lo que parece ser un bulto se cree que pudiera tratarse de algún cuerpo emplayado, no está confirmado. Recordemos que en algunos casos, pues resulta ser a basura u otra cosa. Sin embargo, nos dice la red que pareciera un cuerpo emplayado allá en la Mozoca Cajete, a la altura de Tlaxco, en la curva que está frente al encierro de carros. Es donde están haciendo este reporte en estos momentos. Le estamos checando para verificar si efectivamente se trata de un cuerpo humano o es otra la situación que se está registrando y nos están reportando allá en Acajete. 6:54.
1: Y el gobernador del estado, Alejandro Armenta, destacó que el Centro Estratégico de Seguridad y Atención Turística en Acatzingo va a fortalecer la vigilancia, la prevención del delito y atención de un punto estratégico de conexión regional. Esto lo comentaba el fin de semana.
2: Por eso, aquí estratégicamente se instaló un centro donde hay monitoreo. Este sistema de monitoreo y de videovigilancia satelital y con la torre y con drones va a estar atendiendo y va a estar conectada con el C5. Aquí va a haber un destacamento tanto de la policía estatal y va a estar en mantenimiento por el ayuntamiento de Acatzingo. Pero aquí es la conexión, les digo, hacia Quecholá, hacia Acatzingo, Huiscolotla y hacia Felipe Ángeles. Por eso es muy importante.
1: Y en este evento, comentaba el gobernador del estado, en materia de justicia, el mandatario estatal destacó que Acatzingo cuenta con un nuevo distrito judicial, resultado de una reforma impulsada durante su administración y aprobada por el Congreso del Estado, con lo que acerca la impartición de justicia a la población. Y también el consejero presidente del Consejo de la Judicatura, Pedro Antonio Martínez, informó que la Casa de Justicia atenderá a 11 municipios. Entre ellos se encuentran Acatzingo, Aljojuca, General Felipe Ángel, Mazapiltepec de Juárez, Nopaluca, Rafael Lara Grajales, San José Chiapa, San Juan Atenco, San Nicolás Buenos Aires, San Salvador El Seco y Soltepec. Así que esto estará ayudando a estos municipios, este centro de seguridad que ya fue presentado este fin de semana. Son 6:55.
3: Así es, 5 minutos y las 7 nos vamos con mi compañero Roberto Cetina al territorio de San Martín Texmelucan, porque con persecución policíaca y todo se realizó un asalto a una joyería. ¿Y qué tal estuvo todo esto, Robert? ¿Cómo te va? Buenos días.
4: Rafa, muy buenos días, un afectuoso saludo para ti y para todos nuestros amigos del auditorio. Pues vaya intensa la movilización que se registró el día de ayer. Vecinos, compradores, clientes de la Plaza Cristal habían reportado cerca de las 12 horas supuestos disparos de armas de fuego. Esto habría sido al interior de un negocio, de un comercio, de una joyería que se localiza en este punto. Destacarte que, de acuerdo a los primeros reportes que se tienen, se trató de varios sujetos armados que ingresaron hasta este comercio que se localiza en este punto, ahí frente a un costado de las instalaciones de la presidencia municipal. Cuando sometieron, lograron amagar con pues estas armas a los trabajadores y al dueño de esta compañía joyera, y de ahí los obligaron a entregarles, pues en este caso, joyas, relojes, dinero en efectivo que se tenía en este comercio, y después de esto se dieron a la fuga. Informarte que pues la movilización fue muy importante. Elementos de la policía municipal, así como marinos, llegaron hasta este punto, comenzó la persecución, y decirte que en la parte posterior, sobre lo que son terrenos de cultivo, se logró establecer un vehículo particular, color azul, marca Chevrolet, que en este caso fue utilizado por los sujetos que, al verse ya cercados por la policía municipal, lograron darse a la fuga a pie tierra. destacarte que fueron bastantes minutos los que se registraron a fin de tratar de ubicar a los probables responsables. Hasta este momento, pues, la Dirección de Seguridad Pública no ha dado mayor reporte al respecto de este asunto. La investigación la lleva a la Fiscalía General del Estado de Puebla, y decirte que esta no es la primera vez que asaltan esta joyería. Ya son varias ocasiones que sujetos llegan, someten a los trabajadores, los despojan de dinero, de joyas, y después de esto se dan a la fuga, por lo que los dueños del comercio piden mayor seguridad en la zona. Rafa, este es el reporte.
3: Exactamente, ya son clientes. Muchas gracias, Robert, y buenos días.
4: Estamos al pendiente, saludos.
3: Sabemos que sí, faltan 3 minutos para las 7.
5: Y nos piden felicitar a Floralia Armenta.

0: 2025, este programa ejerció 1.078 millones de pesos. La secretaria del Bienestar, Laura Artemisa García Chávez, destacó este impulso a la participación de las mujeres.
1: No tiene nadie por qué limitar el camino, sobre todo, y el trayecto de las mujeres. Así es que hoy vivimos tiempos diferentes. Hoy todos queremos tiempos diferentes. Tiempos en los que en el centro se pongan a las personas, en el que en el centro se pongan las necesidades de la mayoría, pero sobre todo, tiempos en el que se reconozca, se cuide y se fortalezca a las mujeres. Este año pasado, 2025, 1.078 millones de pesos fueron administrados por mujeres poblanas y lograron hacer más con menos. ¿Quién cuida el dinero en las casas? ¿Quién cuida el dinero en las casas?
0: No, señores. Nos vamos a radar.

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1: El gobierno del estado puso en operación el Centro Estratégico de Seguridad y Atención Turística en Acatzingo. Videovigilancia, tecnología de reconocimiento y presencia policial permanente.
2: El gobernador Alejandro Armenta destacó que se fortalecerá la vigilancia, la prevención del delito y la atención en un punto estratégico de conexión regional.
3: El gobierno del estado entregó 561 apoyos al campo en San Gregorio Atzompa con una inversión cercana a los 5 millones de pesos para proyectos productivos.
1: El secretario de Educación Manuel Viveros Narciso destacó que el gobierno destina 1.700 millones de pesos mediante 14 programas al sector rural.
2: En sesión extraordinaria de Cabildo en Atlixco, fue ratificado Juan Manuel Bravo Baxim como secretario de Seguridad Ciudadana.
3: El presidente municipal de Puebla, Pepe Chedraui, encabezó la carrera de las y los policías de la ciudad 2026 con un recorrido de 5 kilómetros.
1: Más de 400 personas participaron en el convite para el Atlixcayotontli el 6 de septiembre en el Cerro de San Miguel.
2: Más de 700 simpatizantes participaron en una asamblea informativa de Morena en Atzingo, perteneciente a Zacatlán, donde la alcaldesa Beatriz Sánchez Galindo llamó a respaldar a la presidenta Claudia Sheinbaum y a defender la soberanía nacional.
3: Más de 1,000 kits escolares fueron entregados a familias de Zacatlán como parte de un programa de apoyo a la economía familiar.
1: El DIF de San Pedro Cholula entregó mochilas y kits a niños y niñas de nivel preescolar, parte del programa Mostly.
2: En Tehuacán, la situación económica de las familias retrasó la compra de útiles, uniformes y calzado para este regreso a clases, por lo que comercios del sector educativo no registran el repunte esperado, señaló el Consejo Nacional de la Cámara de Comercio en Tehuacán.
3: El presidente municipal de Huautlancingo, Omar Muñoz, destacó que el deporte fortalece la convivencia familiar, esto al dar la bienvenida a las y los 600 participantes del torneo regional de Cachibol 2026.
1: Cente 51 y Conagua firman convenio para fortalecer la cultura del cuidado del agua en las escuelas.
2: En notas de la seguridad e inseguridad, un empresario de Huejotzingo logró escapar de un presunto intento de secuestro en el primer barrio. Cámaras de videovigilancia captaron el momento en que sujetos armados huyeron a bordo de una camioneta.
3: Se registró una persecución en Plaza Cristal en San Martín Texmelucan luego de que sujetos armados asaltaran una joyería y despojaran a los propietarios de joyas y relojes.
4: Lo que comenzó como un sueño, hoy es una realidad. Puebla cuenta ya con una universidad del deporte, concluida, moderna y preparada para formar nuevas generaciones de atletas y profesionales. Más de 61.000 metros cuadrados dedicados al talento, la disciplina, la salud y la excelencia. En Puebla vamos al 600% para transformar en grande.
1: Relevo en el Senado por Morena. Higinio Martínez presidiría la mesa directiva. Noroña se posiciona en contra y dijo que no hay consenso. UNAM ofrece 2,000 vacantes a licenciatura a los que no fueron admitidos. Dos fuerzas, fuerzas de Estados Unidos e Irán, se enfrentaron en el Estrecho de Hormuz, en la isla Karak. Ataque explosivo en Ojo Caliente, Zacatecas, cerca de la comandancia, deja 2 heridos. 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

0: Red Ciudadana, 11:20 de AM, Dual Rubio, en la consola digital Alex Denicia, en las redes sociales y en el estudio Javier López Díaz, le informamos.
1: Rafael Tellez Morales.
2: Nayeli Aguilar.
0: Raúl Méndez Macías, gracias por su atención. Que tenga buenos días.
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0: Isaac Vidal en las redes sociales. La voz del INE.
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1: Muy buenos días, auditorio, auditorio de Puebla, México y el mundo. Ya estamos listos para llevarle toda la información en este espacio regional. Le recordamos que de 7 a 8 de la mañana, en este noticiario de Buenos Días, el noticiario de la gente, nos conectamos con nuestras estaciones hermanas allá en Atlixco y la Mixteca, San Martín Texmelucan y sus alrededores, por supuesto en Tehuacán y la Sierra Negra. Si usted nos escucha también en la Sierra Nororiental, en la Sierra Norte, reciban un afectuoso saludo en otra, cualquier otra parte de la entidad, por supuesto. También si usted nos escucha en otros estados o incluso en el extranjero, pues ya estamos comenzando este espacio que tenemos preparado para usted. Le recordamos que estamos también a través de la multiplataforma informativa de 5 Radio Comunicación Efectiva y de Red Ciudadana en Facebook, en X y en YouTube. Nos puede ver y escuchar en este momento. Nos encuentra como arroba la red 5 Radio. Así búsquenos también en Instagram y en TikTok. Nos puede usted encontrar de la misma manera. Y le recordamos que, como siempre, está disponible el número de la poderosa red de 5 Radio Comunicación Efectiva, 2222-3829-90. Enviando sus mensajes, recuerde que si usted está ahí, usted es el reportero. 7:09.
0: Rafael Telles.
2: ¿Qué tal? ¿Cómo le va? Muy buenos días. Aquí le tenemos la información. Un saludo a nuestro querido auditorio regional para presentarles que los ex trabajadores denunciaron que personal contratado bajo la cláusula 86 en la planta Volkswagen está siendo liquidado mediante un aviso del SAT y señalan que dejó de recibir algunos beneficios laborales contemplados en este esquema. Esto es parte de la denuncia que hacen precisamente los trabajadores de la Volkswagen.
3: Abocarse a la cláusula 85 no van a poder porque no hay lugares para colocar a la gente. Entonces esa es la molestia de nosotros como los trabajadores de la planta Volkswagen. ¿Por qué está manejando esta clase de despido?
4: ¿Cuál era el concepto que aparecía en el SAT?
3: En el SAT aparece todo, tu aguinaldo, tu liquidación, aparece tu finiquito, tu aguinaldo, todo.
2: Ahí está, de manera anónima, algunos nos confiaron lo que está pasando en la planta y donde pues se hablaba de por ahí de 780 trabajadores, que ya era muy grave. Resulta que la cifra real son hasta 1,200 los involucrados, 1,200 que estaban esperando pues todo el cobijo de su sindicato y que también todo el cobijo de la empresa en esta negociación. Le recuerdo, una negociación que se ha mantenido el ofrecimiento por parte de Volkswagen del 10.04% de aumento global. No conocemos las cláusulas o cómo se repartiría ese incremento global directo al salario. Se habla de un 3.40% que no estaría pues dejando a muchos trabajadores contentos, y menos este anuncio de separar a más de 1,000 de sus compañeros. Ya veremos cómo les va el 11 de septiembre con esa consulta que van a hacer al interior de la planta y que van a hacer entre toda la base de trabajadores. Mientras, vamos a decirle también que el gobernador Alejandro Armenta inauguró en Acatzingo el Centro Estratégico de Seguridad y Atención Turística, un centro súper equipado con enfermería, una torre de videovigilancia y hasta una tienda Puebla 5 de Mayo para llevar todos los productos de la región. Pero lo que se busca así de manera primaria es brindar mayor seguridad y atención a quienes transitan por esa zona de Acatzingo, buscar recuperarle la paz. Esto es parte de lo que dijo el mandatario.
5: Lo importante de este evento, el CESAT, el Centro Estratégico de Seguridad y Atención al Turismo, es un modelo que permite la versatilidad en la atención a la seguridad y se ubica en puntos estratégicos. Lo mismo hemos inaugurado este tipo de modelos.
2: Ahí está, es una atención prioritaria la que se tiene en este rumbo del estado. Son las 7:12. En tanto, el presidente municipal aquí en Puebla Capital, Pepe Chedraui, encabezó la carrera de las y los policías de la ciudad 2026. El recorrido fue de 5 kilómetros y forma parte de todas las actividades que tuvimos en el mes de los policías para promover la activación física y el bienestar de la corporación. Fue atractivo verlos por las principales calles de nuestra ciudad, a nuestros policías corriendo, participando en este recorrido, en este circuito de 5 kilómetros, y así de esta manera se incluyó también la actividad deportiva en todas las celebraciones que se tuvo por el mes del policía. Son las 7:13. En más de la información, ningún partido está exento de contar con personajes ligados a la delincuencia, pero las fuerzas políticas mismas deberían hacer más rigurosos sus procesos de selección de candidatos. Esto es lo que opina Jaime Natal Uranga, dirigente del Partido Verde Ecologista de México.
6: Bueno, de estos dos municipios donde tú comentas, nosotros tuvimos nuestros propios perfiles intachables, perfiles bien vistos, pero ningún partido está exento, desafortunadamente. Yo lo he dicho, y no es por justificar a nuestros aliados o a cualquier otro partido, porque hoy hemos visto detenciones de alcaldes de diferentes partidos. El Partido Verde no ha tenido ningún escándalo en este proceso 2024-2027.
2: Ahí está lo que opinan desde el Verde Ecologista, pero bien que aclara, ¿no? También en ningún partido queda exento de que esto pueda ocurrir. Son las 7:13. Momento de informarle que más de 700 simpatizantes se reunieron en la Asamblea Informativa de Morena allá en Atzingo. Esto pertenece a Zacatlán, donde la alcaldesa de Zacatlán, Beatriz Sánchez Galindo, Betty Sánchez, llamó a respaldar a la presidenta Claudia Sheinbaum y a defender la soberanía nacional. Son los encuentros que se tienen por parte de este partido, este Movimiento de Regeneración Nacional, y le correspondió ahora a este bonito pueblo mágico de nuestra Sierra Norte recibir este tipo de actividades, donde mira, la asamblea está en grande ahí en la concentración que tuvieron en estas comunidades de Atzingo y de Zacatlán para poder trabajar y en lo que se nos viene en el 2027. Más de 700 simpatizantes respondieron a esta convocatoria. Son ahora las 7:14.
0: Nayeli Aguilar.
7: 7:14. Muchísimas gracias por estar acompañándonos en Buenos Días, el noticiero de la gente. Le damos la bienvenida a los amigos que se están conectando en Atlixco, en San Martín Texmelucan, en Tehuacán. Saludos también a los migrantes que están en los Estados Unidos o que están en otros países. Y también les deseamos que sea un buen regreso a clases. Y hablando del regreso a clases, nos vamos con Marcos Bravo, que está con algunos estudiantes y con algunos papás desde el MINE. ¿Cómo estás, Marcos? Buenos días.
8: Buenos días, Naye, auditorio equipo, te saludo con muchísimo gusto. Así es, hoy 31 de agosto, lunes 31 de agosto, aproximadamente, Naye, 2,800,649 estudiantes de educación inicial hasta nivel superior regresan a clases. En esta ocasión nos encontramos en el BINE porque ya ingresaron los alumnos de la secundaria. En unos momentos ya van a ingresar los que son alumnos de primaria y kinder. Por lo que se ve, alegría en los rostros de los niños. Hay otros que no, que se ven un poco desvelados. Sin embargo, pues por supuesto que siempre está esa emoción por ingresar a clases, ¿no? Pudimos platicar con una madre de familia, Naye, donde casi entrecortada la voz y con un poquito de lágrimas en los ojos, ella mencionó que está muy contenta de que su hijo pase a primer grado de secundaria. Pero Naye, ¿qué te parece si escuchamos parte de lo que ella nos mencionó?
9: Pues es bien padre porque nuestros hijos van pues a la escuela y todo eso, pero muy bien.
10: ¿Usted cuántos hijos tiene que va a ingresar ahorita en secundaria?
9: Uno.
10: ¿Qué siente usted ahora que ya ingresa? ¿A qué año pasa? Comenta.
9: Primero de secundaria. Y pues padre, pues porque ya se va a la secundaria. O vivir otras experiencias.
10: ¿Qué le dice a su hijo antes de ir?
9: Emocionado, está muy emocionado. El regreso a clases, porque como fue muy largo sus vacaciones, ahorita ya regreso a clases contento, estamos felices.
10: ¿Usted no tiene un sentimiento?
9: Sí, pues tristeza, pero a la vez me emociona que viva otro tipo de experiencias, es otra etapa, ¿no?
10: Porque avanza otra etapa de su bachillerato.
9: Sí.
10: ¿Algún mensaje que usted le quiera brindar a los estudiantes en este nuevo ciclo escolar?
9: Pues que le echen muchas ganas y que se sigan preparando, o sea, porque la vida cada día es más difícil y como papás apoyarlos.
8: parte, Naye, de las declaraciones por parte de los padres de familia que en este día pues se encuentran muy contentos, muy emocionados, porque de igual manera pasan a otra etapa de educación. En esta ocasión, pues sí, lo que acabas de escuchar ingresa a lo que es secundaria. Y te comento rápidamente, Naye, que aproximadamente serán atendidos por docentes alrededor de unos 108.550 docentes en 16.526 escuelas de todo el estado. Y el calendario escolar contempla 185 días de clases y 8 sesiones ordinarias de Consejo Técnico Escolar programadas entre septiembre de 2026 y junio de 2027. Te comento rápidamente, Naye, que de igual manera el regreso a clases, por supuesto que va a beneficiar a las personas que se encuentran al interior de las instituciones educativas, derivado a que hay en estos momentos personas que están vendiendo tamales, hay incluso quienes están vendiendo lo que es el uniforme escolar para aquellas personas que pues no lograron comprar a tiempo el uniforme escolar. Y también te comento, Naye, que incluso cuando veníamos ya en el BIN aquí, en el Boulevard Hermano Cerdán, podíamos observar cómo iban corriendo, iban subiendo al transporte público cada uno de los alumnos. Entonces, desearle un buen inicio de clases en este nuevo ciclo escolar. Es parte de la información, Naye, que tenemos desde este punto, y en el tema de la vialidad, para que usted lo tome en cuenta y en consideración, en la lateral del Boulevard Hermano Cerdán se está fluyendo con normalidad el flujo vehicular. Sin embargo, aproximadamente 7:40, 7:30, es que es cuando en la lateral del Boulevard Hermano Cerdán, con sentido hacia el centro, es que se está llenando. Para que usted lo tome en cuenta y en consideración, si nos está escuchando a través de radio, para que venga con tiempo de anticipación. Naye, la información.
7: Y muy completa, y ya veíamos estas imágenes llenas de nostalgia, de emoción, ¿no? Por el primer día de clases, y también veíamos cómo muchos papás esos abrazos interminables que le daban a sus hijos, y también la bendición, qué bueno que lo sigan haciendo, y es que es importante, ¿no? Sabemos que pues no tenemos nada seguro en esta vida, y qué mejor que te den la bendición tus papás para que puedas comenzar bien este inicio de clases, y bueno, todos los días, ¿no? Que igual como regresan, igual lleguen a sus casas, Marcos.
8: Sí, sin duda, Naye, y es que además de la bendición, el abrazo yo creo que es lo más emocionante, y es lo que más te deja marcado uno como alumno, igual yo creo que como ustedes, como el auditorio que nos está escuchando y como a mí, pues nos llena y nos da como esa emoción, ¿no?, de poder regresar a clases. Sin embargo, pues ya de a poco, incluso ahorita en primaria y kinder ya están llegando algunos alumnos. Me voy a acercar a algunos padres de familia a ver si nos quieren brindar una entrevista. Buenos días, jefa. Oiga, para Cinco Radio, veo que es de las primeras en llegar para que su hija pues ingrese a la escuela. ¿Qué siente usted al respecto?
11: Pues ya de cierta manera es un apoyo el que los niños regresen, porque, bueno, digamos, en lo personal, pues nos gusta que los niños sigan aprendiendo, ¿no? Sigan conociendo. Entonces, pues es un gusto que regresen ya a clases. También regresan emocionados, motivados, un año más, y pues para seguir adelante.
8: ¿A qué grado pasa su niña?
11: Para sexto.
8: ¿Me permite entrevistarla?
11: Sí.
8: De acuerdo. Oye, pues coméntanos, ¿cómo te la pasaste en estas vacaciones? ¿Estás contenta? O coméntanos.
12: Sí, estuve contenta. Feliz, y sobre todo para regresar a clases.
8: ¿Estás lista para conocer a tus compañeritos, a tus nuevos maestros?
12: Sí, ya conocí a la maestra, pero ahora a ver a mis nuevos compañeros.
8: Oye, ya por último, ¿qué mensaje le brindas a tanto a los maestros y también a tus compañeritos?
12: Les echo muchas ganas, este es nuestro último año, y pues a seguir adelante, ¿no? En la secundaria, ya, ser claro. Mejores alumnos.
8: ¿De acuerdo? ¿Cómo te llamas?
12: Xiomara.
8: Gracias, Xiomara. Pues bueno, Naye, pues ya escuchaste, están emocionados ya por ingresar a clases ahorita en el área de lo que es primaria. La información, Naye.
7: Y muy completa. Muchas gracias, Marcos. Buenos días.
8: Buenos días, pendientes.
7: Sabemos que sí, y aquí en Puebla también le comentamos que el director de Desarrollo Rural y Participación de la Secretaría de Agricultura, José Agustín Rodríguez, detalló la entrega de 561 apoyos de San Gregorio Atzompa con una inversión cercana a los 5 millones de pesos.
13: Hoy nos reunimos para cumplir con un principio muy claro de este gobierno. Los recursos públicos deben regresar al pueblo convertidos en bienestar, producción.
7: Y en este lugar, en San Gregorio Atzompa, el secretario de Educación Pública, Manuel Viveros Narciso, destacó que el gobierno de Puebla estará destinando 1.700 millones de pesos mediante programas. Son 14 programas que van a fortalecer al sector rural y también van a apoyar a las familias del campo.
14: Por eso todos estamos apoyando el gran trabajo que está haciendo el doctor Alejandro Almendra. Y esto que se está viviendo el día de hoy en esta microrregión, y que le agradecemos al presidente municipal.
7: Son 7 de la mañana con 22 minutos y el Congreso Nacional de los Chiles en Nogada reunió especialistas, a cocineros, a visitantes, esto en el Museo de Arte Religioso y Exconvento de Santa Mónica, con talleres, con ponencias y conversatorios sobre esta receta representativa de Puebla, y hay que aprovechar porque ya quedan los últimos días de esta temporada de este delicioso platillo. Y ahora nos vamos hasta Cuautlancingo, donde las 6 candidatas que van a competir por el título de Reina de las Fiestas Patrias 2026 participaron en la primera eliminatoria, que será el 5 de septiembre, y la gran final se anunció que será para el 12 de septiembre. Hay que estar muy atentos para conocer quién será la reina de estas fiestas patrias. 7:23.
0: Raúl Méndez Macías.
15: Más de 23 millones de alumnos de preescolar, primaria y secundaria a nivel nacional regresan a las aulas. 1.2 millones de maestros en este arranque oficial. El ciclo escolar cuenta con 185 días efectivos de clases y el calendario de actividades termina el 9 de julio de 2027. Y en Puebla le informamos, 1.6 millones de alumnos vuelven a las aulas hoy. También en más información, destacar este ataque explosivo en Ojo Caliente en Zacatecas. Esto ocurrió allá en Zacatecas, en donde también, entre otras cosas, detrás de este ataque, este domingo, alrededor de las 20 horas, afuera de la comandancia en la calle González Ortega, en el centro del municipio, allá en Ojo Caliente, en Zacatecas, se reportaron al menos 6 civiles heridos y un elemento de la policía municipal lesionada. La explosión dañó parcialmente la fachada, 2 patrullas y 11 vehículos particulares. Se canceló la Feria Regional de Ojo Caliente, incluida la ceremonia de coronación de la reina que se celebraba ese día, y se ordenó la suspensión de clases en escuelas de la zona y el cierre temporal de oficinas de la presidencia municipal. Elementos de Guardia Nacional, Ejército Mexicano y la policía desplegaron fuerte operativo para dar con los responsables. En más de Seguridad Nacional, el secretario de Seguridad, Omar García Harfuch, destacó la detención en Nuevo León de varias personas con un arsenal de alto poder destinado a grupos criminales que venía de Texas, en los Estados Unidos. También en Sinaloa, 12 detenidos, 35 armas de fuego, cartuchos, cargadores, granadas, 1.3 toneladas de marihuana y 1.7 millones de pesos y 5 vehículos decomisados, nada más como parte de estos operativos. Alemania, nos vamos hasta Alemania porque Alemania sorprende y advierte que responderá al ataque con dron y explosivos en Leipzig, allá en Alemania. El canciller Merz advirtió que se sorprenderán en la manera en que actuará contra los responsables de este ataque.
16: Alemania asegura que responderá al ataque de un dron con explosivos que sucedió el pasado 4 de agosto en el aeropuerto de Leipzig. El canciller alemán Friedrich Merz asegura que tiene luz verde de la Unión Europea y de la OTAN, aliados que, según él, no se van a sorprender por la manera en que Alemania va a actuar.
15: Islandia le dijo no a la integración a la Unión Europea. Sus ciudadanos votaron en contra en referendo y el gobierno advierte que no estará buscando darle la vuelta a esto en largo tiempo.
16: Islandia le dice no al proceso de integración a la Unión Europea. Con el 52,8% de los votos en contra, los habitantes cerraron la posibilidad de retomar las negociaciones de unirse al bloque europeo. Reacciones de la ministra islandesa Kristín Frostadóttir.
17: Quiero ser clara, este gobierno no seguirá adelante con las conversaciones de adhesión. Y quiero decir que desde mi punto de vista no se puede tener un referéndum como este cada 1 o 2 años, que es un reto enorme. No voy a decir que las cosas no pueden cambiar en el futuro, pero nuestra promesa fue preguntar, obtener un resultado y respetarlo.
16: Islandia abandonó las negociaciones en 2015 y sin consultar a sus ciudadanos.
15: 7 de la mañana con 27 minutos, un naufragio de un ferry deja 8 muertos, 17 desaparecidos en Chipre. Los testimonios hablan de una explosión antes de la tragedia y siguen las investigaciones.
16: Un naufragio deja al menos 8 muertos y 17 desaparecidos en Chipre. Hasta el momento no se conocen las causas, pero un testimonio declaró a la prensa local que escuchó una explosión momentos antes de que el buque se volcara. El ferry iban 267 pasajeros. Turquía y Chipre siguen investigando.
15: Un proverbio árabe muy sabio y muy cierto dice: el hombre es dueño de lo que calla y esclavo de lo que dice. Y es que las palabras tienen consecuencias y una vez pronunciadas ya no nos pertenecen completamente porque pueden ser interpretadas y recordadas por otros. Hablar requiere valor, pero saber callar requiere más. ¿Está de acuerdo? 7:28.
0: Nora Merino Escamilla.
2: Y como siempre, un gusto saludar a la diputada federal del Distrito Número 12, Nora Escamilla, aquí en su espacio, aquí en Buenos Días, el noticiario de la gente. ¿Cómo te va, Nora? Muy buenos días.
18: Hola, mi querido Rafa. Muy buenos días.
2: Oye, ¿qué cosa nos vas a comentar? ¿Qué cosa viene para la Cámara y en especial para la diputada Nora Merino Escamilla?
18: Pues mira, primero con el gusto de saludarlos como todos los lunes ya en Cinco Radio, que es mi casa, y sobre todo contarle a nuestra gente qué viene esta semana. Hoy tenemos reunión plenaria los diputados federales del PT, donde estaremos saludando a las y los secretarios de Estado para poder platicar qué se hizo este 2026, cuál es la proyección de 2027 y los retos que enfrentamos, que eso es importantísimo. Y en punto de las 5 de la tarde en la Cámara de Diputados se votará la mesa directiva que llevará los trabajos de este nuevo periodo legislativo. Y mañana martes, 11 de la mañana, da inicio el periodo ordinario de este, mi Rafa, que es el último año legislativo de este, obviamente, pues de esta bancada, de este equipo que formamos de 2024 a 2027, que es esta legislatura. Un arranque de periodo muy importante porque el tema fundamental será recibir el presupuesto federal, el presupuesto que se ejercerá, que se gastará en 2027, pero también saber cómo se recaudará el dinero en 2027.
2: Entonces no es poca cosa lo que se nos viene, tiene que ser un cierre a tambor batiente, Nora, y de mucha decisión.
18: Exactamente, a tambor batiente y además con mucha claridad en puntos fundamentales. No crear nuevos impuestos, no ir por absolutamente nada que ataque el bolsillo de las y los mexicanos. Sí endurecer y ponernos más pilas con la fiscalización de aquellos grandotes, de aquellas grandes empresas que han encontrado espacios para no declarar impuestos de manera correcta, porque mayor recaudación justa, mayor repartición justa del dinero de nuestro país, para la gente, para los ciudadanos de a pie. Entonces sí, viene un periodo importante, la discusión del presupuesto de egresos y de ingresos de nuestro país, y bueno, creo que ese es el tema fundamental. En Puebla tenemos retos puntuales. Vamos por el recurso para el saneamiento en materia hídrica. Tenemos la obligación de ayudar a nuestro gobernador Alejandro Armenta en materia de carreteras para poder mejorar algunas vialidades importantes, porque aunque él ha entrado muy, muy cañón con todos los trenes de pavimentación que tiene, necesitamos recursos.
2: Ya se cortó esta llamada, pero nos estamos escuchando a la diputada federal Nora Escamilla, precisamente desde la Ciudad de México. Como lo escuchamos, se viene este último periodo de sesiones en el último año legislativo y donde la principal tarea es observar de una vez cómo estará el presupuesto para el 2027. Ya dijo dos puntos para Puebla, lo de la inversión en la materia hídrica y también para seguir pavimentando, Nora.
18: Así es, mi querido Rafa. Insisto, el gobernador ha hecho un gran trabajo. Son muchas las vialidades que se han trabajado, que se han arreglado, mantenimiento, reencarpetamiento. Ahora vamos por recurso federal para que con ayuda del gobernador y los trenes que tiene de pavimentación, por más vialidades.
2: Exactamente, ahí está, y como bien lo dices, de por sí se está trabajando bien en este aspecto, ya con estos más de 15 trenes que se tienen para trabajar las calles, imagínate con un buen presupuesto federal, Nora.
18: Exactamente, por eso es importante el trabajo de la bancada, empujar los temas, ayudar, sumarle al gobernador que hace un trabajo extraordinario, pero hacerlo desde el presupuesto para tener etiquetados Puebla.
2: Y vamos a estar pendientes de tu trabajo allá en la Ciudad de México. Muchas gracias, Nora, y buenos días.
18: Muy buenos días, y que empiece un gran mes, que es septiembre, el día de mañana, que por cierto es el mes de mi cumpleaños.
2: Muy bien, qué bueno que lo recuerdas. ¿Cómo te buscamos en las redes sociales para estar preparados para la fiesta?
18: Exacto, para la felicitación. Arroba Nora M. Escamilla. Ahí, Nora Escamilla en Facebook, en Twitter, en Instagram. Los voy a esperar a todos en la fiesta que voy a hacer 15 de septiembre allá en el Zócalo.
2: Exactamente, y sabemos que va a ser una fiesta muy grande. Qué bueno que nos avisas que es por tu cumple. Felicidades, Nora, y un abrazo bien fuerte.
18: Abrazo bien fuerte, mi querido Rafa, a ti y a todo el equipo.
2: Gracias. Saludos. A la diputada federal por el distrito número 12, Nora Escamilla, aquí en Buenos Días. Nos piden circular con precaución por un vehículo Optra que acaba de chocar bajando el puente de CU con el sentido al centro. Se quedó sin flecha y se le salió una llanta. Para que lo tome usted en cuenta, esto está peligroso, el vehículo está ahí estorbando, pero además se le salió una flecha. Ya la persona no pudo retirarlo del lugar, lo van a ayudar, lo van a auxiliar, pero usted mientras váyase preparando, porque es en el puente de Ciudad Universitaria. Imagínese el regreso a clases, se te sale la flecha de tu Optra y te quedas ahí atorado bajando el puente de Ciudad Universitaria. Por favor, jóvenes, con mayor tranquilidad a la hora de circular por este lugar. Ahí lo estamos viendo, es un vehículo de color pues como guinda y se quedó junto a una unidad del transporte público. Son ahora 26 minutos para las 8.
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7: Siete de la mañana con 34 minutos y agradecemos mucho que nos tome la llamada al secretario de Educación Pública de Puebla, Manuel Viveros Narciso. Secretario, buenos días, ¿cómo está?
19: Hola, ¿qué tal? Muy buenos días, Nayeli. Muchísimas gracias a ti y obviamente a la estación de Cinco Radio. Muchísimas gracias por brindarnos este espacio. A nombre del señor gobernador Alejandro Armenta, estamos atentos en este maravilloso día, inicio, regreso de clases e inicio del ciclo escolar 2026-2027.
7: Secretario, ¿cómo va transcurriendo este primer día de clases? ¿Qué reporte es el que tienen y qué se espera para este ciclo escolar 2026-2027?
19: Hasta este momento va de manera normal, ya los y las maestras están obviamente atentos, atentas para recibir a nuestros alumnos, y este nada más que en esta ocasión tenemos el dato por parte de la Dirección de Planeación, Estadística y Control Escolar de la Secretaría de Educación Pública de 2,008,649 estudiantes que regresan a clases. Obviamente es importante mencionar que en muchos de los municipios, sobre todo en las sierras poblanas, todavía ustedes estarán en el proceso de inscripción. Tenemos este mes, esta cifra puede de alguna manera aumentar derivado de que en las escuelas, bueno, pues estarán haciendo sin duda alguna las inscripciones todavía durante este mes. Y en efecto, mis compañeras y compañeros maestros, que son 108,550 docentes, ya tienen las instrucciones precisas para recibir a nuestros pequeñitos. Comentarte que en efecto siguen siendo los 185 días de clases que contempla el calendario escolar. Y como lo hemos venido trabajando, las sesiones ordinarias del Consejo Técnico Escolar serán 8 durante el ciclo, Y bueno, pues estamos obviamente contentos porque las y los alumnos en ese regreso de clases e inicio del ciclo escolar en ese 31 de agosto, bueno, pues padres de familia, madres de familia, tutores, tutoras, y los alumnos y sobre todo nosotros en la Secretaría de Educación Pública estamos atentos para dar cumplimiento a la temática que nos ocupa en la Secretaría de Educación, siempre siguiendo la instrucción del gobernador Alejandro Armenta. Comentarte que esto concluirá, la conclusión de clases de educación básica será el 9 de julio del 2027. Estos son los datos que tenemos en la Secretaría de Educación en este regreso a clases e inicio del ciclo escolar.
7: Secretario, ¿cuál es el reto para este ciclo escolar 2026-2027?
19: Bueno, primero mantener naturalmente la comunicación, atender todas las problemáticas que se nos vayan presentando, estar avanzando en el tema de la interculturalidad crítica con la educación básica y, por supuesto, atendiendo lo que nos instruye la nueva escuela mexicana, como lo hemos venido trabajando. Nosotros siempre estaremos atentos para que las y los poblanos en materia educativa, pues le podamos dar cumplimiento a lo que establece la Federación. Nosotros estamos alineados a lo que la Federación nos va dando y naturalmente el gobernador Alejandro Armenta de igual manera está atento para que nosotros cumplamos con la situación que nos ocupa en la Secretaría de Educación Pública.
7: Secretario, muchas gracias por tomar la llamada y por el tiempo y también por estos datos que nos da acerca del regreso a clases. Nosotros vamos a seguir muy pendientes. Que tenga un excelente día.
19: A nombre del gobernador, muchas gracias a ustedes y a todo el público. Maquipia Cancecual Sintonal, que tenga bonito día.
7: Igualmente para ustedes, escuchamos al secretario de Educación Pública del Estado de Puebla, Manuel Viveros Narciso. Ya son 7:38 a.m. Vamos a una pausa y regresamos con más noticias.

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1: Muy buenos días, auditorio de Puebla, de México y el mundo. Ya estamos listos para llevarle toda la información en este bloque del espacio policiaco, el espacio de seguridad e inseguridad. Le estamos informando en este momento esto que pues, nos da a conocer la red, que hubo envenenamiento de perros allá por donde está la Universidad Tecnológica en el municipio de Juan C. Bonilla, que fueron varios perros, entre ellos los de esta persona, que donde puede acudir para que se haga la denuncia correspondiente a las instalaciones de la Fiscalía General del Estado. Ahí hay un área específica para ver los temas de crueldad animal y en este caso pues ahí puede usted denunciar para que se hagan las investigaciones y se dé con los responsables. En más información, fue dejada una cartulina con amenazas contra policías estatales de Tlaxcala. Esta cartulina fue encontrada este fin de semana allá en Santana Chiautempan, es donde se indicó que en el área de baños del mercado Carlos Salinas de Gortari, ubicado en el barrio de Tepetlapa, ahí en Chautempan, es donde se encontró esta cartulina. Tomaron conocimiento las autoridades y se iniciaron las investigaciones. Y hace una semana le indicábamos que el Tato, Gabriel alias el Tato, este sujeto que está relacionado presuntamente con el tema del ataque al bar La Cos ocurrido el año pasado, habría sido puesto en libertad la semana pasada con algunas medidas cautelares, por supuesto, pero finalmente libre, y esto había causado mucha indignación social. Pues la Fiscalía General del Estado informó ayer que fue reaprendido, y en este caso por el delito de homicidio y homicidio en grado de tentativa por el caso que estamos comentando. Así es que nuevamente volverá tras las rejas este sujeto Gabriel alias el Tato. Y en más información nos dice la red, el día de ayer nos indicaba por la mañana del hallazgo de una persona sin vida dentro de un domicilio, esto allá en la colonia Héroes de Puebla, donde este hombre de 51 años de edad llamado Javier fue encontrado sin vida. Están investigando qué fue lo que ocurrió. Repito, tenía 51 años de edad, no era habitante del domicilio donde fue encontrado. Inicialmente se decía que presentaba algunos golpes, esto fue descartado. El reporte que se da a conocer por fuentes policiales es que no mostraba huellas de violencia, lo que sí llama la atención que estaba dentro de un domicilio que no fue el suyo, por ello había sido reportado inicialmente como un hecho de allanamiento de morada. Finalmente se hizo el levantamiento de cadáver para que se aplique la necrocirugía y se conozca qué fue lo que causó la muerte de este quincuagenario. En más información, ahora vámonos hasta la región de Huaquechula, porque ahí el día sábado por la tarde fue asesinado un hombre llamado Everardo de 39 años de edad. Se sabe que recientemente había abandonado la prisión luego de que estuviera capturado desde el 2024 por delitos contra la salud en su modalidad de narcomenudeo. Everardo pues estuvo preso, salió hace poco. Se sabe que antes de que fuera capturado en el 2024 sufrió un intento de asesinato, no, en aquella ocasión la libró, pero en esta ocasión ya estando libre lo siguieron cazando. Los sicarios lo encontraron el día sábado allí en un camino de terracería de El Tronconal, esta comunidad de Huaquechula, donde le dispararon en diversas ocasiones y acabaron con su vida. Se están haciendo las investigaciones correspondientes para ver si está relacionado con los antecedentes criminales con los que cuenta este hombre allá en Huaquechula. En más información, el día sábado por la mañana le dábamos a conocer que una mujer estaba inerte, tendida en el carril de ruta, esto a la altura de en la 11 Sur, a la altura de la 139 Poniente, en el terreno que corresponde a frente a lo que es la empresa Lala. Ahí es donde fue encontrado sin vida esta mujer tendida, había otro hombre lesionado. Llegado los servicios de emergencia, corroboraron que la mujer pues no presentaba signos vitales, se enfocaron en atender al hombre. Se sabe ahora que viajaban a bordo de una motocicleta, ella llevaba el nombre de Mariana y contaba apenas con 19 años de edad, y lamentablemente murió al derrapar la moto que conducía. El conductor pues quedó a disposición del Ministerio Público para que se hagan las indagatorias y se le finquen responsabilidades por este delito de homicidio culposo. Trascendió que iban a exceso de velocidad y que además ambos, la chica y el chico, desprendían un olor a bebidas alcohólicas. Así que esto se investiga como parte del desencadenante de este fatal percance. Y más o menos a la misma hora, pero en el periférico ecológico, entre la 14 Sur y la 24 Sur, cerca de Los Héroes, un hombre que conducía un vehículo Kwid de Renault de color gris perdió el control, se impactó contra el muro de contención, derribó una luminaria y quedó dentro de lo que es el camellón central. Ahí lamentablemente perdió la vida. Es un hombre de aproximadamente 40 años de edad, de complexión robusta, y habría perdido, por alguna situación que no se dio a conocer, el control de la unidad y murió. Así es que se tomó conocimiento por parte de personal de la Policía de Caminos y se remitió el caso, al igual que el de la motocicleta, a la unidad especializada en materia de vialidad de la Fiscalía General del Estado. Y vean ustedes las imágenes de este intento de robo allá en la avenida Ejército Mexicano en Tehuacán. Ahí van estos malandros, estos malandrines, estos sinvergüenza, que llevan incluso los rostros cubiertos. Era por la madrugada de este fin de semana, el sábado. Se llegan, se asoman, van a entrar a una casa, ahí le ayudan a trepar a uno, pero una mujer vecina, la de la cámara, se da cuenta de lo que está ocurriendo, y al ver que estos sujetos están por ingresar a un negocio, sale, se asoma, y esto es lo que hace que los ahuyente y terminen escapando esos sinvergüenzas sin concretar el robo. Esto sin, de verdad se agradece. En estos casos también hay que llamar inmediatamente a la policía para que se acerquen, hacer ruido, avisar a otros vecinos para no exponerse usted solo, y de esta manera pues que terminen escapando esos sujetos y que sepan que los vecinos están muy atentos vigilando. En más información nos reportan que este negocio en la vía pública allá en un carril, ocupa un carril en la 9 Norte y Boulevard Norte de la zona del Mercado Hidalgo. Vean ustedes, ya es con un cinismo completo, están ahí bloqueando a sus comerciantes ambulantes completamente un carril en la 9 Norte y el Boulevard Norte en la zona del Mercado Hidalgo. Ahí está, ya se apañaron, se agandallaron por completo un carril en esta zona. Urge que lleguen las autoridades municipales y que pongan orden, porque pues ya de plano se agarraron parte de la calle. La Guardia Nacional y el Ejército Mexicano este fin de semana lograron en Esperanza detener a dos sujetos que portaban un vehículo con reporte de robo. Y despidieron allá en Acatlán de Osorio a un empresario, a Alfonso Hernández León, con música y un sentido adiós le brindaron, porque le decían que era un hombre que hacía bien a la comunidad, que apoyaba mucho, y lo despidieron de esta manera. Finalmente le mostramos el caso de Ricardo Zúñiga, que fue asesinado allá en Tehuixingo este fin de semana. En su propio negocio fue atacado a balazos, lo llevaron rápido al Hospital General de Acatlán de Osorio, donde lamentablemente llegó sin vida. Se investiga por parte de las autoridades si su crimen tiene que ver algo con las amenazas que había sufrido por las críticas que hacía al ayuntamiento de Tehuixingo. 7:53.
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2: Antes de ir pasar con mi tocayo, hay un incendio detrás del Hospital de la Margarita, nos reporta La Poderosa Red, en donde hay personas en situación de calle cerca del acceso a urgencias. Un helicóptero realizó un sobrevuelo en el área. Este incendio detrás del Hospital de la Margarita, le tenemos las imágenes a través de nuestra multiplataforma de X, Facebook y YouTube. Ahí están. Gracias por enviarnos este video. Tocayo, es un gusto saludarte. La inteligencia artificial en este regreso a clases tiene ya un papel significativo, pero hablando del futuro, el futuro creo que con la IA ya está aquí. Uh-huh. ¿Qué debemos enseñarles hoy a nuestros hijos? ¿Cómo serán las carreras del futuro? Y si las universidades no se ponen las pilas, esto va a cambiar no en 5 años, en 1 o en 2. ¿Cómo estás?
3: Tocayo, querido auditorio, buen día. Muy bien, gracias. Pues aquí muy emocionado con el regreso a clases. Hay que tomarlo en serio porque la máquina ya está. Antes era nada más en la clase estaba el profesor y el alumno. Uh-huh. Después fue el profesor, el internet, el alumno. Y ahora ya estamos el profesor y la inteligencia artificial. Entonces, tenemos que hacer un nuevo modelo pedagógico educativo para que los profesores y los alumnos puedan aprovechar todo esto, porque no todo es malo, Tocayo. Esto nos puede ayudar muchísimo y puede ayudar al proceso de investigación. De hecho, platicaba con unos colegas el fin de semana y platicaban justo con eso, que el modelo educativo cambió de profesor-alumno a profesor, inteligencia artificial, alumno y modelo de investigación. Uh-huh. Porque a fin de cuentas lo que hacemos con la inteligencia artificial es investigar, Tocayo. Y ya que investigamos, tenemos los datos y aquí todos los colegas reporteros, ya que tienen la investigación, le meten su mano para saber qué es lo que ponen o no. Eso es lo que los docentes tienen que hacer.
2: Es que hay un rigor. Hay un rigor de investigación. No todo lo que nos diga la IA será cierto. Hay que investigarlo, hay que ratificarlo. Y nos encontramos con un modelo totalmente distinto. ¿Cuál es el reto de los profesores, pero también el de los alumnos?
3: Y es entonces cuando el valor del docente toma una gran dimensión, porque la inteligencia artificial le puede dar a los chicos respuestas muy rápidas. Uh-huh. Pero los profesores, la inteligencia artificial no va a conocer a los chicos. Quien los conoce es el docente. Entonces tienen que organizar dinámicas para poder generar esta convolución dentro del salón y que se pueda generar esta investigación metodológica dentro del salón para que la información que entregue la inteligencia artificial pueda ser mejor. Por ejemplo, así muy rápido, hubo un proyecto en el que los alumnos que la utilizaron tuvieron el 17.5% mejor de retención en matemáticas utilizando tecnología, vigilancia docente y trabajo en el salón de clase. Esto es, hacían la cosa con la máquina, discutían entre ellos cuál era el resultado y entonces ya se ponían a trabajar. Esto sí funciona, pero tienen que hacerlo con mucha, mucha calma y con mucha práctica.
2: Oye, aquí me pongo a pensar, entonces los libros, sabemos que los libros tradicionales, los libros de texto gratuitos están ahí, ¿pero no se están quedando atrás con la IA?
3: Es parte de la investigación y todos los libros, la máquina, tienen que ser parte de la investigación y entonces en la clase los profesores y los alumnos van a tener que acudir a la tableta, al teléfono, pero también al libro. Porque el libro lo que sabemos es que es información certificada. Lo que está en el libro ya está estudiado por alguien y por eso no los entregan.
2: Uh-huh. ¿Y cuáles son las habilidades del futuro? ¿Qué tenemos que trabajar? Tú me comentabas que en una plática en una universidad te preguntaban y decían, ¿y cuáles son las carreras del futuro? Si yo estoy estudiando una carrera, ¿esa carrera podrá desaparecer o cambiar en los próximos años por la inteligencia artificial? ¿Ahí qué tengo que hacer?
3: Hoy día un abogado toca yo, bueno, aquí con nuestros colegas, un reportero, ya no nada más sale corriendo a tomar la nota. No, ahora tiene que saber editar imágenes.

0: Padre, muchísimas gracias. Feliz regreso a clases. Échenle muchas ganas, profesores, alumnos, padres de familia. No todo se acaba y todos tenemos un gran reto y vamos a seguir adelante y va a salir bien. Siempre hemos salido bien, ahora también va a salir mejor. Estoy para servirles en @RaúlMirandaIA y #RaúlMirandaIA en todas las redes sociales.
1: Muchas gracias, tocayo.
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1: En la Capilla Carmen se vela a Carolina Caballero Carreón. Su cuerpo será cremado en Crematorio Ecológico Cristo Rey hoy en punto de las 9. Se vela a María del Carmen Francisca Méndez Flores. Su cuerpo fue inhumado en Panteón Puerta del Cielo el pasado domingo. Descansen en paz.
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1: Más de 2 millones de estudiantes inician clases este lunes. Y en entrevista para Buenos Días, el secretario de Educación Pública, Manuel Viveros Narciso, confirmó que transcurre con tranquilidad este regreso a clases y que en algunos municipios de las sierras de Puebla aún están abiertas las inscripciones.
2: Este momento va de manera normal, ya los y las maestras están obviamente atentos, atentas para recibir a nuestros alumnos. Y este nada más que en esta ocasión tenemos el dato por parte de la Dirección de Planeación, Estadística y Control Escolar de la Secretaría de Educación Pública de 2,008,649 estudiantes que regresan a clases. Obviamente es importante mencionar que en muchos de los municipios, sobre todo en las sierras poblanas, todavía estarán en el proceso de inscripción.
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1: Y se reporta un incendio detrás del Hospital de la Margarita, donde presuntamente se concentran personas en situación de calle. Esto es cerca de la 42 Sur y del acceso a urgencias. Un helicóptero realizó un sobrevuelo en el área. Y estudiantes de la Academia Ignacio Zaragoza acuden con normalidad para iniciar el ciclo escolar 2026-2027, mientras que el nivel primaria mantiene suspendidas sus actividades por disposición legal. Este lunes, recuerde que si va a la Ciudad de México, hoy no circulan los vehículos con engomado a amarillo, terminación de placa 5 y 6, hologramas 1 y 2. Y además se confirman reportes de la red que nos estaban informando de una persona sin vida en la carretera Amozoca-Cajete, cerca de Tlaxco, justo en la curva enfrente del encierro de autos. Ahí está esta persona sin vida. Vamos a tener más detalles después del radar. Manténgase muy atento. Y en estos momentos en Puebla Capital tenemos una temperatura de 17 grados centígrados. Quédense con nosotros en Buenos Días, el noticiero de la gente, a través de esta multiplataforma de Red Ciudadana, donde nos pueden ver en nuestras redes sociales, en X, en Face, en YouTube, y estamos como arroba la Red 5 Radio. Pueden leer nuestras noticias de lo que ocurre en Puebla, México y el mundo a través de redciudadana.mx. Son ya 8 de la mañana con 4 minutos en la operación digital Duval Rubio y en la producción de las redes sociales Isaac Vidal.

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0: Son las 8:06 a.m. y muchísimas gracias por sus mensajes que nos están llegando. De muchas felicitaciones para los niños que ya están iniciando su primer día de clases. Vamos a escuchar.
8: Buenos días, Cuatro Fantásticos. Si pueden felicitar a mis dos nietas, a Daniela Ivonne, que hoy entra por el primer día de clases, al primero de kinder, y mi nieta María José, que entra a cuarto año.
9: Audio para desearle a todos los chicos que entran hoy a la escuela, en todos los grados, que Dios los acompañe, los cuide, que les dé mucho entendimiento para aprender. Asimismo, deseo que tenga un buen ciclo escolar mi hijo, Joshua Soriano Álvaro, lo amo con todo mi corazón.
10: Buenos días, Cuatro Fantásticos, les pido de favor un saludo muy especial para mi hijo Pedro, que hoy inicia una nueva etapa en su vida, se va al bachiller. Espero le eche muchas ganas y que salga triunfador de esta nueva etapa. Muchas gracias.
8: De parte de sus abuelitos, José Arturo Mendoza y María del Rayo. Gracias, que tengan buen día.
0: Igual para ustedes, igual buen día y muchas felicidades para los que regresaron a clases y también para los que es su primera experiencia en la escuela. Ya son 8:08 a.m.
11: 8:08, nos dicen buenos días a todos. Quiero desearte, hija, lo mejor en este nuevo ciclo y que Dios sea la mejor guía para tu vida. Recuerda que tus papás te amamos mucho. Para ti, María Fernanda, desde la colonia Nueva Resurrección. Por favor, mándale saludo a Natalia. Es su primer día de clases en primaria. Díganle que su mamá está muy orgullosa de ella. Natalia, que te vaya bien en la primaria. Buenos días a todos los de la mesa. Por favor, podrían pasar el reporte a Agua de Puebla porque es urgente. Se robaron algunos tubos de agua aquí en la 42 Sur y la 57 Oriente de Infonavit, La Margarita. 42 Sur y 57 Oriente se robaron algunos tubos y les va a faltar el agua. Son las 8:08.
12: Y nos reportan accidente.
13: Buenos días, para reportar accidente vial sobre Boulevard Puebla y Boulevard Chonacatepec entre automovilista y motociclista. Tengan mucha precaución porque se va a hacer el caos vial. Gracias, buen día.
12: Igualmente, gracias por su mensaje. También nos decía...
14: Roberto López nos tenía también un mensaje. Vamos a escucharlo.
15: ¿Qué tal a todos? Excelente día. Solamente para reportar tráfico intenso prácticamente a vuelta de rueda. La circulación en el sentido del outlet hacia San Felipe. Si pueden tomar vías alternas sería mucho mejor. Ya se ve reflejado el regreso a clases de los alumnos. Por lo cual tendrán que salir con un poco de antelación para poder llegar a sus destinos. Un saludo para todos en la mesa, el auditorio, excelente regreso a clases para los chicos y para los papás. Un abrazo.
14: Sí, ya se nota este regreso a clases, y es que la verdad es que las escuelas, el retorno a los niños de las escuelas mueve prácticamente todo, la economía, el movimiento, el tránsito, en fin. Y también los papás que agarran y dicen, ah, ya regresó a la escuela. Por fin, muchos papás que ahora están aliviados porque sus hijos ya regresan a las escuelas. 8:10.
16: Así es, y en más información se confirma este reporte oportuno de la red. Nos decía la red que había una persona aparecer sin vida y emplayada allá en la carretera Amozoc a Nautla, en el tramo de Amozoc a Cajete. Esto se confirma, nos dice la red que efectivamente ya está el lugar acordonado por elementos de la policía municipal y de la policía estatal. Es allá entre los límites de Acajete con Amozoc, en donde se encontró este cadáver con huellas de violencia, aparentemente emplayado. En estos momentos está tomando conocimiento el personal de la policía preventiva, mientras que se espera el arribo de la Fiscalía General del Estado por medio de agentes investigadores de la Coordinación General Especializada en Investigación de Homicidios Dolosos, así como peritos en criminalística. Es lo que están esperando para este levantamiento de cadáver. Hasta el momento no hay mayor información, pero se confirma este reporte oportuno de la red. La red también nos dice, por favor, pasen esto al aire. El día viernes hubo una confrontación entre elementos del Ministerio Público allá en Casa de Justicia de Huauchinango. Señalan que ya es común que presten un pésimo servicio los ministerios públicos que están establecidos ahí en la Casa de Justicia de Huauchinango, y que esto pues fue el acabose, porque una ministerio público llamada Abigail y su auxiliar de nombre Cristian pues se enfrentaron verbalmente contra otros funcionarios de la misma Fiscalía General del Estado que habían llegado pues a hacer algún tipo de trabajo de inspección ahí en la zona. Esta discusión, que casi llegó a los golpes, nos dicen, pues fue entre ellos y en medio pues de todas las personas que acudían a dar seguimiento a sus casos, pues dieron este espectáculo lamentable. Y nos dicen, no son los únicos, ya todos los que están establecidos ahí tienen este mal comportamiento. Y ya de pasada nos dicen, miren, además, el mal estado en que se encuentran las instalaciones de la Casa de Justicia allá en Huauchinango. Así, miren, pues el falso techo ya se está cayendo. Hay unos estantes cubiertos con bolsas negras que se ven y dan una mala impresión. Hay goteras, en fin, que está muy mal la Casa de Justicia. Urge, urge que se haga algo con estas instalaciones allá en Huauchinango. 8:12.
11: 8:12, y les vamos a presentar esta pieza de mi compañera Mariana Meneses más adelante, con todos los semifinalistas de nuestro concurso de los chiles en nogada. Ya usted está votando por ellos y tiene esta semana para que conozcamos a los nuevos ganadores. Son las 8:12.
0: Y nos vamos hasta Atlixco, porque ya fue este convite del Atlixcoyotontli para invitar a esta fiesta chica de Atlixco. ¿Cómo estás, Naye? Buenos días.
17: Buenos días, Naye, qué gusto saludarte. Bueno, te platico que participaron un aproximado de 400 personas, quienes a lo largo de las diferentes calles llevaban la música de banda, iban las chinas solareñas, los charros de a pie, también iban pues mucha gente que se sumaba a este convite. Y bueno, es una invitación para esta próxima actividad que se tendrá el 6 de septiembre en lo que es la plazuela del Cerro de San Miguel, y esta es la fiesta de Atlixco. Y bueno, esta es parte del convite que se vivió el día de ayer. Escuchemos. Y bueno, a lo largo de las calles la gente iba probando también un poco de mezcal, era la alegría, la música, y justo es Juan Carlos Meneses, quien es presidente de la Asociación Civil Atlixcayotontli, quien comenta, bueno, principalmente el objetivo de este convite, y bueno, pues la invitación nuevamente para que la gente pueda acudir a esta fiesta que se estará realizando este domingo 6 de septiembre. Escuchemos.
18: Este es el convite a la Atlixcayotontli. El convite significa convidar, compartir, invitar. Entonces esta es la invitación a la fiesta. La fiesta es el próximo domingo 6 de septiembre, que es cada año el primer domingo de septiembre. Este año cae el 6. Por eso están invitados a las 10 de la mañana allá en la fiesta. Y lo que estamos viviendo aquí es lo que se hacía en antaño, cuando no había invitaciones impresas o digitales, obviamente, era la invitación era presencial, por más respeto, por más pues, cercanía, más amistad entre familia y amigos, ¿no? Por eso se hacía la invitación de manera personal y por eso es masivo que recorremos las calles de Atlixco para hacerles la invitación. Y de verdad, es una invitación atenta. Toda la gente que sepa del convite está invitado a la fiesta en el Cerro San Miguel, en la plazuela, el próximo 6 de septiembre.
17: Y bueno, pues invitar a la gente que vengan preparados con un sombrero, con agua, para que puedan vivir esta experiencia. No se cobra, la gente puede acceder de manera gratuita. Y bueno, suban con tiempo, sobre todo para que puedan obtener un buen lugar y disfrutar de más de 10 danzas que se estarán presentando este próximo 6 de septiembre, Naye.
0: ¿Y cuál es la recomendación que haces, Naye, para las personas que vayan a ir a este Atlixcayotontli? ¿Desde qué hora se tiene que llegar? ¿Tienes que acudir con ropa cómoda, con sombrero? ¿Cómo son esas horas de esta fiesta?
17: Pues principalmente que suban con tiempo porque tienen que llegar hasta lo que es la plazuela. Para algunas personas es un poquito tardado por la cuestión de la subida, que está pesadita. Y bueno, deben de venir sobre todo con sombrero, ropa ligera, porque el calor a partir de las 11 de la mañana a las 2, 3 de la tarde, que es la hora en que estará culminando esta actividad, pues se siente un poco fuerte. Que vengan hidratados, que se pongan protector solar, que también si traen a los pequeñitos, traerlos bien preparados y sobre todo disfrutar. Lo que sí no se permite en algunos espacios es la sombrilla, Naye, sobre todo para que, bueno, pues la gente que llega pueda también tener una vista buena y disfrutar de este evento. También habrá otras actividades. Estaba platicando Juan Meneses que habrá una actividad de donde la gente hace limpias, algo del estilo. Entonces hay muchas cosas que la gente va a poder disfrutar, también ellos van a poder dar a conocer su experiencia de ver las diferentes danzas. Y bueno, es una actividad muy bonita que de verdad la recomendamos mucho, que vengan, que disfruten. Y sobre todo esta actividad comienza alrededor de las 10 de la mañana, entonces si usted llega desde las 8 a apartar su lugar, es un horario muy bueno para que pueda tener una muy buena vista de estas danzas que se estarán presentando, Naye.
0: Bastante interesante, muchísimas gracias. Aquí lo vamos a estar repitiendo para que las personas que quieran ir sepan todos estos detalles. Muchas gracias, Naye, buen inicio de semana.
17: Gracias, buenos días.
0: Buenos días, 8 de la mañana con 17 minutos.
11: 8 con 17, el regreso a clases está cada vez más cerca, de hecho ya lo tenemos encima. 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Y le decíamos, no había mejor escenario que Santowa Gastrobar para que se presentaran las semifinales de nuestro concurso de los chiles en nogada. 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
19: El sazón, la dedicación y la tradición poblana se hicieron presentes en los premios Radio Escucha Maravilla 2026 al Mejor Chile en Nogada de Puebla. Aquí te contamos parte de todo lo que se vivió en este gran certamen. Con gran entusiasmo se llevaron a cabo los premios Radio Escucha al Mejor Chile en Nogada de Puebla 2026 desde Santoua Gastrobar. Una celebración que reconoce a quienes mantienen viva una de las tradiciones gastronómicas más importante de nuestro estado. Este año la competencia se dividió en tres categorías: alta cocina, fondas y restaurantes y cocineros urbanos, reuniendo diferentes formas de preparar y disfrutar este emblemático platillo poblano. La señora Coral Castillo de Cañedo, presidenta de Cinco Radio, destacó la importancia de que estos premios se realicen año con año, pues contribuyen a preservar la cultura y la tradición de la gastronomía de Puebla.
20: Sabemos que detrás de cada guiso existe una historia, existe un secreto, porque todos en nuestras casas, sobre todo aquí en Puebla, tenemos nuestra receta de los chiles en nogada.
19: Por su parte, Jaime Raúl Oropesa Casas, secretario de Economía y Turismo del Ayuntamiento de Puebla, resaltó la importancia del chile en nogada, un platillo que ha pasado de generación en generación y que se ha convertido en un parteaguas de la cocina poblana.
21: Se merece este y todos los concursos que podamos organizar como poblanos. Es un platillo que nos ha acompañado a lo largo de 200 años, que ha marcado la historia de las cocinas poblanas.
19: En Alta Cocina, los finalistas fueron Augurio, Mural de los Poblanos, Palacio Julio y Casa Reina. En Fondas y Restaurantes Típicos llegaron a la final Facundia Restaurante, La Tradicional, La Palapa Cholula y Casa Chica. Mientras que en Cocineros Urbanos, la competencia estuvo integrada por Laurel y Olivo, Asamón Gersa, Josafat Blanco Cid y Adenova Banquetes, quienes demostraron que el talento y la creatividad también se encuentra en las cocinas urbanas.
22: Realmente es un orgullo competir. Creo que esas competencias hacen que no se pierdan las tradiciones del chile en nogada, y para mí es un honor haber competido con todos.
23: Una alegría. Es la cuarta vez que participamos. Es la tercera vez que pasamos a la final. Hace un año fuimos ganadores del primer lugar en Fondas y Restaurantes. Hoy estaba yo de nervios porque ya habían pasado tres y no nos nombraban. Entonces sí, estaba un poco de nervios, pero gracias a Dios pues pasamos a la final también.
19: Pero aquí no solo cuenta el paladar de los jueces, los radioescucha también tienen la última palabra. A través de las redes sociales de Cinco Radio puedes votar por tu favorito y sumarte a esta gran celebración gastronómica. Gracias a nuestros patrocinadores como Aceite Maravilla, UPAEP, Titán, distribuidora de carnes La Magnífica y Dulcería Susi, esta competencia continúa siendo un éxito, demostrando que nuestra gastronomía sigue más viva que nunca, porque cuando se trata de chile en nogada, cada bocado sabe a orgullo poblano. Con imágenes de Iván Vázquez para Cinco Radio informó Mariana Meneses.
11: Gracias a mi compañera Mariana Meneses por esta crónica muy completa, muy bonita. La puede usted ver en nuestras redes sociales, consultarla. Pero lo que usted tiene que consultar también en las redes sociales es su favorito. Así son los finalistas: Alta Cocina, Augurio, Mural de los Poblanos, Palacio Julio, Casa Reina. Nominados para Fondas y Restaurantes: Facundia Restaurante, La Tradicional, La Palapa Cholulas y Casa Chica. Y los nominados en Cocineros Urbanos: Laurel y Olivo, Asamón Gersa, Josafat Blanco Cid y Adenova Banquetes. Ellos son los que están buscando hasta el próximo viernes el título de este 2026 al Mejor Chile en Nogada, y usted lo puede hacer ganar. Todavía hay personas que nos preguntan, ¿y dónde me inscribo y todo? No, señor, hubiera usted estado más atento. Ya pasaron las semifinales, tenemos ahora la definición en esta semana para los ganadores, pero váyase preparando, ¿eh? Ya salieron muchos gallos que dicen que el próximo año, Dios mediante, van a inscribir a su cocinera urbana, van a inscribir recibir a su fonda y restaurantes y a la alta cocina para que compitan en el próximo año. Pues sí, hay que irse preparando desde ahorita y sí apuntarse en este que sin duda se ha convertido ya en un clásico de temporada, el concurso de los chiles en nogada de 5 Radio Comunicación Efectiva para todos ustedes. Felicidades a los que participaron, sí, y también a los que ya están en la gran final. Son ahora las 8 de la mañana con 24 minutos.
16: 8 con 24 y en más información sobre esto que está ocurriendo allá en Acajete, en los límites con Amozoc. Le estamos indicando que es en la carretera que va de Acajete a Amozoc, a la altura de San Agustín Tlaxco, donde fue localizado un cadáver con huellas de violencia. El cadáver corresponde a un hombre. Está emplayado parcialmente desde los tenis, que son de color negro, un pantalón pues aparentemente de mezclilla de color azul, desde los tenis hasta la cintura está emplayado. Después tiene libre y se le aprecia que lleva una sudadera de color negro de la cintura hacia el cuello. De hecho, la sudadera la tiene levantada y se alcanza a apreciar parte pues de la espalda y de la zona abdominal, mientras que la cabeza está cubierta con una bolsa de plástico. Es un hombre de complexión robusta, moreno o claro, y las ropas son las que le acabamos de mencionar, parcialmente emplayado. Está en el lugar ya la autoridad, iniciando las diligencias de levantamiento de cadáver en este reporte, que es un reporte oportuno de la red de 5 Radio, que siempre, pero siempre informa antes de que sea noticia.
0: 25 y también a través de un comunicado, el gobierno del estado de Puebla está condenando el homicidio del creador de contenido digital Ricardo Zúñiga, quien compartía fotografías y videos desde redes sociales sobre los acontecimientos que ocurrían en la región mixteca. Señalan que corresponde a la Fiscalía General del Estado este esclarecimiento del homicidio del creador del contenido digital, instancia que ya realiza las pesquisas iniciales con el fin de determinar si este lamentable suceso se vincula con su actividad como creador digital. Y el gobierno del estado de Puebla también rechaza cualquier acto que inhiba la libertad de expresión o que vulnere la integridad de quienes difunden información. Son 8:26.
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16: 8:32.
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9: Con 37 minutos y nos vamos a las calles con Marcos Bravo. ¿Dónde te encuentras? Buenos días.
10: Buenos días, Naye. En esta ocasión nos ubicamos justo detrás del Hospital de la Margarita, en el área de urgencias, en un predio básicamente, en un predio donde muchas de las veces es utilizado como estacionamiento. Y acá usted nos reportaba y ya nos encontramos en el lugar de los hechos porque se registró un fuerte incendio en una vivienda, en un inmueble abandonado, Naye, donde habitan, de acuerdo con información por parte de vecinos, personas en situación de calle. Pudimos entrevistar uno de ellos, lo cual vamos a escuchar qué es lo que nos menciona al respecto sobre qué derivó el incendio en ese lugar.
11: Es que yo no sé, me importan mis cosas, ¿no? O el mínimo lo que se llega a rescatar. Pues es que reciclamos, pero no tiene que ver eso. Lo que pasa es que hay gente que no les quitamos nada. Al contrario, estamos pues prácticamente ayudando al planeta, ¿no? Le echaron algo, bueno, es un bote de cartón de esos de los que tienen fierro abajo y arriba. Esos de cartón que son para juguetes. ¿Los que ven? Estaba prendido ahí en mi entrada. Pues no, saliste sin tenis. Me encontramos aquí tirados.
10: Parte de las declaraciones, Naye, de una de las personas quien habita en este lugar. Y usted puede observar a través de las imágenes que mi compañero Isaac Vidal le está presentando. Y Naye, lo que podemos observar desde este punto es que hay desechos, hay cartón, hay plástico, hay sillones, hay mucho desecho, lo que deriva el incendio muy fuerte que se registra en este lugar. Únicamente, de acuerdo con la información de las autoridades correspondientes, solo se registran daños materiales. Las personas en situación de calle ya se encuentran algunos sentados y otros pues observando pues cómo cada uno de sus pertenencias que tenían ellos pues se terminó por calcinar en el sitio. Aproximadamente se lleva a un 60% en la sofocación de este incendio. Aún está saliendo un poco de humo, pero el fuego ya está prácticamente controlado. Es parte de la información, Naye, desde este punto.
9: Marcos, ¿y aproximadamente como cuántas personas habitan en ese lugar?
10: Nos estaban indicando, Naye, que aproximadamente eran unas 6 personas en situación de calle. Únicamente se encontraban 2. Incluso a quien entrevistamos le preguntamos que dónde se encontraban los demás. Él señala que no sabe para dónde se fueron. Sin embargo, solamente lograron salir 2 que se encontraban en el sitio. Mientras tanto, de igual manera, te comento que bomberos del Estado y Protección Civil son los que están laborando en este lugar y la Policía Municipal se encuentra monitoreando por si logran detectar algo inusual, Naye. También hay que mencionar que se encuentran algunos caninos en el sitio, pero nos están señalando que sería aproximadamente 6 personas los que viven en este inmueble, Naye.
9: Marcos, muchas gracias. Buenos días.
10: Buenos días, Naye. Pendientes.
9: 8:40 a.m.
12: Y pendientes de esta situación, porque ha ocurrido que vecinos de la zona, no digo que sea en este caso, pero ha ocurrido, y podríamos llegar a sospechar de esto, que hay vecinos que no quieren a estos indigentes y que además podrían haber provocado
13: hay ocasiones como esta, en las que se tiene que los incendios ahí en esta zona, Raúl, han sido intencionales, es decir, provocados. Estas personas, además de vivir en situación de calle, pues dejan mucha basura ahí en la zona. Además de esto, pues suelen hacer sus necesidades en la vía pública, hay que decirlo. Y muchos de ellos, también hay que comentarlo, tienen ciertas adicciones a las drogas y consumen drogas en la vía pública. Esto causa el malestar entre los vecinos y se han presentado incendios en la misma zona donde se tiene registros que fueron provocados. Solamente hay que decirle también a estas personas que además de estarle causando un daño a esta gente sin hogar, pues puede dar el caso en que alguien se quede atrapado por el humo y pierda la vida ahí. Entonces, pues más vale que se tomen algunas otras medidas para brindarles y que se tengan una convivencia mejor con la gente de la zona, porque esto puede llegar incluso a causar la muerte de alguien.
12: Claro, la denuncia con las autoridades pertinentes para la gestión de estas personas.
14: Faltan ahora 19 minutos para las 9. 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
14: Y faltan 18 minutos para las 9. Nos reportan que el semáforo de la 12 Oriente y la 4 Norte no funciona. Puede haber un accidente. Recuerde que recientemente se arreglaron esas vialidades y ya las unidades toman más velocidad ahí. Ahí estamos viendo, no funciona ninguno de los semáforos, ni el de los peatones, ni el de los vehículos. 12 Oriente y 4 Norte. Esto es en el centro histórico, ahí rumbo a las 5 de mayo. Y también vamos a escuchar el reporte de usted. Nos avisan de tráfico intenso.
16: Buenos días, a ver si este mensaje sí lo puede pasar, por favor, para que lo tomen en cuenta, para que tomen vías alternas. Bastante, bastante tráfico también aquí sobre 14 Oriente, sentido al entronque. Esto porque ya cerraron la lateral que está para agarrar hacia Boulevard Xonacatepec o hacia Malucan, ya la cerraron, ya la cerró tránsito. Buen día. Entonces ya están dando la vuelta aquí hasta la gasolinera de Campo de Tiro y algunos están metiendo ahí donde checa ruta 45. Buen día.
14: Exactamente, todo este tráfico se provoca, como lo acabamos de escuchar, en la 14 Oriente, sentido al Mercado Morelos, y también con la salida a Tehuacán. Los vimos, están ya prácticamente a vuelta de rueda, 16 y las 9.
9: Y en más de este reporte vial, a través del programa Senderos Seguros, se inició el operativo de regreso a clases con más de 1,130 policías estatales en coordinación con autoridades federales y municipales para fortalecer las acciones de prevención, vigilancia y proximidad social en las zonas escolares de la entidad. Este despliegue de las fuerzas de seguridad contempla presencia por aire y por tierra en los principales accesos a las instituciones educativas, vialidades, paraderos de transporte público y puntos de concentración de estudiantes, docentes, madres y padres de familia, con especial atención durante los horarios de entrada y de salida. Y para reforzar las labores de vigilancia, también se incorporaron binomios caninos y unidades equinas, además de un helicóptero de la Policía Estatal para las tareas de supervisión y apoyo de los puntos estratégicos. México son 8:45.
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1: Y faltan ahora 14 minutos para las 9. Nos da mucho gusto recibir aquí en el estudio de Buenos Días, el noticiario de la gente, a Carla Galaviz. Ella viene de la Dirección de Deporte y Cultura Física de la UAP. ¿Cómo estás, Carlita?
2: Gracias, Rafa. Muy bien, encantada en tu programa.
1: Y tenemos al maestro.
2: Es el doctor José Cortés Ortiz. Él es coordinador
1: doctor,
2: académico de este primer congreso de medicina del deporte enfocado al fútbol, Rafa.
1: Ah, muy bien, muy bien. Claro. ¿Cómo está, doctor?
3: Bien, bien, Rafa. Buenos días. Por aquí saludando y anunciando este magno congreso que, con el apoyo de la Benemérita Universidad Autónoma de Puebla, pues estamos gestionando. Queremos llevarlo a cabo este 10 y 11 de septiembre.
1: ¿Ya a la vuelta de la esquina?
3: Ya en pocos días.
1: ¿Y cómo, qué va a incluir de, y cómo puede participar la gente, o ya están apuntados los que van a participar?
3: Sí,
2: aquí, Carlita. Fíjate, Rafita, aprovechar este espacio para toda la gente, un espacio de actualización y de formación profesional. Reúne a especialistas que han trabajado en la medicina deportiva, en la preparación física, rehabilitación, traumatología y rendimiento aplicado al fútbol de alta competencia. Puebla es importante, ya reconocida a nivel nacional como un referente importante en materia deportiva. Creo que ahora hay que darle las herramientas para que el área de la salud también sea reconocido en este primer, en este nivel deportivo. Entonces, bueno, pues la invitación está ahí para que se inscriban a este primer congreso de medicina del deporte enfocado al fútbol. Inscripciones abiertas, se va a llevar a cabo el 10 y 11 de septiembre. Pueden inscribirse directamente en la zona deportiva de Ciudad Universitaria, la central de inscripciones, en horario de 9 de la mañana a 7 de la noche, en Clínica Médica del Deporte también, que está ubicado en la colonia Bugambilias, y por supuesto en la Facultad de Medicina, para que, bueno, les ponemos estos tres puntos a su alcance para todos aquellos profesionistas, estudiantes que están en el área de la salud y que quieran desarrollarse y, e ir documentando su currículum vitae, porque recordarles que este primer congreso tiene valor curricular por docencia de la Universidad Autónoma de Puebla. Entonces, bueno, pues ahí está la invitación, Rafita, para que se inscriban y este 10 y 11 de septiembre comiencen a profesionar su área de la salud.
1: 12 minutos serán las 9. Sin lugar a dudas, un doctor, un tema súper importante para cualquier disciplina, pero en especial en el fútbol. Muchos jóvenes que probablemente tendrían una carrera brillante se han quedado ahí en la cancha, se han quedado en una lesión, se han quedado en una atención, a lo mejor no fue oportuna, a lo mejor no fue la profesional o no tuvo la recuperación necesaria. ¿Es algo de lo que vamos a ver?
3: Sí, claro, partiendo de ahí, desde el análisis de como equipo multidisciplinario que está al cuidado de estos deportistas, que es muy delicado, como bien dices, un mal tratamiento de alguna lesión, pues los deja fuera del sueño de querer aspirar a ser profesionistas.
1: Y al contrario, una buena atención es la amalgama perfecta para un profesional.
3: Perfecto, sí, es un buen punto, sí, un buen seguimiento, una buena atención médica deportiva nos da como resultado pues que aparezcan por ahí en un equipo representativo profesional. La verdad, eso es muy, muy destacado, como bien dices, es la importancia de evaluar, diagnosticar, tratar y regresar al deporte de forma segura. Eso es fundamental.
1: Y Carlita, en la UAP tenemos la tradición de las dos cosas, del fútbol y de los profesionistas de la salud.
2: Así es, una combinación que hoy podemos hacerlo realidad, platicarte al respecto acerca del contenido de este congreso. Como bien lo mencionan, se estudiará el perfil fisiológico de un equipo campeón. Todo esto que comentabas, la diferencia que hace toda esta área multidisciplinaria detrás de los equipos campeones. Hidratación en el futbolista, por supuesto, la preparación física en árbitros, el modelo operativo interdisciplinario de un equipo tricampeón, medicina regenerativa, medicina hiperbárica aplicada al deportista, estudio de casos complejos de traumatología en futbolistas, conoceremos el protocolo de conmoción de la Femex Food, rehabilitación funcional y readaptativa en el jugador, del diagnóstico al retorno de juego, el impacto del deporte en edades pediátricas, y tres talleres también muy útiles, muy importantes: vendajes deportivos, evaluación funcional y cámara hiperbárica.
1: estos temas que los hemos escuchado con los equipos profesionales, precisamente lo de la cámara hiperbárica, que según algunos les marcaba diferencia cuando se acuerda apenas si las había y tenían que irlas a rentar aparte y les iba a estos equipos, pues bien, yo creo que en esos temas no hay discusión, o el protocolo de conmoción se tiene que atender. Pero, por ejemplo, usted que es un profesional en esto, esta hidratación cada rato y la que vivimos con el Mundial, ¿de veras fue nomás para comerciales? ¿O usted diría, sí, sí aplica?
3: No, yo creo que es medio controversial, la verdad. Ahora yo lo veo meramente comercial. Creo que los tiempos tradicionales de solamente descanso y medio tiempo era suficiente. Lo demás ya es un show. La verdad, sí afecta mucho porque rompen el ritmo a los mismos jóvenes que traen un ritmo constante de juego. El parar ahí, pues lo notamos últimamente que al retorno se empiezan a contracturar, empiezan a
1: bajar. En lugar de ayudar.
3: Eso, la verdad que es polémico,
1: porque
3: ¿no?
1: Como en otro deporte, hidratados ya tienes que llegar.
3: Sí, claro, ya debes tener tus bases ya totalmente cubiertas, tus necesidades de hidratación y todo. No, para mí que solamente es algo, un show por ahí comercial.
1: Pues esto y más lo puede usted consultar y lo puede ver en este congreso al que nos invita la UAP. Y si usted puede inscribirse, hágalo de una vez. Será el 10 y el 11 de septiembre con todos estos temas súper importantes para todos. ¿Nos repites, Carlita, los lugares? Y
2: claro que sí. Inscripciones en la central de inscripciones del Complejo Deportivo Universitario y de Alto Rendimiento, la Facultad de Medicina y en Médica del Deporte, la clínica ubicada en Bugambilias. Toda esta información la pueden consultar en www.didecufi.buap.mx. Y bueno, pues recordarles que durante esta semana tendremos un 50% de descuento para todos los interesados que quieran profesionalizar en esta área tan importante de la salud.
1: Búsquenlo, DIDECUFI, es la Dirección de Cultura Física.
2: Exacto, Dirección, Deporte, Cultura Física.
1: Dirección, Deporte y Cultura Física. Sí. Ahí lo encuentra usted.
2: Oye, Rafita, y esta información pueden encontrar y también toda la convocatoria de la carrera universitaria que también ya estamos organizando.
1: Ya viene, que es un clásico también del inicio de clases, ¿no?
2: Así es.
1: Muy bien, ahí todos estos detalles los encuentra usted para participar con esas actividades que nos tiene siempre la UAP. Carlita, pues un gusto.
2: Un gusto, Rafa, los esperamos. No dejen pasar esta oportunidad, ese primer congreso de medicina del deporte enfocado, aplicado específicamente al fútbol.
1: Aplicado al fútbol. Doctor José Cortés Ortiz.
3: Claro. Bienvenido. Sí, cómo no, Rafita. Aprovechar que vienen los compañeros que están vigentes en equipos muy significativos como es Cruz Azul, América, Toluca, entonces son extraordinarios los compañeros.
1: Imagínense nada más de qué instituciones protagonistas los últimos torneos en nuestro fútbol. Faltan ahora, muchas gracias, maestro, doctor, gracias, Carlita. Faltan 7:09.
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4: En esta segunda parte de Quinto Medio hablábamos sobre la fidelidad y la infidelidad. Durante décadas, las encuestas sociológicas globales, como el estudio de la General Social Survey en Estados Unidos o sondeos en Europa y América Latina, mostraban una proporción en la que los hombres admitían la infidelidad con mayor frecuencia que las mujeres, con una proporción de 2-1 o de 3-2. Sin embargo, estudios más recientes en generaciones más jóvenes muestran que esa brecha se está cerrando drásticamente. Los hombres tienden a reportar con mayor frecuencia infidelidades de carácter más ocasional o impulsadas por la novedad visual o sexual, separando con mayor facilidad del sexo del afecto romántico, mientras que las mujeres tienden a buscar con mayor frecuencia una conexión emocional previa o paralela en sus experiencias de infidelidad. Para ellas, el engaño suele estar más ligado a la insatisfacción afectiva en la relación primaria. Los hombres muestran mayor activación fisiológica y emocional ante la infidelidad sexual por la incertidumbre de la paternidad biológica, mientras que las mujeres reaccionan con mayor intensidad ante la infidelidad emocional por el riesgo de perder el compromiso, el tiempo y los recursos de la pareja para la crianza. ¿Qué opinan?
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4: 5:09, ¿sabía que en México las mujeres ganan en promedio solo el 61% del ingreso de los hombres? Menos del 23% participa en la industria tecnológica. La verdad son datos muy fuertes y para ello queremos darle la bienvenida a Carla Revilla de Unlock Summit, cuarta edición. Desbloquea el potencial de tu marca, especialmente para las mujeres y sobre todo en el sector tecnológico, Carla.
5: Así es.
4: Cuéntanos de qué se trata.
5: Pues muchísimo gusto, gracias por este espacio. Buen día a todos, a todas las quienes nos ven. Uh-huh. Y pues bueno, Unlock es un proyecto que nace hace casi 4 años. Nace aquí en Puebla. Somos 3 poblanos que inician este proyecto. Y pues no solamente somos un evento, somos un proyecto que tiene herramientas, que está haciendo activaciones y movimiento en el año. No solamente estamos aquí en Puebla, ya es un proyecto que está llegando de manera internacional. Hace unos días nos publicaron de una revista Web3, que significa Ecosistema de Innovación y Tecnología, uh-huh, de las Tecnologías Emergentes, desde la India, ¿no? Estaban hablando ahí del proyecto, de todo lo que estamos haciendo ahorita en Zacatlán, de las manzanas, de hecho.
4: De hecho, será del 10 al 13 de septiembre, con la idea de desbloquear el potencial de tu marca, y va a haber una serie de eventos muy importantes, especialmente Unlock dará fuerza, sobre todo en el rango de edad y además en el perfil para las mujeres emprendedoras, empresarias, estudiantes, profesionistas.
5: Así es.
4: Y una serie de eventos muy importantes, si nos pudieras contar, Carla.
5: Claro que sí. Unlock también hace activaciones, hace iniciativas. Arrancamos realmente el 7 de septiembre con una ruta universitaria. Uh-huh. Vamos a estar ahí una comunidad tecnóloga que se llama Crypto UNAM, que está, uh-huh, onboardeando y enseñando esta información a la UNAM y a otras universidades, y lo vamos a replicar en la Sierra Norte de Puebla con 4 universidades, 2 públicas, 2 privadas, la UAB, el Tecnológico, y vamos a impactar más o menos unas 600 juventudes hablando de innovación y tecnología, Bitcoin, blockchain, cripto, inteligencia artificial. Wow. Y todo esto que ya es el presente.
4: ¿Habrá congreso?
5: Así es, arrancamos del 10 al 13 de septiembre con el Congreso Anual. Ya llevamos 4 años consecutivos. El primer año, en 2023, fue en el Gran Fiesta Americana. En 2024 fue en el Museo Internacional del Barroco. Uh-huh. La tercera edición fue en Zacatlán de las Manzanas el año pasado. Estamos repitiendo otra vez ahí con Betty Sánchez, con el municipio, con todas las personas que nos están apoyando para recibir este evento que está impactando y trayendo estas tecnologías y estas herramientas a las mujeres, tanto del municipio, obviamente también para nuestra comunidad Unlock.
4: Wow. Y pues, ¿cómo podemos registrarnos? ¿Cómo podemos tener más información?
5: Claro que sí, pueden buscar unlocksummit.io, también nos pueden encontrar así en nuestras redes sociales, así entran y pueden ahí comprar directamente sus tickets. Uh-huh. Si ustedes están en Zacatlán de las Manzanas y son mujeres empresarias, emprendedoras, por favor, acérquense al municipio, vamos a pegar ahí también carteles para que se puedan registrar, porque además en el municipio la entrada es gratuita.
4: Qué bueno, qué bueno. ¿Algún sitio, redes sociales?
5: Así es, nos pueden buscar también como unlocksummit.io. Estamos en todas las redes sociales, estamos en X, estamos en...

0: Esto ya es una realidad.
1: Carla, agradecemos aquí tus palabras y estaremos muy al pendiente. Muchas felicidades.
0: Claro que sí, muchísimas gracias.
1: Carla Revilla aquí en Buenos Días. Nos vamos a Radar.

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1: Más de 28 millones de estudiantes de educación básica y media superior regresaron a clases en todo el país. Están acompañados por 1.6 millones de docentes en más de 250 mil escuelas, así lo destacó el secretario de Educación, Mario Delgado.
2: Su permiso, presidenta, jefa de gobierno, la directora de la escuela, compañeras, niñas, jóvenes, adolescentes. Hoy esta ceremonia se está repitiendo en todo el país. El regreso a clases de más de 28 millones de alumnos y alumnas, porque hoy regresan educación básica y educación media superior. Más de 1.6 millones de maestros y maestras que van a encauzar este nuevo ciclo educativo en más de 250 mil escuelas.
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1: Mujeres poblanas fortalecen la atención de necesidades en sus comunidades con el programa de obra comunitaria, que en 2025 ejerció 1.078 millones de pesos.
5: Agradezco siempre el extraordinario trabajo que hace el director general del Sistema Estatal DIF, Carlos Ochoa Rodríguez. Muy bien, trabaja incansablemente en todo el estado con estas jornadas integrales por amor a las familias que tratan de acercarles a todas y a todos ustedes, a sus familiares, y vayan a decirles a todos que vengan a disfrutar de todas las lo que tenemos este día. De verdad, tuvimos la oportunidad de ir a hacer un recorrido en la última que tuvimos en San Felipe, Hueyotlipan, y traen toda la tecnología en beneficio de ustedes.
1: Fue la voz de Laura Artemisa García Chávez, secretaria del Bienestar, quien destacó el impulso a la participación de las mujeres. Por otra parte, el sistema de registro de líneas móviles vinculadas a la CURP, también en este registro, tenía procesos de actualización, se va actualizando constantemente. Esto podría llevar a los usuarios a quedarse sin señal hasta por 72 horas, los que no han hecho el registro de manera oportuna. 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Después del 6 de septiembre ya no va a haber más. Lo esperamos en la última hora de Buenos Días, el noticiario de la gente. Lo estamos aquí con mucho gusto esperando en el 89.3 de FM, la grupera, la HR 1090 de AM y Red Ciudadana 1120 de AM. Duval Rubio en la consola digital, Isaac Vidal en las redes sociales. Soy Raúl Méndez Macías. Muchas gracias por su atención. Buenos días.
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1: Recuerde que hay tráfico lento sobre la recta Cholula, dirección a Puebla, para que tome sus precauciones. También un vehículo rojo descompuesto sobre Periférico Ecológico a la altura de Explanada genera tráfico intenso, dirección a Valsequillo. Tome precauciones. Le tenemos la voz del INE.
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0: 9:06, atendiendo también sus reportes de la red y también de muchas personas que, pues, papás sobre todo, tíos, que están mandando mensajes para sus sobrinos, para sus hijos, en este regreso a clases. Y no nada más son los estudiantes, también los maestros, ¿no? Que llegan con un nuevo ciclo y uno puede pensar, ¿y los maestros no llegan ilusionados? Los maestros, por supuesto que llegan ilusionados porque van a encontrar a nuevos alumnos, van a conocer las personalidades de ellos, van a saber qué es lo que les interesa, los van a motivar. Y esto motiva también a todos los maestros en esta preparación. De hecho, pues hoy en la mañanera de Palacio Nacional, que se está realizando en una escuela allá en Ciudad de México, y gracias a Carla Botello por el reporte de la Ciudad de México, pues se presentó el programa 1-2-3 por mi escuela, ¿no? Que es el mantenimiento, mejorar mantenimiento y las condiciones de los planteles allá en la capital de México, por supuesto, pero también los maestros, ¿no? Es decir, por ejemplo, se realizó una encuesta a docentes en el caso del uso de celulares y pantallas dentro de las aulas. El 81% de los maestros dijo que está a favor de establecer lineamientos que permitan un uso seguro de dispositivos con fines pedagógicos. Pero entre las principales dificultades identificadas por los docentes, dice que el 48% señala que hay problemas para mantener la atención de los estudiantes. El 40.5% reporta dificultades para recordar información. Esto es muy importante, especialmente para padres y maestros. Hoy en día se han dado cuenta ya estudios comprobados que este uso de las pantallas y del scroll infinito está reportando asuntos y problemas en la memoria de los jóvenes, que recordar que hasta los 25 años nuestro cerebro llega a madurar. Imagínese usted en el cerebro de los jóvenes. 40.1% identifica problemas para resolver situaciones. No es cualquier cosa. El 40.5, el 40.1 es un dato muy importante. 35.9% observa menor disposición para realizar actividades físicas. Esto también es muy importante. Y ante esto, los maestros propusieron protocolos para atender situaciones de riesgo y generar acuerdos con los padres de familia para regular el uso de dispositivos electrónicos. ¿Está de acuerdo? Ya son las 9:09.
1: 9:09, le tenemos este reporte también a usted y le compartimos, y gracias a los padres de familia que nos comparten estas fotografías. Es la inauguración del ciclo escolar 2026-2027 en la Escuela Secundaria Carmen Cerdán Alatriste, en la colonia Francisco Villa, aquí al norte de la ciudad. Están iniciando actividades educativas y lo preside esta ceremonia Lorenzo Chino Ramos. Él es director de la escuela y también la jefa de enseñanza, Elsa Alonso, acompañando a la comunidad educativa. Son las maestras de la escuela quienes rinden honores a la bandera, participando ellas mismas en la escolta. Ahora sí que así arrancan el ciclo escolar, poniendo el ejemplo a todos los alumnos en esta secundaria Carmen Cerdán Alatriste, en la colonia Francisco Villa, cosa que nos da mucho gusto y felicidades a todos ellos.
2: Y ahora nos vamos a otra ceremonia del inicio del ciclo escolar 2026-2027 en el Centro Escolar Niños Héroes de Chapultepec, y ahí se encuentra nuestra compañera Mariana Meneses. ¿Cómo estás? Buenos días.
3: Buenos días, Nay, equipo auditorio. Así es, bueno, pues mencionarles que ya en algunos minutos autoridades educativas encabezadas por el secretario de Educación de Puebla, Manuel Viveros Narciso, llevarán a cabo esta ceremonia oficial de inicio del ciclo escolar 2026-2027. Esta ceremonia, hay que mencionarla, oficial ya de todo el estado, donde se va a inaugurar el ciclo. El acto se va a realizar obviamente este lunes 31 de agosto, con esta fecha en la que hay que recordar que 1,600,000 alumnas y alumnos de Puebla están regresando a las aulas en los niveles de preescolar, primaria, secundaria, bachillerato, y también aquí, por ejemplo, en el Centro Escolar Capacitación para el Trabajo. Estamos hablando de alrededor de 2,000 asistentes los que se encuentran en esta ceremonia. Estamos en el previo, aquí estamos viendo ya el ambiente, desde luego, de las y los alumnos. Por ejemplo, mencionarles que se encuentra Lucho, el aguilucho, que es la mascota prácticamente del CENCH, está animando ya a los estudiantes y bueno, pues ellos muy contentos, sobre todo los de nivel primaria, que pues les fascina la mascota. Y bueno, pues aquí estamos desde el CENCH, específicamente la pista verde, cuando ya va a comenzar pues justamente esta ceremonia de inicio del ciclo escolar 2026-2027, Naye.
2: Vente, y ahí vamos a estar muy pendientes, ya estamos viendo aquí las imágenes que nos compartes. La verdad es que el CENCH siempre se ha caracterizado por estas ceremonias, ¿no?, tan vistosas, tienen su banda de guerra, la verdad es que están bien organizados, y es una escuela de mucha tradición, y vamos a estar pendientes de lo que comenten ahí las autoridades, qué viene para este ciclo escolar, ¿no?, que también es importante, tanto para los estudiantes, los profesores, y también los papás, ¿no?, que juegan un papel importante, y que van de la mano estas tres partes, Mariana.
3: Así es, además que con este regreso a clases también se prevé pues el incremento en el flujo vehicular de la capital poblana, principalmente durante los horarios de entrada y salida pues de las instituciones educativas. En estos momentos, Naye, te comparto que está iniciando la ceremonia y están presentando justamente a las autoridades educativas que se encuentran presentes, por ejemplo, el subsecretario de Educación Obligatoria, José Enrique Martínez, y la subsecretaria de Educación, Lisbeth Martínez Moreno. Obviamente habíamos mencionado también al secretario de Educación de Puebla, Manuel Viveros Narciso, que se encuentran aquí presentes y que ya va a dar inicio a esta ceremonia, Naye.
2: Y te dejamos trabajar, muchas gracias, Mariana, buenos días.
3: Buenos días.
2: 9 de la mañana con 13 minutos, y recuerden que ustedes pueden escuchar a Mariana Meneses en Red Ciudadana todos los días, de lunes a viernes, de 3 a 4 de la tarde, por nuestra multiplataforma de Red Ciudadana, en X, en Facebook, en YouTube, estamos como arroba la Red Cingo Radio, y además la pueden escuchar en el 1120 AM. Ya son 9 de la mañana con 13 minutos.
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5: Ese es el plus. 9:19.
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0: 9:19 y más de la mañanera allá en Palacio, en una escuela de Ciudad de México, hablábamos de esta oportunidad de la cual hablan en materia de educación para tratar asuntos emocionales y aspectos importantes de los menores de edad. Esto que también destacamos de esta conferencia tiene que ver con los eventos y guías para los jóvenes, para docentes, para papás, para maestros en cuanto a las actividades. De hecho, se habló en esta, en este aspecto de cómo se está trabajando en la situación con los docentes y la cuestión emocional. De hecho, se habla de 1.6 millones de docentes en más de 250 mil escuelas y también se presentó la Estrategia Nacional, el ABC de las emociones. ¿De qué se trata? Así se dijo.
1: Buenos días, compañeros. Buenos días, chicos. Buenos días, chicas. Bienvenidas a su escuela, los que se van integrando. Les vamos a compartir una estrategia muy importante a todos ustedes. Si me acompañan con la presentación, por favor. Es una estrategia nacional, es una estrategia muy completa, que ¿a quién atiende? Atiende, particularmente está en el centro de nuestra preocupación, las y los jóvenes de 14 a 18 años, los adolescentes, las adolescentes. ¿Cuál es nuestro enfoque? Queremos tener un enfoque preventivo, comunitario y que llegue a todo el país. Por eso es territorial, a cada escuela del país, a cada lugar donde haya adolescentes que necesiten conversar, platicar y que los acompañemos. ¿Qué nos interesa? Cuidar nuestro bienestar socioemocional. ¿Cómo? Fundamentalmente fortaleciendo nuestros lazos de comunicación, la convivencia en las escuelas, la convivencia en las familias y nuestra capacidad de comunicarnos. Y una cuestión muy adicional que hoy es muy importante, que es cómo nos comunicamos a través de las redes sociales.
0: Esto también es importante porque se busca promover la convivencia y sobre todo fortalecer los vínculos. Fomentar el uso responsable de dispositivos tecnológicos. Escuchábamos a Tania Ocla Rodríguez Mora, subsecretaria de Educación Media Superior del Gobierno. 9:21.
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3: 9:22 y también el gobernador del estado, Alejandro Armenta, acaba de enviar un video deseando un feliz regreso a clases y este es su discurso para estos niños y adolescentes que hoy ya comienzan su ciclo escolar 2026-2027.
4: Amigas y amigos de Puebla, un poquito más de 2 millones de estudiantes regresan a clases, chicos, chicas, jóvenes, a perseguir su sueño, a lograrlo, a materializarlo. Ustedes pueden. Sus padres, su mamá, su papá están dedicados desde que eran niños a acompañarlos, sus tutores. Ustedes por sí mismos hacen el mejor esfuerzo y desde luego las instituciones de educación pública, superior, primarias, media superior, todas las instituciones, universidades públicas y privadas. Hay una oferta educativa muy importante en Puebla al servicio de ustedes. Persigan sus sueños. Lógrenlo. ¡Ánimo! Bienvenidos, bienvenidas.
3: Ahí está este anuncio, este mensaje por parte del gobernador Alejandro Armenta que está compartiendo. Ya son 9:23.
0: Nos vamos a Tehuacán porque ahí la situación económica de algunas familias ha retrasado la compra de los útiles, de los uniformes, del calzado para los estudiantes en su regreso a clases, y es lo que reportan los comercios, ¿no?, de estos productos. Advierten que no se ha registrado el repunte esperado. Vamos a escuchar las declaraciones de Manuel Domínguez Ramírez, secretario del Consejo de la Cámara Nacional de Comercio allá en Tehuacán.
5: Van a entrar los niños a la escuela, pues queramos o no queramos, van a tener que aumentar las ventas en papelerías, zapatos, los uniformes, los que venden uniformes, todo eso va a tener forzosamente, queramos o no, va a tener que subir, pero no ha subido como los años anteriores, que desde hace 8, 10 días antes ya está todo atascado. Ahorita la situación económica no ha sido fácil para los padres de familia, para los miles y miles de alumnos que hay en Tehuacán, y ha sido difícil para ellos. Estamos hablando de que ahorita un niño se puede llevar desde los 1,000, los 2,000, los 3,000 y hasta los 4,000 pesos por entrada a los colegios. Entonces, es un gasto, una erogación fuerte.
0: Pues sí, es un gasto fuerte, y algunas familias no están preparadas precisamente para esto, porque combinas útiles, uniformes, calzado en todo esto. Algunos lo que recurren es pues a reciclar las viejas libretas, ¿no? Porque además muchas de ellas quedan todavía con material para usar. Eso se puede reutilizar. El uniforme también de los hermanos, ¿no?, que los hermanos grandes le puede funcionar para el de los hermanos chicos. En fin, y esto se gestiona mejor. Pero la situación económica, pues obviamente, ha llevado a algunas familias al límite. 9:26.
3: Y esto por el incremento de algunos artículos. Y en específico, hoy les vamos a presentar el tema de las mochilas, que tuvieron un aumento de 55.3%. Y esto nos los comenta en este video Max López.
6: En el marco del regreso a clases está mostrando algo muy claro. Cuando los precios suben, las familias no recortan igual en todo. Un buen ejemplo son las mochilas. Este año su precio promedio llegó a 820 pesos, un aumento de 55.3% frente al mismo periodo de 2025. ¿Y qué pasó con las ventas? Cayeron 39.4%. Es decir, ante una mochila mucho más cara, muchas familias están optando por buscar una opción más económica, posponer la compra o simplemente reutilizarla del ciclo anterior. Pero con los útiles más básicos ocurre otra cosa. Los lápices subieron alrededor de 9% y aún así sus ventas crecieron 90% en unidades. También la papelería y otros útiles aumentaron casi 30% de precio, pero mantuvieron crecimiento en ventas. La razón es bastante sencilla y lógica. No todo lo que aparece en la lista escolar se puede reemplazar de la misma manera. Un lápiz cuesta poco, se usa constantemente y tarde o temprano hay que comprarlo. Una mochila, en cambio, representa un gasto mucho mayor y puede durar varios ciclos escolares. Así que el regreso a clases no se está comportando como un solo bloque de gasto. Las familias están eligiendo dónde sí gastar, dónde buscar alternativas y qué pueden aprovechar un año más. Aunado a lo anterior, también está cambiando la forma de comprar. Hoy, 72% de las compras de regreso a clases en línea se realizan desde un teléfono celular. Así que esta temporada está dejando dos señales claras. El precio está modificando las decisiones de consumo y el celular ya se convirtió en la principal tienda para muchas familias mexicanas. ¿Y tú? ¿Qué compras para el regreso a clases y qué prefieres reutilizar?
3: Y aunque muchos están comprando ya en línea, el fin de semana el centro estaba abarrotado de muchas personas que estaban en las papelerías haciendo las compras de último momento. A esto le agregamos el tema de los ambulantes, que por cierto, ahorita hay un operativo ahí en la calle 5 de Mayo para evitar la instalación de los ambulantes. Pero lo que fue el fin de semana, repleto de muchas personas haciendo sus compras y también de muchos ambulantes, y era muy, muy complicado que pudieras tú transitar en automóvil. Te tardabas horas en pasar.
2: No, y también caminando era imposible. Sí. La 5 de mayo, sí. La 2, la 4, estaban ahí las personas a la hora de atravesar en cada semáforo, pues buscando los mejores precios, comparando calidad, precio, y algunos buscando algo que les faltaba para su lista. Sí, nuestro centro histórico, pues se hizo muy complicado el tránsito para los vehículos, pero también para las personas, ¿eh?
0: Algo que también representa un gasto importante, especialmente para los padres, tiene que ver con materiales como reglas,
3: plastilina,
0: el hule, las calculadoras, que son las calculadoras inteligentes, o ya en el caso de algunos estudiantes que pues tienen que presentar ya tareas o trabajos, tiene que ver con impresoras, tintas, computadoras y el acceso a internet, que digamos que en cada ciclo escolar, pues hablamos de los nuevos útiles, pero el pago de internet para que los niños puedan consultar la información, las impresoras y todo lo que tiene que ver, es otro gasto también que va incluido con este regreso a clases.
2: Faltan, bueno, son las 9 de la mañana con 29 minutos. Si me escriben acá y me dicen, Rafa, si no sirven los semáforos de la 4 Norte y la 12, tampoco sirven en la 4 Norte y la 10, que es donde ya suben todas las rutas y ahí nos mandan la imagen, el video del semáforo completamente apagado. Y si es peligrosa la 12 y la 4, no se diga la 10 y la 4, ahí pasan todas las rutas y tampoco sirven los semáforos. Tenga usted mucha precaución precisamente por esta falta de los semáforos. 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Un choque entre particulares, nos dicen, es la lateral de la vía Atlixcayotl, pasando la caseta de cobro con el sentido Atlixco. Y si vos estás de Atlixco, tenga mucha precaución en los primeros kilómetros, hay obras para lo del movimiento de las casetas, y llega el momento que nada más es un carril de ida y un carril de regreso, y todo está marcado con estos botes naranjas. Entonces, a la hora de circular por la vía Atlixcayotl, tenga usted mucha precaución. Nos están avisando que hay un choque entre particulares a la altura de la caseta de cobro. Súper importante que lo tenga usted en cuenta. Y cuando son las 9:31, te recuerdo que el regreso a clases lo tenemos ya encima. 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
0: Antes de pasar con más información, 9:32, esto ya se veía venir. Desde Buenos Aires, Argentina, la estrella del fútbol, Lionel Messi, quien fue capitán de esta selección campeona y que no pudo llegar precisamente nuevamente al bicampeonato, acaba de comunicar lo siguiente: ha sido una decisión dolorosa, todavía sigue doliendo, pero entiendo que el tiempo ha llegado. Yo juro que siempre quería postergar esto, no hasta estos últimos años cuando ganamos todo, pero antes de cualquier otra cosa siempre peleamos y dejamos todo en el campo por la camiseta de Argentina, tratando de llevarles alegría y hacerlos sentir orgullosos de ser argentinos. Posteó a través de su cuenta de Instagram, en donde anuncia que deja la selección nacional de Argentina. Se veía venir, Lionel Messi deja la capitanía y deja la selección nacional. Seguirá en el Inter de Miami, allá en los Estados Unidos, pero estamos viendo ya los últimos tiempos del astro argentino en el fútbol.
7: Y vamos con más. Nos dicen que hay un accidente por alcance y o exceso de velocidad en el paso desnivel Juárez Cerdán con dirección hacia la Capu. Solo daños materiales. Y le estamos aquí mandando un saludo a Hope, que ya se va para la escuela en este primer día de clases. Nos mandan fotografía de que ya está uniformada y lista para darle al último año de kinder. Que le vaya muy bien.
2: Sí, muchas felicidades a Hop, que le vaya muy bien en su inicio de clases.
3: Que le pongan estrellitas. ¿Todavía ponen estrellitas?
2: Sí, todavía. Claro.
3: Ay, qué bonito.
2: Sí,
3: la mejor etapa de la vida.
2: Sí, sin duda. 26 minutos y las 10. Y vámonos con mi compañero Marcos Bravo, que nos tiene más inicios de clases. Ahora, ¿dónde estás, Marcos? ¿Cómo te va? Muy buenos días.
8: Buenos días, Rafa, auditorio, equipo. En este momento nos ubicamos en la escuela, más bien la Academia Ignacio Zaragoza, escuela militarizada, quien después de mucha controversia, se podría decir, sobre algunos de ellos que se encuentran en las principales entradas de esta institución, te comento rápidamente, Rafa, que sí van a retomar clases, por lo que se está llevando a cabo la ceremonia de inicio de clases, y es que te comento que quienes van a regresar a este nivel educativo son secundaria, y los demás niveles regresarán con normalidad, mientras que primaria, Rafa, deberá atender observaciones de la Secretaría de Educación Pública de Puebla, donde la principal irregularidad en primaria es la ubicación de las aulas en una plaza alta, por lo que hay que observar esta información, y también conforme vayas iniciando lo que es el inicio a clases, Rafa, pues ya es como se van a determinar cuál va a ser la situación final. Mientras tanto, se está llevando en estos momentos la ceremonia inicial de este ciclo escolar. Y te comento ya para culminar con esta información, Rafa, que aún permanecen algunos sellos en esta escuela militarizada. Como menciona uno, que no pueden realizar publicidad, es por eso que se suscita algunos sellos en este lugar. Y hay otro que menciona suspensión temporal de los servicios educativos, y hay otros comunicados. Mientras tanto, ustedes pueden escuchar que se está llevando a cabo en estos momentos la ceremonia del inicio a clases de este ciclo escolar. La información, Rafa.
2: Y muy completa y muy oportuna, porque Marcos, de acuerdo a todo lo que se había dicho y lo que se llegó a escuchar de esta academia militarizada, como todas las del país, pues había dicho que ya no iban a reanudar clases, y aquí nos estamos encontrando con que pues ya tuvo una revisión, ya superó esa revisión y están retomando las clases, Marcos.
8: Sí, así es, Rafa, y es que incluso a través de algunas declaraciones que emitieron por parte de la Secretaría de Educación Pública, también señalaban que las observaciones únicamente son por parte del nivel primario. Y es que te comento rápidamente, esta institución educativa es de aproximadamente 3 niveles o 4 niveles. En el segundo nivel es donde se ubica lo que es la primaria, y derivado de esta situación es por eso que está temporalmente suspendida lo que es ese nivel educativo. Mientras tanto, los demás iban a permanecer en clases y regresan. Son aproximadamente, te comento, Rafa, unos que se encuentran en la ceremonia, unos 60 alumnos, o si es que un poquito más, los que están en estos momentos haciendo acto de presencia en esta ceremonia. Pero es parte de la información que estamos emitiendo desde este lugar, Rafa, donde a pesar de que están los sellos, sí va a haber clases en esta escuela militarizada, Rafa.
2: Exactamente, aquí están las imágenes y aquí está la información con Marcos Bravo. Gracias, Marcos, y buenos días.
8: Buenos días, pendiente, Rafa.
2: Vemos que sí, faltan 23 minutos y las 10. 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
0: Me gustaría ver si alguien puede rescatar a un cachorro que está pasando la caseta de San Martín en la Puebla, México, dirección México. Está en acotamiento. Pasé en el coche por el carril de alta y el perrito estaba en la lateral. No me pude parar, pero es como un cachorro de 3 meses, negro con blanco, escasos 200 metros, pasando la caseta. Me da miedo que lo atropellen. Esto nos reporta la red 938.
7: 9:38, y antes de pasar con la siguiente entrevista, nos dice aquí el buen Carlos Daniel, que nos visita desde Teciutlán, dice: vengo monitoreando el noticiero, les informo que está libre y sin incidentes el periférico hasta Aguasanta. Un saludo a Carlos Daniel, a quien también le dicen el comandante, allá en la zona de Teciutlán, la zona de la Sierra Nororiental. Y en más información también nos dicen que quiero reportar en la ruta 61, unidad 23, va manejando como loco, pasándose los topes y semáforos, puede ocasionar un accidente. Ahí está su reporte, ojalá intervengan las autoridades. Y ahora, vea usted la historia que le voy a contar. Recuerda que a inicios del mes de agosto, concretamente el 6 de agosto, hubo un terrible accidente ahí en el exterior de la empresa Castores. Uno de los trabajadores, pues lamentablemente perdió la vida cuando fue aplastado por cerca de una tonelada de azulejos que estaban manipulando. Se trata del señor Gabriel, tenía 44 años de edad y hasta el momento pues no hay respuesta acerca. Fue un accidente laboral, tiene que haber una respuesta pues de la empresa para que pague a los deudos. Hasta el momento pues nos indican no hay algún avance en esta materia. Tengo en la línea telefónica al hijo del señor Gabriel. Muy buenos días, ¿me podría dar su nombre? Oye, un favor, no te alcancé a escuchar bien, tengo mala señal ahí en la zona. ¿Te podrías mover un poquito, amigo, hacia una zona donde haya una ventana o algo para que haya menos interferencia y nos escuchemos mejor? A ver si nos podrías hablar ahí al respecto y decir tu nombre, a ver si ya te escuchamos mejor.
9: Sí, es Martínez Hernández.
7: Seguimos escuchándote mal, a ver si pudieras buscar un mejor lugar para escucharnos, pero lo que nos dices es que hasta el momento pues no hay una respuesta expedita, pronta y real de la empresa con relación pues a las compensaciones que debe haber por los derechos laborales que tenía tu papá.
9: Sí, exactamente.
7: Ahí te escucho mejor. ¿Nos podrías decir cuál es la situación? Él falleció el día 6 de agosto, ¿verdad?
9: Exactamente.
7: Oye, y a partir de eso, ¿ustedes se han acercado con la empresa a hacer algún trámite? ¿Cuál es la situación? ¿Qué les dice la empresa?
9: Sí, no nos han dado ninguna respuesta. Ahora sí que nos traen a todo.
7: ¿Hasta el momento les han dado algún apoyo o cero?
9: No, nada.
7: Es la empresa Castores, ¿verdad? La donde laboraba tu papá directamente con ellos.
9: Exactamente.
7: Oye, ¿qué es lo que dice tu mamá? ¿Tienen hermanos que dependieran directamente tú, tus hermanos, además de tu mamá, del trabajo de Gabriel?
9: Sí, los que dependían era el proceso de mi mamá y el proceso de mi hija.
7: Tu mamá y tu hermanita eran quienes dependen de, pues, del trabajo de tu papá. Urge que haya alguna respuesta, ahí un llamado a las autoridades laborales y también, por supuesto, al personal de la empresa. Sabemos que es una empresa en forma, que es una empresa grande. Ojalá y les brinden a ustedes pues todo el apoyo que tiene ganado conforme a derecho, sus derechos laborales, Gabriel, que falleció. Sí, fue el 6 de agosto el accidente, ¿verdad? Bueno.
9: Sí.
7: Bueno, escuchamos ya lo general. Están buscando un apoyo, soporte de la empresa. Hacemos el llamado pues a la empresa para que se acerquen y aceleren los trámites que puedan estar ahí rezagados. También ahí a las autoridades de la Secretaría del Trabajo para que apoyen a la familia. Vamos a dejar aquí la entrevista. Es mala la señal que tenemos aquí con el hijo de Gabriel, pero ya escuchamos en general pues qué es lo que está ocurriendo y lo que están solicitando. Muchísimas gracias por tomarnos la llamada.
9: Sí, igual quería comentarlo.
7: Te escucho.
9: Igual no hemos tenido alguna respuesta del Ministerio Público. O sea, sí que la carpeta de investigación aún no está. y también con CENEFO no han tenido respuesta sobre CENEFO tampoco.
7: Pues ahí está la llamada también para la Fiscalía General del Estado, que se pongan a chambear. Ya hay muchos temas ahí en Fiscalía donde lamentablemente hay rezagos y mala atención a las víctimas. En este caso no es un delito, pero sí se requiere pues toda esta documentación para acelerar los procesos, para que puedan ustedes tener todo acceso a todos los derechos que tenía tu papá como trabajador. Ahí está el llamado a la Fiscalía para que pues den todos los peritajes. No es en este caso una carpeta de investigación, se inicia un expediente de atención temprana al ser un hecho pues accidental, hay un accidente de trabajo, pero que les puedan acercar también a ustedes todos los documentos necesarios para acelerar los trámites. Muchas gracias.
9: Sí, gracias.
7: Son las 9:44.
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3: El talento de Stardom estará presente esta noche en el tradicional lunes de lucha libre en el Templo del Dolor, la Arena Puebla. Muy buenos días, audiencia de Buenos Días, el noticiario de la gente, y a los cuatro fantásticos de la información. Manu Sánchez les saluda con todo el gusto con la cartelera que esta noche presenta la serie y estable, arrancando con el príncipe español Asturiano y Amnesia en contra de Sombra Diabólica y de Tiger. Posteriormente veremos a Tiger Boy y Meyer medirse a Robin y el Malayo. En la tercera lucha, la fuerza poblana Estigma y Arcalis tendrán enfrente al tifón de Osaka, Okumura y Felino Jr. Para el platillo especial, las Amazonas, Guerra Negra, Skadi y Kira tendrán enfrente al talento japonés de Stardom, Maika Meiseira y Emma Maishima. Para la lucha semifinal llega el gigante cholulteca Shelua, acompañado de Dulce Gardenia, quienes tendrán enfrente a Black Tiger y al japonés Yutani. Y para cerrar esta gran función, en relevos sencillos, Máscara Dorada y Neón lucharán contra el lujo de la lucha libre, Soberano Junior y el hombre que nació para luchar, Hechicero. Hasta aquí la información del deporte de las llaves y los costalazos. Para Buenos Días, informo Manu Sánchez.
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4: 9 de la mañana con 53 minutos y nos vamos con Antonio Zamora. ¿Qué tal estuvo el AdoptaFest?
5: Hola, Naye, te saludo con muchísimo gusto y a todo el auditorio. Pues sí, el día de ayer allá en el Ecoparque Metropolitano se llevó a cabo esta primera edición del AdoptaFest, en donde hubo stands, obviamente para adopción de perros y gatos, pero también para atención médica, para compra de objetos, de alimento, en fin. Un evento que la realidad llegó para quedarse y que, con base en diferente información que pudimos recopilar, este evento podría pasar a realizarse al menos una vez al mes, ya en lo que quede de la administración estatal. Y en este mismo AdoptaFest pudimos entrevistar a Gaby López, quien lleva 14 años rescatando a perritos y que estuvo en este AdoptaFest, pues también haciendo el llamado a la sociedad poblana de que pues empieza a tomar esta cultura de la no compra de perritos y sí el rescate de estos animalitos. Escuchemos a Gaby López.
6: Todos estos eventos ayudan mucho porque hacemos más conciencia con la gente de que debe de adoptar y no comprar. Le damos oportunidad a los perritos para que puedan encontrar un lindo hogar y no anden en la calle deambulando. Es una segunda oportunidad. Mira, no tengo una estadística, pero en estos 14 años ya he dado muchos perritos en adopción. Perritos que ni son míos tampoco los he podido acomodar. Y pues es una gran satisfacción, ¿no?
5: Ahí escuchamos a Gaby López, que rápidamente, para la gente que esté interesada en esta adopción, la puede buscar en Facebook, ahí a ella la encuentran como Gaby López Adopciones. Y Naye, en otro orden de ideas, ayer también se llevó a cabo el encendido de la iluminación en conmemoración del mes patrio. Este evento fue encabezado por el presidente municipal Pepe Chedraui. Naye, más de 2,400 luces son las que estarán adornando por las noches el centro histórico. Si te parece bien, pues escuchemos parte de este evento con el encendido de la iluminación por el mes patrio.
7: 4, 3, 2, 1. Reyes.
5: Naya, así que oficialmente pues ya arrancó, si bien mañana es 1 de septiembre, arranca oficialmente el mes patrio en el Centro Histórico de Puebla.
4: Antonio, muchísimas gracias, buenos días.
5: Buenos días.
8: Tenga precaución porque en el distribuidor Juárez Cerdán, dirección a la Capo, hay un accidente, el tráfico es muy lento en la zona, 5 y las 10.
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4: 9 de la mañana con 56 minutos y nos da mucho gusto saludar aquí en el estudio a Mayra Ivette Sotero Juárez, directora de Desarrollo de Productos Turísticos y este chile en nogada a la final de temporada. ¿En qué va a consistir? Buenos días.
9: Hola, ¿qué tal? Muy buenos días, gracias por la invitación. Encantada de estar aquí con ustedes desde la Secretaría de Desarrollo Turístico. Pues hablando de chiles en nogada, los chiles en nogada ha sido una temporada que está por concluir. Es una de las temporadas más importantes y más representativas para el estado. Se conoce tanto a nivel nacional como internacional. Y bueno, estamos por finalizarla, estamos pues muy contentos porque se superaron las expectativas, la derrama económica fue mucho mayor a la derrama del año pasado, sí hubo aproximadamente un aumento de 1,000,000 pesos, la gente, las cocineras tradicionales, los municipios más importantes como son Calpan, San Nicolás de los Ranchos, Huejotzingo, San Martín Texmelucan, San Salvador el Verde, todos estos municipios que son parte de la Sierra Nevada, tuvieron visitantes y pudieron tanto promocionar como poder comercializar el chile en nogada y todo lo que conlleva las experiencias comunitarias.
4: ¿Y tienen una cifra de más o menos hasta el momento cuántos chiles son los que se han comercializado?
9: Sí, mira, aproximadamente tenemos...
4: Y que además todavía lo pueden disfrutar, lo pueden ver en diferentes restaurantes, en fondas, en lugares como escuchábamos de Calpan, que además es muy conocido. Así y es. Que además es otro sabor, porque ahí están todos estos productos que se hacen ahí en la región, que se siembran, y por eso es el éxito, ¿no?, que han tenido hasta el momento.
9: Así es, aproximadamente se han vendido alrededor de 4 millones de chiles en nogada, lo que fue la temporada desde la segunda semana de junio hasta la fecha. Esta es una de las cosas importantes, lo que tú comentas, que es la comercialización de los insumos para la elaboración. Calpan, San Nicolás de los Ranchos y todos estos municipios pues se caracterizan por tener todos los ingredientes necesarios que vayas, conozcas, disfrutes de los pueblos, porque la verdad también tienen su característica muy particular, su identidad muy particular, y esto hace que se genere la economía circular, que haya una derrama económica importante, no solo para el chile en nogada, porque pues obviamente habrá quien no le guste el chile en nogada, que es muy respetable, pero tiene más opciones, tenemos moles en la zona, tenemos otro tipo de gastronomía, si quieres ir a disfrutar con tu familia, puedes ir a andar en bicicleta, andar a caballo, toda esta parte que complementa la gastronomía del chile en nogada.
4: ¿Y hay alguna fecha en específico ya para el cierre de temporada de chiles en nogada?
9: Pues nosotros, una fecha como tal sería aproximadamente la primera semana de septiembre, porque en estas fechas es cuando ya no hay producción de nogada, cuando ya la nogada se está terminando, que es el ingrediente, exacto, el ingrediente básico para este chile. Sí hay muchos establecimientos, más aquí en Puebla Capital, que siguen comercializando el chile en nogada. Ya son ingredientes que se adquieren, se congelan para que en algunos lugares haya, pero en la temporada lo que nosotros llamamos de chile en nogada y que el productor y las cocineras tradicionales y todos estos municipios lo llamamos como temporada del chile en nogada, esta es la de los últimos días. Así es que si quieren ir a disfrutar todavía de un buen chile en nogada, vayan a San Nicolás de los Ranchos, que es el último fin de semana, y lo mismo en Calpan.
4: Pues hay que aprovechar. Muchísimas gracias a Mayra Ivette Sotero Juárez, directora de Desarrollo de Productos Turísticos, y que tenga una excelente semana.
9: Gracias igualmente. Saludos a todos.
4: Saludos. Faltan segundos y las 10 de la mañana.
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1: Consolida Puebla corredor carretero estratégico para detonar el desarrollo regional. ¿Cómo le va? Buenos días. Aquí le tenemos la información en Radar. Es el Radar de las 10 y es desde Acatzingo, donde el gobernador Alejandro Armenta resaltó la intervención que va a favorecer el desahogo vial en Huixcolotla, Acatzingo y Tepeaca, zonas de alta actividad comercial y productiva.
2: Para que las carreteras federales que faltan de lograr su modernización tengan como propósito esa lógica de ampliar a 4 carriles, como ya se tiene de Chachapa, Puebla, Chachapa, Chachapa, el empalme, los Reyes de Juárez, Acatzingo, que se gestionó en algún momento. Hemos gestionado con la Secretaría de Infraestructura Federal.
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1: En más de la información, al encabezar el encuentro con organizaciones y colectivos denominado Firma de la Agenda de las Mujeres, la secretaria del Bienestar, Laura Artemisa García Chávez, pidió a cerca de 400 mujeres presentes en este foro que este sea un recordatorio de que cuando uno avanza, lo hacen todas y que la fuerza colectiva seguirá marcando la ruta hacia una Puebla más próspera.
4: Queremos sociedades más justas. Y nosotras aquí seguimos haciendo lo mismo, luchando no en contra de él, sino alzando la voz muy fuerte, porque cuando no se abren las puertas a la primera, cuando no nos escuchan, claro que tenemos que alzar la voz. Y yo reconozco y agradezco el trabajo de todas las mujeres que nos han antecedido para hoy darnos las oportunidades que tenemos. Quienes han luchado en las calles, quienes lucharon para poder hacer en las leyes lo que hoy ya es una realidad, la paridad.
1: Y recuerde que tenemos más información en @la red 5 radio, nuestra cuenta de X. Le estamos dando a conocer que el gobierno de Puebla puso en marcha el programa de regularización vehicular para unidades con placas 2019 o anteriores, con descuentos en tenencia y en control vehicular, según anuncia la Secretaría de Finanzas, para que lo tome usted en cuenta. 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Todo está en Red Ciudadana. No se te olvide, si alguna nota buscas, entra a redciudadana.mx para informarte. En la operación digital Duval Rubio, en la operación de redes sociales Isaac Vidal, Rafael Tellez Morales te informa en Radar.
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4: Le doy la bienvenida con mucho cariño a Duval. Ya saben que Duval es mi apoyo y todo el que arregla las cosas que están desconchifladas. Bueno, pues no están, hoy está todo bien. Les traigo una serie de recetas fáciles, fáciles y un menú completo para que puedan hacerlo como yo se los voy a platicar. Esta vez, principios de programa, saben que yo he estado, ya se acabó la visita del Papa en España. Yo he estado siguiéndolo todo el tiempo y he podido conocer al hombre maravilloso que es nuestro Papa actual. Como dato curioso, ¿saben qué pasó? Que a la hora de que él ya salía, él fue a Madrid, Barcelona y Canarias. Al salir de Canarias para irse ya para su tierra, por decir así, para Roma, el avión estaba descompuesto. Bueno, yo creo que todo el mundo se quedó asombrado. ¿Cómo es posible que el avión en el que el Papa está viajando esté descompuesto? Pues miren, no tengo ni la menor idea de qué pasó o no pasó, pero bendito sea Dios que no hubo ningún accidente, que vieron a tiempo el de la descompostura. Por supuesto, ese vuelo ya no salió. Entonces el Papa, que se supone que iba a salir en la mañana de allá del horario de Europa, pues tuvo que salir hasta en la tarde, bastante tarde. ¿Y saben cómo salió? Pues en el avión que le prestó el rey de España. O sea, se ve que los reyes, o sea, la parte de los reyes allá, pues tiene su avión. Me supongo que igual que en cualquier lugar, el gobierno, digamos, tiene la facilidad de un avión a su disposición. Bueno, pues el rey Felipe VI, así se llama, le cedió su avión para que pudiera volar a Roma. Ahora, aquí lo grande del caso, que eso no he podido investigar bien, ¿qué creen? La cantidad de periodistas que viaja con el Papa en un avión grande, pues se quedó en tierra, porque ya no ocupó en el avión presidencial, bueno, de la realeza. Entonces el Papa y sus más cercanos colaboradores se fueron, pero todos los periodistas se quedaron a esperar que mandaran de Madrid un avión a recogerlos y ya sacarlos de las Islas Canarias. Como les digo, ya no he podido saber qué pasó, pero sí estuve muy pendiente de todo el recorrido del Papa. Ojalá, si ustedes tienen opción, oportunidad, porque seguro que lo van a repetir, que algunas de sus pláticas, de sus homilías, si vieran qué hermosas, muy realistas, o sea, nada de irse por los cielos, no. ¿Cómo tenemos que vivir aquí en la tierra? Entonces sí vale la pena que ustedes busquen en YouTube o en cualquiera de estas estaciones que repiten alguno de los muchos, muchos discursos del Papa en este viaje. Ojalá y pronto pueda venir a México, pues para conocerlo aquí en México, porque yo, platicando con amigos, pues no tienen idea del Papa. Este Papa no es así como muy mediático, no. Él es muy prudente, escucha más de que habla, le gusta hablar directamente con la gente, ¿no? Es maravilloso. Entonces, sí, yo salí muy, muy enriquecida de haberlo seguido, de haberlo escuchado, y les aconsejo, les recomiendo que si ustedes en un momento dado, ya sea en la televisión o ya sea en la computadora, yo no sé, en donde sea, tienen la opción de escuchar alguno de sus discursos. Bueno, son discursos, son homilías, no sé cómo llamarlo. Verán cómo les va a gustar. Y van a ver como que lo que dice es tan real que de verdad, si todos lo aplicáramos a nuestra vida personal, estoy segura que el mundo sería otro. Seríamos, pues no habría guerra y en lo personal seríamos muy felices. Yo sí creo que si tú vives en paz, pues contigo mismo primero que nada y con nuestro Señor allá arriba, eres feliz. O sea, no puede ser feliz a alguien que trae en su corazón cosas que le lastiman. Entonces, oigan al Papa, si pueden, si tienen tiempo, si lo encuentran, pero sí vale la pena, porque sus mensajes son tan buenos, son unos mensajes que podemos aplicar fácilmente en nuestra vida personal. Bueno, pues después de todo esto, ya se fue el Papa. Ahora no sé, ahora no sé qué voy a seguir. Bueno, pues voy a regresar, voy a tratar de volver a oírlo, porque de verdad para mí fueron muy, muy enriquecedores. Bueno, pues ahora sí, ya después de lo que les platiqué, fíjense que yo he estado pensando, no sé si tenga yo razón o no, pero a veces, yo en lo personal, cuando quiero tomar nota de una receta, alguien que me la diga, alguien, o yo la o escuche, muchas veces me quedo a la mitad, pues porque no fui lo suficientemente rápida para que coja yo todas las ideas. Por lo tanto, se los digo ahora, al empezar el programa, esta vez voy a empezar un nuevo sistema. Y va a consistir en repetirles al final de del programa, no del programa, al final de darles las recetas que les traigo, los voy a repetir suavecito, despacito y sin comentarios, para que si les faltó algo, lo puedan escribir y tengan sus recetas completas. Porque sí, a veces pasa eso, de uno, ay, ¿qué cosa dijeron? ¿Qué cantidad lleva de huevo? ¿O qué cantidad lleva de azúcar? Bueno, pues eso vamos a tratar de... Entonces, bueno, pues yo creo que nos vamos a comerciales, Duval, para regresar con nuestras recetas.
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4: Pues aquí estoy ya preparada para empezar con el primer plato. Miren, acuérdense que cuando hablamos de menús, son tiempos, o sea, 5 tiempos, 4 tiempos, depende de la cantidad de platillos que vamos a presentar. Bueno, pues el primer tiempo, este menú que les voy a dar es simple, muy simple, lo pueden hacer perfectamente cualquier día. Bueno, el primer tiempo, ¿se acuerdan que los italianos tienen como primer tiempo y aperitivo las brochetas? Es el pan, está de la víspera, todo esto es de la víspera, en que ponemos jitomate, aceite de oliva y hojitas del pan. Bueno, esta es la brocheta. Pero ahora les voy a presentar otra cosa que también está muy buena y es diferente. Bueno, en este caso vamos a emplear pan de caja, que da muy bien, o si no, también podemos emplear pan de brocheta. Pues el pan cualquiera, ¿eh? ¿Qué necesitaríamos para hacer esto? Pues en primer lugar, pan, por supuesto. Pan de la víspera, de preferencia. Eso es muy bueno porque sirve para aprovechar el pan que nos sobró. O sea, nos sobró hoy y mañana se los vamos a presentar en esta forma. Luego necesitamos 50 gramos de mantequilla blandita, un diente de ajo, bueno, el diente de ajo machacado, perejil picado, fresquito, por supuesto, picadito, Y después necesitamos también, ya nada más sal y pimienta. La pimienta aquí en este caso poquita, nada más un poquito de sal. ¿Cómo lo vamos a hacer? Miren, mezclen la mantequilla con el ajo picado que dijimos y el perejil picado. O sea, la mantequilla tiene que estar en punto de pomada. Entonces mezclanla con el ajo picadito y con el perejil. Bueno, y entonces vamos a untar las rebanadas de pan, ya sea de baguette, ya sea de molde o ya sea una torta, también funciona. O sea, el pan sí tiene que ser de la víspera. Bueno, entonces le untamos la mantequilla y lo horneamos, pues, a 180 centígrados durante unos minutitos hasta que estén tostadas y aromáticas las rebanadas de pan. O sea, miren, ya sea pan de caja, el pan de caja está muy blandito, pero si es así ya de la víspera queda mejor. Pero le untan la mantequilla, por eso la mantequilla tiene que ser en punto de pomada para que se pueda untar. Bueno, y entonces la meten al horno a que se tueste y la sacan, y como el otro pan, como las brochetas, o lo ponen en una canastita o lo ponen en una charola y lo ponen en el centro de la mesa para que sea el pan que acompaña la comida. Bueno, ya tenemos el primer tiempo. Ahora, el segundo tiempo, en realidad es algo que ya saben hacer ustedes, pero como siempre les digo, yo les voy recordando, porque recetas nuevas ya me cuesta muchísimo trabajo encontrarlas, pero si organizamos lo que ya sabemos, pues salimos de las normas, salimos con previo. Bueno, las zanahorias, ¿qué necesitaríamos? 4 zanahorias, una papa, una cebolla y 750 mililitros de caldo de verdura o de pollo. A mí me encanta el pollo, es la pura verdad. Ahora, si ustedes lo quieren hacer muy vegetariano, pues pónganle el caldo de verduras. Sazónelo el caldo, póngale sal, pimienta, que no sea así nada más agüita caliente. Pues entonces, 750 de caldo, les dije, ¿verdad? De verduras, una cucharada de mantequilla, un chorrito de leche y ya. Bueno, repito los ingredientes. 4 zanahorias, una papa, una cebolla, 750 mililitros de caldo, del caldo que ustedes quieran, ¿eh? Y una cucharada de mantequilla y un chorrito de leche. Vamos a prepararlo. Es una sopita, pero que esté sabrosa, sabrosa, porque muchas veces no le damos importancia, y sí es importante que esté bien sazonada la sopa, que esté sabrosita, y porque a la hora de servirla calientita, qué sabrosa son las sopas. Bueno, pues lo primero que vamos a hacer, la salteamos, la cebolla rebanada, por supuesto, la papa pelada y cortada en cuadritos, y la zanahoria también cortada en puede ser rueditas, porque es más fácil. No se pongan a hacer cosas así muy, muy, ¿cómo les diré? Como que no vale la pena, porque luego lo vamos a moler todo, ¿eh? O sea, córtenlo bien, pero no se esfuercen mucho. Pues entonces, una vez que todo esto se saltea muy bien en la mantequilla, o sea, que la papa, la zanahoria y la cebolla, Y una vez que todo está salteado, le añadimos el caldo. Y lo cocinamos, pues, ¿qué será? Unos 20 minutitos, hasta que todo esté bien tiernito y bien suavecito. Ya que está así, entonces sí, lo trituramos con la licuadora. Y al final le ponemos la leche. La leche es lo que le va a dar una textura muy finita, muy bonita. O sea, cuélenla la triturada de la zanahoria, la papa y la cebolla, cuélenla. Y le ponen la leche. Pruébenla, esté bien de sal, de pimienta, y ya tenemos una sensacional crema de zanahoria. Bueno, les voy a comentar dos o tres truquitos que en mi casa hacemos y que hace que la sopa sea todavía más buena. Una niña, bueno, una jovencita, amiga de mis hijas, cuando vio que teníamos sopa de zanahoria, dijo: mami, la sopa de zanahoria no me gusta. Ok, perfecto, pruébala, nada más, no hay problema. La probó, se convirtió en su sopa favorita. Bueno, ¿cuál fue el secreto? Número uno, le puedes añadir al principio un poro. No muy grande, por supuesto, depende de la cantidad de zanahoria y todo lo que le pongas. Pero póngale un poro también a que se cueza, primero en la mantequilla y luego en el caldo, y luego lo licuas igualito. Bueno, pues el poro le da el complemento perfecto. Esa es una idea para que ustedes apunten. Aquí abajito de la receta, apunten, opcional, añadir un poro o bien una manzana. Una manzana se la pueden añadir a la sopa de zanahoria también cuando la fríen en la mantequilla y toda la zanahoria rebanada, y después se cuece con el caldo, igual que lo demás, y después lo licúan también con todo. Bueno, las personas que comen la sopa no tienen idea que tiene manzana o que tiene poro. Nada más ven que está sabrosísima. Y la sopa de fulanita, de la tía Manuela, de Juanita, uy, qué sopa de zanahoria hace tan buena. No saben el secreto. Bueno, pero ustedes sí, es que ya lo saben, pueden hacer sopa de zanahoria que no es común y corriente. Y ya nos vamos a comercial.
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7: Aquí tengo una llamada de Cristóbal Castro, me parece que dice. De Cristóbal Castro, muchas gracias, Cristóbal. Tienes un nombre que carga mucha historia. Imagínate, Cristóbal Colón. Bueno, pues tú vas cargando toda la historia de Cristóbal. Yo tengo un nieto que también se llama Cristóbal. No es un nombre común. Así es que te felicito y muchas gracias por tu llamada. Yo también te mando un beso, ¿sabes? Bueno, pues seguimos con nuestras recetas. Plato principal va a ser una pastel de carne. Un pastel de carne que aquí lo nombran como hashish parmentier. Bueno, pastel de carne es más fácil. ¿Qué tenemos de ingredientes? Pues 400 gramos de carne molida, que puede ser de una sola clase, por ejemplo, de pura carne de res, carne de cerdo o mixta, mitad y mitad. Bueno, aquí la verdad, la carne sabrosa es la de res, la carne tiernita es la de cerdo. Entonces, usted escoja la que le guste más, porque la de cerdo tiene menos sabor, la pura verdad. Bueno, entonces, ¿qué más va a llevar? Bueno, la carne molida según como usted quiera. Pues una cebolla, 4 papas grandes, las papas, no vayan a coger papitas grandes, 50 gramos de mantequilla, 50 mililitros de leche, queso rallado. Pues el que vaya usted viendo que se necesite, ese sí, pero bastante, porque el queso con la papa y la carne es el complemento más sabroso de todos, ¿sí? Ahora vamos a prepararla. Hacemos un puré de papa con las 4 papas, consistente de las papas cocidas, la mantequilla y la leche. Bueno, hacemos el puré de papa con estos elementos, que quede un puré fino, sabroso. Le ponen sal y pimienta. Bueno, después vamos a preparar la cebolla y la vamos a cocinar a que esté transparente y le añadimos la carne. La carne se va a revolver con la cebolla, por supuesto. Y traten de que no se les hagan bolas. La carne molida a veces se hace bolas. Bueno, ustedes con la palita deshagan las bolas. Le ponen sal, le ponen pimienta. Y entonces, en un molde o una fuente de horno, que puedan meter al horno, pongan la carne como base. Encima la van a cubrir con el puré de papa y luego le vuelven a poner el resto de la carne por encima. Le ponen el queso rallado en abundancia, lo meten al horno a que gratine y va a quedar buenísimo. Muy fácil de hacer, muy fácil. Vaya, estos pasteles de carne, hay varias recetas. Unos se ponen con huevo, otros no. Pues eso sí depende de cada quien. Esta receta no lleva huevo. Nada más lleva la carne, o la cebolla, sal y pimienta. Pero sí es importante que le pongan su sal y pimienta para que quede sabrosa. porque si nada más pones la carne sin sazonar, pues no queda bien. La pura verdad es como las albóndigas, hay que sazonar. Bueno, entonces quedamos en que es el pastel de carne con papa y con queso. ¿Qué sigue? Bueno, un queso crema, fíjense, eso me gustó porque es tan simple, tan simple que yo digo hasta ni vale la pena decirlo, pero tiene que ser muy sabroso. Entonces es un queso crema con hierbas. Las hierbas son importantísimas, de verdad muy importantes, y yo creo que si las tienes sembrada en tu casa, unas macetitas con las hierbas más populares, pues te va a quedar la comida más sabrosa porque van a estar frescas. Pues miren, vale la pena que vayan al vivero, en donde quiera, y compren, pues yo diría que de a dos macetitas de tomillo, dos macetitas de orégano. Laurel sí es difícil porque es un árbol, entonces laurel sí no les digo nada, pero albahaca también la pueden sembrar. ¿Qué más? Romero también. Bueno, el caso es que pongan sus macetitas, las rieguen, no se les pase, porque también se mueren cuando las regamos demasiado, se pudren. Entonces hay que estar muy pendientes que no les falte agua, pero que no se les pase. Bueno, entonces tengan todas sus hierbitas listas ahí, y ahorita les voy a decir lo que vamos a hacer con el queso crema. ¿Qué necesitamos? 200 gramos de queso crema. Ya saben cuál es el queso crema, el Filadelfia. Luego un diente de ajo, muy picadito, finito. Ahora sí que va, casi apachurradito. Después también le vamos a poner perejil, cebolla, todo eso picadito, y lo revolvemos. Bueno, si en vez de cebolla le pones cebollín, perfecto, ¿eh? También queda muy bien. Y aprovechamos la hierbita. Le damos una buena pues revuelta con el tenedor al queso. Y entonces lo vamos a poner en un trastecito para que todo el mundo pues pueda untar un pancito, una galletita, lo que ustedes quieran, como complemento. Bueno, ya llegamos. Casi faltan 2 minutitos para que lleguemos a comerciales. Y nos vamos a comerciales.
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7: Bueno, ya como final, les voy a decir qué pueden hacer de postre. La receta es así como muy simple también, pero se las recuerdo, porque lo podemos hacer cualquier día y no se nos ocurre. Estamos pensando en postres muy sofisticados y este es un postre que a todo el mundo le hace feliz. Bueno, ¿y qué son? A ver, son manzanas al horno con azúcar y canela. Bueno, pues unas manzanitas, compren sus manzanas parejitas, iguales todas, ¿eh? Porque eso sí se ve muy feo. Una grande y una chiquita no pega. Entonces, todas iguales. A ver, ¿y qué más vamos a necesitar de ingredientes? Manzanas, las que ustedes quieran. Bueno, aquí yo puse 4, porque estamos hablando de 4 gentes. En general, los menús son para 4. Bueno, entonces 4 manzanas, 4 cucharadas de azúcar, azúcar morena, para que sea diferente. 4 trozos de mantequilla y ya. Eso es todo. Bueno, de canela en polvo, por supuesto, esa la tenemos en un frasquito. Entonces quedamos que 4 manzanas, 4 cucharadas de azúcar morena y 4 trozos de mantequilla. ¿Cómo los vamos a hacer? Descorazonamos las manzanas sin llegar al fondo, por supuesto, o sea, que no se les vaya a pasar la mano. Nada más le sacan las semillas y dejan el agujero. Ponemos una cucharada de azúcar en cada agujero de manzana. Le ponemos mantequilla, el pedazo de mantequilla, y le ponemos la canela. Canela en polvo, ya sabes. Bueno, entonces eso lo meten al horno hasta que las manzanas estén tiernitas. Oigan, de verdad es un postre muy fácil de hacer, porque pues nada más hay que llevarles el corazón, ¿verdad? Retirarles a la manzana del corazón, meterle ahí el azúcar y mantequilla y canela. Pueden poner un chorrito de vino si quieren. El vino siempre es sabroso y sobre todo en los postres. Bueno, pues pónganselo y métanlo al horno. Metan las manzanas al horno hasta que queden, como les digo, completamente tiernitas. Ah, por cierto, con un cuchillo muy filoso, hagan de una ranura a la mitad de la manzana. ¿Saben para qué? Para que a la hora de que se van cociendo, la cáscara no quede apretada, sino que le dé lugar a la que la pulpa de la manzana pues se cueza y crezca. Entonces ya saben, una rajadita de la piel de la manzana, le dan la vuelta. Y bueno, pues ya llegamos acá al final. Mi intención era repetir las recetas. Ya vi que no me va a dar tiempo. Entonces, mire, vamos a hacer una cosa. cuando les pase yo la receta, la voy a repetir a la hora de pasarla, sobre todo los ingredientes, porque el modo de hacer pues no es tan difícil, por decirlo así, ¿no? Entonces los ingredientes, y ya queda como más claro las recetas, porque mi ilusión era, dije, bueno, les repito todo y así quedan perfectos, ¿no? Si algo les faltó, ahí va a ser la solución. De todos modos, me encantaría si me hablan, porque todavía mañana vamos a estar aquí. Acuérdense que estoy lunes y martes. Y coméntenme qué es lo que ustedes piensan que funcionaría mejor. Porque a veces sí, pues a mí me ha pasado, por eso lo digo. Cojo la receta, pero al estar escribiendo, pues se me brinca algún ingrediente y no lo pongo. Entonces sí, llámenme y díganme qué quieren. Porque, bueno, mi idea es que a la hora de que les voy pasando las recetas, las voy a repetir. Ya saben que siempre repetimos, pero ahora con más tranquilidad y haciendo más hincapié sobre todo en los ingredientes. Y así ustedes van a poder ir coleccionando las recetas completas. Ahora, si la receta es muy sencilla, muy simple y no tiene caso, como las manzanas, por ejemplo, pues no, eso ya no la repito, porque pues ahora sí que más simple no puede ser, y yo sí creo que cualquiera de ustedes lo van a apuntar. Más bien creo que ya lo saben hacer. Eso es lo más recordatorio. Bueno, pues ya estamos llegando, más bien ya llegamos al final del programa. Gracias a las personas que llamaron, a Duval, a Marja, que es la que estuvo en el teléfono. Bueno, les voy a decir una cosa, los quiero mucho. Me encanta estar con ustedes. Bueno, pues muchas gracias, Duval. Muchas gracias, Marja. Muchas gracias, Melanie, que aunque no te oímos mucho, yo sé que estás ahí. Y a todas las personas que nos llamen, las que no nos llamen, a todas mis radioescuchas, un abrazo y un agradecimiento de estar ahí apuntando y espero que sacándole jugo al programa. María Isabel Rodoreda se despide de ustedes con mucho cariño, deseándoles que les vaya muy, muy bien y a mí también. Hasta pronto.
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1: Son ya las 11 de la mañana con un minuto, tiempo de Radar Informativo. ¿Qué tal? Muy buenos días, mi nombre es Azul Hernández y a continuación le presento la información más importante y generada hasta este momento. El Sindicato Independiente de los Trabajadores de la Volkswagen rechazó los despidos unilaterales realizados por Volkswagen de México. Además, reiteró su postura en defensa de las fuentes de empleo. Un matrimonio perdió la vida y dos personas resultaron lesionadas tras un fuerte accidente en la carretera del Molinito Texmelucan a la altura de San Esteban Tizatlán, Tlaxcala. El automóvil en el que viajaban salió de la carretera y se impactó contra la valla metálica de contención. Desde el Centro Escolar Niños Héroes de Chapultepec, el secretario de Educación Pública, Manuel Viveros Narciso, dio la bienvenida al ciclo escolar 2026-2027 a estudiantes de todo Puebla y los exhortó a continuar con su preparación académica. En más información, familiares y amigos despiden a Francisco N., de 17 años, quien perdió la vida el pasado sábado en un accidente de motocicleta sobre el Boulevard Ferrocarriles en Atlixco. En más información deportiva, Lionel Messi anunció su retiro de la selección argentina. Además, compartió un emotivo video que repasa su trayectoria en la albiceleste. El gobernador Alejandro Armenta afirmó que la revista vehicular fue exitosa para avanzar en la regularización del transporte público en Puebla. Además, señaló que anteriormente existían intereses en las concesiones que beneficiaban solo a unos cuantos. Del 1 al 25 de septiembre se realizará el depósito correspondiente al bimestre septiembre-octubre de las pensiones bienestar y programas bienestar. Consulta tu fecha de pago y mantente atento a los canales oficiales. 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El clima en esta mañana es de 23 grados centígrados. Se encuentra parcialmente nublado en Puebla capital. Se espera una máxima de 26 y una mínima de 12. 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En la consola digital Dual Rubio, Azul Hernández le desea una excelente tarde.
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2: Así es la vida. ¿Qué tal, amigos? Buenos días.

0: Hoy es lunes 31 de agosto del año 2026 y estamos en nuestro programa de colección 7928. Y esta mañana nos da mucho gusto recibirla a Marichel, que vamos a tener con ella una plática, un diálogo bien interesante sobre temas, como siempre, espirituales, religiosos, de nuestra religión católica. Marichel, buenos días, saluda al auditorio.
1: Buenos días, un saludo bien grande. Me encanta estar aquí con ustedes porque yo sé que son amantes de todo lo que es mejorar nuestra vida y querer ser mejores. Entonces, por eso nosotros siempre estamos pensando que alimentarlos, como la gallina alimenta a los pollitos, estamos buscando siempre los mejores maicitos para ponérselos y que ustedes los reciban con mucho amor y les sirva realmente en su vida. Bueno, pues de uno usa las cosas, de repente justamente esas cosas son las que pierden, ¿verdad? Entonces, perdimos
0: el misal,
1: quedó perdido. Y ahorita lo encontré perfecto aquí ya la lectura en el teléfono, pero ahora dice que meta yo mi correo electrónico. Que ya no quiso.
0: No.
1: Entonces, vamos a ver si de verdad esto se mejora o no vamos a poder leer la lectura del día de hoy, porque tú tienes acá en el teléfono. Ahí no lo puedes buscar en la
0: celular.
1: Pero bueno, yo ya la había escuchado, ya la había meditado, y San Pablo, como siempre, lo cuente, ¿no? En su forma de hablar y de predicar. En esta ocasión, cuando Pablo predica al pueblo, lo hace con una, yo diría, humildad y sencillez bien grande, porque él ya se había dado cuenta que cuando saca toda su inteligencia, sus conocimientos, porque Pablo fue creado en los mejores colegios, tuvo buena enseñanza. Entonces, cuando él saca eso a lucir, lo oyen primero con mucha atención, pero después no entra en el corazón y las cosas se quedan en vacío y no hay conversiones. Sin embargo, cuando Pablo predica con el corazón, no con los conocimientos, suceden cosas hermosas, maravillosas, y él se da cuenta que el poder de Dios es el que transforma las cosas. Entonces, Robert ya tiene aquí la palabra del Señor, y la palabra del Señor tiene poder cuando nosotros la leemos, será nuestra voz, pero es la palabra de Dios y transforma los corazones. Entonces, por eso se nos hace tan importante compartírselas a ustedes.
0: Bueno, pues la palabra del día de hoy dice así: lectura de la primera carta del apóstol San Pablo. Voy a aumentarle un poquito aquí la intensidad de la luz. Ahí está. La primera carta del apóstol San Pablo a los Corintios. Y dice así: hermanos, cuando llegué a la ciudad de ustedes para anunciarles el Evangelio, no busqué hacerlo mediante la elocuencia del lenguaje o la sabiduría humana, sino que resolví no hablarles sino de Jesucristo, más aún de Jesucristo crucificado. Me presenté ante ustedes débil y temblando de miedo. Cuando les hablé y les prediqué el Evangelio, no quise convencerlos con palabras de hombre sabio. Al contrario, los convencí por medio del Espíritu y del poder de Dios, a fin de que la fe de ustedes dependiera del poder de Dios y no de la sabiduría de los hombres.
1: Pues justamente es lo que les explicaba, ¿verdad? Cómo Pablo se da cuenta, y aquí Robert, no sé si se pueda poner aquí, es que a veces Robert y yo estamos aquí como que platicando, pero y él se pone a hacer sus cosas de la oficina y no me oye. Cuando le pregunto algo, no sabe ni dónde estoy. Entonces, pues yo le digo, deja
0: tú
1: todo.
0: Sabes tampoco.
1: Deja, no sé nada, lo siento. Le digo, deja tu oficina, bueno, y platiquemos el Evangelio entre los dos. Entonces, es importante. Hace ratito estábamos oyendo un estoico, se llama, ¿no? Entonces, en donde dan muchos consejos. Pero, ¿qué le falta al estoico? Le falta poner a Cristo en medio de todo. O sea, cuando un estoico dice que nosotros debemos de confiar en nosotros mismos, y tenemos que saber quiénes somos y nuestras raíces, no menciona que somos hijos de Dios, templos vivos del Espíritu Santo, y que Jesús habita en nosotros, que el Espíritu de Dios habita en nosotros desde el día de nuestro bautismo. Y si nosotros ponemos nuestras raíces en decir, es que yo soy hijo de fulano, y mis apellidos son tales, y mi herencia fue... Entonces, pues ya la cosa se distorsionó, porque tú estamos confiando en algo que somos de aquí del mundo. Y dice el estoico, dice, cuando alguien te dice algo, te derrumbas. Cuando una palabra te lastima, te derrumbas porque no sabes quién eres. Pero es que saber quién eres no significa tus raíces y tu historia de este mundo, sino las raíces que nunca te van a derribar. Son, eres hijo de Dios, templo vivo del Espíritu Santo, criatura hecha por sus manos, y desde el día de tu bautismo, recibido el poder del Espíritu Santo que vive en ti. Y luego también opina, ¿verdad?, que tenemos que ser nosotros fuertes para no caer y responder y tener nosotros nuestra fortaleza. La única fortaleza viene de Dios. Nosotros tenemos que pensar siempre, como aquí de San Pablo, vengo a predicarles temblando. ¿Por qué crees que San Pablo se expresa así? Vengo a predicarles temblando. O sea, él no era su confianza en él, porque cuando la ponía en él, desaparecía Dios. Y cuando él ponía su confianza en Dios, entonces pasaba todo lo bueno. Entonces, nuestra confianza tiene que estar en Dios, no en nosotros mismos. Porque cuando nosotros confiamos en nosotros mismos, somos débiles, somos frágiles, nos enojamos, tenemos tantos defectos. Pero cuando Cristo vive en nosotros, eso es lo que nos da fortaleza. Eso es lo que nos hace grandes. Eso es lo que nos hace no caer. Aunque uno dice... te puede ofender una persona, pero tú eres el dueño de decir si te ofende o no te ofende y rechazar esa ofensa como diciendo a mí no me llega porque pues yo te doy el valor que yo te quiero dar y como para mí no vales, porque esa es la verdad, así como lo dice, para mí no vales, pues tu ofensa no me llega. No, no es así. Jesús nos dice, perdona 70 veces 7. Entonces, aunque esa persona para ti valga muchísimo y lo que te dijo te lastimó, es tomar esa ofensa y ofrecérsela al Señor y decirle, Señor, de esto que me dijeron, yo te lo ofrezco. Sí me dolió, Señor, te lo ofrezco. Te lo ofrezco con todo mi corazón y lo pego a tu cruz. Es bien diferente esa idea a lo que nos da un pensamiento estoico. Esto es muy bueno, yo no digo que sean malos estoicos, pero siempre hay que aterrizarlos en Dios, porque si no aterrizamos en Dios, las cosas no vamos a ir a un vacío. También cuando nos hacen meternos como yoga o alguna cosa de esas, así en una meditación, y en esa meditación no pones a Dios, aterrizas en el piso, aterrizas en heridas, aterrizas en cosas falsas. La verdad, y también el estoico lo dice, la verdad, pero ¿cuál es la verdad? La única verdad es Jesús, Él es la verdad y la vida, y si Él es la verdad, Jesús es la verdad, tenemos que confiar plenamente en Él. Él es el que sabe lo que conviene en nuestra vida, aceptar lo que viene en nuestra vida, y aceptarlo no porque nos guste, sino porque sabemos que Dios sabe más que nosotros, que nos ama más que nosotros mismos y que Él quiere lo mejor para nosotros. Entonces, las cosas que suceden, pues es lo mejor para nosotros, aunque de momento no lo entendamos. Vamos a aquí a Roberto, ahora sí está muy atento, pero ya no, ya este...
0: Sí, ya estamos en punto de 11 de la mañana con 15 minutos. Saludamos a Duval, como siempre, en la cabina, a Marja, pendiente de la producción, y nos vamos a nuestro primer espacio de publicidad.
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13: Pues continuamos aquí platicando con Marichel, cosas tan interesantes, y pues de una vez les comento que para mañana estará nuevamente el padre José Luis Bautista en el programa del primer martes de septiembre. Hoy es el último día de agosto, así que anótenlo y síganos escuchando.
14: Pues sí, yo creo que siempre que escuchamos la palabra del Señor, el Señor algo nos deja, porque Él no nos habla con esa sabiduría del mundo, sino nos habla al corazón y nos pone las palabras en nuestro corazón. Y no todos lo entienden. ¿Por qué? Porque es un regalo del Espíritu Santo. Tú puedes escuchar la palabra del Señor y verle todo y no entender nada, porque tu corazón no está abierto. Y el fuego del Espíritu Santo, que vive en ti, porque Él sí vive en ti, no lo tienes abierto, lo tienes totalmente cerrado, no has querido escucharlo, y eso se va haciendo endurecimiento del corazón. Por eso siempre es hermoso dejarte el corazón por Dios, para que Él suavice tu corazón y puedas entender la palabra de Dios, que la palabra del Señor que tu corazón. Vuelvo a repetir lo de Pablo. Dice, me presento ante ustedes débil y tembloroso de miedo cuando les hablo del... cuando les predico el evangelio, no quise convencerlos con palabras de hombre sabio. Al contrario, los convencí por medio del Espíritu y del poder de Dios, a fin de que la fe de ustedes dependiera del poder de Dios y no de la sabiduría de los hombres. Si entendemos esto, si en nuestro corazón cabe esto, lo que hagamos, lo que evangelicemos, no lo hagamos porque somos muy sabios y porque hemos estudiado muchísimo y sabemos muchísimo, no. Que sea con el poder de Dios. Todo lo que les estoy diciendo, mis palabras pueden resonar y no son importantes. Lo importante es que Dios esté aquí con nosotros y toque tu corazón. Porque cuando Él abre tu corazón, cuando tú te dejas, porque Él toca a la puerta, pero cuando tú te dejas abrir el corazón y entrar, Él entre a tu corazón, empiezas a entender. En que yo hable una palabra más en tu corazón, sabe lo que Dios quiere poner hoy en tu vida. El sabio es Él, el grande es Él, el poderoso es Él, no nosotros. Nosotros somos pequeñitos y mientras más pequeñitos nos sintamos, más grande es Él en nuestro corazón. Mientras más espacio le des a Él y te hagas más pequeñito, más Dios cabe en tu corazón, así. O sea, como si fuera un solo espacio, tú te haces pequeñito y entonces entra más Dios en ti. Dejémonos así. Hagámonos pequeñitos y dejemos que Dios entre en nuestro corazón. Y leamos con esa actitud de amor y del fuego del Espíritu Santo en nuestro corazón, leamos esto que nos dice el Señor. Pero antes vamos a hacerles una invitación de un amigo que tenemos, ¿verdad?
13: Sí, es que mira, tengo un amigo que está en Tlaxcala. Quiero muchísimo, fuimos compañeros en la carrera de contadores, y hoy pues desgraciadamente su esposa está muy delicada de salud y está necesitando sangre O negativa. Ella es la señora Edith Ramírez López. Si usted tiene la oportunidad de donar sangre O negativa, por favor acérquese al Centro Estatal de Transfusiones Sanguíneas de Tlaxcala, en la zona de hospitales de San Matías. Si tiene oportunidad de llamarle a la hija de mi amigo Jorge Jaramillo y de la señora Edith Ramírez, que se llama Luz Jaramillo, puede hacerlo al 246-46-90-241. Lo repito, 246-46-90-241, pues para que le oriente sobre cómo donar esta sangre O negativa. Pues es un llamado que le hago a sobre todo a las personas que están en Tlaxcala o que lo pueden hacer aquí de Puebla, en fin, de cualquier forma que tenga usted sangre O negativa y pueda donarla, pues sería maravilloso. Voy a repetir el teléfono, es de Luz Jaramillo, 246-46-90-241. Le urge la sangre O negativa.
14: Pues bueno, es hermoso poder ayudar de alguna manera. Y es una sangre rara, entonces por eso es importante que tenga que ser así entre muchos, para que alguno de nosotros tuviera esa sangre y pudiera donarla. Pues ahí está nuestro corazón, ¿verdad? Abierto, decir, Señor, pues tú me diste esta sangre y yo puedo ayudar a esta persona. Está grave, pero le ayuda el hecho de que haya esta sangre para que siga siendo atendida la señora. Entonces, yo creo que todos tenemos a veces un caso así difícil en la familia y quisiéramos ser bien ayudados, pues colaboremos todos. Robert y yo, pues vaya, muchos amigos tenemos y nos piden muchas cosas, pero en realidad este tipo de sangre es difícil de adquirir, por eso es que se las pedimos de todo corazón. Si alguien que nos está escuchando tuviera ese tipo de sangre, repetimos, la sangre es O negativo, negativa. O negativa, ¿verdad?
13: O negativa. Pues repito, Centro Estatal de Transfusión Sanguínea de Tlaxcala, en la zona de hospitales de San Matías, y la señora que le urge esta sangre es Edith Ramírez López. Repito el celular, 246-46-90-241, WhatsApp o celular llamada, como ustedes lo prefieran.
14: Bueno, pues vamos a continuar pidiendo a Dios que Él sea el del poder, que toque el corazón que se necesita para esa donación de la sangre y poder ayudar a esta personita, a esta familia completa. Dice el Salmo, vamos a leer el Salmo 97, dice: ¿cuánto amo, Señor, tu voluntad? Amar la voluntad de Dios. ¿Cómo ellos, que está su mamita, pues tan grave? Y decir: Señor, esta es tu voluntad. Pues en realidad, todos vamos a volver al cielo. Hemos venido solamente un ratito a esta tierra. Y en esta tierra tenemos la oportunidad de volver al cielo con nuestras propias actitudes, nuestras propias decisiones. Dios nos hizo libres para decidir si volvemos al cielo o no. Nuestra hermanita, seguramente ella ha llevado una vida digna para volver a ese cielo. Y nosotros pedimos por su alma, que el Señor siga tocando su corazón y el de toda su familia para aceptar la voluntad de Dios. Estos son los momentos difíciles donde nosotros realmente podemos decirle al Señor: acepto tu voluntad, Señor. Y cuando aceptamos su voluntad, la miramos con alegría, sabiendo: Señor, tú quieres lo mejor para nosotros. Y lo mejor, si lo mejor para ella en este momento es volver al cielo, Señor, por ella. Si lo mejor, Señor, de tu voluntad es que ella padezca todavía otro ratito para que así se purifique más y pueda entrar más directamente al cielo, gracias, Señor, por eso. Si tu voluntad, Señor, es que a través de ella, cada uno de nosotros, a lo mejor la persona que está pensando en donar la sangre, pues también encuentre un pedacito de cielo, un poder ayudar a esa persona. Gracias, Señor, por permitirnos también ser parte de esa ayuda, de estar unidos en un solo cuerpo, que somos toda la iglesia y que nos ayudamos entre unos y otros. Alguien tiene esa sangre y el Señor está tocando su corazón. Ve a hacer este servicio y también la voluntad de Dios ahí está. La voluntad de Dios siempre es mejor a la nuestra, con mucha sabiduría, muchísimo mejor a la nuestra. Vamos a escuchar este salmo que nos regala el Señor. ¿Cuánto amo, Señor, tu voluntad?
13: Déjame primero ir a publicar, porque si no nos van a cortar. Así que vamos a ella, Duval, y regresamos y entramos ya directamente con el salmo.

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0: Pues continuamos con ustedes.
1: Ay,
0: A
1: no.
0: ver, ya.
1: Ya le movió. Madre mía.
0: Bueno, es que esto de los celulares es impresionante. Nada más lo medio toca uno así ligeramente y se le va uno absolutamente todo lo que uno está leyendo. Por eso seguimos prefiriendo los libros. No se nos mueve. Bueno, aquí Marichela se volvió.
2: Se abrió.
0: Te apareció.
1: No, le, así
0: como,
1: te lo,
0: así,
1: yo
0: así,
1: te lo
0: como...
1: pongo. No lo. Así
0: No.
1: yo
0: Bueno, dice, el Salmo dice así: ¿Cuánto amó, Señor, tu voluntad? ¿Cuánto amo, Señor, tu voluntad? ¿Cuánto amo tu voluntad? Todo el día la estoy meditando. Tus mandatos me hacen más sabio que mis enemigos, porque siempre me acompañan. ¿Cuánto amo, Señor, tu voluntad? Soy más prudente que todos mis maestros, porque medito tus preceptos. Soy muy sagaz que el, perdón, soy más sagaz que los ancianos porque cumplo tus leyes. ¿Cuánto amo, Señor, tu voluntad? Aparto mis pies de toda senda mala para cumplir tus palabras. No me aparto de tus mandamientos porque tú me has instruido. ¿Cuánto amo, Señor?
1: ¿Cuánto amo, Señor, tu voluntad? Este salmo es un regalo para nosotros este día, amar la voluntad de Dios. Entre todas las cosas que oímos, a Robert y a mí nos gusta oír todas las mañanas muchísimas cosas, oí algo que Dios quiso ponerlo en mi corazón. La palabra aceptar. Exactamente el amar la voluntad de Dios es aceptar. Aceptar lo que día a día te va pasando. Lo acepto, Señor, lo acepto. Y si recorremos nuestra vida un poquito para atrás y nos damos cuenta desde niños todo lo que nos fue pasando y ocurriendo, ¿cuántas cosas en nuestra vida podemos recordar que decimos, ay, cómo no lo acepto? Y eso hubiera sido bien fácil. No sé en la tuya, amor mío, ¿qué sería para ti algo que nos puedas compartir de pequeño que puedas decir, tenía que haberlo aceptado y a lo mejor me rebelé mucho en eso y qué sencillo hubiera sido aceptarlo, ¿no?
0: Bueno, muy difícil, así de golpe pronto descifrar lo que tú quieres que yo comparta, porque pues en 82 años
1: Ya,
0: ya
1: pásate
0: pasaron mucho,
1: bastante.
0: y si haces que me acuerde de cuando niño, yo lo que te puedo compartir es que afortunadamente tuve un abuelo materno, que fue el único abuelo que tuve. Los otros tres, cuando yo nací, ya habían muerto. Un abuelo muy religioso, muy entregado a Dios. Un hombre que siempre desde la mañana se levantaba haciendo sus oraciones. En el transcurso del día, todo lo que hacía se lo ofrecía a Dios. Lo meditaba, lo reflexionaba. Leía su evangelio, todos los días rezaba su rosario, y a mí su imagen del rosario era impresionante porque él tuvo un problema de diabetes muy fuerte y tenía unas llagas impresionantes en sus piernas, y pese a todo eso, él rezaba su rosario hincado, los misterios que le tocaban hincados, se hincaba con todo el dolor y con todo el problema, y se sentía exactamente cómo sufría, cómo lo ofrecía como sacrificio el hincarse con todos esos dolores para rezar su rosario. Todo eso a mí me impresionó mucho.
1: Y yo creo que ahí el abuelito nos dejó un aceptar la voluntad. Ahí el abuelito, a lo mejor el cáncer, no era cáncer, era
0: No,
1: diabetes,
0: era un problema de diabetes.
1: diabetes y de todo eso, él dijo, lo acepto.
0: Sí,
1: Y lo
0: bueno, lo
1: acepto,
0: aceptó.
1: y entonces me hinco con mis llagas, todo. Y ahora que vemos ya al abuelito en el cielo, decimos que aceptó su enfermedad, ¿no? Sí, la aceptó, sí. La aceptó, la vivió y la hizo que esa enfermedad lo hiciera más santo y que esa enfermedad lo llevara al cielo.
0: Sí. Lo aceptó. Sí. Esto, mi mamá, por ejemplo, ella tuvo un problema de huesos, de osteoporosis, muy fuerte. Mi mamá adelgazó muchísimo y aparte quedó muy jorobadita. Y inclusive llegaba ya el momento en que las costillas le tocaban los otros huesos del abdomen y sufría muchísimo, muchísimo. Pero sin embargo no se quejaba, no, ella también era...
1: Aceptó,
0: ofreció todos sus colores con el rosario, también estaba pendiente de misa, en fin. Mi mamá pues tuvo la enorme maravilla de poder escribir, que como poetisa, pues hay muchos poemas de ella. Acepta su dolor y se lo ofrece a Dios, esto definitivamente, y es lo que tú comentabas hace un momento, es aceptar la voluntad de Dios y aprovecharla. Ese tipo de situaciones tan complicadas de enfermedad y decir, bueno, tú me lo estás mandando, yo lo acepto, y esa aceptación hace que sea más llevadero el dolor y el sacrificio. Acuérdate que todo sacrificio rinde bendiciones, eso es indiscutible, ¿no?
1: Por eso hoy leemos, cuánto amo, Señor, tu voluntad. Uh-huh. Que eso traspase nuestro corazón y que veamos cada uno de nosotros en qué situación estamos viviendo y decirle, Señor, amo, cuánto amo, Señor, tu voluntad. O sea, repetirlo, dice, soy más prudente que todos mis maestros porque medito tus preceptos. Soy más sagaz que los ancianos porque cumplo tus leyes. ¿Cuánto amo, Señor, tu voluntad? Que cada uno de nosotros, leyendo los preceptos de Dios, nos hagamos capaces de aceptar la voluntad de Dios y de amarla. Amarla. ¿Cuánto nos ha tocado hijos difíciles? Porque pues, no todos la tenemos regalada, ¿no? Pero acepto, hijo, como tú eres. Te tocó un papá difícil. Papá, te acepto como tú eres. Con todo, a lo mejor tus borracheras, tus locuras, te acepto, papá, como eres. Cuando tú aceptas a una persona, cuando tú la amas como es, le das la mejor medicina que puede existir en el mundo y que puede mejorar a esa persona, la aceptación en tu corazón de las cosas que están pasando. Esa hija que sea loca y que sale y que va al reventón, te acepto, hija, como eres, te acepto. Una cosa es que esté de acuerdo con lo que tú haces y otra cosa es te acepto. Acéptala como es.
0: Bueno, pero aquí, por ejemplo, es importante el aceptarlo, pero hacer algo por remediarlo.
1: A veces puedes, a veces no. Si puedes, pues al ataque. Pero muchas veces no puedes. Y la mejor manera de ayudar es seguir amando, aceptando y dejando que Dios sea Dios. Y que tú, como hijo de Dios, te toque la oración, los brazos de Jesús para poder amar a esa persona, porque casi siempre las personas que están haciendo algo chueco no están felices con lo que están haciendo. Y obviamente se necesitan ese, para volver a Dios, necesitan sentirse amadas por Dios. Y la mayoría de las veces, o siempre, está en nuestros brazos ese amor de Dios. Entonces, la experiencia que ellos pueden sanarlos es la experiencia de ser amados por Dios. Y obviamente que el patotas no le conviene que tengan esa opción, esa sensación, esa verdad clara de que Dios les ama. Y de esa manera nosotros no colaboramos, sino amamos.
0: Vamos. Muy bien, pues vámonos a publicidad y regresamos para seguir platicando con ustedes.
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0: Bueno, pues nada más insisto en las personas que quieran dar sangre O negativa para una persona que la escala le urge, por favor comuníquense con Luz Jaramillo, 246-46-90-241, ya sea por llamada o ya sea por WhatsApp, lo pueden hacer y con ella ponerse de acuerdo para poder recibir esta sangre O negativa.
1: Pues aprovechemos los últimos minutitos que nos quedan, porque el Salmo responsorial nos dice hoy el Señor: el Espíritu del Señor está sobre mí, Él me ha enviado para anunciar la palabra, la buena nueva. El Espíritu de Dios es el que pone la sabiduría en nuestra mente, en nuestro corazón, y el poder para hablar de Él. Y su palabra dice en el Evangelio de San Lucas, en el capítulo 4, del verso 16 al 30. ¿Lo vas a buscar?
0: En aquel tiempo, Jesús fue a Nazaret, donde se había criado. Entró en la sinagoga, como era su costumbre hacerlo los sábados, y se levantó para hacer la lectura. Se le dio el volumen de Isaías, lo desenrolló y encontró el pasaje en que estaba escrito: el Espíritu del Señor está sobre mí, porque me ha ungido para llevar a los pobres la buena nueva, para anunciar la liberación a los cautivos y la curación a los ciegos, para dar libertad a los oprimidos y proclamar el año de gracia del Señor. Enrolló el volumen, lo devolvió al encargado y se sentó. Los ojos de todos los asistentes a la sinagoga estaban fijos en él. Entonces comenzó a hablar diciendo: hoy mismo se ha cumplido este pasaje de la Escritura que ustedes acaban de oír. Todos le daban su aprobación y admiraban la sabiduría de las palabras que salían de sus labios y se preguntaban: ¿no es este el hijo de José? Jesús les dijo: Seguramente me dirán aquel refrán, médico, cúrate a ti mismo y haz aquí, en tu propia tierra, todos esos prodigios que hemos oído que has hecho en Cafarnaúm. Y añadió, yo les aseguro que nadie es profeta en su tierra. Había ciertamente en Israel muchas viudas en los tiempos de Elías. Cuando faltó la lluvia durante 3 años y medio, y hubo un hambre terrible en todo el país. Sin embargo, a ninguna de ellas fue enviado Elías, sino a una viuda que vivía en Sarepta, ciudad de Sidón. Había muchos leprosos en Israel en tiempos del profeta Eliseo. Sin embargo, ninguno de ellos fue curado, sino Naamán, que era de Siria. Al oír esto, todos los que estaban en la sinagoga se llenaron de ira y levantándose, lo sacaron de la ciudad y lo llevaron hasta una barranca del monte sobre el que estaba construida la ciudad para despeñarlo. Pero él, pasando por medio de ellos, se alejó de allí. Esta es palabra de Dios.
1: ¿Cómo es que, Señor, siempre yo ya se meten ellos, ¿no? ¿Pero por qué? Porque dice la verdad. Porque nos enfrenta con lo que el mundo nos está queriendo envolver y llevar a un vacío. Y entonces él vuelve a enderezar los caminos, las cosas, y dice, he cumplido hoy escrituras realmente, Jesús siendo Dios, estaba ahí esa escritura diciendo, él ha venido a hacer todas estas maravillas. Por supuesto, a ellos les era difícil creer que Jesús, hijo de San José y de la Virgen María, era el Mesías. Les costaba creerlo, pero Jesús hablaba con la verdad. Y realmente, después de 2000 años, aún cuando nosotros mostramos nuestra fe clara, confiando en un Dios todopoderoso, es capaz de cambiar cualquier cosa, y que así como están las cosas y como Él las va llevando, están bien, porque Dios no se equivoca. La gente que quiere un mundo lleno de paraíso, critica y dice, si Dios existiera, no habría guerra. Y tantas cosas, volteando su corazón y queriendo decir, no hay un Dios. Sin embargo, Dios vive en nuestro corazón. Y cuando nos abrimos a Él y cuando lo dejamos entrar, no es una sabiduría de libros, sino es una sabiduría de Dios en nuestro corazón que nos puede ir guiando por el camino de la verdad para volver a ese cielo de donde hemos venido. Dice que no hay viento que ayude al que no tiene un destino. Y es que realmente, aunque el viento sople, si no sabes a dónde vas, pues no te ayuda el viento. Tú tienes que saber dónde está el norte y dónde está el sur para saber para dónde vas caminando y que el viento te ayude. El viento es esa vida que todos los días pasa por nosotros y que nos puede ayudar a ser santos y alcanzar el cielo, o puede ser que pase toda esa oportunidad de santidad y no la veamos ni venir ni pasar, y pase con nosotros sin que nosotros sepamos a dónde queremos ir. El fin es saber quién eres y a dónde vas. Son dos cosas importantes en la vida que te hacen caminar firme sobre el camino. ¿Quién eres? Hijo de Dios, hechura de sus manos, templo vivo del Espíritu Santo, imagen y semejanza de Dios. ¿Qué más quieres? Eso eres tú y todo eso soy yo. No importa cuando hay de dinero, casas, coches, no, eso no importa. Lo más importante, lo único importante es que eres hijo de Dios, hechura de sus manos, templo vivo del Espíritu Santo, imagen y semejanza de Dios. ¿A dónde vas? Al cielo. Ese es nuestro caminar. peregrinamos por esta vida de paso nada más. Y todos los que conviven a nuestro alrededor nos ayudan a llegar al cielo. Es ese viento que puedes ocupar para bien o para mal. Todo lo que va ocurriendo en tu vida, a tu alrededor, es el viento que te puede llevar al cielo. Ocúpalo y descúbrelo. Ese hijo difícil, ese problema económico, eso que no te resulta aquí en la tierra y que te cuesta trabajo, eso te está llevando hacia el cielo. Tu vida diaria, hazla con esa alegría. Dios nos creó con un amor inmenso, con sus manos preciosas. Y no es un Dios malo que nos creó para que fuéramos infelices, no. Nos creó para que fuéramos felices. La infelicidad está en que nosotros no creamos en Él. Si nosotros nos confiamos en nuestro Padre Dios, nada nos hace infelices. La tragedia que vemos, nuestra mente nos dice, hay un Dios grande y poderoso que todo lo puede. Y un día estaremos en el cielo y esto pasará. Y todo lo podemos mirar así y nuestra alegría sigue caminando con ese gozo y con esa paz de descubrirlo en cada paso de nuestra vida. ¿Qué nos toca hoy hacer? Hoy, este día. No te preocupes por mañana porque a lo mejor no amaneces. Y lo hermoso es que si no amaneces aquí, amaneces en el cielo. Pero preocúpate el día de hoy. ¿Qué te toca hacer? Una comida rica, trabajar a lo mejor tu taxi, tu camión donde vas manejando. ¿Qué te toca hacer? Quizá sea el último de tu vida y vas manejando ese camión. ¿Qué te toca? Sonreír cada pasajero que llega, bendecirlo en tu corazón y decir, Señor, bendice a esta persona que acaba de subir al camión, bendice, Señor, al otro. A lo mejor te toca el asalto, pon tú, porque eso sería de lo más feo que puede suceder. Pero si en ese momento dices, Señor, pero tú estás vivo y estás aquí conmigo y te pongo en tus manos a este hombre ratero que viene a tratar de agredir a la gente, tiene un corazón vacío porque no te conoce. Señor, yo te pido por él también, bendícelo y protege a todas estas personas que estén acá, para que todo te lo entreguen a ti y hoy este acto de vandalismo, de lo que nos toque, te lo sepamos ofrecer a ti para seguir teniendo esa paz, esa calma y ese amor y orar por el más necesitado, que es el bandido que está perdiendo la brújula de cómo llegar a Dios. Y así podemos pasar toda nuestra vida con tantos acontecimientos, a lo mejor podemos decir adversos, pero para Dios todo es viento para llegar al cielo.
0: Muy bien, pues muy entendido, muy comprendido, muy meditado, muy reflexionado. Lo que tenemos que hacer es pues, actuar de acuerdo a la palabra de Dios, movernos, estar en actividad, orar, actuar, y, como dice Marichel, confiar en la palabra de Dios, que eso es lo más importante para poder ser felices, que al final de cuentas, ante todas las circunstancias que se nos presenten en la vida, pues tenemos que buscar la forma de entenderlo y hacernos felices. Repito el teléfono de la persona de Tlaxcala que está solicitando sangre O negativa, es la señora Luz Jaramillo, 246-46-90-241. Ella la está solicitando para su mamá, Edith Ramírez López. Si alguien quiere acercarse al Centro Estatal de Transfusión Sanguínea de Tlaxcala, en la zona de hospitales de San Matías, lo puede hacer llevando el nombre de la señora Edith Ramírez López. Pues gracias, Marichel, por haber estado con nosotros en el programa de hoy y que pues todo lo que nos has comentado nos sirva para mejorar nuestra calidad de vida.
1: Gracias a ti por la invitación. Siempre estoy abierta a decir, Dios mío, si hoy me toca programa, pues seguramente tú harás maravillas en la cocina para que el tiempo rinda.
0: Muy bien. Roberto Martínez Otero, como siempre, le recuerda, estamos en manos de Dios, pero Dios está en nuestras manos.

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1: Es ya la media tiempo de Radar Informativo. ¿Qué tal? Muy buenas tardes. Mi nombre es Azul Hernández y a continuación le presento la información más importante generada hasta este momento.

0: de Desarrollo Urbano de la Reserva Territorial Atlixcáyotl, aclaró José Luis García Parra, coordinador de gabinete. La Profeco suspendió la comercialización de bienes, productos y servicios de la clínica Innova, ubicada en Quecholac, tras detectar presuntas infracciones a la Ley Federal de Protección del Consumidor. Durante una visita derivada de una denuncia ciudadana, se detectó que el establecimiento no exhibía tarifas, precios ni términos y condiciones de sus servicios. Además, se identificaron irregularidades en los comprobantes de pago. A nivel nacional, 3 personas fueron detenidas en Sabinas Hidalgo, Nuevo León, tras ser señaladas por transportar desde Texas un cargamento de armas presuntamente destinado a grupos criminales. Durante el operativo en la carretera Nuevo Laredo-Monterrey, fueron aseguradas 210 armas de fuego, 195 largas y 15 cortas, además de cargadores, informó Omar García Harfuch, secretario de Seguridad. Además, se reporta la muerte de Luis Enrique Barragán Chávez, el Huicho, presunto líder del Cártel de los Reyes durante un enfrentamiento con fuerzas federales en Los Reyes, Michoacán. El gobernador Alfredo Ramírez Bedoya confirmó que hubo un operativo y un enfrentamiento, pero señaló que aún se espera el reporte oficial para conocer el saldo y confirmar la identidad de las personas involucradas. 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El clima en esta tarde es de 24 grados centígrados. Se encuentra parcialmente nublado, se espera una máxima de 26 y una mínima de 13. 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En la consola digital Duval Rubio, Azul Hernández le desea una excelente mañana.
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2: 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Y como dice la canción...

0: amigos y amigas, ¿cómo están? En este día último del mes de agosto, le doy gracias y espero los que tengan esta devoción de dar gracias del día uno, pedir bendiciones. Yo le doy gracias a Dios nuestro Señor porque me regresó la salud, porque tuve trabajo, porque tengo a mis hijos, tengo a mis nietos, tengo a mis amigas, a mi familia. Le doy gracias porque todo el mes tuve una casa donde llegar, donde guarnecerme de la lluvia, del calor. Tuve que comer todo el mes de agosto. Me reí mucho. También me preocupé, pero gracias a Dios me dio también con mi trabajo la posibilidad de ver un médico, de comprar los medicamentos. Así es que gracias, gracias infinitas a Dios nuestro Señor. Y pues ya mañana, ya empieza el mes de septiembre y para mí, pues empiezan las festividades del mes en el que yo nací. Así es que muy, muy contenta de vivir este día último de agosto para mañana entrar con todo el mes de septiembre. Estamos por teléfono porque Sandra, ¿cómo está Sandra?
1: Hola Mari, muy bien, extrañándolos. ¿Tú
0: sí,
1: cómo estás?
0: Yo también. Entonces Sandra.
1: Excelente.
0: No,
1: qué gusto.
0: Hoy a Cinco Radio y entonces estamos haciendo el programa por teléfono. Qué bueno que estás bien, Sandra.
1: Sí, sí, afortunadamente estamos bien, contentos, completos, felices.
0: Ajá, qué bueno, qué bueno. ¿Y qué has hecho? ¿Ya entraste a la escuela? ¿Ya te graduaste? ¿En qué proceso vamos?
1: ya el bloque académico terminó. 4 años de estar estudiando y estudiando y estudiando y aprendiendo muchas cosas y ahorita ya estoy en el servicio social. Voy a estar todo un año en una clínica brindando servicios podológicos a todos los que se acerquen. Y aquí estoy, por esa razón no puedo hacer el programa presencial, pero mientras ustedes gusten, voy a estar a su disposición vía telefónica. Y después de eso, pues ya la titulación.
0: Ajá, fíjate qué emoción. No, de veras
1: sí.
0: Yo te felicito.
1: Gracias, muchas gracias.
0: Oye, ¿y en dónde estás ahora haciendo tu servicio?
1: Estoy en un CESA que está sobre el periférico, es el CESA Tlaxcalancingo.
0: Ajá.
1: Quienes estén aquí por esta zona, estamos antes de bajar, si vienes sobre el periférico de Cholula hacia la Federal Puebla-Atlixco, antes de la desviación para incorporarte a la Federal, hay un CESA y también hay un CIS, donde se tramitan las licencias de manejo y también hay una casa de justicia. Pero en el sentido en el que te comento, estoy antes.
0: Ay, mira qué bueno. ¿Y va mucha gente?
1: No, fíjate que estamos tranquilos. Sí, de repente se junta la gente, pero podemos con todos.
0: Ah, bueno. ¿Y de qué nos vas a platicar?
1: Hoy vamos a hablar de un tema muy importante que creo yo que les va a ayudar mucho a todos tus radioescuchas, Mari, que les mando un gran saludo. Vamos a hablar acerca del pie de riesgo. ¿Qué es eso? ¿Qué es el pie de riesgo? ¿Por qué dicen que es pie de riesgo? ¿Quiénes lo padecen? ¿Cómo me doy cuenta si yo tengo pie de riesgo? ¿Quién lo puede diagnosticar? Y yo, radioescucha, ¿puedo prevenir o detectar anormalidades o alteraciones en mi pie?
0: Ok.
1: Todo eso vamos a abordar hoy. Y si quieren, empezamos por contestar la incógnita. ¿Qué es un pie de riesgo? Pues bien, el pie de riesgo es una alta probabilidad de sufrir lesiones graves como úlceras o amputaciones en personas que tienen compromiso por enfermedades crónicas. Una de ellas, la más común, la más conocida, es la diabetes, pero hay otras enfermedades que también nos ponen en riesgo de lesiones en los pies.
0: ¿Cómo fue?
1: Entonces, mira, ¿quiénes? Vamos a empezar a abordar las personas que pudieran sufrir este tipo de afectación. Las personas que viven con diabetes, las personas que tienen una enfermedad que tiene que ver con las arterias y sus venas en la extremidad inferior. ¿Qué crees? Personas con alcoholismo o tabaquismo.
0: ¿A poco?
1: Y sobre todo, adultos mayores.
0: Sí.
1: Entonces, como verán, no solamente la persona que vive con diabetes es propensa a tener un pie de riesgo. Hay otras enfermedades que nos condicionan a padecerlo. ¿Y cuál es la diferencia entre un pie de riesgo y, hablando de los diabéticos, un pie diabético? La diferencia es que el pie de riesgo aún no presenta lesiones importantes, o sea, heridas, pero que sí pudiera, si no se cuida, si no detecta a tiempo, padecer este tipo de heridas. Y el pie diabético es aquel pie que ya tiene una herida importante y que además la tiene complicada.
0: Sí. Y que es muy peligroso, de veras. Ojalá ahí todos los las personas que nos están escuchando, que ya también son adultos mayores, que no se pueden, ya no tienen la movilidad ni la vista, por ejemplo, para cortarte las uñas. De veras que sí sería una súper buena idea que vayan a un podólogo para que les ayude con sus uñas, para que se las arreglen. Porque de veras es un súper riesgo, de veras. Eso sí es un súper riesgo para que puedan tener pues un proceso muy largo de cicatrización si acaso se llegaran a cortar, ¿no?
1: Sí, doloroso y costoso además. Uh-huh. Fíjate que mientras preparaba el tema, dentro de las estadísticas que se tienen a nivel salud, resulta que un gran porcentaje de las mujeres tenemos riesgo de padecer en algún momento de nuestra vida, no quiere decir que todas, en algún momento de nuestra vida tenemos riesgo de padecer cáncer de mama, por ejemplo. ¿Y qué crees? Que las personas que están en riesgo de padecer complicaciones con sus pies son en mayor porcentaje que las que están propensas a padecer un cáncer de mama. ¿Por qué? Porque en las estadísticas mundiales ocupamos de los primeros lugares en diabetes, obesidad e hipertensión. Y todas estas enfermedades nos predisponen a tener complicaciones. Hablando de los adultos mayores también, fíjate que para el 2030 va a haber 1 millón de adultos mayores en Puebla. 1 millón.
0: Ay, vamos.
1: ¿Y por qué? ¿Por qué? Resulta que estamos en riesgo, ya sea que seamos del grupo de las personas que viven con diabetes, de los que viven con alguna enfermedad arterial periférica, o aquellos que son alcohólicos o que consumen tabaco ya de manera crónica, y los adultos mayores. ¿Por qué? Porque estas enfermedades nos condicionan debido a que el flujo sanguíneo ya no es como el de antes, a que empezamos a experimentar pérdida de la sensibilidad en los pies.
0: Sandra,
1: no es lo mismo que tú te roces con cualquier cosita, sobre todo el dedo chiquito, vas caminando y ya, ay, de repente chocas con la pata de la silla y dices, ¡au! Me dolió, y haces ahí todo un show porque te duele. ¿Qué crees? Las enfermedades que os acabo de mencionar, empezar a perder esa sensibilidad, ya no se enteran de si se pegaron Y en caso de que se hayan dado cuenta que se pegaron, como la sensibilidad ya está muy disminuida, ya no se percatan de la gravedad de la lesión.
2: Sandra, siempre ve el lado bonito de las cosas.
3: 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Y como dice la canción,
4: me parece bonito.
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0: Bueno, pues aquí estamos de regreso. Mucho gusto platicando con nuestra podóloga Sandra, Sandra Podology. Oye, Sandra, bueno, seguimos platicando sobre el pie de riesgo.
1: Así es, les estaba diciendo que de los factores que nos predisponen es el que tengamos pérdida de la sensibilidad protectora de nuestros pies, que sí, cuando nos lleguemos a golpear ya no seamos capaces de sentir ese dolor ni la gravedad del dolor. Y otro factor que se atribuye, que se anexa, por decirlo así, que se agrega, es una deficiencia en la falta de riego sanguíneo. Esto, una vez que se da la lesión, pues va a retrasar la cicatrización. Y acuérdense de lo que les dije al principio, no solamente las personas que viven con diabetes tienen este problema, también los que tienen una enfermedad arterial periférica. ¿Qué es esto? Pues una enfermedad venosa, una enfermedad que implica también a las arterias como lo que más podemos identificar, porque son más superficiales, son las venas. Ya esa, a veces se ven en las piernas esas venitas como arañitas, pero conforme va pasando el tiempo, al haber ese problema de retorno venoso, pues en las venas se engrosan y empiezan a ponerse tortuosas también. O sea, ¿cómo describirlo? Como pequeños gusanitos retorcidos. No sé si...
0: Claro. Y aparte se ven desde lejos, ¿sí? Se ven las piernas como salen esas protuberancias de las venas, ¿no?
1: Sí, y al tener esa mala circulación, pues se reduce también el aporte de oxígeno y nutrientes al resto de los tejidos. Por eso, cuando llegamos a tener una lesión y estamos en ese cuadro, pues se va a retrasar nuestra recuperación a veces por mucho tiempo. Por eso es súper importante estar conscientes de qué cosas son las que nos pueden afectar y estar vigilándolas. Las personas, decíamos, que viven con alcoholismo y que también tienen problemas de tabaquismo, pues ahí se deteriora de forma directa la microcirculación y se acelera la neuropatía. Ya dijimos que la neuropatía es la pérdida de la sensibilidad protectora de nuestras extremidades inferiores, o sea, de nuestros pies, que evitan que lleguemos a sentir el dolor en la dimensión en la que se da cuando nos golpeamos. Entonces, ajá, todas estas cosas contribuyen, pero ¿cuáles son los riesgos? ¿Cómo sé que además de lo que ya me dijo la podóloga, qué otras cosas pueden estarme poniendo en la tablita? Pues, ¿qué creen? El haber tenido ya un antecedente de úlcera, o sea, que antes ya hayas tenido una úlcera. Esto para personas que ya han tenido una experiencia desagradable con este riesgo, ¿no? Pero, ajá, ¿qué creen? Y aquí es algo con lo que tenemos que tener los ojos bien abiertos todos. Cuando tenemos deformidades estructurales en los pies, ¿cuáles son esas deformidades estructurales en los pies?
0: ¿Pudiera ser un juanete?
1: Exacto. Un juanete, ajá, un dedo que se pone como garrita, que al estar rozándose los deditos en la parte dorsal contra el techo del zapato, empiezas a desarrollar callosidades. Sí. Esos son factores de riesgo estructurales.
0: Ajá. ¿Y por qué también pues como que se agrava? Porque tengas un juanete, por ejemplo.
1: Sí, el que tengamos grietas profundas en los pies también por una resequedad excesiva. O, ajá, lo más típico de todo, hongos en los pies. Entre los, ajá, dedos, en la planta del pie, sobre el pie, también es un factor que nos va a predisponer a sufrir un pie de riesgo. Y personas que tienen retinopatía o que no se han apegado a su tratamiento para la diabetes. ¿Por qué? Porque cada vez que nosotros no cumplimos con tomarnos la pastillita, de cuidar nuestra alimentación, vamos a tener picos de glucosa que van a afectar directamente a nuestros ojos. Entonces, imagínense todas las cosas que nos predisponen, no solamente tener una enfermedad específica, sino también la manera cómo estamos nosotros alertas de las cosas que están manifestando nuestro cuerpo, específicamente los pies. Porque recuerden que los pies son los cimientos del edificio de nuestro cuerpo.
0: Claro. ¿Qué es lo que nos causa? Y ahora les...
1: Sí, sí. Digo, en nuestras casas tenemos que darle mantenimiento, ¿verdad? A nuestras casas tenemos que darles mantenimiento. Pues a nuestros pies también. Si en nuestra casa detectamos una humedad en la pared, pues te empezamos a averiguar de dónde viene, por qué se humedeció, dónde está la fuga, que venga el albañil, vamos a repararlo. En nuestros pies es lo mismo. Cada vez que encontremos algo diferente en nuestros pies, debemos consultar a un profesional de los pies, o sea, a un podólogo. Acuérdense también que los podólogos no funcionan solos. Los podólogos tenemos que interactuar y apoyarnos con los médicos generales, con el endocrinólogo, con el cirujano vascular. Somos parte de un equipo multidisciplinario con el único objetivo de que entre todos saquemos adelante a un paciente. ¿Cómo ves, Mari?
0: Lo veo muy bien. Fíjate que pues yo ya te he platicado a ti y les he dicho que en varias ocasiones la importancia del cuidado de los pies. Porque, por ejemplo, en mi papá, que era diabético, el principio del fin de mi papá fue haberse cortado una uña él y como no veía, pues se cortó un pedacito de carnita de ahí del dedo y nunca le cicatrizó y bueno, de ahí siguió el tormento hasta que lo amputaron. Entonces para mí por eso siempre ha sido tan importante que vayas tú como podóloga para que de verdad entendamos en el peligro que estamos, sobre todo te digo los pacientes con diabetes, con hipertensión, ¿no? Con todas estas enfermedades que circulatorias.
1: Nuestros adultos mayores.
0: Sí, y en los adultos mayores que ya no tenemos la vista perfecta para buscar el callito, el pellequito ese que nos molesta. Pero vamos a ir un corte.
1: Claro.
0: Y ahorita regresamos.
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0: Pues aquí estamos de regreso con el tema este de pie de riesgo. Pues seguimos, querida Sandra, ¿por qué no nos das tus datos ahorita y luego también en el otro corte?
1: ¿Me escuchas, Mari?
0: Bueno, pues yo creo que se le... Martín, pues a ver si ves, porque pues ya no nos contesta Sandra. Como les dije al principio del programa, pues estamos transmitiendo por teléfono, porque pues en esta ocasión ella no pudo venir aquí al estudio, aquí a la cabina de la HR. ¿Ya? Bueno, cuando esté listo, Martín, dile que entre así para
1: lista, yo saber. Mami.
0: Pero les platicaba antes de irnos al corte este suplicio que fue para mi papá y para mi hermana mayor. También se los he contado que a los dos nos amputaron por problemas con las uñas. Fíjate, ahí empezaron. Y mi hermana era obesa. Y entonces ella durante pues mucho tiempo fue al salón de belleza. Acuérdense que antes en el salón de belleza nos cortaban las uñas, pero las chicas que cortaban las uñas en los salones de belleza, pues no eran podólogas, o sea, no habían estudiado el bien el nacimiento de la uña, el nacimiento de bueno, que hay una matriz, que hay un canal, ¿no? Por donde tiene que salir la uña sana, y ahí nomás se cortó, estaban a cortar la cutícula y luego se iban de más. Te digo,
1: ya estoy contigo, Mari.
0: Ah, ya estás conmigo. Bueno, qué bueno. Seguimos. Te digo que por qué no nos das tus datos para que la gente que está escuchando, nuestros amigos, apunten con calma y luego ya al final del programa los vuelves a dar.
1: Claro, sí, con mucho gusto. Miren, me pueden mandar mensajitos de WhatsApp al 2222-04-60-80. Repito, 2222-04-60-80. En estos días que voy a estar en el servicio social, solamente voy a poder atenderlos por la tarde o fines de semana. Así que sí va a ser necesario que mediante mensajes yo me pueda comunicar con ellos y ellos a su vez conmigo, porque aquí en el servicio no puedo contestar llamadas. Pero sí, con muchísimo gusto, me va a dar mucha alegría poder ayudar a la mayoría de las personas que quieran saber si ellos tienen un pie de riesgo, cómo podemos abordarlo, qué cosas pueden hacer en su casa para poder detectar ellos mismos los primeros signos que pudieran encender un foquito rojo para que asistan de inmediato a su consulta o con sus médicos tratantes.
0: Ah, no, sí, claro. Y bueno, yo creo que nunca es tarde como para decir, pues, voy a empezar a que un podólogo, una podóloga, me ayude con mis pies, ¿no? Con el cuidado.
1: Claro.
0: Ustedes saben, pues, diferenciar una lesión de un callo, de una raspadura, de un golpe.
1: Sí. Y en algo fin. Muy importante, Mari, fíjate, para tus radioescuchas, algo muy, muy importante. No nos quedamos solamente con lo que estamos viendo a nivel de uñas y piel. También hacemos exploraciones que tienen que ver con la calidad del flujo que está pasando por tus arterias y por tus venas. ¿Por qué? Porque al haber una disminución de ese flujo, a nosotros nos están marcando alertas de la posibilidad de que si tu pie, que esté en riesgo, llegara a tener una lesión, es muy probable que estemos pasando de un pie de riesgo a un pie complicado, si vives con diabetes, a un pie diabético. ¿Y cómo hacemos eso los profesionales del pie? Pues buscamos los pulsos, nosotros ya sabemos por dónde pasan, con qué intensidad deben estar presentes, si no están presentes, si están disminuidos, y todos esos factores se van calificando en una tabla para saber cuánto de riesgo tiene tu pie. Ajá. Y cuestiones muy importantes que les voy a compartir hoy. ¿Cómo desde la casa podemos empezar a darnos cuenta de lo que me está sucediendo? Sobre todo para las personas adultas mayores. ¿Quieres que ya se los comente, Mari?
0: Mira, vamos al corte y para no interrumpirte, vamos al corte y regresando ya los...
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0: Bueno, Sandra, ahora sí, vino.
1: Ok, bueno, ahora sí, paren bien la orejita.
0: Okay.
1: ¿Cómo podemos prevenir desde casa que un pie de riesgo se complique? Es muy fácil, muy fácil. Lo único que tenemos que hacer es una inspección diaria, sobre todo por la mañana. Tenemos que ver cómo amanecieron nuestros pies, si hay... Ayer me acosté y yo tenía un pie rosita y hoy me amaneció uno rosita y otro pálido, o hoy me amaneció de una tonalidad azulosa morada. Bueno, ajá, pues esos son datos que a nosotros nos deben indicar que debemos acudir con un especialista de los pies o con tu médico tratante. Eso es muy importante, muy, muy importante. Me podrían decir, por ejemplo, los adultos mayores, es que yo ya no alcanzo, ya no puedo subir mi pie para verme la planta. ¿Qué ajá creen? ¿Con un espejo?
0: Con un espejo, ajá.
1: Un espejo, tratas de ver qué hay en la planta del pie. Si notas que te está saliendo algún liquidito de alguna parte del cuerpo, digo, del cuerpo, del pie, si tal vez amaneció con un enrojecimiento que ayer no tenías y lo comparas con el otro pie, a ver, ¿por qué tú sí tienes una parte roja y tu compañero no? Entonces, ajá, ahí es de las primeras cosas que nos empiezan a indicar que debemos asistir al médico. Otra, higiene. Es importantísimo lavar los pies con agua tibiecita, no caliente, no fría, tibiecita, con jabón neutro o el que tengas, pero de preferencia que sea líquido, jabón líquido. Algo súper importante que muchas personas me dicen, es que yo sí me lavo los pies, yo me baño todos los días, ¿por qué me huele mal el pie? ¿A qué crees? ¿No te secaste bien entre los dedos? Sí, sí me sequé bien, pero ¿llegaste hasta el fondo de ellos? Entre los dedos, especialmente entre el cuarto y el quinto dedo, ¿llegaste bien a secarlo? Abajo de los dedos, por ejemplo, las personas que ya tienen deditos en garra, puede ser que me digan, es que sí me sequé entre los dedos. ¿Y debajo de los dedos? Uh-huh. Porque al estar en garrita, ahí acumulas humedad también. El secado es la varita mágica para la salud de la piel de los dedos. Así que eso podemos hacerlo muy bien en casa con toda la calma del mundo. Hidratación. La hidratación es importante. ¿Por qué? Porque resulta que nuestra piel, hablando de la hidratación de la piel es la primer barrera de protección contra el medio ambiente y sus agresiones. Conforme vamos avanzando en edad, la piel se nos reseca con mayor facilidad.
0: Sí, oye.
1: A veces hasta se nos descama. Nos quitamos la calceta, nos quitamos la media y de repente sale así como unas hojuelitas blancuzcas.
0: Sí, como caspa.
1: Eso es, ajá, ándale, exactamente. Sí. Eso es signo de una deshidratación de tu piel, una resequedad severa. Después de esa resequedad, el siguiente paso son las grietas en la piel. Ajá. Entonces imagínense, si en el medio ambiente hay virus, hay hongos, hay mohos, hay bacterias, y nosotros les estamos abriendo la puerta con una fisura en la piel, lo más probable es que lleguemos a pescar a alguno, lo alojemos y ellos vivan felices ahí. Por eso es importante mantener una piel humectada, lubricada, darle nutrientes mediante la crema. No todas las cremas le quedan a todas las personas. No. Habrá que averiguar cuál me queda bien a mí para mantener la piel sin resequedad. Ese es otro factor que está muy fácil de cumplir en la casa. Otro. El tipo de zapato que usamos, sobre todo aquellos zapatos estrechos en la punta, que muchas personas, sobre todo adultos mayores, me dicen, es que estos zapatos no me molestan, es que estos zapatos los he usado toda mi vida. Digo, sí, pero resulta que yo ya estoy detectando que son el origen de los padecimientos que tiene usted en el pie. Entonces hay que elegir un calzado adecuado a nuestra edad y a nuestras actividades, sobre todo que sean amplios de la parte de los dedos y que no tengan costuras internas. Si Ajá. uso calceta o calcetín, debe ser, por favor, de algodón o que tenga el mayor porcentaje de algodón en sus fibras. Incluso si me los encuentro con fibras de bambú, también me pueden servir. Y la última cosa, el corte de uñas. Si yo ya no puedo cortarme las uñas porque ya no veo bien, porque ya no alcanzo, porque no sé si le voy a atinar o no a la uñita, lo mejor sería usar una lima y que sea de cartón. Una lima que te va a ayudar a reducir el largo de la uña, pero que no te va a causar ningún problema. Y en caso de que sea necesario, pues entonces hay que visitar al podólogo. Todos, claro. todos los que, las personas que viven con diabetes, debe ser su prioridad mantener controlada su glucosa.
0: Oye, pues danos otra vez tu teléfono, Sandra.
1: Claro que sí. Me pueden mandar mensajitos de WhatsApp al 2222-04-60-80. 2222-04-60-80. Con mucho gusto, por ahí, por ese medio nos comunicamos.
0: Sí. Entonces, pues yo te agradezco mucho. De verdad que siempre nos ayudas mucho con todos estos temas. Otra cosa que quisiera recalcar antes de que termine el programa es el cambio de calcetines.
1: Gracias por la oportunidad, Mari.
0: No, hombre, yo encantada. Pero también quiero que digas que el cambio de calcetín es diario.
1: Sí, así es.
0: Diario.
1: Y aunque no se hayan bañado ese día, por favor, hay que secar, porque aunque los adultos mayores ya no sudan tanto como en otras etapas de su vida, que son más activos, de todas maneras tenemos que cerciorarnos de que el espacio entre los dedos esté seco y limpio. Y algo sí. más importante, y no se les olvide, por favor, una vez que ustedes manifiestan una alteración en sus pies de riesgo, el abordaje tiene que ser inmediato en un grupo multidisciplinario de médicos que tengan especialidad en lo que requiera tu pie. Y esto es costoso, doloroso y muy tedioso. Entonces, mejor háganme caso y empiecen con sus medidas claro. preventivas en casa. Y eso les va a ahorrar mucho dinero, tiempo y esfuerzo.
0: Pues muchísimas gracias, querida Sandra. Nos estamos
1: es un
0: viendo
1: placer.
0: O platicando el mes que entra con más consejos tan sabios que nos das después de haber estudiado 4 años esta carrera. Te agradezco sí. muchísimo. Al igual que a ti, querido Martín, muchas gracias por estar siempre tan atento para que este programa salga muy bien. Y amigos y amigas, como todos los días, yo le pido a Dios nuestro Señor que nos bendiga con salud, que conserve nuestro trabajo, pero sobre todo, que no quite su mirada de nosotros. Un besito. Bye.
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0: que la próxima semana estaremos iniciando en Parque Biblioteca. Próxima semana en Parque Biblioteca, entre el 15 y 20 de septiembre estaremos ya contando con los permisos en Parque Juárez y Amalucan, y para el caso de Mayorazgo será para finales de octubre que tengamos todo. Es parte también de este trabajo que hay que hacer.
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3: El proyecto del cablebús en Puebla no requiere modificar la carta urbana, sino actualizar el programa subregional de desarrollo urbano en la Reserva Territorial Atlixcáyotl. Esto lo aclaró José Luis García Parra, coordinador de gabinete. Profeco y DEPRI suspendieron la comercialización de bienes, productos y servicios en la clínica Innova, ubicada en Quecholac, tras detectar presuntas infracciones a la Ley Federal de Protección al Consumidor. Durante una visita derivada de una denuncia ciudadana, se detectó que el establecimiento no exhibía tarifas, precios ni términos y condiciones. 3 personas fueron detenidas en Sabinas Hidalgo, Nuevo León, tras ser señaladas por transportar desde Texas un cargamento de armas presuntamente destinado a grupos criminales. Durante el operativo en la carretera Nuevo Laredo-Monterrey, fueron aseguradas 210 armas de fuego, 195 largas y 15 cortas. Reportan la muerte de Luis Enrique Barragán Chávez, conocido como El Huicho, presunto líder del cártel de Los Reyes. Durante un enfrentamiento con fuerzas federales en Los Reyes, Michoacán, el gobernador Alfredo Ramírez Bedoya confirmó que hubo un operativo y un enfrentamiento, pero señaló que aún se espera el reporte oficial para conocer el saldo y confirmar la identidad de las personas involucradas. Hasta aquí la información en este radar informativo correspondiente a las 13 horas. Actualmente en la ciudad de Puebla hay una temperatura de 25 grados en la consola. Don Martín Tapia le informó a Rafa Crespo. Que tenga un excelente día.
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4: Un gusto saludarlo, estamos arrancando una emisión más, una semana más de Minuto Cero. Es 1:08 p.m, estamos arrancando un programa más de este lunes 31 de agosto. Estamos en el último día del octavo mes de el 2026 y lo saluda con muchísimo gusto Antonio Zamora. Usted ya sabe que es 1:00 p.m. y es el momento de hablar de deportes aquí en 5 Radio. También no se olvide que Minuto Cero se transmite todos los días de 1 a 2 p.m. y usted nos puede escuchar ya sea en Red Ciudadana, que es el 1120 de AM. Para esto agradezco la labor del señor López Corte ahí en la consola digital. También usted nos puede escuchar en la HR. Estamos aquí en el estudio Javier López Díaz con la consola digital siendo operada por el señor Martín Tapia. Pero además de que estamos en radio, usted también nos puede ver y escuchar. Somos multiplataforma y en estos momentos ya estamos totalmente en vivo en las redes sociales, en 5 Radio Comunicación Efectiva, tanto en Facebook, en X y en YouTube, y también en minutocero.mx, para que no se pierda ningún detalle de todo lo que está ocurriendo en el mundo deportivo. La transmisión de redes sociales corre a cargo del señor Isaac Vidal, que hoy es un maratonista. Hoy es un verdadero maratonista el señor Isaac Vidal, y todos mis respetos, como siempre, para Isaac Vidal. Y en la producción está Iván Hernández. Y antes de iniciar con la información de los equipos poblanos, se dio una noticia de última hora, y esto es a nivel internacional, y es que hace 30 minutos, el Porto hizo oficial la llegada de Santiago Jiménez. El delantero mexicano se une al Porto después de una experiencia muy mala en el Milan, y ahora estará en el equipo portugués con préstamo por 1 año y con una obligación de compra de 18 millones de euros si es que cumple objetivos, que son cantidad de partidos, que es goles, que no se lesione. Le digo algo, en el nombre podría parecer que está dando un paso atrás en su carrera. Porque pasar del Milan al Porto, pues la historia marca que más allá de que el Porto es ganador de Champions, pues el Milan es uno de los grandes a nivel mundial. Pero tomando en cuenta el antecedente de Santiago Jiménez, que tiene 25 años y que viene de un año lleno de lesiones, me parece que el Porto le va a hacer muy bien a Santiago Jiménez, y sobre todo que va a jugar Champions League. El Porto con Santiago Jiménez va a jugar Champions League. Y también sabemos que la Liga de Portugal siempre le cae como anillo al dedo a los mexicanos. Entonces ojalá que sea el renacer de Santiago Jiménez, que la realidad es que en el Mundial lo poquito que hizo lo hizo muy mal. Incluso en el partido contra Inglaterra se terminó lesionando solo. Pero yo nunca he dudado que tenga calidad, ¿eh? Que está en mal momento, eso sí es una realidad, pero es muy joven, 25 años, y este es el momento. Aquí ya no va a haber pretexto. Si Santiago Jiménez no rinde en el Porto, me parece que vamos a tener complicaciones. No sé si le vaya a dar para continuar alargando su carrera en Europa. Ojalá que las lesiones lo respeten, pero... pues me parece una buena noticia la llegada de Santiago Jiménez con el Porto. ¿Cuándo podría debutar? A ver, físicamente parece que está listo, le falta fútbol. ¿Podría debutar? Escuche usted muy bien, ¿cuándo podría debutar Santiago Jiménez con el Porto? El Porto juega en la Liga de Portugal este viernes contra el Moreirense. Se antoja complicado que pueda haber minutos, pero cuando podría tener su presentación con el equipo que juega en el estadio do Dragão, podría ser el martes 8 de septiembre en Champions League, ni más ni menos que recibiendo al Manchester City. Ese podría ser el partido de debut de Santiago Jiménez. ¿Se imagina que debute con gol ante el Manchester City? Pues de verdad que sería idílico, sería perfecto para el delantero mexicano. Pues ahí está la información que se acaba de generar hace unos minutos. Santiago Jiménez es nuevo jugador del Porto de Portugal. Y cuando es 1:13:13, vamos a hablar de los Pericos de Puebla. Vamos a hablar de los Pericos de Puebla. Y es que el día de ayer en un juegazo, en un duelo de extra innings, lamentablemente la novena verde perdió el segundo juego de la serie de campeonato de la zona sur allá en Tabasco. En Tabasco contra los Olmecas con un batazo, un walk-off que dejó tendidos a los Pericos de Puebla sobre el terreno allá en el estadio Centenario. Pericos de Puebla estaba a un out de perder. Estaban 3-1 en la novena entrada, dos outs, y llegó un batazo, un jonrón que empató el juego y lo mandó a extra innings. Sin embargo, ya para la onceava entrada, vino un imparable de Carlos Arellano y con hombres en base, con casa llena, de hecho. Pues lamentablemente no fue posible la victoria para los Pericos de Puebla, pero si usted no estuvo enterado, el sábado en el primer juego de la serie, los Pericos le ganaron a los Olmecas allá en Tabasco, es decir, la serie está empatada 1-1. 1-1, y si eso no es suficiente, la mejor noticia es que la serie final de campeonato regresa a Puebla, llega a Puebla. Este martes se jugará el tercer duelo entre Pericos y Olmecas aquí en el Parque Hermano Cerdán, 7:00 p.m. Si usted no tiene boletos, ni le busque, con mucho respeto, ni se acerque al estadio porque ya no hay boletos. Ya no hay boletos ni para el juego de mañana ni para el del miércoles. Se acabaron los boletos para ambos cotejos. Pero como Olmecas ganó el día de ayer, se confirmó que habrá juego 5. Recuerde que estas series son al primero que llega a cuatro triunfos. Entonces, la venta de boletos para el quinto juego inició este lunes. Y hasta el reporte que tenemos ahorita, que es 1:15 p.m, es que todavía hay boletos para el juego 5 del jueves aquí en el Parque Hermano Cerdán. Así que apúrese, váyase a la taquilla o métase a la página de la boletera oficial de Pericos, que es Funky, funky.com.mx, o en la app. Le digo rápidamente los precios: en Bleachers $240, en lateral tercera $360, en preferente tercera $390, lateral primera también $390, preferente primera $410 y en central $480. Estos boletos, insisto, son para el jueves, para mañana y para el miércoles. Ya no hay boletos, habrá lleno total. En el Parque Hermano Cerdán. El día de mañana abre el señor Antonio Santos, el que hizo una apertura histórica ante los Diablos Rojos del México la semana pasada en el triunfo que eliminó al bicampeón. Y mañana la afición poblana podrá tener a Antonio Santos abriendo el juego 3. Y yo tengo muchas esperanzas de que esta semana pasen cosas muy buenas, muy buenas con los Pericos de Puebla en esta final de zona sur. En esta final de zona sur entre Puebla y Tabasco. Por el norte, la serie entre Monterrey y Tijuana también está empatada 1-1 en los primeros dos juegos que se jugaron allá en la frontera norte. Ya se empezará a disputar el día de hoy allá en Monterrey. Así que así está la actividad del béisbol mexicano y sobre todo lo que corresponde a los Pericos de Puebla, que ayer perdieron, pero es una derrota hasta esperable. A ver, Olmecas fue el segundo mejor equipo de toda la zona sur, solo por debajo de Diablos. Es un muy buen equipo, y era normal que iban a salir con todo a buscar, pues no llegar a Puebla con dos derrotas, porque ya prácticamente estarían sobre la lona. Y atención con esto, porque la serie va a llegar calientita, porque ayer se vaciaron las bancas en dos ocasiones. Así que las cosas están ríspidas, están calientitas. Ojalá que no haya violencia el día de mañana, ojalá que todo sea dentro del terreno, que Pericos gane, pero que no haya problemas entre jugadores. Así que, pues, todo el éxito, todas las buenas vibras para Pericos de Puebla. Ya mañana estaremos profundizando sobre lo que va a ocurrir en el Parque Hermano Cerdán. Ya es 1:18 p.m, vámonos al primer corte y regresando, no se despegue porque tenemos más información aquí en Minuto Cero.
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10: Es 1:23 PM, está cambiando el reloj en estos momentos. Muchísimas gracias por continuar con nosotros aquí en Minuto Cero. Y antes de seguir con la información deportiva, yo le tengo una mención especial para el día de hoy. Y esto es sobre la transmisión especial que habrá con mi compañero Raúl Méndez Macías del segundo informe de gobierno de la presidenta Claudia Sheinbaum, que se llevará a cabo este martes, el día de mañana, 1 de septiembre, a las 11 de la mañana a través de la multiplataforma de Red Ciudadana. Los invitamos a que sigan la cobertura por las estaciones de 5 Radio, además de las redes sociales de arroba la red 5 Radio y también de no perderse y visiten el portal redciudadana.mx. Así que el día de mañana estará mi compañero Raúl Méndez Macías con una transmisión especial a las 11 de la mañana, esto debido al informe de gobierno de la presidenta Claudia Sheinbaum. Y cuando es 1:24 PM, vámonos con lo que sucedió el sábado pasado en el Estadio Azteca, en el Estadio Banorte, en donde, pues aquí estoy para dar la cara y no esconderme. Yo dije el fin de semana que el árbitro Salvador Pérez, pues era muy dudosa su actuación, tomando en cuenta que solamente había pitado un solo partido en todo el torneo. Y la realidad es que el América le ganó al Puebla y el árbitro no tuvo nada que ver. Nada que ver. El árbitro se comportó a la altura. Ojalá que tenga una gran carrera. Pero también les digo que ojalá que la comisión de arbitraje deje de mandar a sus novatos a los partidos del Puebla. Que el Puebla no se convierta en su laboratorio de experimentos y que procure, sé que no se va a poder en todos los partidos, pero que procure mandarles árbitros de trayectoria. Dicho esto, el América le ganó bien al Puebla y hay que destacar que lo hizo con suplentes, aunque en el segundo tiempo ya Guillermo Almada metió a su arsenal, a sus jugadores importantes, y de hecho, el hombre que definió el partido fue Brian Rodríguez con un golazo, que les digo algo, el uruguayo, entre todos los rumores sobre su posible salida y que haya un equipo que se lo quiere llevar, está en el mejor momento, al menos desde que yo lo he visto jugando en el América. Ni en el tricampeonato yo vi a Brian Rodríguez, al Rayito, jugando como hasta ahora. La realidad es que Puebla le faltó un equipo mucho más potente. Se notó claramente la diferencia de plantillas, y esto a pesar de que el América jugó con suplentes, o al menos inició el partido con suplentes. ¿Por qué inició con suplentes el América? Porque Guillermo Almada, la directiva, le está dando prioridad a la Leagues Cup. Hay que recordar que este miércoles las Águilas juegan ante Rayados en este torneo, pues, binacional, que ya se convirtió en una proyección más de la Liga MX, porque las semifinales la juegan cuatro equipos mexicanos, y al América le urge ganar un torneo internacional, aunque sea la molera Leagues Cup. Y entonces, por eso Guillermo Almada recibió la orden de mandar suplentes contra el Puebla, y aún así le pudo ganar al equipo poblano. Primero este brasileño Ícaro, mediocampista, que metió un golazo, un disparo de larga distancia que venció a Gutiérrez, a Daniel Gutiérrez. Este chico, la verdad, se ve que tiene buenas cosas. El Puebla jugó bien, igualó el partido en diferentes partes del encuentro. De hecho, las estadísticas, y basándonos en números, le voy a decir que el Puebla jugó al tú por tú al América con suplentes, pero teniendo en cuenta que el Puebla tiene la plantilla más discreta de todo el fútbol mexicano, que aunque el América haya salido con suplentes, la banca del América tiene mayor valor que la del Puebla. Y aún así, le voy a presentar las estadísticas. 54% de posesión para el América, 46% del Puebla. Es decir, la pelota la tuvieron los dos equipos. 20 tiros totales por parte del América, 23 por parte del Puebla. Ojo con esto. 6 tiros al arco del América, 6 tiros al arco por parte del Puebla. 17 toques en el área rival por parte del América, 24 toques en el área rival por parte del Puebla. Y usted me va a decir, ajá, pero el fútbol no se gana con números, se gana con goles. Y tiene toda la razón. Lo que yo le quiero decir es que Puebla le pudo competir al América, aún con suplentes, siendo la plantilla más discreta de todo el fútbol mexicano, la segunda más discreta después de el Atlante, y aún así no le alcanzó. Esto que demuestra que al Puebla le falta punch, le falta hombres de peso, porque fíjese usted nada más, cuando Guillermo Almada ya se empezó a preocupar porque el Puebla nada más estaba ganando 1-0, cuando el América estaba ganando 1-0, perdón, empezó a hacer sus cambios, y mientras el Puebla metió al paraguayo Sergio Sanabria, al venezolano Luífer Hernández, al uruguayo Matías Tomás y a los mexicanos Omar Moreno y Rodrigo Pachuca, vea nada más el arsenal que metió el América. Rafael Veiga, Isaías Violante, que todo indica que Rafa Márquez lo va a llamar a la selección. Rayito Rodríguez, Brian Rodríguez, Israel Reyes y Chiquito Sánchez. O sea, dos jugadores de estos valen más que toda la plantilla del Puebla. Tres jugadores de estos valen más que toda la plantilla del Puebla. ¿Se da cuenta las diferencias? ¿Se da cuenta a lo que se enfrentó el Club Puebla? Y no es pretexto, no es abrir la sombrilla. El América le ganó bien al Puebla, pero el Puebla lo hizo bien en el Estadio Azteca. Contra estos gigantes como el América, pues es muy difícil competirles, y sobre todo cuando pues no tienen la puntería necesaria, como le faltó al Puebla, para poder anotar allá en el Estadio Azteca. Y pues se siguen alargando a los 15 años. Ya llegarán a 16 el próximo 2027 sin que el Puebla le pueda ganar al América en el Estadio Azteca. El América con este triunfo llegó a 16 unidades, se mantiene en el liderato, y el Puebla, a pesar de esta derrota contra el América, se mantiene en puestos de liguilla. Está en el octavo lugar con 10 unidades, empatado en puntos con Querétaro, el sorpresivo Querétaro en sexto lugar, imagínese usted. En el séptimo está León con 10 puntos y el Puebla con diferencia de goles de 0, 9 anotados, 9 en contra, está en el octavo sitio. Nada más para que usted le dé el justo valor a lo que está haciendo el Club Puebla. Y vamos rápidamente a escuchar lo que dijo Gerardo Espinoza, el director técnico del conjunto poblano. Y ojo con las declaraciones. Dijo que al Puebla a los jugadores les costó porque entraron con nerviosismo a enfrentar al América. Escuchemos lo que dijo el director técnico del Club Puebla, Gerardo Espinoza.
11: Mira, hay muchas situaciones y la principal es esos inicios de partido en estos momentos interesantes, con estos equipos interesantes que mencionas. Es decir, estos escenarios nos están costando mucho. Primeros 15, 20 minutos con Chivas, el equipo era un nerviosismo total. Con Cruz Azul, misma situación. Hoy con América nos vuelve a pasar. Entonces, es eso más bien lo que noto, que el equipo todavía le cuesta ese arranque y sentirse que tiene capacidad de competir. Segundo tiempo, hoy se ajustó bastante bien, fue otra actitud y creo que a partir de ahí parten las cosas, de la actitud que se tiene en el terreno de juego. Necesito encontrar la manera de que los chicos salgan lo mejor posible desde el inicio y que podamos competir todo el partido. No podemos decir, bueno, el primer tiempo es muerto.
10: Ahí está parte de las palabras de Gerardo Espinoza. Los jugadores del Puebla salieron nerviosos a jugar contra el América. Eso tampoco se puede permitir, es imperdonable porque son futbolistas de primera división, ya muchos de ellos con un recorrido importante. Yo sé que el Estadio Azteca impone, que enfrentar al América también impone, pero no pueden salir con nerviosismo. Y esto también es labor del técnico Gerardo Espinoza, que los tiene que motivar, que los tiene que arengar y los tiene que meter de lleno al encuentro desde antes que empiece. Porque si no, le va a pasar como contra Santos, que empezó perdiendo muy pronto, como contra Cruz Azul. Contra Cruz Azul empezó ganando, pero en la Leagues Cup también, dos partidos de la Leagues Cup, los iba perdiendo ya al minuto 10. Y ahora contra el América pasó lo mismo. Así que muchas cosas por corregir todavía en el conjunto poblano. Pues hasta aquí dejamos la información del Puebla de la Franja. Es 1:32 PM, ya a punto de cambiar a 33 minutos. Nos vamos a la segunda pausa, pero no se despegue porque regresando tenemos una llamada telefónica para seguir hablando de los equipos poblanos. Vamos a la pausa.
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10: Es 1:38 PM. Muchísimas gracias por continuar con nosotros aquí en Minuto Cero. Y ya tenemos en la línea telefónica a Sadol Martínez. Sadol, muchísimas gracias, como siempre, por aceptar esta llamada, por regalarnos estos valiosos minutos. Y es que hoy hay dos temas que platicar sobre el básquetbol. Y vamos a arrancar con lo que sucedió el fin de semana con los Lobos Puebla, que te digo que, híjole, pues solamente el Puebla de la Franja fue el que quedó mal, porque, por ejemplo, el sábado Pericos ganó allá en Tabasco y los Lobos Puebla, Sadol, fueron a llevarse la serie completa allá a Fresnillo. ¿Cómo estás? Buenas tardes.
11: Buenas tardes, Antonio, y a todos los radioescuchas. Sí, principalmente el equipo de Lobos haciendo bien lo que le toca hacer. Una serie que en el papel no se miraba complicada, pero hay que jugarse, ¿no? El Lobo se planta con autoridad en un gimnasio que es difícil, por, en el buen sentido de la palabra, por la afición tan comprometida que tiene Gambusinos. Me gustó el andar del equipo en el primer encuentro, prácticamente todos hicieron su labor y eso es lo que me está gustando ahorita del equipo de Paco Olmos y de todo el staff. ¿Por qué? Porque todos están aportando
12: en el rubro de los puntos, ¿no?
10: Doble triunfo el sábado y el domingo. El día de ayer 85-75 con gran actuación pues de Mr. Clutch, que es el señor Shaquille Johnson. 17 puntos, 4 rebotes, 4 asistencias, pero tanto dominio de Puebla fue que 4 jugadores terminaron con 2 dígitos de asistencia de anotaciones, Adol.
12: Sí, eso te habla de la rotación que ha encontrado Paco Olmos en el equipo. Ojo, sin demeritar los demás compañeros, pero ahora sí el que de la canasta, pues hay que hacerla en demasía. Y te habla Levatibudier, que ha mantenido sus últimos, las últimas series, un nivel muy constante, y el de ayer no fue la excepción, ¿no? Shaquille, pues, nos tiene acostumbrados a eso, pero le exigiría un poquito más, dice el otro, ¿no?
10: Sadol, y pues, Paco Olmos, el entrenador, estaba enojado, estaba molesto, porque pues le quitaron 3 seleccionados nacionales a Lobos Puebla. Pero la realidad es que, más allá de que Fresnillo pues no es el equipo más competitivo de toda la liga, pues Lobos Puebla se comportó a la altura a pesar de las bajas mexicanas.
12: Sí, está no en contra del sistema, sí, son muchos jugadores, no hay un paro como liga de fecha FIBA, pero pues hay que afrontarlo, ¿no? México no detiene la liga para afrontar la llave, pero pues es parte de lo que se ha venido manejando en la Liga Nacional de Básquetbol, ¿no?
10: Adol, y también destacar actuaciones como la de Michael Myers, que ya es una constante, Elias King, pero a mí me llama la atención que Diego Willis, el también mexicano, afortunadamente ya también va sumando minutos, 5 puntos, 2 rebotes, porque Diego Willis, me acuerdo cuando lo anunciaron, pues fue un refuerzo llamativo de peso por todo el recorrido, pero la realidad es que en esta primera mitad de la temporada, entre una u otra cosa, no ha estado a la altura de lo que se esperaba. Ojalá que para la segunda parte ya empiece a demostrar.
12: Sí, la verdad que es importante que Diego y el resto de la plantilla mexicana se involucre. Yo espero ver allá a Iván en esta semana, pero a excepción de los mexicanos han estado cumplidores, a excepción de Willy, ¿no? Lo comentas bien. Le ha costado a Willy principalmente el tema ofensivo. No le ha caído la canica, como coloquialmente decimos los basquetbolistas, pero si estar tomando confianza con estos minutos que Paco Olmos le ha otorgado, a pesar de que el equipo pues ya tiene jugadores de planta y que pueden hacer uso de ellos, tiene que estar aprovechando los minutos, Diego.
10: Oye, Sadol, y con esta par de victorias allá en Fresnillo, Lobos Puebla ya está en el cuarto lugar de la tabla de posiciones. En 16 juegos tienen marca de 10-6, o sea, 10 victorias y 6 derrotas, 26 puntos, solamente a 3 unidades de Soles de Mexicali, el líder, que por cierto, Sadol, el próximo jueves, pues será el rival de Lobos Puebla en esta Copa Balúe.
12: Sí, la verdad que está cerrando muy bien la primera vuelta el equipo de Paco, y va a ser de pronóstico reservados el juego, mencionar, le echo porras a Lobo y me quedo con Lobos porque le ha venido a dar mucha profundidad. Devon Washington y Hanna ya recuperados, puede hacer otro cantar en la Copa Balúe, ¿no?
10: Sadol, ¿cómo crees que le vaya a caer esta semana? Bueno, estos días de pausa por la Copa Balúe, es decir, tiene actividad hasta el próximo jueves, desde el domingo hasta el jueves, para recuperar. ¿Crees que Iván Montano vaya a haber actividad contra Soles? ¿Cómo crees que vaya a tomar esta Copa Balúe Lobos Puebla, Sadol?
12: ¿Cómo le va a ir? Tiene que afrontar un gran compromiso contra Soles. Tiene un compromiso grande, es una gran franquicia de las históricas de la liga, pero a lo que se ha visto en el papel y lo que hemos visto visualmente, Lobos está para cosas grandes y no puede ser la excepción. La balanza está 50-50 a mi punto de vista, Antonio, pero pues el juego hay que jugarse a como venga el día jueves, ¿no?
10: Bueno, Sadol, el próximo jueves ya te estaremos molestando para una previa, ya meternos de lleno para este duelo entre Lobos y Mexicali, allá en la Copa Balúe, que se va a llevar a cabo allá en Zacatecas. Pero antes de despedirnos, Adol, tenemos que platicar que la selección mexicana de básquetbol varonil, la mayor, en esta ventana FIBA, el día de hoy juega contra Brasil, el noveno lugar posicionado a nivel mundial allá en Zacatecas, y la presencia de Lobos Puebla ha sido importante, porque en el juego ante Colombia, que ganaron 112-86 la semana pasada, participación de Karim Rodríguez con 9 puntos, y también la situación de Jorge Camacho, y cómo dejar afuera a Israel. Entonces, pues el día de hoy, ¿qué tanto pueden aportar los jugadores de Lobos Puebla en este duelo muy difícil ante Brasil?
12: Mira, es importante mencionar, es un equipo de primer nivel, pero México está jugando muy bien, ya se han pegado varios que en vives, y México se ha visto muy bien dentro de lo que cabe, pero pues no deja de ser un rival muy incómodo para la selección nacional. Digo, hay que aprovechar la localía, se juega en Zacatecas, y dice bien que Karim esté aportando a la selección porque va a llegar embalado a donde está el equipo de Lobos, pero pues hay que jugarse, ¿no? Un equipo de Brasil que viene con carro completo, si no me equivoco, al momento, y tiene que afrontarse con la seriedad que lo ha venido haciendo Marc Quintero y el cuerpo técnico de la misma selección.
10: Oye, Sadol, a ver, el juego es 8:10 de la noche. De corazón, todos queremos que gane México, y es la gran ilusión, pero tratando de ser objetivos, ¿cómo crees que vaya a quedar el juego del día de hoy, México contra Brasil?
12: Mira, yo creo que tenemos que aprovechar ahorita el primero, esta ventana, porque no puedes perder, te metes en muchas complicaciones en estar perdiendo. Yo creo que va a ser un juego muy cerrado, no mayor, si México gana, de 5 puntos, que esperemos que la lengua se me haga chicharrón y que sea por más, ¿no? En las ventanas FIBA, pues todos los puntos cuentan, y principal los juegos entre sí, un rival muy fuerte brasileño, pero motivado el cuadro mexicano, puede salir avante con una gran victoria para todos nosotros, ¿no?
10: Salvador Martínez, muchísimas gracias por estos minutos. El jueves, ya te comprometo, volveremos a platicar contigo para, pues, bueno, no, mañana hablamos, ¿sabes qué? Para el resultado de México contra Brasil, y el jueves ya la previa de la Copa Balúe, en donde Lobos jugará ante Soles de Mexicali. Salvador Martínez, te mando un abrazo, muchas gracias.
12: Un abrazo y que siga botando el balón, Antonio.
10: Que siga botando el balón. Siempre me gusta cómo cierra Sadol Martínez sus apariciones aquí en Minuto Cero. Es 1:47 PM. Vámonos al último corte, pero no se despegue porque la mejor nota de todo el día la guardamos para el último bloque. No se despegue, no se despegue porque le va a gustar lo que le voy a mostrar regresando del corte.
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10: Es 1:51 PM. Muchísimas gracias por continuar con nosotros aquí en Minuto Cero. Y como le dije antes del corte, dejé, a ver, no la nota más importante, pero la que más ganas tenía de presentar. Y es que el día sábado, el heroico, poderoso y sublime equipo de fútbol de 5 Radio obtuvo su primera victoria del torneo de medios. Así como usted lo escucha, el equipo de fútbol de 5 Radio obtuvo su primer triunfo del torneo de 3 fechas. Estamos viendo en pantalla parte de las imágenes, ahorita las estaremos viendo. De las fotografías que tomaron Marcos Bravo y Mariana Meneses. La víctima, Martín Tapia, el equipo que sucumbió ante el poderío del equipo de 5 Radio, fue el representante del Instituto Electoral del Estado, del IEE. Con respeto para el instituto, pero su equipo no vio ni por dónde le cayeron los goles. 7-2. 7-2 fue la victoria contundente, sin ninguna duda, aplastante por parte del equipo de 5 Radio. Dice Martín Tapia si fue juego de béisbol. No, Martín, no fue béisbol, no fue tenis. Fue partido de fútbol 5. Y usted dirá, bueno, fútbol 5. Pero tomando en cuenta y considerando usted nuestras condiciones físicas, es una victoria que nos las vamos a llevar en el corazón toda la vida. Toda la vida. 7-2. 7-2. El goleador, y hay que dar mención especial, al señor Freddy Rojas. Freddy Rojas, que se despachó con 4 goles. 4 de los 7 fueron del señor Freddy Rojas. 2 más de Greg Varela y, si no estoy mal, 1 más de el señor Vélez. Así que así fue que se repartieron los goles del día sábado. 7-2. ¿Y cómo va nuestra poderosa tabla de goleo individual a nivel de equipo? Freddy lleva 7 goles en 3 partidos. Chuchín lleva 3. Gregorio 2 y Vélez lleva 2 goles. Así que, pues así estuvo el partido del sábado pasado. Y como ya le había anticipado, aquí en Minuto Cero, estaré dándole santo y seña de todo lo que ocurra con el poderoso equipo de 5 Radio, en donde, por ejemplo, el señor Isaac Vidal, que hace la transmisión de redes sociales, también es parte, y vio minutos en cancha. Y aprovechando, le voy a hacer la amable invitación para que siga la página de Facebook. Ya tiene página de Facebook, Martín. Por favor, saca tu teléfono y en Facebook busca 5 Radio FC. Y ahí vamos a estar subiendo todas las novedades, todas las actualizaciones, toda la información del poderoso e intratable equipo de 5 Radio. Estamos viendo en pantalla a Aarón Bueno, a Greg Varela, también veíamos a Max López, ahí estamos viendo al capitán Greg Varela. La portería, el portero Rafa Crespo estuvo intratable. ¿Qué tal la Rangel? Ni qué nada. Rafa Crespo se rifó un partidazo en la portería, dejando su integridad física, no importándole su integridad física, terminó con un corte en el labio, parte de la actividad del fútbol, y aún así, él dice que vio estrellitas, que estaba como noqueado después del golpe que recibió en el rostro nuestro compañero Rafa Crespo, que usted lo escucha justo antes de empezar Minuto Cero aquí en Red Ciudadana, pero se la rifó y en serio, el señor Rafa Crespo, todos los compañeros, todos los jugadores se la rifaron, pero lo de Rafa Crespo, ahí queda en los libros. Quedará en los libros la actuación de Rafa Crespo, de todos, también de Freddy con 4 anotaciones. Y ya veo a nuestro operador Martín Tapia que ya está buscando en su teléfono la página 5 Radio FC. También le hago la amable invitación a usted a que le dé like y ahí se estará enterando en primera persona, de primera mano, toda la actividad del poderoso, del intratable equipo de 5 Radio. Pues ahí está la victoria 7-2 ante el equipo del Instituto Electoral del Estado. Y con esta información es como cerramos la emisión del día de hoy de Minuto Cero. Muchísimas gracias por haber estado con nosotros. Recuerde que el día de mañana lo esperamos con una nueva emisión a la 1:00 p.m. Le recordamos que el día de mañana mi compañero Raúl Méndez Macías tendrá un programa especial por el informe de gobierno de la presidenta Claudia Sheinbaum a las 11:00 a.m. a través de Red Ciudadana, de todas las estaciones de 5 Radio y de las redes sociales @la red 5 radio, para que ustedes no se pierda detalle, todo lo que usted necesita saber del informe de gobierno de la presidenta Claudia Sheinbaum. Los esperamos para que no se lo pierda. Y cuando ya estamos a punto de llegar a 1:58 p.m, le agradezco al señor López Corte su trabajo ahí en la consola digital de Red Ciudadana, aquí en el estudio Javier López Díaz, a Martín Tapia, a Isaac Vidal aquí en la transmisión de redes sociales, a Iván Hernández en la producción. Soy Antonio Zamora y yo les deseo que pasen una excelente tarde.
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1: Llaman a los partidos políticos a cuidar la designación de familiares en cargos públicos. Buenas tardes, soy Antonio Zamora y este es el radar con la información generada hasta este momento. Y para platicarle que los recientes casos de Acatlán, de Osorio y de Tianguismanalco deben llamar a los partidos políticos a cuidar la designación de familiares en cargos públicos. Esto lo consideró el diputado local Andrés Villegas Mendoza. Y ahora vámonos a Ciudad Cerdán, en donde se celebra la Santa Eucaristía, presidida por Monseñor Víctor Sánchez Espinosa, arzobispo de Puebla, acompañado por el párroco Ignacio Muñoz Cortés y sacerdotes de la zona pastoral Oriente. Padres de familia tomaron el CECITE EMSAT en Texmolac, allá en Xalostoc, para exigir la reinstalación del director del plantel y la intervención de la Secretaría de Educación Pública. Sosapach atendió las demandas de vecinos del fraccionamiento Argos, esto ante la falta de suministro de agua potable. El ayuntamiento de San Pedro Cholula, encabezado por Tonantzin Fernández, reiteró que mantiene una gestión de puertas abiertas.
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0: 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Y cerramos con información deportiva porque la selección mexicana de voleibol femenil ya se encuentra en Managua para disputar la Copa Panamericana Norcesa Sub-23. Debutará este martes ante Nicaragua con la meta de superar el bronce obtenido en 2025. La temperatura en la capital poblana es de 24 grados centígrados. Siguen en sintonía de 5 Radio en la consola digital Martín Tapia. En el radar informó Antonio Zamora. Que tengan una excelente tarde.
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Son las 2 de la tarde, 7 minutos. Les saluda Girard Aguilar Miranda en Red Ciudadana. Noticias y reportes de usted en vivo todo el día a través de la multiplataforma Red Ciudadana, en las redes sociales de arroba la red 5 radio, en X, Facebook y YouTube. Allí encuentra nuestra señal en vivo. También en el portal de noticias redciudadana.mx y en radio Red Ciudadana 1120 AM. Y en esta hora también enlazados con la HR 1090 AM. El WhatsApp de la poderosa red para que envíe su

0: sus mensajes, 2222-3829-90. También, si usted todavía no forma parte de la comunidad de Red Ciudadana en WhatsApp, en el canal de WhatsApp, aproveche y dele seguir a nuestro canal, ingrese a su WhatsApp, busque novedades, ingrese a novedades, allí en novedades busca Red Ciudadana 5 Radio, ahí le vamos a aparecer, le da a seguir y ya formará parte de esta comunidad del canal de WhatsApp de Red Ciudadana. Y podrá recibir durante el día las noticias más importantes en la palma de su mano. Y también cuando se tenga alguna promoción será de las primeras personas en enterarse. Vamos con la información. Con motivo del regreso a clases, el gobernador Alejandro Armenta llamó a la comunidad estudiantil de Puebla a perseguir sus sueños y aprovechar las oportunidades que ofrece la amplia oferta educativa del Estado de Puebla. El mandatario también les deseó éxito a los estudiantes durante el próximo ciclo escolar 2026-2027 que inició este día y los invitó a continuar su formación con compromiso y disciplina.
1: Amigas y amigos de Puebla, un poquito más de 2 millones de estudiantes regresan a clases. Chicos, chicas, jóvenes, a perseguir su sueño, a lograrlo, a materializarlo. Ustedes pueden. Sus padres, su mamá, su papá están dedicados desde que eran niños a acompañarlos. Sus tutores, ustedes por sí mismos hacen el mejor esfuerzo y desde luego las instituciones de educación pública, superior, primarias, media superior, todas las instituciones, universidades públicas y privadas. Hay una oferta educativa muy importante en Puebla al servicio de ustedes. Persigan sus sueños, lógrenlo, ánimo. Bienvenidos, bienvenidas.
0: Son las 2 de la tarde con 10 minutos. Más de 2 millones de estudiantes regresaron este lunes a clases en Puebla para iniciar el ciclo escolar 2026-2027, informó el secretario de Educación Estatal, Manuel Viveros, durante una entrevista con Nayeli Aguilar, conductora de Buenos Días, el noticiario de la gente.
2: Hasta este momento va de manera normal, ya los y las maestras están obviamente atentos, atentas para recibir a nuestros alumnos. Y nada más que en esta ocasión tenemos el dato por parte de la Dirección de Planeación, Estadística y Control Escolar de la Secretaría de Educación Pública de 2,008,649 estudiantes que regresan a clases. Obviamente es importante mencionar que en muchos de los municipios, sobre todo en las sierras poblanas, todavía ustedes estarán en el proceso de inscripción. Tenemos este mes, esta cifra puede de alguna manera aumentar derivado de que en las escuelas, bueno, pues estarán haciendo sin duda alguna las inscripciones todavía durante este mes. Y en efecto, mis compañeras y compañeros maestros, que son 108,550 docentes, ya tienen las instrucciones precisas para recibir a nuestros pequeñitos. Comentarte que en efecto siguen siendo los 185 días de clases que contempla el calendario escolar. Y como lo hemos venido trabajando, las sesiones ordinarias del Consejo Técnico Escolar serán 8 durante el ciclo. Y bueno, pues estamos obviamente contentos porque las y los alumnos en este regreso de clases e inicio del ciclo escolar en ese 31 de agosto, bueno, pues padres de familia, madres de familia, tutores, tutoras, y los alumnos y sobre todo nosotros en la Secretaría de Educación Pública estamos atentos para dar cumplimiento a la temática que nos ocupa en la Secretaría de Educación, siempre siguiendo la instrucción del gobernador Alejandro Armenta. Comentarte que esto concluirá La conclusión de clases de educación básica será el 9 de julio del 2027. Estos son los datos que tenemos en la Secretaría de Educación en este regreso a clases e inicio del ciclo escolar.
3: Secretario, ¿cuál es el reto para este ciclo escolar 2026-2027?
2: Bueno, primero mantener naturalmente la comunicación, atender todas las problemáticas que se nos vayan presentando, estar avanzando en el tema de la interculturalidad crítica con la educación básica. Y, por supuesto, atendiendo lo que nos instruye la nueva escuela mexicana, como lo hemos venido trabajando. Nosotros siempre estaremos atentos para que las y los poblanos en materia educativa, pues, le podamos dar cumplimiento a lo que establece la federación. Nosotros estamos alineados a lo que la federación nos va dando, y naturalmente el gobernador Alejandro Armenta de igual manera está atento para que nosotros cumplamos con la situación que nos ocupa en la Secretaría de Educación Pública.
3: Secretario, muchas gracias por tomar la llamada y por el tiempo y también por estos datos que nos da acerca del regreso a clases. Nosotros vamos a seguir muy pendientes. Que tenga un excelente día.
2: A nombre del gobernador, muchas gracias a ustedes y a todo el público. Maquipia Canseco al Sintonal. Que tenga bonito día.
3: Igualmente para usted, escuchamos al secretario de Educación Pública del Estado de Puebla, Manuel Piperos Narciso.
0: Son las 2:14. Más de 1,130 policías estatales participan en el operativo Regreso a Clases en Puebla, con vigilancia por aire y tierra en zonas escolares, vialidades, paraderos y puntos de concentración. El despliegue incluye binomios caninos, unidades equinas y un helicóptero, en coordinación con Marina, Sedena, Guardia Nacional y policías municipales. También se refuerza el programa Senderos Seguros para proteger a estudiantes durante sus trayectos. Y madres de familia expresaron su emoción por el regreso a clases de sus hijos, además de que manifestaron que vuelven motivados y entusiasmados al inicio del ciclo escolar. Marcos Bravo platicó con ellas.
4: Es bien padre porque nuestros hijos van, pues, a la escuela y todo eso, pero muy bien.
5: ¿Usted cuántos hijos tiene que va a ingresar ahorita en secundaria?
4: Uno.
5: ¿Qué siente usted ahora que ya ingresa? ¿Qué año pasa? Comenta.
4: Primero de secundaria. Y pues, padre, pues porque ya se va a la secundaria. O vivir otras experiencias.
5: ¿Qué le dice a su hijo antes de
4: ingresar? Emocionado, está muy emocionado. El regreso a clases, porque como fue muy largo sus vacaciones, ahorita ya regreso a clases y contento, estamos felices.
5: ¿Usted no tiene un sentimiento?
4: Sí, pues tristeza, pero a la vez me emociona que viva otro tipo de experiencias. Es otra etapa, ¿no?
5: Porque avanza otra etapa de, claro, su bachillerato.
4: Sí.
5: ¿Algún mensaje que usted le quiera brindar a los estudiantes en este nuevo ciclo escolar?
4: Pues que le echen muchas ganas y que se sigan preparando, o sea, porque la vida cada día es más difícil, y como papás apoyarlos.
6: Personal, pues nos gusta que los niños sigan aprendiendo, ¿no? Sigan conociendo. Entonces, pues es un gusto que regresen ya a clases. También regresan emocionados, motivados, un año más.
0: Son las 2:16. Hacemos una pausa y ya regresamos con más información aquí a Red Ciudad.

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0: Son las 2 de la tarde con 18 minutos y saludo al equipo de producción de Red Ciudadana, Jonathan Cruz en la producción, Isaac Vidal en audiovisual, López Corte en Red Ciudadana 1120 AM y Martín Tapia en la HR 1090 AM. Seguimos con más información. Con honores a la bandera inició la ceremonia oficial por el comienzo del ciclo escolar 2026-2027 en el Centro Escolar Niños Héroes de Chapultepec, con la presencia del secretario de Educación Pública Estatal, Manuel Viveros Narciso. La comunidad educativa participó en el arranque formal de actividades marcado por el llamado a mantener disciplina y compromiso académico. Y desde esta institución 219, el secretario Manuel Viveros dio la bienvenida al ciclo escolar 2026-2027. Llamó a los estudiantes a continuar con su preparación académica y con esto se dio inicio formal a las actividades de uno de los complejos educativos más representativos del estado de Puebla.
1: 26, declaro formalmente inaugurado el ciclo escolar 2026-2027 en el estado de Puebla. Este nuevo ciclo sea un tiempo de aprendizaje, esperanza y nuevas oportunidades, porque cada escuela que educa, cada docente que inspira y cada estudiante que sueña contribuyen a construir un mejor futuro para nuestro estado de Puebla. A nombre del señor gobernador Alejandro Armenta, a todas y a todos nuestros estudiantes, sean todas y todos cordialmente bienvenidas y bienvenidos a este nuevo ciclo escolar 2026-2027. Mi acta Socamati, muchas gracias.
0: Son las 2 de la tarde con 21 minutos. Ya en entrevista, el secretario Manuel Viveros señaló que cerca de 100 escuelas de la Sierra Norte de Puebla no regresaron a clases presenciales debido a afectaciones por las lluvias y las condiciones climáticas.
2: En escuelas entre preescolar, primarias y bachillerato, pues, por cuestiones de las inclemencias del tiempo, bueno, fueron de alguna manera afectadas, están siendo atendidas, otros más por cuestiones de atención de los sanitarios, está trabajando. No obstante, todos y absolutamente todas van a tener su atención de manera virtual. Las y los compañeros ya se están preparando para poderlos atender y dar seguimiento puntual a lo que ya mencionamos con relación al inicio de este ciclo escolar.
3: ¿La 100 en la Sierra Norte?
2: Todas.
0: Dos de la tarde, 22 minutos. La Universidad del Deporte también inició el ciclo escolar 2026-2027 con 516 estudiantes de nuevo ingreso, quienes desarrollarán su preparación en 9 espacios especializados para la práctica de 19 disciplinas deportivas. La institución destacó que estos centros permiten fortalecer la formación académica y el rendimiento físico de la comunidad estudiantil. 2 de la tarde con 29 minutos. Y en el tema de la academia, lo que fue la Academia Militarizada Ignacio Zaragoza, ahora ya solo Academia Ignacio Zaragoza, inició este lunes el ciclo escolar con normalidad en secundaria y demás niveles, mientras que primaria mantiene suspendidas sus actividades debido a observaciones de la SEP. Entre las irregularidades señaladas está la ubicación de aulas de primaria en una planta alta, pese a que el REBOE establece que deben encontrarse en planta baja por seguridad. La institución deberá realizar las adecuaciones y solicitar una nueva revisión para continuar con el proceso administrativo. 2:23, en tanto que el secretario de Educación, Manuel Viveros Narciso, informó que 13 estudiantes de primaria de esta Academia Ignacio Zaragoza esperan el aval de la SEP para iniciar actividades.
4: Temas pendientes con relación a la escuela primaria, que son un aproximado de 13 alumnos, alumnas, y que ahí en ese término no podemos darle seguimiento en este ciclo escolar, hasta en tanto no el representante legal se apersone y bueno, pues se pueda tener un diálogo y hacer la revisión correspondiente. Desde la Subsecretaría de Educación Obligatoria que encabeza el maestro Martínez Peláez y la Dirección de Escuelas Particulares, estamos atentos para recibir, por supuesto, a los alumnos y direccionarlos a otros centros de trabajo si así lo consideran pertinente. Nosotros en la mejor disposición, ya el maestro Martínez Peláez ha dado instrucciones a la dirección correspondiente para que, bueno, de alguna manera esté atenta en lo que le corresponda para direccionar a nuestros pequeños y que no se queden sin su...
0: 2:24, en tanto que a nivel nacional, la presidenta Claudia Sheinbaum reconoció la labor de los docentes de México en la formación integral de niñas, niños y jóvenes, al destacar que su trabajo va más allá de la enseñanza académica y contribuye a la socialización y fortalecimiento de valores.
5: Toma en cuenta justamente eso, la incorporación, no solo en la formación, porque no se trata de capacitar a las y los maestros, porque ellos tienen y ellas muchísima experiencia y son quienes están permanentemente junto con los estudiantes ayudando no solamente a aprender de conocimientos, sino la socialización y la orientación de valores. Entonces nosotros creemos mucho en las maestras y los maestros de México y este trabajo, que es necesario por lo que hemos visto muchos de... ¿Cuántos años tienen ustedes? ¿12? ¿Quién tiene 12? A ver, levanten la mano. 12, 13. Bájenla. 13. 14. ¿En qué año iban cuando fue la pandemia? Primaria, segundo de primaria. Muchos jóvenes vivieron, de niñas y de niños, pues... 2 años o año y medio en donde no fueron a la escuela, y eso siempre tiene algún impacto en la vida porque no se socializó durante o se socializó de una manera distinta. Entonces todo esto que vivieron los hoy jóvenes pues evidentemente nos importa, además de que ha cambiado mucho a qué están expuestos, sobre todo relacionado, que lo hemos venido platicando, con el teléfono celular y las redes sociales. Entonces, trabajar en conjuntamente con las y los maestros para afrontar estos temas, pues es absolutamente necesario. No se trata de que el gobierno por fuera decidió una estrategia y se las impone a las y los maestros y los padres de familia. Las asambleas y el trabajo conjunto tiene que ver con este trabajo colectivo.
6: Precisamente de eso, presidenta, si me permite, 2 preguntas.
0: Son las 2:27. La presidenta Claudia Sheinbaum informó que a partir de este lunes 31 de agosto, docentes dialogarán cada lunes con sus alumnos sobre su estado emocional como parte de la estrategia El ABC de las emociones.
5: Secundaria y educación media superior, si hace falta, lo ampliamos a los otros grados. Va a haber una plática de las maestras, los maestros, sobre el ABC de las emociones. Si nos sentimos tristes, si nos sentimos preocupados, si tenemos un problema en casa, si nos da angustia que no tengamos o que al ver durante muchas horas las redes sociales, todo lo que nos provoca algún problema en nuestras emociones, los lunes lo vamos a poder platicar en el salón de clase. Y además, el gobierno va a estar cerca de todas y todos los adolescentes, porque están estas guías, vamos a hacer asambleas con madres y padres de familia, con maestras y maestros, para explicar los problemas emocionales que vivimos todos en la adolescencia. La adolescencia es un periodo en donde cambian muchas cosas. cambia nuestro cuerpo, cambia nuestra mente, cambia nuestra relación con las personas, y todo eso debemos platicarlo. Y además ahora con las redes sociales y el teléfono celular, pues tiene un impacto todavía mayor en la forma en que nos relacionamos con las personas. Entonces, entre todos vamos a apoyar a las y los adolescentes de nuestro país para que puedan seguir creciendo de manera sana y siempre tengan una amiga, un amigo, en su maestra, en su maestro, en sus compañeros, en el gobierno, para que puedan compartir y siempre salir adelante. Bueno, este es el...
0: Son las 2 de la tarde con 29 minutos. Más de 28 millones de estudiantes de educación básica y media superior regresaron a clases en todo México, acompañados por 1.6 millones de docentes en más de 250 mil escuelas, informó el titular de la SEP, Mario Delgado.
7: Con su permiso, presidenta, jefa de gobierno, la directora de la escuela, compañeras, niñas, jóvenes, adolescentes, hoy esta ceremonia se está repitiendo en todo el país. El regreso a clases de más de 28 millones de alumnos y alumnas, porque hoy regresan educación básica y educación media superior. Más de 1.6 millones de maestros y maestras que van a encauzar este nuevo ciclo educativo en más de 250 mil escuelas en todos los rincones de nuestro país. Estamos muy contentos, muy contentas de este regreso, porque es diferente. Este ciclo ya todas las niñas y niños de primarias públicas recibieron la beca Rita Cetina de apoyo y útiles uniformes escolares. Casi 10 millones de niños y niñas tienen su beca y además... En secundaria.
0: Son las 2:30. La SEP presentó la Estrategia Nacional, el ABC de las emociones, dirigida a fortalecer el bienestar socioemocional y la salud mental de adolescentes de 14 a 18 años. La iniciativa fue expuesta por Tania Ogla Rodríguez Mora, subsecretaria de Educación Media Superior a nivel nacional.
8: Buenos días, compañeros. Buenos días, chicos. Buenos días, chicas. Bienvenidas a su escuela, los que se van integrando. Les vamos a compartir una estrategia muy importante a todos ustedes. Si me acompañan con la presentación, por favor. Es una estrategia nacional, es una estrategia muy completa, que ¿a quién atiende? Atiende, particularmente está en el centro de nuestra preocupación, las y los jóvenes de 14 a 18 años, los adolescentes, las adolescentes. ¿Cuál es nuestro enfoque? Queremos tener un enfoque preventivo, comunitario y que llegue a todo el país. Por eso es territorial, a cada escuela del país, a cada lugar donde haya adolescentes que necesiten conversar, platicar y que los acompañemos. ¿Qué nos interesa? Cuidar nuestro bienestar socioemocional. ¿Cómo? Fundamentalmente fortaleciendo nuestros lazos de comunicación, la convivencia en las escuelas, la convivencia en las familias y nuestra capacidad de comunicarnos. Y una cuestión muy adicional que hoy es muy importante, que es cómo nos comunicamos a través de las redes sociales, cómo nos relacionamos con los dispositivos y cómo eso afecta nuestro bienestar emocional. Para bien, pero también hay que tener mucho cuidado porque puede ser para mal. Entonces, eso es lo que vamos a discutir. La que sigue, por favor. ¿Cómo lo vamos a...?
0: Son las 2 de la tarde con 32 minutos. Hacemos una pausa y ya regresamos con más aquí a Red Ciudadana.
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8: En la formación integral de estudiantes, la presidenta anuncia diálogo emocional semanal en escuelas como parte del ABC de las emociones. A nivel nacional, más de 28 millones de estudiantes regresan a clases. La SEP destaca becas y programa emocional. 2:36 y queremos hacerle también una invitación a la transmisión especial con Raúl Méndez Macías del segundo informe de gobierno de la presidenta Claudia Sheinbaum este martes 1 de septiembre a las 11 de la mañana a través de la multiplataforma Red Ciudadana. Sigue la cobertura en las redes de arroba la red 5 Radio, en las estaciones de radio de 5 Radio, en el portal de noticias redciudadana.mx y en Red Ciudadana 1120 AM. Son las 2:37. Hoy se anunció un programa de regularización vehicular. Y también se dio a conocer que las placas de 2019 hacia atrás ya no tienen vigencia. Así que es importante que, si usted está en este caso, escuche bien este programa que se anunció, que se llama Ponte al Día y que brinda descuentos a familias poblanas para renovar placas de 2019 y años anteriores, además de cubrir adeudos de tenencia y control vehicular, anunció el gobernador Alejandro Armenta.
9: Ponte al Día, de la misma forma, con el mismo criterio bioético, porque eso es la bioética, gobernar con ética, con principios. Este programa refleja que lo que nos ocupa es la economía de las familias. Eso es lo que normalmente estarían pagando por regularizarse. No estamos en una postura punitiva ni de coacción. Nosotros solo queremos que se cumpla la ley. Observamos la ley y tenemos la obligación de hacer que todos la observen. Y quien no cumple la ley, en los términos, en los plazos que la propia ley establece, bueno, pues se someten a las sanciones que la propia ley establece. No es un asunto unilateral del gobierno contra un ciudadano, por ningún motivo. El mejor ejemplo es lo que acaba de comentar la maestra Silvia. Si una concesión perdida, el concesionario se acerca para quererla recuperar con una unidad nueva, esa concesión que ya quedó cancelada se recupera con las propias bondades que implica los beneficios de condonación que han recibido todos. Es decir, solo hay que cumplir.
8: Son las 2:39. El gobierno de Puebla, como ya lo decía el gobernador, puso en marcha este programa de regularización vehicular para unidades con placas de 2019 o anteriores, con descuentos en tenencia y control vehicular, informó la secretaria de Finanzas, Daniela Pérez.
0: Esto con la intención de incorporar nuevos mecanismos de seguridad y con la intención de mantener un padrón vehicular actualizado. El último canje obligatorio de placas en el estado se llevó a cabo durante la gestión del exgobernador Luis Miguel Barbosa Huerta, mediante la implementación de un programa general de canje de placas de circulación que fue publicado en diciembre de 2021 y en el que se estableció como plazo para cumplir la obligación de canje del 3 de enero al 30 de junio de 2022. Es importante mencionar que durante la administración de los exgobernadores Rafael Moreno Valle y Antonio Gali Fayad, el canje de placas fue gratuito, pero estuvo sujeto a que se estuviera al corriente en el pago de las contribuciones vehiculares. Asimismo, durante el periodo del exgobernador Miguel Barbosa Huerta, el beneficio se vio reflejado en una reducción del 55% en el impuesto sobre tenencia, sin embargo, debían estar al corriente y pagar el 100% del canje de placas y tarjeta de circulación. Finalmente, en el gobierno interino de Sergio Salomón Céspedes, el beneficio también era del 60% en el impuesto sobre tenencia, sin embargo, de igual forma se debía pagar el 100% de canje de placas y tarjeta de circulación. Cuando le presentamos esta iniciativa al gobernador Alejandro Armenta, él nos pidió que trabajáramos en una propuesta que realmente beneficiara la economía de las familias poblanas.
8: Son las 2:41 en Puebla. Los vehículos con placas de 2019 y anteriores ya no tienen vigencia. Propietarios podrán acceder a descuentos de entre 40 y 70% para renovar su documentación y sus placas, es lo que sostuvo la secretaria de Finanzas, Daniela Pérez.
0: Economía de las familias poblanas, que por múltiples gastos que tienen en sus hogares se les ha dificultado cumplir y ponerse al corriente y cambiar las placas que ya no son vigentes, lo que resultó en que este programa que se anuncia el día de hoy tenga descuentos históricos, siendo el más importante de los últimos 20 años. Los beneficios del programa Ponte al Día se enfocan a una reducción de hasta el 73% en adeudos vehiculares, una reducción de hasta el 100% en el costo del canje de placas, de la tarjeta de circulación y de la baja de placas, y una reducción en impuestos como tenencia, control vehicular, multas, recargos y actualizaciones. Este programa es histórico y es el más importante en los últimos 20 años. A continuación, les presentamos las placas que son consideradas como no vigentes en función del decreto publicado por el exgobernador Miguel Barbosa y aquellas placas de circulación vigentes con los diseños oficiales. Del lado izquierdo pueden encontrar las placas vigentes, que son las de la administración del exgobernador Miguel Barbosa, las placas vigentes del gobierno del gobernador Alejandro Armenta y las placas conmemorativas que se anunciaron en el mes de abril. Me gustaría señalar antes que nada que este objetivo del programa no implica un reemplacamiento obligatorio antes de que se fuera a mencionar esta situación en medios de comunicación. Este programa es exclusivamente para los que tienen placas que son consideradas.
8: Son las 2 de la tarde con 44 minutos. En Puebla se han entregado cerca de 30 mil placas conmemorativas del Mundial 2026, cifra que representa 75% del total previsto, explicó la secretaria de Finanzas Estatal, Daniela Pérez Calderón.
0: Que anunciamos en el mes del 21 de abril, recordar que la intención era precisamente que fuera una edición especial que celebrara que México era sede del Mundial por tercera ocasión. Estamos cerca de alcanzar los 30.000 juegos de placas conmemorativas, lo que implica que vamos al 75%. Recordarles que lanzamos 40.000 placas, 20.000 verdes y 20.000 rojas, y estamos en el 75% de estas 40.000 placas. Respecto a la
8: Son las 2 de la tarde con 45 minutos. Hacemos una pausa y regresamos con más información aquí a la multiplataforma Red Ciudad.

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4: De la tarde con 48 minutos, el gobernador Alejandro Armenta afirmó que la revista vehicular fue exitosa para avanzar en la regularización del transporte público en Puebla.
5: Que más de una década no se había podido actualizar, sin pretender lastimar con el comentario. El sistema de transporte estaba sujeto a la voluntad política de quien gobernaba y era más el impulso personal, el beneficio personal, la dádiva política la que regulaba la entrega de concesiones que realmente un planteamiento de ordenamiento en ese sentido. Recordarles que nosotros nombramos una coordinación, una comisión, que trabajando con la maestra Silvia participan universidades, organismos empresariales y coordina el doctor Abraham Quirós. Es una tarea colectiva. Hoy no necesitan ir a ver al secretario de Gobernación o al coordinador de gabinete o andar tocando la puerta de algún familiar del gobernador o de un diputado o de una diputada, o de un senador o de una senadora o de una organización. No es así como se van a entregar las concesiones, ni estar sujetos a un gestor que les pueda decir que está muy bien recomendado por algún funcionario de cualquier secretaría.
4: Son las 2 de la tarde con 50 minutos. En temas del sistema de transporte por cable, popularmente conocido como Cablebus, el coordinador del gabinete estatal, José Luis García Parra, aclaró que el proyecto no requiere modificar la carta urbana, sino actualizar el programa subregional de desarrollo urbano de la Reserva Territorial Atlixcáyotl.
6: No es necesario modificar la carta urbana, lo que vamos a hacer es la modificación y actualización del programa subregional de desarrollo urbano de la Reserva Atlixcáyotl. Ese es el procedimiento normativo que corresponde. La modificación al programa subregional de desarrollo urbano de la Reserva Atlixcáyotl, ya lo estamos trabajando. Y informarles también que ya se llevó a cabo una reunión que encabezó el secretario de Gobernación, Samuel Pala, con dependencias y 70 vecinos de esta colonia. Se realizó el día 19 de agosto. Y ahí se hicieron los comentarios.
4: 2 de la tarde, 52 minutos. La próxima semana comenzará en Parque Biblioteca la construcción ya del cablebús. Es también lo que dio a conocer el coordinador del gabinete estatal, José Luis García Parra.
6: Licencias y autorizaciones, que es lo que corresponde ahorita, solicitar las licencias y permisos correspondientes, por lo que estamos calculando que la próxima semana estaremos iniciando en Parque Biblioteca. Próxima semana en Parque Biblioteca, entre el 15 y 20 de septiembre estaremos
7: ya contando con los permisos en Parque Juárez y Amalucan, y para el caso de Mayorazgo será para finales de octubre que tengamos todo. Es parte también de este trabajo que hay que hacer de modificación al programa subregional, pero es conforme a lo que estamos proyectando y calendarizando. Y es todo, ¿verdad?
4: Son las 2:53, vamos al tema laboral de Volkswagen. Circulan 14 listas de las casi 600 bajas legítimas, así les llaman, en la plantilla laboral de Volkswagen Puebla. Los documentos incluyen nombres completos, números de registro y control, además de señalar que una parte de los trabajadores ya recibió su finiquito, mientras que el resto lo hará este martes. La relación corresponde al proceso interno de separación de personal dentro de la planta 2:53. El sindicato independiente de trabajadores de la industria automotriz Volkswagen de México rechazó los despidos unilaterales realizados por Volkswagen de México y reiteró su postura en defensa de las fuentes de empleo. La organización informó que analiza nuevas alternativas ante la situación productiva de la empresa con el objetivo de evitar afectaciones económicas y reducir un mayor impacto en Puebla. 2:54. En tanto, el secretario de Economía de Puebla, Víctor Gabriel Chedraui, informó que no existe una cifra oficial de despidos en Volkswagen de México. Señaló que el gobierno estatal mantiene comunicación constante con el sindicato de trabajadores de la empresa ante esta situación laboral.
8: Con la visión de estadista del gobernador, que no está pensando en un sexenio, sino está pensando en los próximos sexenios, en las futuras generaciones, pues bueno, nos dimos a la tarea de manera conjunta de buscar opciones. De entrada todavía no sabemos el número exacto, no hay un número oficial por parte de la empresa ni del sindicato. Hemos estado en comunicación permanente con el sindicato. No sé si por ahí hay una que estuvimos el día jueves y viernes con el sindicato, con el comité directivo de Volkswagen, del sindicato de Volkswagen, pues platicando de estrategias que pudiera haber. El gobierno federal también ha participado de manera muy, muy activa, siempre respetando la libertad tanto sindical como empresarial. Como ustedes saben, vienen dentro de las estrategias que el gobierno...
4: Son las 2:56. Del 1 al 25 de septiembre se realizará el depósito correspondiente al bimestre septiembre-octubre de las pensiones bienestar y programas bienestar, lo que es la pensión adultos mayores, mujeres bienestar, personas con discapacidad, también el apoyo a hijos de madres trabajadoras, entre otros apoyos del bienestar, se estarán depositando del 1 al 25 de septiembre. Ya salió el calendario. Se pide a la población consultar su fecha de depósito y mantenerse atenta. Por ejemplo, hoy martes 1 depositaron a quienes su primer apellido inicia con la letra A. Mañana martes 1 van a depositar a quienes su primer apellido inicia con la letra A. El miércoles a quienes su primer apellido inicia con la letra B. El jueves a la letra C, igual que el viernes. Y así sucesivamente se va el calendario. Si usted requiere el calendario, lo puede buscar en las redes sociales de @lared5radio o bien solicitarlo vía WhatsApp al 2222-382990 y se lo hacemos llegar directamente a su teléfono. Ya son las 2:57, le agradezco el favor de su atención, que tenga buen provecho, nos escuchamos y nos vemos de 7 a 9, de 7 a 9 de la noche. Gracias.
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1: Puebla suma 90 mil litros de leche en el Lechetón con causa 2026. Llaman a redoblar donativos. Son las 3 de la tarde y estas son las noticias más importantes al momento. Lechetón con causa en Puebla 2026. La campaña suma 90 mil litros de leche de una meta de 150 mil a 22 días de concluir. Paola Ruiz, coordinadora de Leche para el Bienestar en Puebla, llamó a la sociedad, empresas y servidores públicos a continuar con los donativos.
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1: En más información, más de 400 mil vehículos podrán regularizar su situación con el programa Ponte al Día, dirigido a unidades con placas de 2019 o anteriores. La medida contempla descuentos y no representa un reemplacamiento general. La Mesa Metropolitana de Seguridad, 7 municipios participaron en esta Mesa Metropolitana de Trabajo en materia de seguridad, encabezada por el alcalde de Puebla, José Chedraui, con representantes de los 3 órdenes de gobierno. Habitantes mayores de edad de Misiones de San Francisco podrán tramitar la credencial del Servicio Universal de Salud el 1 y 2 de septiembre. Se requiere INE, INAPAM o pasaporte, acta de nacimiento, CURP actualizada y comprobante de domicilio. En Puebla se tendrán chubascos con descargas eléctricas y rachas de viento de 30 a 50 kilómetros por hora en Sierra Norte, Sierra Nororiental.

0: en el estado de Tlaxcala, que sea para bien de Tlaxcala, de nuestros niños, de nuestros jóvenes.
1: En más información, comentarle que tendremos una transmisión especial con Raúl Méndez Macías por el segundo informe de gobierno de la presidenta Claudia Sheinbaum este martes 1 de septiembre a las 11 de la mañana a través de la multiplataforma Red Ciudadana. Sigue la cobertura por las estaciones de Cinco Radio y en la multiplataforma Red Ciudadana, en las redes de arroba la red Cinco Radio y el portal Red Ciudadana.mx. 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Para llevar, recuerde, hay que acudir con un recipiente. En la operación digital, Martín Tapia. En Radar le informa Girap Aguilar Miranda. Gracias.
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Hola, ¿qué tal? Muy buenas tardes. Qué gusto saludarles en un programa más de Cinco Mujeres, Cinco Radio. En este 31 de agosto del 2026, el último día del octavo mes del año, con el gusto y el agrado de compartir este espacio con todos ustedes, saludo con mucho gusto a Martín Tapia en los controles con este rico ritmo para iniciar la semana y concluir agosto. Los saludo con mucho gusto y Silvia de Julián, como todas las tardes, les da la más cordial bienvenida. Transmitimos por el 1090 de amplitud modulada en la HR, estación piloto de Cinco Radio, pero ya saben que también nos pueden sintonizar vía internet en www.lahr.mx. En Facebook también nos encuentran como @lahr.mx. En Spotify puede usted rescatar cualquier programa que usted se haya perdido. Y como todas las tardes, también los invitamos a que visite y conozca nuestro portal, que es revistaunica.com.mx, con noticias, comentarios, muchos temas de interés para todos ustedes. Y también Revista Única en su versión impresa, lo tenemos ahí en digital, revistaunica.com.mx. Y vamos a iniciar nuestro programa de esta tarde con invitados de superlujo y doy la bienvenida a la titular de la Secretaría de Ciencia, Humanidades, Tecnología e Innovación, Miriam Aquino.

0: Mena, ¿cómo estás, secretaria? Bienvenida, qué gusto volverte a saludar.
1: Hola, ¿qué tal, Silvia? Un gusto estar con ustedes.
0: Al contrario, siempre es un gusto tenerlos aquí. También le acompaña el maestro Jesús Pérez Buendía, director de Modernización.
2: Modernización educativa.
0: Bienvenido, maestro.
2: ¿Qué tal, Silvia?
0: Buenas tardes. Bueno, secretaria, nos vas a hablar de un programa innovador y del momento, por supuesto, ¿no?
1: Así es.
0: Los drones, ¿cómo está eso?
1: Así es.
0: Platícanos.
1: Pues les venimos a comentar y les venimos a hacer la más atenta invitación a que se inscriban. Estamos promoviendo vocaciones tempranas, impulsando nuevas formas de aprendizaje en humanidades, ciencia, tecnología e innovación mediante ensamblaje, configuración, programación y pilotaje de vehículos aéreos no tripulados, como son los drones. Uh-huh. Déjame decirte que es un curso totalmente gratuito.
0: Okay.
1: Es la segunda edición.
0: ¿Y qué tal nos fue en la primera?
1: Maestro Jesús, ¿nos puedes compartir?
0: Adelante.
2: La primera tuvimos un gran éxito. Era un curso que en principio estaba pensado para el estado de Puebla.
0: Ok.
2: Pero tuvimos una demanda a nivel nacional e incluso internacional. Tuvimos más de 4,400 inscritos en el curso.
0: Uy.
2: Entonces, esperamos este año superar esa meta. El día de hoy en la mañana ya teníamos 700 inscritos.
0: Pues es que... O entramos a esa modernidad o nos rebasan. ¿Y estos, cuánto dura estos, este procedimiento, maestra?
1: Este proceso dura 2 meses.
0: Okay.
1: Déjenme comentarles que, de hecho, ya salió la convocatoria, salió el 24 de agosto. Esta se concluye.
0: La semana pesada.
1: Sí, así es. Y como ya lo comentaba el maestro Jesús, ya tenemos 700 inscritos al día de hoy.
0: Okay.
1: Se cierra el 25 de septiembre. Entonces tienen tiempo de inscribirse, es totalmente gratuito.
0: Prácticamente es como las inscripciones educativas, ¿no? Ya hoy se inició el ciclo escolar 26-27, pero tenemos todo septiembre para hacer los ajustes, ¿no? E irnos inscribiendo, ir reuniendo requisitos, documentos y demás, ¿no?
1: Así es, y algo que cabe mencionar, que ya lo comentabas, la tecnología es lo de hoy.
0: Sí.
1: Y el gobernador Alejandro Armenta ha estado preocupado por acercar la tecnología a todos, pero que sea funcional. Todos los niños están manejando tecnología en sus celulares, sí. Pueden utilizar cualquier computadora, pero ahora que sea de una manera propositiva.
0: Okay.
1: Esa es la intención.
0: Y estos cursos, esta capacitación, hay que ir, ¿es presencial, es digital? ¿Dónde podemos inscribirnos? ¿Cuáles son los requisitos?
1: Te voy a comentar la primera parte y le voy a dejar la palabra aquí al maestro Jesús.
0: Ajá.
1: Van a ser 5 módulos.
0: Okay.
1: Los primeros 4 son virtuales y los mejores promedios se van a ir a presencial, ya a
0: Perfecto.
1: Volar su dron. Entonces,
0: okay.
1: Es garantizar que pongan en práctica sus conocimientos. Y esto es en coordinación con el Instituto Tecnológico de Puebla.
0: Ok, bueno, pues sí, está una institución con un amplio prestigio ya de muchos años, pues este lo encabeza y eso pues también habla de lo profesional que es, ¿no, maestro?
2: Así es un curso que está pensado para que todo el mundo pueda entrar desde los 14 años en adelante. Pueden ser estudiantes, pueden ser maestros, pueden ser ingenieros, científicos o gente interesada. Es decir, no tenemos ninguna limitación, 14 años en adelante, y es muy fácil registrarse. En nuestro sitio web están la convocatoria, la liga para registrarse, y pues lo que se requiere es muchas ganas
0: claro.
2: de aprender a manejar, a conocer las partes de los drones, aprender a pilotearlos, a saber para qué sirven los diferentes usos, tanto de entretenimiento como de trabajo, de empleabilidad, de tecnología, estudios, etcétera. Tiene una amplia gama de aprovechamiento el curso de drones, ¿no?
0: Oiga, maestro, ¿y qué tan caro es adquirir un dron? Porque, digo, ustedes les deben de facilitar algunos drones para esta capacitación, pero si ellos quieren adquirir un dron, los que tomen ese curso, ¿cómo lo
2: harías? Mire, el curso está pensado principalmente, toda la parte, digamos, virtual, los 4 primeros módulos, está pensado para que se trabaje con simuladores. Entonces, además de conocer la parte teórica, se va a hacer práctico con simuladores. Y el quinto módulo ya es con drones. Un dron puede costar pues desde $1,000 o menos hasta $800,000, ¿no? Eso depende de la tecnología y el uso y la especialidad que tengan. Los drones con los que vamos a trabajar más o menos tienen un costo entre $4,000 y $6,000, pero quiero decir que es opcional, no es obligatorio para cursar este taller, no es obligatorio comprarlos, ¿no? Entonces, puede, si están interesados, que quieren conocer, es un curso introductorio al ensamblaje, el conocimiento, al manejo de drones, que pueden aprovechar todos. Y si quieren, pueden comprar las piezas, se les va a especificar qué modelos, con cuáles se va a trabajar, motores, hélices, etcétera, para que lo puedan comprar y utilizarlo para practicar.
0: Y realmente los drones, secretaria, pues es algo que podemos usar ahora hasta en el campo, porque dentro de los programas que tiene el Estado, el gobernador Armenta, pues también usan drones para el campo, para
1: la fertilización. Así es, y es muy importante que también ya los campesinos sepan utilizarlo, porque si bien el gobierno ha facilitado todas estas herramientas y que los campesinos vean que en lugar de trabajar toda una semana puede ser en horas, pero aún hay muchos que ya están pensando en adquirir sus propios drones, porque ya vieron que les facilita incluso hasta el tema de la economía, que ya no tienen que invertir tanto en trabajadores.
0: Claro, pues ese es un buen proyecto y este ya se va a realizar en forma periódica, secretaria.
1: Así es, como ya comentaba el maestro Jesús, de hecho es el segundo.
0: Es el segundo.
1: Entonces vamos a seguir trabajando en lo mismo porque necesitamos que esto sea continuo, no podemos interrumpir. Cada vez hay gente más interesada y seguramente los que estuvieron en el curso anterior van a querer perfeccionar. Hay gente especializada donde pueden disipar todas sus dudas.
0: Y la ventaja es que es gratuito, además.
1: Por supuesto. ¿No? Son las facilidades que está otorgando el gobierno que encabeza nuestro gobernador Alejandro Armenta.
0: Bueno, ¿cómo nos podemos inscribir? ¿A dónde podemos acudir para tener mayor información o esta información que nos están dando, maestro?
2: Sí, mire, en nuestra página oficial de la Secretaría de Ciencia y Tecnología del Estado de Puebla, ahí encontrarán una sección con convocatorias y ahí está la convocatoria del curso de drones, más otras que estamos publicando. Ahí van a encontrar la liga, es un formulario muy sencillo, se registran y luego nosotros ya cuando tengamos el registro cerrado les enviaremos un correo electrónico para notificarles y darles mayor información sobre cómo van a poder entrar al curso. Es un curso asíncrono, la primera parte, virtual. Sí. Van a tener que entrar a una plataforma virtual y después ya va a ser presencial en el Instituto Tecnológico de Puebla. ¿Qué es lo que se requiere? Básicamente, tener las ganas de estudiar, tener las ganas de aprender y pues sí se requiere una parte técnica, una computadora con conectividad a internet, porque pues evidentemente necesitan poder ver el video, resolver los ejercicios, las tareas que se les dejan y cargarlas. Es realmente sencillo.
0: Y aquí también hay dos ventajas, que desde muy jóvenes, ¿no? Porque es también lo pueden utilizar para juegos y también lo pueden usar en una forma profesional.
2: Así es, puede ser para entretenimiento, para viajes, para exploración, para cartografía, para regar, para sanitizar, para estudiar minerales, para rescatar, para muchas cosas. El uso de drones tiene una gran cantidad de aplicaciones y está dentro de los empleos que van a ser más demandados ya en el presente y en el futuro. Entonces vale la pena aprenderlo.
0: No, es que la tecnología nos está abriendo, obviamente, nuevas actividades, nuevas profesiones, pero en verdad a veces me sorprende todo lo que se puede hacer con la tecnología, ¿no?
2: Así es. Y la verdad es que ahora ya cualquier persona que maneje un celular tiene la capacidad de manejar también un dron. Entonces, no es tan difícil, es cosa de aprender.
0: No lo creo, maestro, porque, ay, cómo me cuesta trabajo, no se imagina manejar las nuevas tecnologías, pero, bueno, pues está abierto, ¿no?
2: Es como todo, se aprende, sí, está abierto, y aquel que tenga ganas, el interés, el entusiasmo, lo puede lograr.
1: Y algo importante,
0: sí, secretaria,
1: que los jóvenes o los niños ya están haciendo con la tecnología.
0: Sí.
1: O sea, no les tienes que decir, a ver, ingresa.
0: No,
1: ya ellos solitos, o sea, lo manejan al derecho y al revés.
0: Es que decimos que ya nacen con el chip.
1: Sí,
0: ¿no? Así es. Ya no es como nosotros. Ya es más ahora, definitivamente, los niños nos enseñan.
1: Ah, por supuesto.
0: No, nos están enseñando. ¿Qué más? ¿Con qué ¿Qué otro proyecto importante tienes, secretaria, ahorita, aparte de este, del manejo de drones, de este taller, de este curso, que ahorita que están iniciando clases, un nuevo ciclo escolar, que pudiera apoyar tanto a niños, a jóvenes, a universitarios, ¿no?
1: Pues de hecho, venimos trabajando con universidades públicas y privadas de la mano. Okay. Creo que es algo que no se había dado, okay, y esa sinergia que se está dando es increíble. Porque okay, estamos encontrando talento también para el gobernador. Es súper importante que no haya fuga de talento. Uh-huh. Y tan es así que tenemos Kutsari, tenemos Yanquilot, y hay jóvenes que están saliendo de las universidades y que si viéramos lo que están haciendo,
0: sí,
1: nos sorprendemos. Sí. Es reconocer también toda esa información que los maestros están transmitiendo en ellos y ellos ya están poniendo uh-huh en práctica.
0: Sí. Muy bien. Pues, secretaria Miriam Aquino Mena, como siempre, es un gusto tenerte aquí en Cinco Mujeres, Cinco Radio. Ya saben que aquí, con mucho gusto, cada vez que quieran anunciar algún nuevo programa, pues son bienvenidos, por supuesto. Y si nos recuerdas lo de este curso-taller.
1: Sí, por supuesto, que están todos invitados, estudiantes y apasionados de la tecnología. Recordemos que a partir de los 14 años pueden inscribirse, que es totalmente gratuito. Aprovechen esta oportunidad. No dejen pasar esta fecha límite, que es el 25 de septiembre. Consulten las bases en redes sociales de la Secretaría de Ciencia, Humanidades, Tecnología del Estado de Puebla. Por favor, inscríbanse.
0: Gracias, secretario. Maestro Jesús.
2: Muchas gracias por recibirnos y pues estamos abiertos a impulsar la educación, a impulsar el conocimiento, la ciencia y la tecnología en todos los ciudadanos poblanos. Con mucho gusto.
0: Gracias. Gracias, esta es su casa. Que tengan mucho éxito. Martín, nos vamos a ir a nuestro primer corte. Regresamos con más en Cinco Mujeres, Cinco Radio.
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0: Regresamos a nuestro programa de esta tarde y ahora doy la bienvenida a nuestro abogado de cabecera, Gerardo León. Si usted tiene algún tema pendiente o quiere alguna orientación, ya sabe que siempre nuestros asesores jurídicos, la abogada Lorena Pineda, que hoy no pudo llegar, pero está aquí Gerardo León, como siempre, pues para atender sus dudas y algún tema que tenga por ahí pendiente. Le decía fuera del aire, tenemos dos temas, pero primero te saludo. ¿Cómo estás, Gerardo? Bienvenido, muy buenas tardes.
1: Muchas gracias, Silvia, gracias a tus radioescuchas, como siempre, muy contento de estar acá, esta tarde calurosa, esperamos que ya pronto se vengan las lluvias, pero siempre aquí al pie del cañón. Una disculpa que la licenciada Lorena por actividades profesionales no pudo venir, pero aquí andamos como cada lunes de último del mes.
0: Del mes. Gracias, Gerardo. Y bueno, pues sí, decíamos fuera del aire que hay dos temas. Ahorita que vinieron de la Secretaría de Ciencia, Humanidades, Tecnología e Innovación del Gobierno del Estado, hablando de los drones, un señalamiento, que una precisión que nos hacía el abogado es de hasta qué punto también cuando vuelas un dron no violas los derechos de las personas.
1: Las propiedades privadas,
0: las
1: claro.
0: Propiedades privadas, ese es uno. Y otro también, no podemos dejar de mencionar, claro, abogado, tú me dirás, pues que estamos cerrando agosto con el mes de los abuelos.
1: Eso me encanta.
0: De la senectud, de los adultos mayores. Ese también es un gran tema que podemos abordar. Entonces, pues tú me dices, ¿con qué empezamos?
1: Sí, Silvia, muchas gracias. Yo creo que el tema de los abuelos es algo que a mí me gusta mucho tocar en tu programa, porque creo que ahorita incluso fuera del aire lo comentábamos, cómo los abuelitos, las abuelitas se vuelven parte indispensable en el cuidado de los nietos.
0: Sí.
1: ¿No? La verdad es que en este país y muchas veces en América Latina, las y los abuelitos, sobre todo las abuelitas, se vuelven un elemento súper importante en el cuidado de las infancias, porque a veces mamá pues ya trabaja, uh-huh, y entonces papá también, y las abuelitas son quienes muy cariñosamente se acercan muchas veces a los nietos, y eso creo que es un reconocimiento bien importante que hacerle a todas las personas adultas mayores que ejercen este derecho a ser abuelitos.
0: Sí, de verdad es muy importante y te presumía, yo me siento feliz de ser abuela y aunque la verdad no soy una gran cuidadora, que tenga yo mucha experiencia, pero ir a jugar, ir a estar con mis niños, con mis nietos, una mañana cuando no puede mi nuera, mi hijo, estar con ellos, ay, me da tanto gusto irlos, sí, a cuidar.
1: No, totalmente. Y además, Silvia, son derechos protegidos. Sí. Hemos comentado en otros programas y vale la pena recordar que muchas veces se piensa que solo papá y mamá pueden tener, digamos, derechos directos sobre los, uh-huh, hijos, pero no es así. Recordemos que el derecho de convivencias, por ejemplo, de los nietos cuando son menores de edad, tiene que también ver con la familia extendida, vamos a decirle así, es decir, tíos y en este caso abuelos. Entonces, los abuelitos, las abuelitas tienen derecho a convivir con los nietos y los nietos a recibir este cariño por parte de los abuelos y eso, insisto, está protegido por la ley.
0: Uh-huh. Bueno, vamos a seguir platicando de este tema porque algo también que hay que consultar con el abogado, con los que saben, cuando hay separación, cuando hay divorcios de un matrimonio, si los abuelos maternos y paternos siguen manteniendo sus derechos, bueno, vamos a platicar de ello, nos va a explicar el abogado cuando nos vayamos a nuestro siguiente corte y regresemos con más en Cinco Mujeres, Cinco Radio.
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4: 5 mujeres. 31 de agosto de 1874 nace Ramón Mena, arqueólogo, que junto con Alfonso Caso dictaminó la autenticidad de las joyas de Monte Albán, Oaxaca.

0: Muy bien, Martín, tú siempre con la producción musical súper bien. Y bueno, pues esta canción y los saludos que le enviamos es a uno de nuestros radioescuchas que nos escribió un mensajito, terminación 96, dice: hola, buenas tardes, señora Silvia de Julián, hoy es lunes, sí, hoy es lunes, lunes 31 de agosto, el inicio de la semana y el último día del octavo mes del año. Dice: me llamo Jorge George Bolaños, estoy escuchando por internet desde la Ciudad de México, la capital de la República Mexicana, y él nos pidió poner la canción, un pedacito de música mexicana de Lucha Villa, título Te Voy a Olvidar, porque dice que mañana inicia el mes de septiembre, el mes de la patria, y que si también le podemos mandar saludos para nuestros invitados.
1: Ah, muchísimas también gracias. Qué saludos. Buena elección, Lucha Villa, ¿eh?
0: Sí, sí, hombre. Claro, qué vocerón, qué mujer. Lamentablemente por un tratamiento estético, pues.
1: Es correcto. Ya no
0: fuera.
1: La tenemos.
0: Ya, sí, se quedó fuera del mundo artístico, pero con el todo el corazón, como siempre, la recordamos y la queremos a doña Lucha Villa. Y, pues sí, muchas gracias por los saludos y nos dice que muchas gracias por la atención. Saludos, Reina me dice, y a las cinco mujeres en general. La terminación 77 nos dice: buenas tardes, ¿dónde se puede inscribir? Seguramente es sobre los drones. Déjeme checar porque no me dio tiempo a apuntar la dirección, pero en la Secretaría de Ciencia, Humanidades, Tecnología e Innovación, en su portal, ahí seguro encuentra usted todos los datos. Y finalmente, la terminación 14 nos dice: buenas tardes, preguntar al abogado, por favor, sobre la vinculación de los celulares. ¿Se tiene que hacer? Gracias.
1: Pues ya están ahora sí restringiendo las llamadas en líneas telefónicas. Entonces, lo que dejan habilitado es el acceso a internet y, por tanto, las redes sociales. Y, por tanto, podemos seguir recibiendo llamadas a través de la línea de WhatsApp que tenemos, que es el mismo número. Pero, efectivamente, están inhabilitando ya las líneas telefónicas de la empresa a la que estemos afiliados. Entonces, bueno, la sugerencia sí sería, si ocupamos la línea telefónica y el WhatsApp no nos es suficiente, vincula el número telefónico. Si con el WhatsApp no es suficiente, con eso no es necesario vincular la línea telefónica.
0: Y bueno, también como en otras ocasiones, en otros programas, abogado, nos has dicho que se pueden amparar.
1: Es correcto.
0: ¿No?
1: Sí.
0: Se pueden amparar y le tienen que regresar el servicio.
1: El amparo sigue vigente, efectivamente. El amparo sigue vigente. A partir de que nos cortan la línea, tenemos 15 días para ampararnos.
0: Okay.
1: Si no nos han cortado la línea, todavía tenemos todo este tiempo hasta que se nos corte más 15 días para poder ampararnos.
0: Ok, bueno, ahora regresamos a lo del tema de los abuelos. Te decía que si se separa un matrimonio y hay nietos, sí, los derechos de los abuelos se mantienen, ya sea paternales o maternales.
1: Totalmente, Silvia, eso es bien importante porque a veces creemos que solamente pueden demandar, por ejemplo, visitas papá o mamá. ¿Y qué pasa si papá o mamá se pelean? Muchas veces olvidan a los abuelos, pero el abuelo también genera un vínculo con sus nietos. Sí. Y ese vínculo es un vínculo emocional muy fuerte entre los abuelitos y los nietos. Entonces, más allá de la decisión que tome papá o mamá, si yo soy el abuelo y tengo deseo de ver a mis nietos, tengo el derecho de ir y solicitar mis días y horas para poder ver a mis nietos, y la ley me va a proteger para poder ver a mis nietos, ya sea de papá o de mamá, no importa. Es decir, superamos el conflicto de ellos y decimos, pues yo no sé qué tema tengan ellos, ahí que lo resuelvan en la vía judicial que necesiten, pero yo como abuelo quiero ver a mis nietos y la ley permite que eso suceda.
0: Ah, ok. Bueno, pues aclarado ello. Ahora también sucede lo contrario, que si no te dejan verlos, pues también la ley te ampara y hay que denunciarlo, ¿no?
1: Exactamente, sí. Y tenemos la responsabilidad también como abuelos, no solo de cuidar a nuestros nietos, sino incluso, y esto sí hay que decirlo como es, de guiar a nuestros hijos. A veces nuestros hijos toman malas decisiones con nuestros nietos y también hay todavía una autoridad que como abuelo se tiene socialmente de poder poder decirle por aquí sí, por acá no, siempre en beneficio de las infancias. Entonces, recordemos que los abuelos a partir de los 60 y más, más allá de los beneficios económicos que algunos programas del gobierno tienen, se vuelven una población vulnerable. Sí. Esto quiere decir que el nivel de protección que llegan a tener los abuelos es diferente a todos los demás, de las personas de 60 y más. Es decir, sí celebrar el Día del Abuelo, eso es muy importante, y que les partan un pastelito es muy bello, pero también reconocer que si tenemos un tema de rentas, un tema penal, un choque, un tema de alimentos, al rebasar los 60 años vamos a tener una protección reforzada por parte del Estado en cualquiera que sea el juicio.
0: Okay, sí, porque también hay casos donde abandonan a los abuelos, totalmente, a las abuelas, y los despojan
1: todavía y abusan
0: de
1: incluso
0: su propiedad.
1: Sí,
0: ¿no?
1: Le sacan firmas, le sacan huellas, abusando de que la persona de la tercera edad, pues ya no, a veces ya no se puede valer por sí misma, o tiene lapsos, ¿no? Como en los que va y viene conscientemente, y en esos momentos es cuando muchas veces los hijos o los nietos incluso abusan de los abuelos. Entonces, lo que se tiene que hacer es brindar esta información a través de este medio como el tuyo, Silvia, de Cinco Mujeres, de decirle a los abuelos, ustedes tienen derecho a recibir una protección. No pueden ustedes firmar un documento si no saben de qué se trata. Los documentos tienen que ser firmados ante notario público. El notario les tiene que informar qué documento es, porque se da, desafortunadamente, muchos despojos a personas de la tercera edad.
0: Sí, pero y muchas veces en contubernio de los hijos, las hijas, porque se da en los dos casos, ¿no? Y con algún abogado y con un notario.
1: Totalmente, totalmente.
0: Desafortunadamente, es triste decirlo, pero sucede.
1: Qué bueno que lo tocas. Efectivamente, sí nos ha tocado a nosotros en el despacho llevar varios juicios en donde de repente dice el abuelo, pues llegaron unas personas y me sacaron de mi casa.
0: Sí.
1: Que dicen que ya no soy dueño. Oye, pues yo llevo aquí viviendo 50 años y hoy resulta que ya no. Y vamos al juicio y vemos que efectivamente notarios se prestaron incluso a despojar. Ya hay incluso ya redes encargadas, ¿no? Sí. De despojar a las personas. Incluso ha habido temas muy sonados en Oaxaca y en Puebla, en Cholula principalmente, de tema de despojos a personas de la tercera edad.
0: Qué triste que se aprovechen de sus seres queridos y amados. Bueno, vamos a seguir platicando de ello. ¿Tiene usted alguna duda, algún comentario? Escríbanos mensajitos 22-27-07-68-61, el WhatsApp de la HR, y nuestras líneas fijas 22-22-73-33-01-02. Nos vamos a nuestro último corte, Martín. Regresamos a la parte final de este programa.
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14: Matcha. El matcha es un tipo de té verde elaborado de manera artesanal y vendido en forma soluble. Este té proviene de la hierba Camellia sinensis, que es un potético diurético rico en antioxidantes y cafeína y que ayuda a eliminar el exceso de líquidos y aumentar el gasto de energía del cuerpo. Por ello es una excelente opción para reducir la hinchazón abdominal. Los ingredientes del té de matcha son una cucharadita de matcha, una taza de agua. La preparación es calentar el agua hasta el inicio de ebullición, apagar al fuego y añadir la matcha. Mezclar bien hasta que se disuelva por completo, dejar entibiar y beber. Se recomienda consumir hasta 3 tazas al día antes o después de las comidas y después de la práctica de activación física. Precaución, el matcha no está recomendado para niños, mujeres embarazadas ni en lactancia. También para personas que padecen insomnio o gastritis no es recomendable.
0: Gracias, gracias Martín por la producción musical. Doña Lupita Ordóñez nos dice, buenas tardes, licenciada Silvia de Julián, y al licenciado le pregunta, mi sobrino falleció desafortunadamente, mi hermana tiene muy poca comunicación con sus nietos, ya que la viuda limita esa comunicación. ¿Los tíos tienen derecho a mantener comunicación con los sobrinos?
1: Muchas gracias por la pregunta, creo que es muy importante establecer muy firmemente que sí. Sí tienen derecho. Los tíos y los abuelos pueden ir tal cual a Ciudad Judicial, comunicarse con nosotros a nuestras vías telefónicas, aquí también a 5 mujeres, y pueden iniciar una demanda tal cual de visita y convivencia, y los jueces establecen tal cual días y horas en los que pueden ver a sus nietos, a sus sobrinos también. Y esas convivencias, si los sobrinos, ¿no?, ven que tienen muy buena convivencia con el tío o los nietos con los abuelos, pueden ir incrementando, al punto en el que el tío se los puede llevar de viaje con autoridad judicial.
0: Ok. Bueno, ahí está la respuesta, doña Lupita Ordóñez, gracias por la pregunta. Bueno, yo sé que esto de los abuelos, de los derechos, de que el abandono de persona que luego sufren o de los despojos, pues es un tema muy amplio que lo vamos a seguir abordando, si ustedes me lo permiten, pero para no romper con el tema que porque viene la Secretaría de Ciencia, Humanidades, Tecnología e Innovación sobre este taller curso de los drones, que es muy bueno, por supuesto, pero también surgió la idea aquí antes de entrar al aire con el abogado de que pues también usar los drones también depende en dónde y para qué y que no invadan luego la propiedad privada.
1: Tiene un límite, sí, justamente hay límites como por ejemplo donde son aeropuertos no se puede volar. Donde son helipuertos no se puede volar, sobre estadios no se puede volar. Hay muchos espacios públicos incluso donde se requiere un permiso que te da el gobierno del estado, el gobierno municipal para que puedas volar. Cuando hay festivales se requiere un permiso del gobierno para poder volar tu dron. Es decir, seguramente en estos cursos que otorga la Secretaría les estarán informando a detalle, pero informarles a nuestros radioescuchas que el uso del dron no puede ser indiscriminado. No puedo comprarme yo mi dron y volarlo donde yo quiera, cuando yo quiera. Entonces, espacios públicos tienen un permiso. Pero ¿qué pasa cuando el dron se usa de mala manera para generar como cuestiones de espionaje? Ajá. Pienso en relaciones celópatas. ¿no? Y entonces quiero volar mi dron sobre la casa de mi novia para ver qué está haciendo. Bueno, esas cuestiones sí tienen un límite, porque no puede el dron rebasar la propiedad privada. No puede surgir una prueba incluso a partir de un dron que vuele sobre propiedad privada para demostrar X o Y cosa. Entonces, primero va a ir la propiedad privada y el derecho a la protección de datos personales y después el uso del dron. Entonces, ¿qué hacer? Pedir permiso si lo vamos a volar para tomar fotografías o videos incluso para espacios turísticos, ¿no? Por ejemplo, pienso en la pirámide de Chichen Itza o la pirámide de Cholula. No se puede volar un dron así como así por encima de la pirámide. No es posible. Y también, por otra parte, si vemos a un dron sobre nuestro domicilio, por ejemplo, pues tampoco lo podemos, romper, obstaculizar, generarle un daño al dron porque generaríamos un daño en propiedad privada. Entonces, poco a poco se irá avanzando en estos temas de los drones porque son ahora, como son económicos, pasaron de ser muy costosos. Hay drones que cuestan 1,000, 2,000 pesos, pueden ser ocupados casi por cualquier persona. Entonces, tener cuidado cuando compramos un dron, no pensar que por ya tenerlo lo podemos volar sobre cualquier espacio.
0: Sí, donde quiera y para enterarte de cosas que a veces pues ni al caso viene, ¿no?
1: Exactamente, y sobre todo para generar espionajes, ¿no? O
0: No, pues de los cárteles como usan
1: exactamente,
0: los drones, ¿no?
1: Sí, sí hay comunidades que incluso han reportado, llevamos asunto nosotros en Veracruz, donde las comunidades reportan que primero llega el dron y después llega el crimen organizado a realizar daños a las estructuras. Entonces, ellos ya saben que tal dron viene y como no sabemos quién lo maneja, no sabemos desde dónde vuela, pues ya no hay forma de darle seguimiento a esos mecanismos.
0: Sí, todo tiene límites.
1: Es correcto.
0: Abogado, todo tiene límites mientras no violes la ley y sus derechos, ¿no?
1: Exactamente, y puede ser un espacio muy divertido, la verdad, es que volar drones es muy divertido, pueden llegar a tomar tomas fantásticas, pero sí tener cuidado con el uso que se le da a los drones.
0: Sí, porque luego ves que hay en eventos de conciertos, sí, ¿no? Ya estás viendo a Luis Miguel y que anda volando su dron, ¿no? Sí, y todo eso, sí. Dices, bueno, sí, pues tienen videos, ¿no? Sí. Los artistas, todo eso, es un evento público, claro, pero también ellos debieron haber obtenido un derecho, ¿no?
1: Sí, sí, para un que permiso.
0: Un permiso.
1: Sí, para, efectivamente. Cuando entramos a un concierto, por ejemplo, otorgamos de alguna manera el permiso, incluso a veces entrando dicen, este concierto será grabado, ¿no? Y será televisado en tales canales. Y otorgamos nuestro permiso al ingresar comprando el boleto. Entonces, sí hay una cierta regulación que los artistas también se van dando para poder volar esos drones.
0: Claro. Sí, imagínate, Juan Gabriel, que el viernes pasado, el 28 de agosto, lo recordamos con mucho cariño porque cumplió 10 años de que falleció. Pues si sus conciertos no los hubiesen grabado,
1: bueno,
0: los de Bellas Artes,
1: no,
0: banquete musical.
1: Totalmente, ¿no? Incluso hubo ceremonias importantísimas en toda la República para recordar esos tremendos conciertos en Bellas Artes, que creo que fueron icónicos y que vale la pena recordar. Y creo que ese es cuando funciona bien la tecnología, ¿no? Cuando lo usamos para tener un buen recuerdo, un buen viaje.
0: Para
1: y ese es el
0: positiva,
1: uso que
0: ¿no?
1: se le debe dar, claro, pero no para usarlo en cuestiones negativas o que estén al margen de la ley, porque habrá un castigo o una sanción.
0: Bueno, ahorita ya nos enteramos de estos talleres que son fantásticos, que bueno, mucha gente está fascinada con estos talleres, cursos, pero también estamos aprendiendo que no es por volar y grabar lo que se te antoje, sino que también no debes violar la ley y tus derechos.
1: Exactamente,
0: ¿no?
1: está regulado. Entonces, tengamos cuidado en qué tomas hacemos con los drones. Primero, investiguemos si es que en esta zona puedo volar mi dron, también para no tener sanciones posteriores, porque muchas veces las personas no lo sabemos, compramos nuestro dron en la tienda, lo vuelas donde sea y al rato ya te cayó una multota.
0: Claro. Pues Gerardo León, siempre es un gusto tenerte aquí en el estudio y por supuesto nos están pidiendo que des tu número telefónico, a dónde los podemos contactar, pero ya sabes, nos dicen las personas que despacito.
1: Muy despacito. 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
0: Oye, y antes de irnos, Lupita nos estaba recordando que es mañana, que es 1 de septiembre, en septiembre siempre hay el mes del testamento.
1: Mes del testamento.
0: En septiembre lo vamos a abordar con mayor amplitud. Pero, pues sí, recuérdanos, porque vienen ustedes generalmente en la última semana de cada mes.
1: Claro que sí, Silvia. El mes del testamento inicia ya en septiembre. Recuerden que es muy, muy, muy importante hacer su testamento. Hacer un testamento no es una mala noticia, no es una mala práctica, no es desear la muerte para nadie. Dejar un testamento es dejar seguridad para mis familiares. Y la podemos hacer a cualquier edad. Ni siquiera necesitamos ser personas de la tercera edad. A partir de los 18 años, si yo tengo bienes que quiero dejar en herencia para alguna persona que yo quiero, lo puedo realizar. Y en este mes de septiembre hay descuentos muy importantes en todas las notarías que pueden ustedes aprovechar, de hasta 50% de descuento en muchas notarías, y eso disminuye mucho el costo de los testamentos para cualquier persona que así lo desee.
0: Todos los notarios están obligados,
1: todos,
0: ¿verdad?
1: Todos los notarios están obligados. ¿En el país? Todos en el país, ajá. Sí. Es el mes del testamento, justamente para incentivar, porque México desafortunadamente es un país que no está muy acostumbrado a hacer testamentos, y eso llena los juzgados de procedimientos hereditarios, y que son de verdad años y años y años y años. Desgastante, contratar abogados, es una bronquísima. Entonces, evitar eso es hacer mi testamento, nos quita 2 horas, además dejamos nuestra última voluntad plasmada en un documento que es inviolable, uh-huh, y nos vamos tranquilos.
0: Bueno, queda pendiente para lo del testamento, para hablar más ampliamente.
1: Seguro,
0: ¿no?
1: Que sí.
0: En septiembre, mes del testamento. Gracias, Jerry. Nos vemos el próximo mes.
1: Gracias, Silvia. Dios. Nos vemos así.
0: Bueno, y ya espero que hayan tenido un feliz inicio de cursos. Mañana platicamos sobre el inicio del ciclo escolar 26-27, los días que serán de vacaciones y demás. Pero por esta tarde se nos ha agotado el tiempo. Gracias, Martín Tapia. Gracias, Gerardo León. Gracias, Lupita, por acompañarnos. Silvia de Julián les agradece el favor, su atención. Buenas tardes y buen provecho.
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1: Largas filas se registran en una sucursal bancaria de HSBC, donde estudiantes y padres de familia realizan el pago de la póliza de reinscripción de la UAP para el periodo otoño 2026. Muy buenas tardes, esta es la información más importante generada hasta este momento. Cientos de estudiantes de nuevo ingreso ya llenan el Estadio Universitario de la UAP para disfrutar del concierto de El Malilla, como parte de las actividades de bienvenida al ciclo escolar 2026. Más de 400.000 vehículos podrán regularizar su situación con el programa Ponte al Día, dirigido a unidades con placas de 2019 o anteriores. La medida contempla descuentos y no representa un reemplazamiento general. 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La creación del Santuario Diocesano del Señor Jesús de las Tres Caídas reconoce la fe y devoción de miles de fieles y peregrinos, destacó el arzobispo de Puebla, Monseñor Víctor Sánchez Espinosa. El clima en estos momentos es de 26 grados. Hasta aquí la información. Yo invito a que no se despegue de 5 Radio, comunicación efectiva. En la consola Martín Tapia, en el radar, le informó Mariana Meneses. Excelente tarde.
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0: Hola, ¿qué tal? ¿Cómo están, queridos amigos? Esto es Historias de Éxito. Yo soy Anneli Millán y es un gusto poder acompañarlos durante esta hora. Ya sabe que siempre tenemos historias interesantísimas. Pues bueno, si usted alguna vez ha pensado que una planta puede cambiar una casa, pero también es una vida, hoy conoceremos la historia de un joven que decidió apostar por algo que muchos considerarían un negocio poco común, pero que él convirtió en una pasión. Porque detrás de cada planta hay paciencia, hay cuidado, hay tiempo y exactamente que igual que un sueño. Hoy descubriremos cómo nació Vivero Maoshi, qué obstáculos tuvo que superar el pequeño Alan, el chico de las plantas, y que ha aprendido mientras veía crecer no solo árboles y flores, sino también su propio proyecto de vida. Yo soy Anneli Millán, esto es Historias de Éxito, y bueno, hoy les presento a mi invitado de lujo, Alan, ¿cómo estás? Santiesteban, por supuesto, sí. Alan Santiesteban.
1: Hola, hola a todos, me presento, mi nombre es Alan Santiesteban, como ya bien lo saben, ya me presentaron en este programa y estoy muy feliz de estar aquí el día de hoy contigo, Yaneli, en Historias de Éxito. Pues sí, como ya lo dijiste, tengo un emprendimiento que se llama Vivero Maoshi. Yo soy un chico que tiene 18 años de edad. Estoy muy chiquito, algunos de mis compañeros me dicen el niño Maoshi. Y todo esto tiene una historia detrás muy bonita, un poquito dolorosa, pero creo que eso me ha dado mucha resiliencia y creo que eso es lo que más cuenta hoy en día, ¿no?
0: Claro, mi querido Alan. Cuéntanos, para la gente que nos está escuchando, cuéntame quién era ese niño Alan. ¿Desde chiquito te gustaban las plantas o qué acercamiento tuviste desde niño? ¿Cómo recuerdas tu infancia?
1: Interesante pregunta. Mira, hace como una semana estuve en casa de unos amigos de mi mamá y me preguntaron que qué era lo que más me apasionaba, ¿no? Que cuando cerrabas los ojos y te imaginabas tu infancia, ¿qué era lo que más te gustaba? Entonces yo cerré los ojos y dije, me encantan las plantas. Porque desde niño mis papás tenían un restaurante. Ahorita ya no está abierto, ¿verdad? Pero a mí siempre me encantaba agarrar las semillas de los limones, lo que viene siendo la piña y todo eso, y entonces lo ponía a reproducirse, a que germinara, y entonces como que siempre me gustó eso, siempre me gustó tener un huerto chiquito y tener mis cultivos, ¿no? Pasa el tiempo y obviamente mis papás me decían, oye, pues cobra los baños de los peregrinos, ponte a vender sándwiches. Tendría que yo 6 años de edad cuando hacía eso, chiquitito. Entonces también me ha apasionado mucho las ventas, ¿no? Y entonces voy creciendo, obviamente me alejé de eso porque yo siempre he jugado mucho videojuegos, cosas de ese estilo, ¿no? Soy un chico normal, como cualquier adolescente, sí, claro. Pero pasa el tiempo y por ciertas circunstancias de la vida, mi papá fallece.
0: ¿Cómo crees?
1: Sí, fallece, le dio un paro cardíaco, digo, ya es algo que ya sané, todo eso, pero en esos momentos yo empecé como a coleccionar plantas, ¿no?
0: ¿Cuántos años tenías cuando pasó eso?
1: Fue hace como 2 años.
0: ¿Dos años?
1: Sí, es reciente.
0: Ay,
1: y
0: mío.
1: Pues bueno, yo inicié, le dije a mi abuela, oye, acompáñame a comprar plantas, no quiero iniciar este nuevo hobby, me acompañó, fuimos a un vivero, empecé como que a adentrarme en su mundo, ver videos, ahora sí que a convivir con esa comunidad de plantas que es, creo que de las más, yo diría, felices, más sanas, libres de toxicidades. Creo que es, las personas tienen una calidad excepcional que de verdad no la había visto en otras personas. Y entonces me empiezo a adentrar en este mundo y busco plantas más de colección, suculentas, porque yo inicio con puros cactus suculentas. Y entonces mi proveedor me dice, es que yo digo proveedor,

0: Eres un fiel amigo, porque a él
1: Claro.
0: le compré mis primeras suculentitas así más raras. Y dice, oye, ¿por qué no vendes tus plantas? Ya son muchas, ¿no? Y es que yo las tenía todas en la entrada de mi casa.
1: Okay.
0: Y así, las tenía en arreglitos bien bonitos, confeccionados. Y ya eran tantas, por Dios, que tú pasabas y tirabas la planta, ya se rompía. Sí, sí. Y dije, bueno, ¿por qué no hacer mi propio vivero?
1: Claro.
0: ¿No? Y entonces así fue que inicié con tablas de madera que tenía mis papás ahí aventados. Dije, pues, yo puedo, ¿por qué no? Agarré unos clavos y ta, ta, ta, ta. Lo armé, pusimos plástico, se me cayó un par de veces, pero siempre tuve la resiliencia para volverlo a abrir de nuevo.
1: Claro.
0: Entonces, pasa el tiempo, me dice mi proveedor, oye, pues publica en Facebook, inicia a vender, y entonces él me empieza a apoyar, ¿no? Y dije, bueno, está bien. Asisto a mi primer evento de plantas. No.
1: ¿Cuánto? O sea, después de que pusiste, de que ya dijiste, bueno, ya armé esto, ¿cuánto tiempo pasó para que te invitaron, ¿no? ¿Cómo fue tu
0: primer
1: evento?
0: Como 3-4 meses, o sea,
1: luego.
0: Sí, luego. No fue mucho tiempo en lo que empezaba como que agarrar más esta parte de cuidados de las plantas, todo eso. Y durante ese tiempo dije, me voy a meter a un diplomado en el Instituto de Flora y Fauna de México. Que, bueno, por si quieren, ahí investiguen y la verdad dan becas. Entonces, ahí aprendí mucha información sobre el cuidado, la sustentabilidad.
1: Wow.
0: Todas esas partes que uno debe considerar atrás de una planta, ¿no?
1: Claro.
0: Entonces, bueno, pasa esa situación. Y lo que viene siendo a finales del anterior año, yo nada más vendía como que en páginas, todo eso, entro a la universidad, pues obviamente los cambios, que no te da tiempo, que te invitan a no sé dónde, que exámenes, bueno, me alejo un poquito de este emprendimiento aquí entre nos. Y fue que decidí salirme de la universidad en febrero de este año, que dije, ¿sabes qué? La verdad estoy gastando mucho en una universidad privada. Y la verdad no me está dando abasto, porque yo me la estaba pagando por mi cuenta.
1: Ok.
0: Y dije, bueno, ¿sabes qué? Vámonos a otra universidad. Las oportunidades siempre llegarán. Y no me tembló la mano. La carrera era la ideal. Yo estoy estudiando contabilidad y finanzas.
1: Fantástico.
0: Entonces, sí, justamente con la parte de mi negocio me gusta mucho.
1: Claro, porque lo empalmas perfecto, ¿no?
0: Lo empalmo perfecto, de verdad. Eso me ha dado las bases de darle esta rentabilidad.
1: Es correcto. Y entonces, dices, ok, no te tembló la mano, dijiste, ok, ya no me está dando, y entonces te metiste de nuevo a tu negocio.
0: Exacto. Y ahí fue que encuentro el Tianguista Meme. Pero antes de eso yo vendía los domingos en iglesias. Entonces me podían ubicar en Estrellas del Sur, en Las Ánimas, en San José Vista Hermosa, que yo iba los domingos a misas y me ponía afuera con mi triciclo, porque estuve bastante tiempo vendiendo en triciclo, llevaba mis suculentitas. Y la verdad, convives con personas de todo tipo, ¿no?
1: Claro.
0: Que llegan a la iglesia, compran, o bueno, que nada más van a la iglesia a misa. Hay personas que no tienen tanto poder adquisitivo, que te dicen, oye, qué padre está tu plantita, no te puedo comprar uno, pero será en otra ocasión, ¿no? Ya juntaré. Y la verdad, esa etapa me llenó de mucho amor, porque creo que necesitaba esa fuerza de voluntad. Todos los domingos me paraba a las 9 de la mañana y hasta las 3 y acarreaba el triciclo bajo el sol intenso.
1: Sí, me imagino.
0: Y conocí amigos emprendedores, que hay una comunidad, por ejemplo, hay una que vendía bolis, otra que vendía sus dulces poblanos, y siempre platicaba con ellas. Te enteras de unas historias de vidas muy bonitas.
1: Claro.
0: Muy bonitas, porque atrás de cada persona emprendedora hay una historia de mucha constancia,
1: claro,
0: disciplina y sobre todo sacrificio, ¿no? Que eso es lo que dices, ay, qué coraje tienes, ¿no? Para levantarte.
1: Sí. Y que a veces el camino no es fácil, perdón que te interrumpa,
0: sí,
1: ¿verdad?
0: Sí, sí.
1: A veces seguramente había días que no te querías levantar y decías, ¿tengo qué?
0: Totalmente.
1: ¿No?
0: Decía, tengo que pararme y bueno, ¿no?
1: Ya,
0: otro descanso será otro día.
1: Claro.
0: Y bueno, llego al Tianguis también, Inicio a vender, llego un día con mi triciclo y les digo, oigan, vendo plantitas, todo eso. Ah, bueno, voy ahora sí a introducir bien mi vivero. ¿Qué es Vivero Maoshi? Vivero Maoshi, siento yo que la misión y la esencia está en la calidad, el amor, en el servicio al cliente que me gusta darles a las personas cada vez que compran una planta. No solo vendo por vender, como pasa en los viveros, que tú llegas, compras tu planta y la pones y que a los 3 días ya se marchitó, ya se murió.
1: Sí, eso es muy triste. Sí,
0: es muy triste. Y las personas se casan con esa idea de que no se me dan las plantas, no, sí, para mí no son las plantas. Y me han dicho mis clientes, tus plantas son de buena calidad, o sea, me gusta tu servicio, tu atención, y es que yo los voy asesorando, ¿no?
1: Claro, eso es bien importante.
0: Exacto. Y siento que aquí la distinción de mi vivero es que somos un vivero andante. Usamos prácticas sustentables con el medio ambiente, no ocupamos agroquímicos, somos 100% orgánicos. Y siento que eso falta más en la actualidad, ¿no?
1: Exacto.
0: A que adquieras una planta y que esta planta, Dios, te viva y te dé hijitos y estés muy contento con tu planta. Y esa es la esencia, ¿no? Compartir tu experiencia.
1: Fíjate que me decía, bueno, mi abuelita era igual amante de las plantas, ¿no? Y yo digo, bueno, hay personas que, justo lo que dices, que como que nacen para eso y tienen el don. Y hay otras que me incluyo, digo, sí me gustan mucho, por ejemplo, las orquídeas que, sí, que tenía en mi casa, pero llegó la pandemia y se me murieron todas, lastimosamente. Pero algo que aprendí de mi abuelita es que decía que yo la veía y les hablaba a sus plantitas. Les hablaba, las cuidaba, las regaba y ¡ay, qué bonita está! Así que no sé qué. Pues, de verdad, o sea, todo ese amor, esa alegría que les transmites, yo creo que sí tiene mucho que ver, ¿no? Esa energía.
0: Esa energía. Y algo que me llevó muy en el corazón fue una historia con una señora. Ajá. Que me preguntaba, oye, Alan, ¿y tú qué estudias, no? Esto fue por ahí de septiembre del anterior año. No, en agosto. ¿Tú qué estudias, no? Y le dije, contaduría, finanza. Y me dices, ¿trabajas en tus tiempos libres? Y así, y le dije, sí, ¿no? Y le platiqué mi historia de vida a la señora. Y fue una señora de la iglesia que de verdad la llevo aquí en mi corazón porque siempre estuvo como que atenta a mí. Y una vez cuando necesité de verdad que ya iba a entrar a la universidad, que dar la inscripción, todo eso, se acerca a mí con una carta así, chiquitita, un sobrecito, y me lo da, toma, para ti. Lo regalo de corazón.
1: Wow.
0: No me debes nada. Y me había pedido un pedido, ¿no?, de plantitas. Y dije, le agradezco. Y le di un fuerte abrazo y todo, y ahí me alejé, iba a mi bici, me acuerdo bien, abro la cartita, y veo 2 billetes de 1,000 pesos. No.
1: Quita.
0: Me sentí como un apapacho al corazón.
1: Claro.
0: Me sentí bien contento porque conoces esas partes de humanidad que creo que hoy en día las redes sociales suman mucho programas de ruido social, de lo que está pasando, todo eso, pero casi no te cuentan esas historias de amor que aún existen.
1: Sí.
0: Está perdurando mucho. Yo siento que lo grotesco, ¿no? De
1: Exacto.
0: Que entras a las noticias y ves tal cosa y dices, ya no quiero saber más. Pero como este programa, que te enteras de historias que ni caías en cuenta, ¿no?
1: Exacto.
0: Y soy muy afortunado de que ojalá alguien que esté allá afuera, que busque emprender, que busque hacer un sacrificio, alguien ya sea joven, de cualquier edad, que se anima a cumplir su sueño.
1: Es difícil a veces tomar la decisión, pero sí se puede. Si te parece bien, querido Alan, vamos rapidísimo a un corte que se nos
0: claro
1: da el tiempo
0: sí.
1: volando y regresamos.
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21: Guau, regresamos, queridos amigos. Estamos platicando con mi querido Alan, el niño de las plantas, mi querido Alan. Ay, no, qué bonitas historias y qué bonita energía tienes, mi querido Alan. Súper jovencito, o sea, 18 años y ya con este emprendimiento desde hace 2 años. ¿Por qué vivieron Maoshi? ¿Cómo surge el nombre? ¿En qué momento lo bautizas?
0: ¿En qué momento lo bautizo? Mira, yo necesitaba un nombre para mi emprendimiento cuando iba a pasar... ¿cómo se llama? Ay, perdón, los nervios un poquito. Iba a participar en mi primer programa.
21: Ok,
0: entonces,
21: ok.
0: Entonces, yo dije, híjole, ¿y ahora qué? Que necesito un nombre bonito, único. Y agarré las iniciales de las personas que más amo, que más me han apoyado en todos los asuntos, que es las iniciales de mis hermanas, de mi mamá, de mi familia. Entonces, M de Melissa, O de Odette, de Oswaldo, A de Alan. Y el She dije, algo extra. Luego hay personas que no lo pueden pronunciar bien y dije, mínimo que se conflictúen, pero que se les quede bien el nombre, ¿no? Claro. Y entonces esa es la esencia, Maoshi.
21: Ah, pues fíjate único. Que tiene que, es único y sobre todo con un valor emocional muy, muy interesante, ¿no? Porque ahí tiene las iniciales de la gente que te, seguramente te apoyó. ¿Qué onda con tu familia? Tu mamá que te decía, tus hermanos te apoyaban, ¿no? Decían, oye, ¿qué estás haciendo?
0: ¿Qué estás haciendo? Durante ese tiempo, mi mamá, no sabía, no conocía de las plantas, ¿no? Y como que lo veía nada más como un hobby y decía, qué bueno que pues, te apasione, que hagas eso, pero pues no sé, busca emprender. Porque durante la prepa fui muy afortunado, pero también vendía carlotas, pozole, tamales. Y llevaba de todo, de verdad, de todo. Lo subía a mi Instagram y ya me pedían, ¿no? Mis compañeritos y ya llevaba mi mochila con boix. Entonces hubo un punto hasta que ya no, que fue que entró la reforma de Sheinbaum. Pero y dije, ¡no! ¿Por qué? Pero mis hermanas y mi mamá muy orgullosas de mí. Mi papá, que en paz descanse, yo creo que está igual muy orgulloso de mí.
21: Claro.
0: Y siempre me dijeron, como que no creían tanto en lo que la capacidad de las plantas, pero sí es uno de los negocios a nivel mundial muy, muy grande.
21: Claro.
0: Muy grande. Entonces, digo, la vida me llevó a eso y fue mi limonero y de ahí saqué limones y jugo de limonada.
21: Oye, y con este emprendimiento dices que también, o sea, estabas pagando tu universidad, o sea, tú te apoyé, tú económicamente, pues también de este proyecto lo hiciste como parte de comprarte tus cositas y eso.
0: Sí, inicialmente yo vivía en Estado de México, Río Frío de Juárez, y yo vivía ahí toda mi infancia, crecí, y pues por cuestiones de la vida me mudé aquí a Puebla con mi mamá, con mi hermana que renta un departamento. Entonces dijo, vénganse a vivir conmigo, por favor. Y pues ya la verdad, las distancias eran mucho para ir a la escuela. Entonces fue que nos vinimos aquí y pues obviamente mi mamá trabajando, todo eso, pero pues obviamente no le alcanza para los gastos. La vida ya es muy cara.
21: Exacto.
0: Entonces dije, bueno, es hora de colaborar, ¿no? Con lo que puedo, mi granito de arena. Y pues así yo le ayudaba a mi mamá. Entonces ya con el emprendimiento, pues yo me pude pagar mis colegiaturas los primeros meses, pero dije, no. Te enteras de muchas cosas detrás que hay. Y dije, bueno, pues quizás no soy tan privilegiada en esta parte, pero sé que puedo ser lo suficiente en otras partes, que donde yo pueda estar, ¿no?
21: Claro.
0: Y ahora sí que fue así.
21: Qué padre, Alan. Oye, y me contabas en el corte comercial de muchas anécdotas que te ha dejado este emprendimiento con personas que pues te has encontrado durante este tiempo que has estado con tu vivero andante.
0: Mi vivero andante.
21: Tu vivero andante. Y cuéntanos, por ejemplo, algunas, ya nos contaste de esta chica o de esta señora que te dio este increíble regalo, pero de otras muchas anécdotas que has tenido.
0: Ok, yo creo que las que más me han marcado ha sido, bueno, de las veces que yo fui a la iglesia, llegaban personas y me decían, toma hijo, te regalo 100 pesos, 20 pesos, sí, bien recibidos, de verdad, que Dios se los devuelva si me están escuchando y les llegue, y a todos, que esas cosas bonitas que dan, de verdad, si calan en el alma, de verdad, dije, yo creo que eso me ha hecho ser mejor persona.
21: Claro.
0: Sí, sí, desde comprar una rosa al chico que lo necesita, que se pone en los altos, hasta unos chocolatitos y eso, ya mínimo, ¿no?
21: Es como lo que dice, ¿no? Es una cadena como de favores, por decirlo así, pero es como una, yo digo, una cadena de buena vibra o de dar un granito, como dices, aportar un granito de amor, cuando vas de repente al súper, hasta con una sonrisa, le puedes cambiar el día a alguien, ¿no? Y sí. A veces no te das cuenta de eso, que de esos pequeños detalles sí. cambian vidas.
0: Igual, otra anécdota de conversaciones que llegaba el cliente y me preguntaba del planta, ¿no? Y quizás estaba pasando un mal momento y me platicaban un poquito de su vida. Y como yo soy una persona que suele escuchar bastante, y digo, la vida me ha dado muchas herramientas emocionales y sociales y así. Entonces me quedaba escuchando a la persona, quizás eso lo necesitaba. Y me enteraba de algunas cosas fuertes que dices, bueno, esta persona lo necesitaba de verdad.
21: Exacto.
0: ¿No? Esa es otra anécdota. Y por ejemplo, con los mismos emprendedores, veías, por ejemplo, al de las galletas de la iglesia, ¿no? Y traía a su hijo y así, o al que vendía rosas, ¿no? Entonces, ellos pues, obviamente son padres de familia y tienen que vender esa rosita ahí en los altos para ganarse el pan de cada día.
21: Exacto.
0: Y observas, ¿no? Tienes que ser muy observador porque cuando estás en las calles, pues también te puede pasar de todo, ¿no? No. Así pasa.
21: Claro.
0: Así pasa. Y yo salía, ¿no? Con el pan, con la credencial de Dios. Y decía que no me pase nada, todo va a estar bien, me entrego a Dios y vámonos al cine a vender, ¿no? Entonces, creo que eso ha sido muy feliz. ¡Ay! Y una última. Hubo una vez un bazar de Navidad que me pusimos ahí, puse mi puestecito con lo que tenía, lo puse bien bonito. Y iba llegando una amiga queridísima que si me estás oyendo, Elvi, te adoro con todo mi corazón, pero gracias por apoyarme. Estuve saliendo en la SCTV Puebla un tiempecito platicando sobre las suculentas, igual me entrevistaron, platicamos sobre cuestiones medioambientales, todo eso de la hidroponía, terrarios y Dios mío, igual conocí muchas personas ahí que las saludo y me queda más que desearles que pues mucho éxito.
21: Claro.
0: Que continúen con sus emprendimientos.
21: Exacto, eso es lo más bonito de tu historia, mi querido Alan, que no cualquier joven o adolescente teniendo tu edad y que se atreva a lograr sus sueños, o que a veces, como dices, igual y la familia o los amigos o la gente que te rodea dice, ay, pues no lo ve como un negocio quizás tan rentable, pero yo creo que si detrás de aquella cosa que quieras hacer, llámese lo que sea, si tienes pasión o si tienes ahí mucho amor puesto en ese pequeño emprendimiento, yo creo que sí o sí lo puedes hacer y lo puedes lograr. Si te parece, mi querido Alan, vamos rapidísimo a un corte comercial, pero regresamos enseguida.
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21: Regresamos, queridos amigos, con esta maravillosa historia de mi querido Alan. En este tiempo que has tenido tu negocio, Alan, ¿hubo algún momento en que pensaras así rendirte o que a lo mejor las cosas no estaban saliendo como tú pensabas?
0: Sí, muchas veces tiré la toalla y muchas veces sí me rendí, pero no, siempre fue cuestión de intentarlo, de estar dispuesto. Te decía yo en la plática en los comerciales, yo creo que ni la motivación ni la disciplina te llevan lejos. Yo siento que es la disposición, el que tú quieras, que de verdad estés dispuesta a hacer un sacrificio para hacer tu sueño. Y no, muchas veces tu sueño va a ser el que tú crees que creas. No, no, estás equivocado. A veces solamente tienes que seguir la vida y la vida te va llevando a eso, mientras hagas lo que necesites hacer. Y eso te abre puertas, oportunidades.
21: Claro.
0: Y hubo ocasiones que dije, no, me siento mal, voy a descansar, hoy ya no puedo más. Y descansa, y es válido, porque creo que hoy en día está mucho el discurso de esas redes sociales de verdad, me cae mal, de Si quieres ser exitosa en la vida, párate temprano a las 5 de la mañana, báñate en agua fría. Esas son exageraciones, o sea, por Dios, somos seres humanos y venimos a vivir la vida, a ser felices. Y eso que nada más te lleva a tristeza, empiezas a procrastinar y muchas cosas que yo también viví, o sea, digo, estoy chavito, tampoco no soy Jesucristo, ¿verdad? Pero sí, son esas cosas que la sociedad te impulsa porque te quieren vender algo.
21: Claro.
0: Y pues obviamente ellos ganan, ¿no? Atrás de eso, pero no. Quien me escuche, tómelo en cuenta si le sirves, si no, no. Y tómelo a consideración, ¿no? Y por algo estoy aquí.
21: Sí, mi querido Alan. Pues qué bueno que encontraste esa disposición para no rendirte, para siempre salir adelante y seguir con tu negocio. Decíamos igual fuera del aire que... este es el primero de los muchos emprendimientos que tienes seguramente en mente.
0: Sí, claro. Te decía yo, este tiempo que me salí de la universidad, dije, lo voy a aprovechar, voy a estudiar. Entonces me puse a estudiar, me metí a diplomados de estudios ahí en escuelas en línea, porque no siempre, a veces, por ejemplo, en la universidad, no, a veces necesitas ciertas herramientas para poder iniciar tu negocio, para iniciar cualquier proyecto que tengas. Y una vez teniendo esas herramientas, no solo te la da la universidad, te la dan otras cosas. Claro, sí tienes que estudiar la universidad, obvio. Pero si tú tienes planeado en mente un proyecto de vida y quieres empezar a dar pasos, entonces debes de poner ahora sí que tu mano y a chambearle, ¿no? Entonces... afortunadamente dije, hay que ser proactivos, y en cuestiones contables, por ejemplo, encontré una contadora que he estado trabajando con ella estos meses y también he aprendido muchas cosas fiscales, también en Excel, en cómo hacer mis bases de datos, ¿no? Por ejemplo, eso también me ha ayudado mucho para la recaudación de datos financieros, de cómo voy, cómo va la rentabilidad, porque muchas veces uno le tiene miedo a los números, ¿no?
21: Sí.
0: Y hay muchos emprendedores que no lo hacen, y tampoco es regaño, pero oye, hay que hacer bien las cosas, hay que conocer un poquito más allá, porque detrás dices, empiezas a vender, a tener dinero, oye, no me surgen las cuentas, o sea...
21: No me cuadran, como dicen los contadores.
0: O sea, ¿estás trabajando tú para el negocio o que el negocio trabaje para ti?
21: Exacto,
0: ¿no?
21: Y fíjate que algo que dices es bien importante, Alan. A veces no somos todólogos y a veces estamos, y enfocados a algo, pero por eso hay expertos de los que tú puedes acercarte, asesorarte, estudiar, en tu caso, diplomados, finanzas, lo que necesites para que este negocio que tengas en mente o sueño, pues se lleve a cabo, ¿no? Siempre va a haber alguien que te ayude, que te apoye, hasta a veces cuestiones de financiamientos o apoyos o todo eso que a veces no conocen, ¿no?, los emprendedores, pero el caso es que justo el tener una mentalidad como la tuya, Alan, de decir, manos a la obra, vamos a ponernos en acción, ¿qué herramientas se necesitan? Pues la verdad es que es muy bueno, y por lo que me estabas platicando, pues toda la familia es así, o sea, tu vida como la estás llevando, pues es un reflejo también de lo que te enseñaron tus papás, tus hermanos, y entonces tú por eso lo estás llevando un poquito hacia acá.
0: Sí, de hecho hay algo que, por ejemplo, me acuerdo mucho. Mis papás solían estar en un club que se llama Club de Leones, que es una organización internacional de ayuda, ¿no?
21: Claro.
0: Entonces hubo unos momentos que estaban ellos muy metidos en el club ayudando, todo eso, y me llevaban a mí de chiquito. Entonces hubo muchas ocasiones que hacían recaudación de tapitas y todo eso, y lo donaban a organizaciones como MANC.
21: Exacto.
0: Entonces entregar mis juguetes de chiquito a niños que tienen cáncer.
21: Claro.
0: O, por ejemplo, plantar arbolitos. Dices, ¿sí?, qué bonito, ¿no?
21: Estoy contribuyendo,
0: estoy contribuyendo. Y de niño no entendía bien qué hacía, que el por qué. Yo la verdad quería estar en mi camita acostado y jugando videojuegos, pero ya de grande dices, no, qué enseñanza más grande me dieron mis papás.
21: Claro.
0: Y sí, siento que sí me educaron muy bien y estoy muy orgulloso de ellos.
21: Ay, qué bueno. Sí, ¿qué es lo más difícil de cuidar a unas plantitas? ¿Cuántas tienes ahora? ¿Y qué, cómo es esto de cuidar una plantita?
0: Sí, hay mucho trabajo atrás, la verdad, mucho sol. Hay días que me canso mucho de la espalda. Ya me aconsejaron que pusiera faja, toda esa cuestión, claro. Porque hubo ocasiones que ni me podía parar del cansancio que sentía, porque sí son jornadas que tengo que tomar, ahora sí que de 8 horas constantes, claro, para que me dé tiempo a hacer todo.
21: Exacto.
0: Y en un día, porque no me gusta así varios días, porque tengo que hacer otras actividades.
21: Claro.
0: Esa es en una. Luego en la otra, por ejemplo, tener mucho la delicadeza de checar la calidad de las plantas, porque luego empiezas que las hormigas, que ya trajeron la cochinilla. Entonces es buscar la cochinilla y matarla a mano y echarle su tierrita de atomeas, que es un insumo orgánico para eliminar plagas. O que el famoso pulgón, que matar el pulgón, ¿no? Que ya empiezan los honguitos, entonces hay que ponerlo al sol para que se muera el hongo. Entonces,
21: wow.
0: Sí, son muchos cuidados. Cuando yo creo que mi máximo esplendor de colección, porque mi colección son suculentas. Ya después inicié con otras plantas, como las hierbas de olor, como los las plantas tropicales. Luego llamamos a más como de plantas de colección, porque hay de todos los precios,
21: claro,
0: de todos los precios. Y fíjate que con esto ya tengo ya 4 meses, fue en febrero, entonces en el tianguis también pues los mismos personas me han llevado por ese camino, ¿no? Entonces ha sido también mucho aprendizaje por mi cuenta propia, porque, uy, híjoles, ¿y ahora cómo cuido esta planta? ¿No? Entonces siempre después hay una merma, se te mueren las plantas y obviamente tú das un costo, pero ese costo, híjoles, ya un 5% extra se te va, porque ya se te murieron algunas plantas. Ahorita en temporada de lluvias es complicado. Sí. Y yo sé lo difícil que es tener, no, o sea, si el mío es un vivero chiquito en donde puedo tener todo, no me imagino los viveros de Atlixco.
21: Sí, claro.
0: Los demás viveros.
21: Los grandísimos,
0: sí,
21: viveros.
0: Sí. Y digo, bueno, son cosas que pasan, ¿no? Como cualquier negocio. Ay, Dios, pasan ciertas cosas y hay que trabajar mucho.
21: Y vas aprendiendo, ¿no?
0: Y vas aprendiendo
21: en el camino, sí, ahora cómo
0: sí,
21: hacerle.
0: Sí, la experiencia te deja mucho.
21: Claro, te va nutriendo. Y también seguramente hay días que, fíjate, después de todo esto que haces, de cuidar las plantitas, que sí, ya buscaste que la plaga, que esto, que el otro, que lleva su tiempo y su cariño y su amor y su paciencia y su cuidado. Y después el llevarlas en tu vivero andante, pues a los clientes. ¿Te ha llegado a pasar? Nos has contado historias muy bonitas de las personas que se acercan y que te dan dinero o te cuentan historias, pero en algún momento te ha dado el bajón porque a lo mejor regresaste con todas las plantas y no vendiste nada.
0: Sí, sí, me ha pasado, como a todos. Sí, de hecho, a una compañera que hubo recientemente que vendía café, nos estábamos riendo en conjunto, ¿no? Porque le preguntamos, ¿cómo te fue el primer día? Y me dice, no, pues, puros cafecitos a 20 pesos. Esto sí está muy mal.
21: Sí.
0: Y luego el segundo día lo preguntamos, ¿y cómo te fue? Y agarra y nos dice, esto sí está mal. No había ni cafecitos, solamente pregunta. Y luego tercera, me llévala. Si ahora solamente pasa ni ver.
21: Y ya no pregunta.
0: Sí, y ya ni pregunta. Pero miren, afortunadamente, si algo me han dicho es que tengo bonito carácter. Entonces, creo que esa parte del emprendedor pues ayuda bastante, ¿verdad? Sí, hay días que no puedo vender, que no saco lo de mi puesto incluso,
21: claro,
0: pero digo, bueno, así como hay días bajos, hay días buenos, ¿no?
21: Exacto.
0: Entonces, sí, es fortaleza. Y hubo, estoy muy conflictuado también, por ejemplo, con el desconocimiento que hay personas que preguntan, ¿por qué tan caro? Uh-huh. Y, ok, qué bueno que pregunten por qué tan caro, claro, ¿no? Porque entonces les puedo dar una explicación.
21: Exacto. ¿Y qué les dices a esas personas?
0: Sí, ¿qué les digo? Les digo, miren, hay que entender un panorama. Yo estas plantas las vendo a tal precio porque, digamos, que tengo una merma. Tengo que pagar costos, claro, del puesto, mis gastos de comida. Y pues obviamente es mi sueldo, no trabajo otro lugar.
21: Claro.
0: Entonces, pues, si me puedes apoyar, bueno, si no, contraofértame, ¿no? Porque así son los negocios, claro, contraofértame, ¿no? Y quizás ya les hago su descuentito. Ok, está bien. Y se van más contentos incluso, y a veces le regalo una plantita. Bueno, váyase bien contenta.
21: Claro.
0: Su plantita de regalo. Y entonces bonito, ya mi clienta se va así bien contenta, ¿no? Con sus plantitas y todo eso.
21: Oye, eso también es importante, el hecho de que si llegas de repente a comprar y influye mucho eso, el carácter de la persona, el cómo te traten. Y el que les des un obsequio, que es otro apapacho al corazón. Pero, ¿te parece bien, querido Alan? Vamos rapidísimo a un corte comercial, sí, y regresamos. Sí.
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21: Regresamos, queridos amigos, esto es Historias de Éxito y mi querido Alan, el chico de las flores. ¿Cómo si imaginas al vivero Maoshi dentro de 10 años? ¿Cómo lo imaginas?
0: Sí, mi grande sueño. Y es que quiero tener un vivero gigante, gigante, gigante, gigante, gigante, gigante. Yo sé que lo voy a lograr. Todavía falta mucho por
21: todavía
0: eso.
21: Todavía falta mucho.
0: Mucho, mucho, mucho. Pero ahorita mi objetivo es que sea un vivero tal cual andante. O sea, yo quiero que literalmente donde me ponga, o sea, ya de por sí es así, porque vamos en la camioneta de mi mamá, okay. Pero yo quiero así poner mi remolquito, ponerlo bien bonito con las plantas y todo eso, y sé que lo voy a hacer pronto.
21: Por supuesto.
0: Pronto, pronto, pronto.
21: Y, por ejemplo, ahorita, ¿en qué puntos te pones o qué días?
0: Okay.
21: Para la gente que nos está escuchando y que también quiera su suculenta, su plantita especial.
0: Su plantita especial, claro que sí. 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Hay mucho gusto, yo les contacto, mándenme un mensajito y ya nos ponemos de acuerdo. Y ahora, puntos de entrega. 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
21: Ahí está, y también para que conozcan al famosísimo Alan, que les contagie su buena vibra, que la verdad el día que te conocí, mi querido Alan, es lo que te decía, sí transmites esa buena vibra, tu mirada toda radiante, tu sonrisa, de verdad, sí, sí lo transmites, y qué padre que igual a tus clientes, a todos, ahorita me enseñabas más de 500 clientes ahí, todos diciéndote, ay, así va mi plan. Está padrísimo que tengas esa atención al cliente tan, tan bonita y tan, tan linda. Y un chico de 18 años, ¿qué consejo o qué le dirías a aquellos chicos también o personas de cualquier edad que tienen un sueño y pues no sé, ¿qué les dirías?
0: Ok, creo que lo principal que frena es el miedo. Y el miedo es irracional. Y mira, en la vida pueden pasar muchas cosas, ¿verdad? Y yo en pláticas con amigos de mi misma edad, con compañeros y todo eso, pues llegamos como que a la conclusión, a ver, y es que a ti ¿qué te gusta? ¿No?
21: Claro.
0: Y ya decía, bueno, a mí me gusta tal. Bueno, entonces, ¿tú qué harías para cumplir ese sueño? ¿No? Entonces, como que se ponen a pensar, ¿no? Y quizás no llegamos a la respuesta, pero siento que la clave está en el conocerse, en saber qué quieres de la vida, en dónde te quieres ver y si te ves ahí o no te ves ahí. O conocerte es lo mejor, es el mayor regalo que te puedes dar a ti mismo. Y conocerme a mí me ha ayudado a saber dónde quiero estar, qué quiero hacer, cómo soy. Y si tú te sientes perdido y no sabes dónde, puedes pedir ayuda a tus seres queridos, a un ser de confianza o a tu red de apoyo. Todos tenemos quien nos apoye. Porque yo también me he sentido perdido y también lo he sentido el no saber qué querer, qué necesitar. Pero nunca vas a lograrlo a saber así con exactitud. Lo mejor que puedes saber es qué es lo que te va a guiar, por dónde vas a tomar el camino. Y es ahí la clave de, pues yo creo que del éxito, ¿no? Porque la verdad, yo no sé si soy exitoso, pero si por algo estoy aquí es porque quizás sí lo soy y entonces me lo tengo que creer. Y creer en uno mismo es lo mejor.
21: Así es, para ese pequeño Alan o este Alan que se va a la cama todas las noches, después de una jornada larga de trabajo, ¿qué dirías tú? Ahorita acabas de decir, es que yo no sé qué es el éxito. ¿Qué sería para ti el éxito cuando te vas a la cama ya después de una jornada larga?
0: Creo que a mi manera es llegar a mi camita, comprar mis palomitas, mi juguito Boing, todo eso, las chunches que me gustan para consentirme y ver la película que quiero.
21: Claro.
0: Así.
21: El estar tranquilo, ¿no?
0: El estar tranquilo y decir, Alan, lo diste hoy todo e hiciste lo mejor que pudiste.
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1: Se complica la situación para un consejo municipal en Acatlán de Osorio. Buenas tardes, soy Jesús Lemus y esta es la información más importante de la última hora. Le quiero comentar que Acatlán de Osorio tiene un panorama complicado para el Consejo Municipal, pues de concretarse la renovación de la edil Lupita Bárcenas, sería su mamá quien ocupe esta posición, porque ella es la presidenta municipal suplente. Esto lo da a conocer el propio diputado local de Morena, Julio Miguel Huerta Gómez.
2: Que se vaya la presidenta por un procedimiento que se haga aquí en el uso de las facultades del Congreso, se retire y se revoque el mandato y que sea su mamá, yo creo que sí generaría un descontento social.
3: ¿Y como periodista, qué opinión tendría respecto de que el partido pues sea justificado en un error?
2: Tener mucho cuidado. Yo creo que, vuelvo a repetir, yo no estoy de acuerdo en eso.
1: Por otra parte, le quiero informar que sus Apache atendió las demandas de los vecinos del fraccionamiento Argos ante la falta de suministro de agua potable. El ayuntamiento a cargo de Tonancy Fernández Díaz refrendó que su gestión siempre será de puertas abiertas.
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1: En otros temas, principalmente en los nacionales, le quiero informar que la transparencia y rendición de cuentas son obligación de la Universidad Nacional Autónoma de México. Esto lo dijo el rector Lomelí. Temas internacionales, le quiero dar a conocer que Donald Trump amenaza con golpear a Irán con fuerza tras escalada de ataques. A través de la cuenta de X, arroba la red 5 Radio, le quiero recordar a usted que todavía puede degustar de los tradicionales chiles en nogada que son preparados por el Monasterio de Santa Clara del Sagrado Corazón. Será este último domingo 6 de septiembre. Usted puede adquirir estos chiles en nogada en la 8 Oriente del Centro Histórico de Atlixco. También hay servicio para llevar o pueden marcar al 244-445-1240. La temperatura ambiente en este momento de Puebla capital es de 23 grados centígrados. También le quiero recordar a usted que este primero de septiembre se tendrá una transmisión especial con mi compañero Raúl Méndez Macías sobre el segundo informe de gobierno de la presidenta de México, Claudia Sheinbaum Pardo. Repito, será este primero de septiembre a las 11 de la mañana a través de la multiplataforma Red Ciudadana. Ustedes pueden seguir la cobertura en las redes sociales de arroba la red 5 radio y en el portal redciudadana.mx y por supuesto también en el 1120 de amplitud modulada. En la consola digital, don Martín Tapia, en los micrófonos del radar, le informó Jesús Lemus. Muy buenas tardes.

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2: Muy buenas tardes, sean bienvenidos a este espacio que hemos construido juntos, Hombro con Hombro Lunes. Gracias por acompañarnos en la señal de la HR, la 1090 de AM, y permitirnos entrar hasta donde tú estás. Te saluda Juan Pablo Calderón Méndez, y como cada lunes es un verdadero gusto compartir contigo estos minutos de conversación, de reflexión y de una agradable compañía. Pero antes de comenzar, quiero reconocer a alguien fundamental para que este programa llegue con la calidad y la claridad que ustedes merecen. Me refiero a nuestro queridísimo amigo y muy estimado don Martín Tapia, quien se encuentra en la operación digital. Muchas gracias, don Martín, por su compromiso y por hacer posible que llegue esta transmisión a todos ustedes. Y el día de hoy, pues, normalmente, como es costumbre, trato siempre de saludar, por ejemplo, a mi esposa, a alguna otra persona, pero el día de hoy estamos solamente nosotros y obviamente la invitada de lujo que tendremos el día de hoy. Así que, pues bueno, espero nada más que este día pues le estén pasando muy bien. Está haciendo un poquito de calor, en algunas zonas de la ciudad está un poquito nublado ya, por lo cual se siente obviamente un poquito de bochorno. Así que muchas gracias por permitirnos llegar hasta donde tú estás. Si estás en tu casa, si estás en tu vehículo, si estás en tu trabajo, pues bienvenido. Así que comenzamos con toda la energía y la actitud. Te invito a que te quedes con nosotros y disfrutar este espacio en compañía de tu familia y de tus amigos. Para hoy tenemos preparado un programa muy especial con un tema muy interesante que yo sé que te va a llamar mucho la atención, información útil y, por supuesto, nuestra esperada dinámica de cada lunes, que seguro te va a encantar. Me refiero a una recarga telefónica. Lo único que te pido es que, por favor, me mandes un mensaje mencionando la compañía telefónica. Así que ponte cómodo, súbele un poquito al volumen y acompáñanos durante esta hora de contenido y de muy buena compañía. Quiero recordarte los números a los cuales puedes ponerte en contacto con un servidor. Te comparto el número para que lo anotes y nos envíes tus mensajes. El número es el 2227-07-6861. Una vez más te lo repito, 2227-07-6861. Quiero saber desde dónde nos estás sintonizando este lunes y poder escuchar, poder leer tus opiniones sobre el tema el cual estaremos desarrollando, el cual estaremos abordando el día de hoy. También simplemente puedes enviar tus preguntas, comentarios o simplemente saludar a la invitada del día de hoy. Así que no te muevas y por favor te pido que estés muy atento a la transmisión. 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Contamos con un equipo de especialistas que está listo para acompañarte, orientarte y brindarte el apoyo que necesites en el momento que lo requieras. Y algo muy importante que yo sé que ya lo sabes, pero para las personas que es la primera vez que escuchan de la Fundación Salvemos la Familia, todos nuestros servicios son completamente gratuitos. Así que te paso el número, te recuerdo el número para que lo puedas anotar, para que lo puedas registrar en tu teléfono. El número es el 2229-300958. Te lo repito una vez más, si no alcanzaste a escucharlo, el número es el 2229-300958. ¿Cuál es nuestro horario de atención? Es de lunes a viernes, comenzamos a las 9:30 de la mañana, tenemos una breve pausa de 9:30 a 2 de la tarde y de ahí regresamos para estar contigo de 4 a 6 de la tarde. Así que puedes escribirnos en cualquier momento dentro de este horario, ya que estamos para acompañarte a ti y a tu familia. Y pues bueno, el día de hoy tengo una invitada muy especial.

0: Se trata de la maestra Angélica Méndez Guevara. ¿Cómo se encuentra el día de hoy, maestra? Buenas tardes.
1: Hola, hola, muy buenas tardes, Juan Pablo. Buenas tardes a nuestros radioescuchas. Estamos muy bien, como decías hace rato, con un poquito de calor, que sí, que está afectándonos un poquito. Te comentaba hace rato que hasta mis plantas, ¿no? Se ve inmediatamente que les hace falta agua. Bueno, pues así como a las plantas, creo que también es un consejo muy sabio decir que todos nos mantengamos bien hidratados. Y pues con mucho, mucho gusto de estar aquí. Yo sé que muchos de nuestros radioescuchas extrañarán esa voz maravillosa, ¿no?, de Fanny. Pero bueno, el día de hoy ella no está con nosotros, pero a donde está le mandamos muchos saludos y le decimos que la extrañamos.
0: Así es, pues ya lo dijo de la mejor manera la maestra Angélica. El día de hoy pues no está acompañándome mi esposa, pero bueno, donde estés, amor, yo sé que si lo está escuchando, pues recibe un caluroso saludo, un beso, ¿verdad?
1: Así es.
0: Y pues, maestra, el día de hoy en todo el país prácticamente ya regresaron a clases, ¿verdad?
1: Así es.
0: Y bueno, antes de comenzar con el tema, quisiera yo leer una breve reflexión, un breve pensamiento. Recuerdo que cuando crecí, la infancia era mucho más sencilla de la que viven los niños de hoy en día. Los juegos eran simples, nos sentíamos más unidos en el hogar. Cuando era domingo, participábamos todos en la elaboración del desayuno, en la limpieza tanto de la casa como del auto de papá, y nos ganábamos el derecho a disfrutar de un día de campo maravilloso en el que jugábamos a la pelota, a saltar la cuerda, a andar en bicicleta. En otras ocasiones íbamos al zoológico, a algún museo interactivo, y simplemente también terminábamos la tarde muy divertidos, disfrutando de juegos como la lotería, usando en lugar de fichas, ¿qué creen? Frijoles.
1: Sí, yo lo recuerdo.
0: O lentejas, a lo mejor. Bueno, están muy chiquitas las lentejas, sí, pero más no, los frijoles, ¿verdad?
1: Ajá.
0: ¿Qué hacíamos también? Armábamos rompecabezas y competíamos para ver quién era el más rápido y quién ganaba el premio. Disfrutábamos las historias de los abuelos, que desde luego tenían un papel muy importante dentro de la dinámica familiar, y nosotros, los niños, tomábamos muy en serio el papel correspondiente a nuestra edad. No éramos adultos chiquitos, solo éramos niños. Ir a la escuela era una aventura diaria. Nuestro profesor o profesora nos ayudaba a descubrir el mundo sin adelantarnos innecesariamente a nuestra edad, reforzando la educación que recibíamos en casa. Había respeto, orden, armonía, compañerismo, disciplina, y todo ello nos llevaba a un estado de paz. ¿Y a usted, querido radioescucha, le tocó vivir este estilo de vida o está implementando algo parecido en su dinámica familiar? ¿Considera que como seres humanos necesitamos disciplina y que esta es un elemento inseparable del amor? Por lo cual hemos titulado nuestro tema del día de hoy como Disciplina que da vida.
1: Ay, Juan Pablo, ahorita que estabas narrando esta escena, de verdad que, pues recordé no solamente mi niñez, sino también la parte que a mí me corresponde como mamá y ahora como abuela. Y la pregunta que le hiciste a nuestros radioescuchas acerca de si ellos vivieron este tipo de vida o si en este tiempo actual están tratando de hacer algo así con su dinámica familiar. Pues es algo muy, muy, muy, muy bonito porque se veía armonía. Se veía, como decías, paz y mucho amor entre padres, hijos y la importancia de los abuelos. Porque en este tiempo, afortunadamente podemos ver, sí, muchas familias todavía que aprecian mucho la vida de los abuelos, su experiencia, su sabiduría, porque efectivamente los tiempos que... Yo hablo de mí también, porque ya soy abuelita también. Los tiempos que nos tocaron vivir fueron diferentes. Y efectivamente, se privilegiaba mucho todos esos valores y principios que, por desgracia, en este tiempo se han perdido. Y yo sí quisiera, queridos amigos y amigas, que de verdad pudiéramos retomar la enseñanza de eso que es tan importante no solamente en las familias, que bueno, de hecho, la vez pasada que estuve aquí decía yo que es el lugar principal, el primerísimo, donde deben de enseñarse todas estas cosas. La escuela, queridos amigos, solamente va a reforzar aquello que hagamos en casa como familia.
0: Así es, pues realmente el tema del día de hoy me parece que es de suma importancia porque, como bien lo comentaba maestra, pues estamos hablando de una situación que obviamente va de generación en generación, ¿no? Y en este caso, efectivamente, han cambiado muy probablemente muchas situaciones, muchos valores. La educación, vaya, es básica, es importante, pues no solamente en la escuela, ¿verdad? Lo más importante en el hogar.
1: Cierto.
0: Pero, maestra, ¿le parece, antes de que demos inicio con la entrevista, vamos a un pequeño corte?
1: Claro que sí.
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0: Y ya estamos de vuelta en tu programa Hombro con Hombro Lunes. Y el día de hoy quiero recordarte que tenemos de invitada a la maestra Angélica Méndez Guevara. Y pues bueno, nos quedamos obviamente con esta bonita reflexión. Estamos platicando con respecto pues a todo esto que va ocurriendo, ¿no?, con el paso de los años, las anécdotas que tenemos cuando somos pequeños. Y bueno, ahora sí, maestra, vamos a empezar la entrevista porque no nos hubiera dado tiempo de la primera. No quería yo interrumpirla. Maestra, yo quisiera preguntarle, ¿es lo mismo corregir que disciplinar?
1: Hoy es una pregunta muy, muy buena, sobre todo ahorita que los chicos y las chicas acaban de regresar a clases. Estaba leyendo, Juan Pablo, que a nivel nacional ingresaron aproximadamente 28 millones de estudiantes. Se dice fácil, pero es una gran cantidad de estudiantes. Y en Puebla aproximadamente un poquito más de 2 millones. Entonces, a veces se tiene el conflicto de que en las escuelas, sobre todo, como decías hace rato, por el cambio de educación, de valores, de principios, se forma un conflicto a veces entre padres de familia y maestros. Porque ciertamente, bueno, yo de profesión soy precisamente maestra de educación básica. Y entonces, los 31 años que trabajé, bueno, afortunadamente para mí nunca tuve ningún problema, pero sí sé que en este tiempo existe cierto conflicto porque a veces los papás se molestan mucho cuando los maestros tienen que disciplinar a sus hijos. Decíamos en el bloque anterior que la casa es el lugar ideal, en la familia es donde papá y mamá deben de dar esa educación a esos niños, a esos adolescentes, a esos jóvenes. Y en la escuela, pues obviamente, ¿verdad?, lo que hacemos es complementar. Pero bueno, tú me estás preguntando que si es lo mismo corregir que disciplinar. Y tú conoces, yo creo que sí, al dúo dinámico, que es Batman y Robin.
0: Ah, claro.
1: Sí, se quedó medio sorprendido. Bueno, no está tan jovencito aquí mi gran amigo, pero de momento lo agarré en curva, como dicen. Bueno, pues mira, te estoy diciendo esto porque Batman y Robin siempre andaban juntos, eran inseparables, y yo te puedo decir efectivamente que así es la disciplina y la corrección. Se consideran como algo que siempre es así, juntitos las dos cosas. Pero bueno, te voy a decir que la disciplina es como, se entiende como la manera coordinada, ordenada y sistemática de hacer algo de acuerdo a un método o un código con la finalidad de que los resultados sean satisfactorios. Ahora, la disciplina bien sabemos que no nada más se ejerce en casa o en la escuela. Un deportista, cualquier persona en cualquier actividad humana, si quiere que las cosas resulten bien, va a tener que tener disciplina. Ahora, la corrección es la modificación que se hace en una cosa o en una persona para enmendar sus faltas, los errores, defectos o imperfecciones. ¿Qué significa esto? Bueno, pues significa, a ver, Juan Pablo, de acuerdo a lo que acabo de decir, ¿qué debe de ir primero, la disciplina o la corrección?
0: La disciplina.
1: Desde luego, porque la disciplina va a ser el método, la forma en que tú vas a llevar a cabo cualquier actividad. Cuando esto ya se llevó a cabo, entonces ahí tú te vas a dar cuenta, vas a evaluar y te vas a dar, te vas a fijar más bien cuáles son tus errores, cuáles son tus faltas, qué te faltó, ¿verdad? Los defectos, etcétera, etcétera. Y entonces vas a poder ya corregir. De la misma manera con nuestros hijos, con nuestros trabajadores, con quien sea. Primero necesitan hacer la actividad y enseguida, al ver ya los resultados, ejercer la corrección. Y aquí te quiero poner un ejemplo. Los deportistas que participaron en los Juegos Centroamericanos recientemente tuvieron muy buenos resultados. No sé si ustedes, queridos amigos, estuvieron viendo algunas de esas pruebas. Y México obtuvo 407 medallas, 167 de oro, 125 de plata y 115 de bronce, seguidos por Colombia y por Cuba. Fíjense, Colombia obtuvo 266 y Cuba 155. Y si vemos el rango entre cada una de estas cantidades, pues podemos ver que a México le fue muy bien. Pero esto no es casualidad. Esto es porque efectivamente yo he podido visualizar con gran alegría que estas generaciones que hoy están pues compitiendo o tomando las riendas del país en algunas actividades, como en este caso en el deporte, yo creo que se están volviendo efectivamente personas más disciplinadas, personas que saben lo que quieren y que consecuentemente enfocan su tiempo, su esfuerzo, su atención y la disciplina. Por ello, la disciplina es la base de todo sistema, llámese educativo, laboral, deportivo, e inclusive yo podría decir, Juan Pablo, de cualquier tipo de vida, ya sea personal o colectivo. Si nosotros ejercemos disciplina, vamos a tener resultados muy, muy buenos.
0: Así es, definitivamente, maestra. Creo que lo que comenta es muy, muy atinado, muy cierto, ya que efectivamente la disciplina, yo creo que en cualquier área de la vida es importante, ¿no? Es básica. Así es. Muchas veces cuando escuchamos esta palabra, pues como que es una reacción inmediata, ¿no? Pensamos, híjole, disciplina, no se me da, ¿no? O incluso uno mismo puede decir, ¿no? Es que yo no soy disciplinado. Uh-huh. Uno mismo se puede inclusive, de forma a lo mejor incorrecta, hasta como predisponer a pensar eso, que somos indisciplinados, ¿no? Probablemente, pues sí, de niños, como todo, puede existir ahí una, no sé si decir una pizca de desobediencia o de rebeldía en algunas ocasiones, pero es muy importante que tengamos disciplina. Como bien lo comentaba, me gustó mucho el ejemplo precisamente de los deportistas, ¿no? Uh-huh. O sea, ellos tuvieron que pasar por un proceso de preparación previo a la competencia. Y bueno, vaya, los deportistas llevan diversos ciclos de entrenamiento, microciclos, macrociclos, o sea, hablamos de tiempos más prolongados, para que precisamente ellos puedan ir forjando una disciplina. Y posteriormente, esta disciplina los lleva más bien a tener pues resultados, ¿no? O sea, en este caso, pues ganar pues medallas.
1: Así es.
0: Y ya sean medallas de oro, bronce o plata, ¿no? Porque muchas veces decimos, bueno, pues lógicamente el primer lugar, que es la de oro, pues todo el mundo lo quiere, pero bueno, también obviamente segundo y tercer lugar, pues creo que no cualquiera, ¿verdad?
1: Desde luego. Se necesita, como dices, mucha dedicación y volvemos a la misma palabra, disciplina.
0: Así es. Maestra, ¿la disciplina se debe ejercer a través de los castigos? Muchas veces justamente se llega a pensar esto, ¿no? Es decir, ¿hay mejores resultados si se ejerce un castigo?
1: Bueno, a lo mejor aquí podríamos contestarlo en relación al hogar y a la escuela, ¿no? Porque ya cuando las personas son un poquito mayores, me refiero a jóvenes, como hablábamos de los deportistas, ahí ya es más por convicción. Ellos se ponen una meta. Y de verdad, si quieren alcanzar excelentes resultados, pues ahí están, perseverantes. Pero bueno, si se debe de castigar, bueno, mi opinión es que no. Porque el castigo únicamente nos puntualiza que hicimos mal, pero no nos dice los cambios que deberíamos hacer. Entonces el castigo, cuando se da de esta manera, pues realmente no tiene ningún sentido, porque la idea es que haya una modificación, que haya un cambio. Y si aún este castigo se hace a través del maltrato físico o emocional, no, pues esto va de mal en peor. ¿Por qué? Porque se generan estados de frustración. A ver, querido Dios, escucha usted, dígame, o tú dime, amigo, si efectivamente cuando te corrigieron de esa manera, no te frustraste, te dio coraje y te incapacitó para realizarte como persona de bien. Inclusive, puede ser que hayas tenido dificultades para integrarte, de manera satisfactoria a tu familia y pues todavía mucho más a la sociedad. En cambio, la verdadera disciplina le va a enseñar al individuo a cómo actuar. Y sí o no, Juan Pablo, cuando tú sabes que estás haciendo bien las cosas, porque hace rato decíamos que es bajo un código, no te sientes bien.
0: Claro.
1: Tú, por ejemplo, que he de decirles que aquí nuestro amigo Juan Pablo es muy disciplinado en cuanto a ir al gimnasio, le gusta hacer mucho ejercicio y como nutriólogo, pues también, tanto él como su familia se alimentan muy bien. Y entonces yo creo, honestamente, que cuando lo haces así, pues te sientes bien, te sientes bien junto con tu familia y sobre todo encuentras el significado de lo que estás haciendo. ¿Qué quiero estar? Quiero estar sano, quiero vivir bien y tu estado de ánimo, pues es excelente. Si algo sale mal, entonces se debe de dar una corrección, pero esta debe ser adecuada para que se puedan corregir los errores y así nos podamos dar cuenta todos de nuestra responsabilidad sobre cada una de nuestras acciones.
0: Así es, maestra. Pues realmente lo que comenta, ¿no? Yo creo que cuando entendemos la importancia de la disciplina y que es básica, como ya lo habíamos comentado, en diversas áreas, no solamente en la deportiva, puede ser en lo laboral, puede ser en casa, obviamente, poniendo el ejemplo pues de los niños, ¿no? En la escuela, o sea, vaya, yo creo que en cualquier lugar en el que estemos y a cualquier edad, la disciplina será importante. Pero maestra, ¿le parece vamos a un pequeño corte y regresamos?
1: Claro que sí.
0: Regresamos.
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10: Pues ya estamos de vuelta en tu programa Hombro con Hombro, lunes. Y antes de continuar con la entrevista, yo nada más quiero recordarte los números. El número al cual te puedes poner en contacto con un servidor, el número es el 2227-0768-61. Te lo repito una vez más, 2227-0768-61. Estamos recibiendo todos tus mensajes con mucho gusto. Y recuerda también que en Fundación Salvemos la Familia estamos aquí para apoyarte. Puedes agendar tu cita al siguiente número, así que pon atención una vez más y anótalo. El número es el 2229-3009-58. Lo repito, 2229-3009-58. Nada más quiero recordarte también el horario en el cual te puedes poner en contacto con nosotros. Es de lunes a viernes, en un horario de 9:30 de la mañana a 2 de la tarde, teniendo un breve espacio de comida, descanso, de 2 a 4, regresamos contigo de 4 a 6 de la tarde. Así que si tienes alguna necesidad, por favor no dudes en ponerte en contacto con nosotros. Y maestra, pues quisiera yo que continuemos precisamente con la entrevista antes de ir a algunos mensajitos que están llegando. Vamos a dar oportunidad de que vayan entrando un poquito más. Maestra, desde luego que no es lo mismo comunicarse con un bebé que con un pequeño de 3 años, con un niño de 8 años o inclusive con un adolescente. Luego entonces, ¿la disciplina se aplica de acuerdo a la edad de las personas?
11: Pues sí, desde luego. Mira, no es lo mismo, como tú decías, querer disciplinar a un pequeñito, a un niño de 5 años, a un adolescente. Entonces los intereses van cambiando. Por eso es que sí, es completamente distinto. Mira, por ejemplo, te voy a decir, un niñito o niña de 0 a 2 años se caracterizan porque les gusta explorar y descubrir. Normalmente tienen una curiosidad natural, quieren tocar todo, se llevan todo a la boca y ellos aún no entienden las reglas complejas. ¿Qué es lo que debería de hacer ahí papá y mamá? Porque normalmente a esta edad los pequeños están en casa, aunque hoy los tiempos han cambiado y muchos niños ya asisten a lactantes, a maternal, en las estancias infantiles. Pero bueno, tanto papás como maestros deben de poner mucha atención en esto. ¿Qué se debe de hacer? Bueno, en este caso, como ellos no entiendan todavía las reglas complejas, somos los adultos los que debemos tomar cartas en el asunto. ¿De qué manera? Bueno, pues debemos de usar la prevención, porque, bueno, si sabemos que hay un objeto que puede lastimar al pequeño, pues no lo vamos a dejar mal colocado. También tenemos que hacer muchas estrategias para distraerlos, para mantenerlos ocupados, que estén contentos. O sea, aquí es muy, muy importante la estimulación temprana. Tenemos que retirar, decía, objetos peligrosos y hacer que los niños enfoquen su atención a una actividad que sea segura. ¿Cómo les vamos a hablar? Con una voz firme, pero calmada. Porque muchas veces dicen, ay, no le hables así porque se va a poner a llorar. No, no estamos hablando de gritar. Estamos hablando de hablar con firmeza, pero de una manera calmada, apaciguada. Con los niños de 3 a 5 años es diferente, porque ahí tenemos que marcar ya límites y rutinas. El niño va a tener mayor independencia, va a poner a prueba nuestra autoridad y va a empezar la aparición de las frustraciones y de los berrinches. ¿Qué tiene que hacer papá y mamá ahí en la escuela? Pues establecer rutinas claras y darles opciones sencillas. Por ejemplo, a veces yo conozco un pequeño que le dice papá o mamá, te vas a poner este suéter verde, y el niño no quiere el suéter verde, y los papás están súper enojados porque quieren que se ponga este suéter. No, lo que tú tienes que hacer en ese momento es preguntarle, ¿te pones el suéter verde o quieres el azul? De esa manera le damos cierta independencia y cierta autoridad para que el niño diga, ah, bueno, finalmente yo tomé el que yo quería. Bueno, y sería muy largo, Juan Pablo, poder decirte más o menos cuál es la forma en que el niño va a actuar y lo que nosotros tenemos que esperar de ellos y cómo hacer para disciplinarlos. Pero bueno, yo diría, ya saltándome un poquito, de la edad preadolescente y adolescente, que es cuando muchas ocasiones los papás dicen, híjole, es que es cuando más problema he tenido con mis hijos. ¿Por qué? Porque los chicos están en la búsqueda de su identidad. Cuestionan todas las normas familiares y tienen el deseo de ser autónomos. ¿Qué vamos a hacer ahí? Bueno, pues vamos a negociar acuerdos, vamos a mantener una comunicación abierta y respetuosa, permitiendo que ellos experimenten las consecuencias lógicas de sus decisiones, pero siempre bajo la supervisión y la guía de los adultos. Sin embargo, Juan Pablo, aparte de ello, déjame decirte que hay algo muy importante. Independientemente de la edad que tenga el niño, el adolescente, el joven, tenemos los adultos que ser coherentes al impartir la disciplina. Si los padres, los maestros o cualquier persona que tenga ese rol de responsabilidad no predican con el ejemplo, no respetan las normas fijadas, ni aplican las consecuencias enunciadas, lo más probable es que tampoco los chicos lo hagan. No lo van a hacer, ¿por qué? Porque están viendo algo completamente contrario a lo que nosotros les estamos exigiendo. Eso es muy importante.
10: Así es, maestra. Pues, me permite, vamos a leer algunos mensajitos y me parece que también hay una pregunta para usted.
11: Sí.
10: Pues el primer mensajito que nos está llegando es del señor José Juan Bolaños. Nos menciona que nos está escuchando en la colonia Aquiles Serrán y nos comenta si puede le podemos mandar saludos precisamente a usted de parte de él. Pues,
11: muchas gracias, señor José Juan. Qué amable.
10: Así es. También nos envía un mensaje. Dice, hola, buenas tardes a ustedes. La invitada quiere participar también en la dinámica del día de hoy. Se trata del señor Ángel Fuentes. También nos está mandando un mensajito el señor Israel Sánchez y justamente nos está preguntando para usted, maestra, ¿qué piensa sobre cómo antes nos disciplinaban y corregían los padres? Era muy duro. ¿Y por qué será que por ese motivo nos cuesta mucho ahora con nuestros hijos?
11: Sí, desde luego. Mire, yo le podría decir que así como ha avanzado la tecnología, la ciencia, la medicina, etcétera, etcétera, nuestros padres, nuestros abuelos solamente replicaron lo que ellos recibieron. Había mucha disciplina, pero quizá mal aplicada. Pero no era por maldad. Lo que sucede es que ellos, insisto, solamente repetían lo que ellos tenían, lo que ellos recibieron. Yo he escuchado a mucha gente que dice, ay, pues sí, a mí me... Sí, ¿por qué no decirlo, verdad? Me pegaban, me disciplinaban de una manera muy cruel. Pero bueno, agradezco porque aquí estoy, soy una buena persona, soy respetuoso, soy honrado, soy trabajador. Y sí, es muy cierto. Y si nosotros recordamos, la mayoría de los papás y mamás eran precisamente personas muy responsables. Obviamente hay sus excepciones, ¿verdad? Como todo. Pero, insisto, no fue por otra cosa más que simplemente por ignorancia. Hoy, afortunadamente, tenemos muchas formas de mantenernos informados. Inclusive el Internet, bien utilizado, es de muchísima utilidad. Entonces, yo le recomendaría, ¿verdad? Porque también pregunta que por qué en este tiempo entonces a los papás les cuesta tanto trabajo educar a sus hijos. Bueno, déjeme decirle, y el tema pasado que yo toqué aquí en esta misma cabina fue acerca de los patrones de vida. Nosotros podemos haber sido educados de una manera que quizá nos dejaron heridas, quizá hay cosas que no hemos podido sanar, pero se puede hacer. De verdad, créame que mantenernos bien informados y tener el deseo legítimo y sincero de cambiar las cosas nos va a hacer posible que la relación con nuestros hijos sea diferente. Trate de poner en práctica, y ahorita más adelante vamos a dar algunos tips de cómo hacer precisamente para hacer que la disciplina tenga un mejor enfoque en su familia.
10: Así es, maestra. Nos comentan también de la terminación 4246. Recuerden que para tener una buena educación en el colegio hay que tener mucha comunicación y respeto.
11: Sí, claro que
10: sí. Se trata de el señor José Juan Castillo Mexicano. Y también tenemos un mensaje de el señor Jorge, quien se encuentra en la Ciudad de México. Nos comenta que nos está escuchando por internet. Muchísimas gracias, señor Jorge, y también nos comenta que quiere participar por la dinámica del día de hoy. Pues maestra, vamos a un corte y regresamos.
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10: Pues ya estamos de vuelta, ya estamos en el último bloque del programa. La verdad es que se nos pasa el tiempo muy rápido, lo hemos comentado. Siempre que tenemos obviamente un tema muy interesante, se nos pasa el tiempo volando, ¿verdad? Y quisiera yo leer rápidamente dos mensajes más. Buenas tardes, Hombro con Hombro es un programa muy interesante, de mis favoritos. Lo más importante en la educación es la comunicación. Me gustaría participar en la dinámica. Claro que sí, ya está participando el señor Cristóbal y realmente es muy cierto lo que comenta. Y también una pregunta más nos llegó. Maestra, ¿qué opinión tiene de la palabra usted hacia los abuelos?
11: Bueno, yo podría decirle lo mismo que contesté hace rato. Son usos, diríamos, ¿verdad? Y costumbres que vienen de atrás, de mucho tiempo atrás. Yo recuerdo que mi papá enseñó, porque fuimos 7 hijos, pero sí a los primeros les decía que tenía que hablarle de usted. No es otra cosa más que eso. Copiar las costumbres que vienen de las generaciones anteriores. Porque, bueno, bien sabemos que el respeto se da si hablamos de tú o si hablamos de usted. O sea, no hay mayor problema con ello.
10: Gracias. Pues, maestra, ¿hay alguna sugerencia sobre cómo modificar el enfoque de la disciplina para el bien de su familia?
11: Hay muchas, muchas sugerencias, pero yo quisiera decirles algunas que considero muy importantes. En primer lugar, debemos olvidarnos de la asociación que existe entre disciplina y castigo físico. De verdad, darle un golpe a un niño, a un joven, no va a arreglar nada. Lo único que va a hacer es despertar en esa alma un sentimiento de temor, de revanchismo, y en el que agrede un sentimiento de culpa y remordimiento que después va a querer subsanar con cosas materiales. Y la situación se empeora aún más. Debemos enseñar a nuestros hijos y también maestros, es muy importante que ustedes tomen esto muy en cuenta. Tenemos que enseñarles a que nos respeten, pero que no nos teman. Debemos realmente ganarnos su confianza. Por ello, la comunicación, como decía alguno de nuestros radioescuchas, es muy, muy importante. Es mejor una palabra que agredir físicamente. Y cuando esa palabra, siempre y cuando, no sea un insulto o una humillación, porque entonces también es una forma de agresión. La otra sería poner límites. Decíamos hace rato que en los niños más pequeñitos, digamos bebés o de 0 a 2 años, ellos no van a entender todavía las normas específicas. Pero llega una edad en que sí, ya es posible poner límites. Y no nada más para los niños, ¿eh? Déjenme decirles que esto es para todos. Para niños, adolescentes, jóvenes y adultos, e incluso adultos mayores. Tenemos que hacerles saber a las personas hasta dónde pueden llegar. Algunos dicen que eso puede impedir su libre desarrollo, pero no es así, de verdad que no, es todo lo contrario. ¿Saben por qué? Porque esto les va a dar libertad de acción, seguridad, autoconfianza, porque al saber cuáles son los límites permitidos, ellos van a saber cuando se están saliendo de ese perímetro. Y entonces van a poder aceptar su error en mejor medida. Y la sanción, obviamente, que venga junto con este error. Es importante, muy importante, hacer frente común con el cónyuge. Esta es una sugerencia que le damos a pues, las esposas. Y en este caso, por ejemplo, en una institución educativa donde hay un reglamento, pues es un reglamento que debe de llevarse a cabo de una manera, dirían, pareja para todos, sin privilegios. Ahora bien, ¿cuáles serían esos límites? Bueno, dentro de ese rectángulo mental que ahorita les pido que dibujen, dentro del rectángulo va a estar la obediencia, el trabajo, la verdad, la paz, por mencionar algo. Fuera de ese rectángulo, la desobediencia, la flojera, la mentira y la pelea. Cuando alguno de nosotros no salimos de ahí, pues obviamente vamos a tener algunos serios problemas. Entonces, cuando sobrepasamos estos límites, ¿qué tenemos que hacer? Pues debemos de evaluar con tranquilidad y firmeza la falta. En el caso de la casa, papá y mamá deberán explicarle a su hijo qué fue lo que no estuvo bien y explicarle, te voy a tener que corregir porque hiciste esto. Obviamente, dejar al chico que hable y reconozca lo que hizo. Siempre, papá, mamá, adulto que estés responsable, aplicar la sanción. No digas, va a pasar esto y no lo cumplas. Lo mismo cuando vas a dar algún estímulo, cúmplelo también. Y siempre manejar el amor incondicional. Porque pues nosotros sabemos que podemos corregir, sabemos de la varita de corrección, porque no debemos de pegar nada más por pegar, de verdad que no. Hace rato decíamos, no castigo físico. No, dentro de esa corrección puede haber, en las pompis, por decirlo de alguna manera, tres golpecitos con la vara de corrección, pero siempre explicando por qué es que estoy haciendo esto. Me interesas mucho, te amo, soy incondicional tuyo, pero siempre y cuando tú no te salgas de esos límites. Y una recomendación bien importante, no lo hagan cuando estén enojados y mucho menos en lugares públicos donde el chico o la chica, el niño o la niña pueden sentirse exhibidos y avergonzados. En el caso de los jóvenes es diferente porque ahí ya tenemos que aplicar otro tipo de metodología. Ahí es mejor quitar privilegios, pasatiempos, salidas con los amigos, eso es mucho mejor. Porque todo tiene un límite. Probablemente hasta los 10 años, 11 años todavía podamos ejercer esa corrección con esa varita que les decía, que es una varita planita, ¿eh? No vayan a usar como esos papás anteriormente que usaban una vara de membrillo que dolía horrible, mucho menos cinturón o cualquier otro objeto que realmente pueda lastimar. No. E insisto, en las pompas, donde no hay ningún órgano que pueda verse afectado porque es vital.
10: Así es, maestra. Pues la verdad es que no quisiera decir esto, pero ya estamos prácticamente acabando. Pero antes de irnos, tenemos un mensajito más, un comentario más. Es una pregunta para usted, maestra. Dice, por último, si los padres son adultos mayores y ya no permiten ayudarles a ser disciplinados, ¿de qué forma podrían ayudarles?
11: O sea, ¿los papás son adultos mayores y todavía tienen hijos? No entiendo muy bien
10: sí,
11: la pregunta.
10: Dice, por último, si los padres son adultos mayores y ya no permiten ayudarles a ser disciplinados. O sea, se refiere, me parece, nuestro radio escucha, que cuando una persona ya es mayor y de cierta forma, pues ya también su comportamiento, probablemente ya no se dejan ayudar mucho.
11: O sea, tienen ya hijos que también incluso son adultos,
10: ajá,
11: ¿no?
10: Exactamente.
11: Ajá. Híjole, pues es algo que se da mucho en estos tiempos. Pero miren, queridos amigos y amigas, si ese es su caso, definitivamente, pues se oye muy mal, pero debe de ponerse un hasta aquí. Normas, disciplinas, y llega a una edad en que si los hijos ya son muy adultos, definitivamente deben salir de casa, hacerse responsables por sí mismos, porque efectivamente, cuando a veces ya no se tiene la energía, se pueden dar situaciones que son sumamente difíciles. Así que tienen que evaluar la situación y de la mejor manera llegar a un arreglo.
10: Así es. Pues vamos justamente a dar, antes de irnos rápidamente, el nombre o la terminación del ganador. En este caso se trata de usted, Ángel Fuentes, terminación 5328. Muchísimas gracias por participar. Es usted el ganador de la dinámica del día de hoy.
11: Felicidades.
10: Pues maestra, muchísimas gracias realmente por este tiempo. Como bien lo comentan cada una de las personas que nos escribieron, pues es un tema realmente muy importante y yo creo que nos hizo falta un poquito más de tiempo. Así que yo estoy seguro que amenaza con regresar, ¿verdad?
11: Amenazo si tú me invitas.
10: Claro, claro que sí, pues le damos la invitación desde este momento. Maestra, muchísimas gracias.
11: A ti, muchas gracias y gracias a todos nuestros radioescuchas.
10: Que pasen una excelente tarde. Esto fue Hombro con Hombro Lunes. Hasta la próxima.
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